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1: Te dije que un día esto pasaría. 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

0: noches, buenas noches, buenas noches. Qué gusto acompañarte en este martes 8 de septiembre del 2026 a través de la cadena más importante del regional mexicano, La Mejor FM, y también por la aplicación de Claro Música. Quieras tu broma, a comunicarte de todo el país al 807-26-3482, 800 Pandita para la banda que nos acompaña en los Estados Unidos, Multilínea sin costo, 855-2611-804. Arrancamos con diversión y tengo Ernesto. Hola, buenas noches.
1: Hola, hola, buenas noches.
0: Buenas noches, Ernesto. ¿Qué onda? ¿Para quién la bromita, papá?
1: Para mi mamá.
0: ¿Para tu mami, que se llama cómo?
1: Lorena.
0: Lorena, ¿y por qué broma para tu mami? Platícame.
1: Pues nada más para hacerlo mejor un ratito y a ver.
0: ¿Qué te hizo? ¿Qué te hizo tu mamá para que la quieras hacer pasar un rato de broma tensa?
1: Nada, nada, pero pues nada más, ¿no? Para que lo que te rendan un rato.
0: Oye, ¿con quién estás? Que escucho una voz risueña.
1: Ah, con mi esposa.
0: Ah, ¿y cómo se llama tu esposa?
1: Lisbeth.
0: Órale. Y bueno, ¿qué bromita para Lorena, tu mamá?
1: Ah, mira, lo que pasa es que mi mamá, la mamá de mi esposa, ahora sí que la que viene siendo mi suegra, le prestó un dinero.
0: Ok, ¿tu suegra?
1: Exactamente.
0: ¿Qué se llama cómo?
1: Ah, Flor.
0: Flor, ok. Bueno, ¿y luego?
1: Tiene como 2 años que le prestó el dinero. Le prestó la cantidad de 9,000 pesos. Bueno, el chiste es que hasta la fecha, apenas no tiene mucho que mi mamá llegó a un acuerdo con los intereses. Se quedó en 14,000 pesos la deuda.
0: Órale, o sea que tu mamá ha sido buena para pedir, pero mala para pagar.
1: Pues fíjate que bueno, pues eso puede decir que sí, estuvo cumpliendo con los intereses como un rato, se atrasó y pues ya. Ahorita la deuda son 14,000.
0: Ok, entonces, a ver, ella empezó con una deuda de 9, con los intereses y todo, ya va en 14, según como tú me estás comentando, ¿y ha hecho pagos o qué onda? ¿Cuánto ha pagado o qué?
1: Llegaron a un acuerdo, hace cuenta que pagó como unos 10 meses de 1,000 pesos, y digamos que prácticamente pues, el dinero se supone que estaba pagado, ¿no? Llegaron a un acuerdo, dejó de pagar intereses y cerraron la cuenta total en 14,000.
0: Órale, órale. Sí le vieron la cara a tu jefa bien chisto. Y lo bueno es que viene por el lado de tu suegra, o sea, está cañón.
1: No, hombre, de hecho.
0: ¿Pero tu suegra no fue la prestamista?
1: Ah, mira, ella fue la prestamista, pero al ver que no le pagaban, pues ya quiso involucrar a un familiar para meter más presión.
0: Órale, pues bueno, ¿y de qué se trata la bromita para mamá?
1: Ah, mira, pues hace cuenta que hoy por la tarde mi suegra le marcó a mi mamá. Hace como un mes mi mamá le dio la cantidad de 4,000 pesos y nada más le resta 10,000. Y hace ratito le marcó para decirle que qué pasó con su dinero y todo, ¿no? Y le dijo que el tío ya estaba enojado y todo. Y ya pues mi mamá pues se molesta, le dijo pues si el tío necesita su dinero pues dale mi nombre, que me marque y todo.
0: Ok.
1: Ya, como que se prestó, ¿no? Se supone que ahorita tú eres el tío y...
0: Y tú dijiste, ay, ay, ay, ay, ay, ay, esto está pa' bromita.
1: Exacto.
0: Ok, entonces quieres que hable el supuesto tío, que realmente no existe, ¿no?
1: No, pues sí, sí existe el tío, pero pues el tío realmente no tiene nada que ver. El tío sí existe, se llama Juan.
0: Ok.
1: Y es tío porque era tío del que era mi suegro. Mi suegro ya falleció.
0: Ok.
1: Mi suegro lo respeta como tío, pero
0: ¿y,
1: sí,
0: ¿y qué nombre le ponemos al tío?
1: Juan, se llama Juan.
0: Juan, ¿y qué relación tiene con Flor?
1: Se podría ser tío político porque era tío de su esposo, pero ella lo respeta como tío.
0: Ok, entonces para referir como sobrina, ok. Juan, bueno, ¿y qué más? ¿Y qué más? ¿Y qué más?
1: Pues ya, creo que tiene todo. Yo lo que quiero es saber hasta dónde llega, ¿no? Porque lo que decíamos era, no tiene mucho que mi jefa pintó su casa y compró sus alas, ¿no? Y pues como somos familia, pues llegó a oídos de mi suegra, ¿no?
0: Ok.
1: Y pues también no sé si lo puedas agarrar de ahí, ¿no? Como que no, pues así tomo para comprar su sala y remodelar su casa y todo.
0: ¿A qué no, sala? Sí. Perfecto, y pintar casa.
1: Okay.
0: Ahora, ¿le hablaría directo Juan o tú le dirías, oye, ¿sabes qué? Tengo aquí al tío Juan, ¿qué onda?
1: No, pues no sé, se puede de las dos maneras, no sé tú cómo lo veas. Podemos hablar y ahorita
0: Pues yo creo que para darle veracidad, pues que entres tú, ¿no?
1: Bueno, sería mi esposa, porque ella es la que le diría, oiga, ¿qué crees?
0: Ándale, a ver, comunícamela. Se llama Lisbeth, ¿verdad?
2: Sí, mañana.
0: Hola, Lisbeth, ¿cómo estás?
2: Hola, ¿cómo estás?
0: Oye, pues ayúdanos para el enganche, ¿no?
2: Sí.
0: Mira, te comunicamos con Lorena, tú la saludas bien amable, bien cordial. Oiga, suegra, soy Lisbeth, ¿cómo he estado? Fíjese que aquí está el...
2: Mira, no sé si te convenga más. y ella vive en la parte de aquí abajo de mi casa, que yo le base el teléfono y le diga, oiga, suegra, es que yo me marcó y pues quiero hablar con usted.
0: Me parece perfecto, chaparrita. Un favorcito, vete bajando, yo voy a marcar entonces ese teléfono y de una forma muy natural te pregunto por ella. Oye, Ernesto, una pregunta, ¿a dónde quieres llevar la bromita?
1: Pues lo que yo quiero es como que desesperar a mi mamá, ¿no? Hacerla enojar, mamá, que reviente y pues a ver hasta dónde llega, ¿no? Porque... pues como me lo dijiste, ¿no? Que sí le giran la cara y pues ella dice que ya pagó mucho dinero como para que no se están negando a pagar, ¿no? Para que tal vez le estén exigiendo que pague más.
0: Ok, entonces quieres que la desespere como el tío Juan.
1: Exactamente, exactamente.
0: Ok,
1: ¿y tú? Que le digas de su remodelación, de sus alas, de sus cosas y todo eso.
0: Ok, perfecto, pues vamos a echarle toda la actitud y todas las ganitas en esta noche de martes. En directo desde el Panda Call Center, la diversión está en este Casto Show.
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0: Listo, ahí voy.
2: Bueno.
9: Sí, buenas noches.
2: Hola, buenas noches, tío.
9: Habla, ¿cómo estás, mija?
2: Bien, ¿usted?
9: Qué, muy bien, gracias. Aquí preparando bueno. La cena. Oye, aquí molestando, pues no sé si puedo hablar con Lorena.
2: Ah, sí, tío, usted se la comunicó, es mi suegra.
9: Sí, muchas gracias. Sí, hola. Mija, salúdame, por favor, a tu mamá.
2: Bueno.
9: Bueno.
2: Bueno, buenas noches.
9: Buenas noches, acá Juan, allá Lorena.
2: A sus órdenes, señor, dígame.
9: ¿Cómo está, señora? Buenas noches.
2: Bendito Dios, bien, mire, ya estoy en casa.
9: Qué bueno, pues yo he tratado de ser paciente, ¿verdad? Porque pues ya traemos una deuda desde hace 2 años, caray. Estaba platicando con mi sobrina Flor, ve que llegamos ahí a un acuerdo a través de ella, pero sí quise hablar de una forma directa, porque pues yo siento que ya usted está siendo muy abusadorcita, ¿no? Quería platicar con usted directamente.
2: Ajá.
9: Y bueno, pues que me diga por qué no ha pagado, o sea, uno... A mí, conmigo habló mi sobrina, ¿sí? Habló. Ajá. Flor, me dijo, oye, pues tío, fíjate que... pues Lorena ya me hizo el planteamiento, pero ya pasaron 2 años, caray. Pues, ¿por qué no has terminado de pagar?
2: Ok, señor. Bueno, mire, le comento. En primer caso, bueno, la primera situación fue, sí, tuvimos la necesidad de acudir a mi consuegra para... solicitarle un préstamo.
9: Sí.
2: El trato, pues lo hice, finalmente lo hice directamente con ella. Tiene toda la razón en estar molesto. Se le pagó más de 1 año de intereses y yo estaba consciente, ¿no? Que me lo había prestado con intereses.
9: Sí.
2: Desgraciadamente, por una u otra situación, señor, no le he podido liquidar su dinero. De hecho, hace rato hablé con ella, porque sí. Pues ella ya había comentado que esto ya iba a ser pues entre ellas dos, como fue desde un principio, ¿no?
9: Sí.
2: Y no, créanme que no es mi intención quedarme con su dinero, de verdad, señor, que desgraciadamente por una u otra situación le vuelvo a comentar, no se le ha podido dar su dinero, pero no es mi intención quedarme con su dinero. Finalmente ustedes tienen, bueno, la señora tiene mi concesión. Y pues si se le dejó en garantía fue más que nada por la confianza que había, ¿no? Yo entiendo que le quedé mal y estoy sí. consciente de eso.
9: Sí, pero mire, no, mire, yo accedí porque me gusta ayudar al pobre, al jodido, al necesitado,
2: no, gracias,
9: al muerto de hambre. La verdad es que me gusta apoyar, pero sí me gustaría saber, tengo varios cuestionamientos, es ¿por qué pidió el dinero? ¿Para qué lo necesitaba?
2: Bueno, en su momento, señor, yo tenía que realizar un pago de mi carro.
9: Sí.
2: Y eso fue lo que me atrasó totalmente. Por eso, como le comento, acudí a la señora Flor.
9: Sí,
2: ese
9: sí.
2: fue el motivo. Y de ahí, mire, cómo es que pues hemos arrastrado y arrastrado, pues de alguna manera esa deuda. De hecho, pues yo le comentaba a doña Flor, esa concesión no se han pagado revistas. O sea, también traigo deuda ahí. En el momento en que yo la recupere, pues la tengo que poner al corriente.
9: Mire lo que son las cosas, porque a mí me platicaron las cosas bien diferentes. Si yo accedí a prestar el dinero y accedí a ser tolerante y accedí, porque ya estamos hablando de 2 años, ¿sí?
2: Sí.
9: Ya estamos hablando de 2 años. Pero sí, después me enteré otra información y después también me dicen que usted ya cambió sala y ya se puso a pintar su casa y todo. Y dije, a ver. Yo quiero hablar con ella directamente porque ¿cómo es posible que le enseñaron a pedir y no a pagar? Y ya haya comprado una sala y esté pintando la casa y arreglando cosas sin pagarme a mí. Entonces sí, yo pido, le exijo una explicación porque pues supongo que la sala ¿cuánto le costó? La pintura está bien cara, ¿sí? Todo lo que está haciendo, entonces pues todo lo que me adeudo y todo y usted de lingo li lingo y gastando dinero invirtiendo en cosas y no pagando sus deudas, pues discúlpeme, pero no es de Dios.
2: No, pues sí, tiene razón.
9: Pues, ¿sí me entiende? O sea, no es de Dios, no es de gente decente. O sea, no tengo el gusto de conocerla, pero la verdad es que sí se está manchando y sí está demostrando ser una lacrota. Porque eso es lo que es, estar jineteando el dinero. Eso es de lacras, porque uno se le prestó con buena voluntad, caray.
2: Sí, de hecho, estoy consciente de eso, le vuelvo a repetir. Pero finalmente, en su momento, pues se le pagó un interés, ¿no? Y no fue cualquier cosa, señor. Estoy consciente de las cosas.
9: Así, a ver, pero no me venga con los intereses, mire. Usted misma me dijo, usted aceptó y el trato fue con los intereses. ¿Ahí estamos de acuerdo? Usted teniendo dinero para poder saldar un préstamo y no pagar intereses, prefiere invertir en una sala, prefiere invertir en tambos de pintura y pintar su jacal que a pagar la deuda y no estar pagando intereses, por favor. O sea, eso es tener de verdad masa... De en el cerebro, ¿qué tiene usted? ¿Sí me entiende? O sea, ayúdeme a ayudarla, por favor. Bueno, pues contésteme, no me deje con el Jesús en la boca.
2: No, no, no, estoy dejando con la palabra en la boca, le estoy contestando. Te lo estoy diciendo. Si yo le estoy faltando respeto, no se pase de listo.
9: Dígame en qué momento le estoy faltando respeto.
2: No conocerlo, ni mucho menos.
9: Dígame en qué momento le estoy...
2: No le pago y se acabó y ahora sí que proceda como usted guste.
9: No sabe en qué problema se está metiendo.
2: No se trata de eso.
9: Le voy a pedir, por favor, que deje de ladrar. Primero porque...
2: Deje de ladrar usted.
9: No, deje de ladrar.
2: No soy perro, perro usted.
9: No, discúlpeme, si es perro porque usted levantó la patita para pintar Soquitol. A ver, Ernesto, ¿tú querías que le hiciera volar los sesos? Ya estuvo. Oye, deja Marco de nuevo, ¿ok?
6: Sí, te va a contestar mi papá.
9: Ah, ¿tu papá sabe de la broma?
6: Sí, mi papá no sabe de la broma.
9: Ay, Dios, ¿cómo se llama tu papá?
6: Sí, voy a conocer a mi papá.
9: ¿Cómo se llama tu papá?
6: Ernesto, igual que yo, Ernesto.
9: Ernesto, ok, va. Le marcamos en caliente, oh Dios.
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9: A ver que me conteste. No, pues es que la verdad son fregaderas, ¿eh?
10: Bueno.
9: Habla Juan.
10: Ah, sí, tío, le paso a mi suegro.
9: No, pero por favor, que no cuelgue el teléfono. Yo estoy tratando de hablar bien.
10: Bueno. ¿Qué pasa, señor?
9: ¿Quién habla?
10: Eso usted no le interesa, señor, porque esa señora es mi esposa. Yo no me arreglé con usted, señor, ni mi esposa tampoco.
9: Me lleva. Mire, yo estoy hablando con la dura en el circo, con quien se le prestó el dinero, pero, no con el animalito.
10: Mire, usted quiere precio con un cabrón, aquí está.
9: A ver, muerde la mano quien le dio de comer.
10: Por eso, señor, ya le dije, usted no me la dio.
9: Mire, para empezar, yo estoy hablando con su esposa. Quite el altavoz, que no le escucho cómo ladra usted. Quite el altavoz si es tan amable.
10: No tartamudee.
9: No, mire, yo en ningún momento no me voy a rebajar como usted.
10: Ya le dije, señor, se va a rebajar. Usted tiene, mire, ¿por qué se pone con una mujer?
9: A ver, mandilón, así.
10: Se rebaja, ¿no?
9: ¿Así?
10: Hola, señora, ¿sabes?
9: ¿A este chisquido de mis dedos? Mandilón, así comuníqueme a la señora Lorena, que fue la que le presté el dinero. Ándele, papacito.
10: Por eso, pero ¿qué?
9: Muévase, comuníqueme a la señora, por favor, porque usted no tiene nada que ver. Órale, gato, miau, gato, comuníqueme a la señora Lorena. Ya deje de maullar.
10: Ya sé dónde estoy, señor.
9: Muévase, gato. Comuníqueme a la señora Lorena, no quiero discutir con usted. El préstamo fue con ella. La deuda es con la señora Lorena, no con usted, gato. Ándele. Quiero hablar con la dueña, no con la servidumbre. Órale, quítese de ahí.
10: ¿Por qué no viene?
9: Mire, yo no me voy a rebajar. En ningún momento le he insultado, ¿eh? Páseme a la dueña, no quiero hablar con el jardinero. Órale, muévase.
10: Ahora sí se hace pendejo que no oye, ¿no?
9: Comuníquemela.
10: Ya le dije que quiere, aquí estoy yo.
9: El préstamo fue con ella, no con usted. No se mete en problemas que no le corresponden, carajo.
10: ¿Cuándo fue con usted? ¿Cuándo lo vimos a usted?
9: En problemas que no le corresponden. Exacto. A mí mi sobrina Flor me dijo que eran una familia decente. Usted siga barriendo y lavando los platos, carajo. Páseme a quien tiene los pantalones, que ahí es la señora, no es usted.
10: Ya lo dije, ya sabe dónde estoy.
9: ¿Y para qué quiero que saber dónde está? Si a mí quien me... Si yo quien le presté el dinero fue a Lorena, carajo.
10: ¿Quién es usted? Y la voy a ir a buscar, señor.
9: Bueno, qué bueno.
10: Yo sí me voy a rebajar con usted.
9: ¿Y cómo se va a rebajar usted conmigo? ¿Qué, me va a limpiar los zapatos? No se preocupe, yo tengo quien me limpie los zapatos.
10: En el teléfono, no tiene para venir a verlo aquí a uno.
9: Cuando quiera alguien que me limpie el baño, me comunico con usted. Mientras, páseme a la señora. Comuníqueme a la señora.
10: Yo no le voy a pagar mi madre para que se le quite.
9: Uy, pues no sabe.
10: Como quiera,
9: el problema, pero mire, sus palabras no me afectan, usted no tiene por qué pagarme, porque el préstamo fue a la señora Lorena, no fue a usted.
10: Ya le dije, eso quiere, adelante, no les voy a pagar nada.
9: Bueno, ¿va a dejar de ladrar? ¿Va a dejar de decir cosas? ¿Me va a comunicar, por favor, ahí a...
10: Ya le dije.
9: Mire, siga este consejo, póngase sus guantes, siga trapeando y comuníqueme a su patrona. Ándele.
10: Me los voy a poner, pero con usted, si quiere.
9: Ándele. Le estoy tronando los dedos. ¡Que se mueva, carajo!
10: Ya le dije.
9: Bueno, comuníqueme, por favor, a Lisbeth, a mi sobrina.
7: Bueno,
9: ¿qué pasa con ese pelafustán, mi niña? ¿Eh? A ver, es un asunto, sí, es un asunto que tengo que arreglar con Lorena. A ella se le prestó el dinero. Yo no sé qué pasa con este sirviente y este imbécil que se la ha pasado insultándome. ¿Sí? Nada más, mira, por favor, nada más porque yo soy una persona de verdad, de alto nivel intelectual, mira incluso cómo hablo, como de universidad de paga. Así que, por favor, dile a la señora Lorena que tenga... Es más, acércate a ella, por favor. Señora Lorena. Qué pena, Lorena, que haya metido ahí a su mandilón y a su gato. Pero bueno, está bien, lo vamos a arreglar de otra forma. De otra forma lo vamos a arreglar. Solamente le pido por favor que me conteste cómo se oye el Panda Show, que es una broma de sus...
11: ¡A toda máquina! ¡Fue broma!
9: ¡Lorena, estás en las bromas! ¡Lorena! ¿Lorena, estás ahí?
7: No.
9: No te enojes conmigo, tengo a Ernesto en la línea. ¡Habla, Ernesto!
12: Hola, mamá, era una broma para el Panda.
9: Tengo a tu hijo, a tu chiquiringuillo.
7: No, qué poca madre.
9: Lorenita, te está haciendo la broma tu bebé.
7: No, pero ahorita me la paga el hijo de la fregada.
9: Oye, literal me dijo, Lorena, yo le dije, mira, yo le pregunté, ¿por qué quieres hacerle la broma a tu mamá? Y me dijo, quiero que la hagas enojar.
7: No, pues qué buena onda.
9: Oye, Lorena.
7: Perdóname todo lo que le dije. Bueno, oye, yo no lo entendí, ¿eh?
9: Oye, ¿por qué metiste? Yo nada más te hice calentar. Pero dime, ¿por qué metiste al marido si la broma era para ti y era una conversación?
7: Porque después, que cuando me está diciendo que estoy empezando a ladrar y que estoy ladrando y no sé qué tanto, pues me escuchó y tenía el altavoz y por eso me dijo tantas cosas.
9: Oye, Ernesto, ¿tu papá te va a dar unas nalgadotas, compadre?
7: No, ya.
12: No voy a mamar ahorita.
9: Chale. Oye, Lorena. Lorena.
7: Sí.
9: Paga lo que debes, mija, para que no te vaya a hacer esto realidad.
7: No, pues estoy pagando,
9: con
7: la señora.
9: No. A ver, habla Juan. A ver, Lorena, ¿cómo que te compras una sala y pintas la casa y no me pagas, carajo? Oye, pero fíjate que ese dato fue importante porque tú misma dijiste, no, pues sí.
7: Pues sí, ¿qué le digo? ¿Cómo me defiendo?
9: Ay, Lorenita, fue una broma. broma.
7: Estoy pagando, ¿eh? Que quede claro, estos idiotas ya me pidieron.
9: Fue una bromita. Oye, ¿no quieres que te preste un varo? No, no, porque no pagas. No, tócanos, no. Está cañón. Fue una bromita de toda la familia. Oye, ¿y tu marido sigue muy enojado?
7: No, pues ya se le bajó, creo.
9: Sí, oye.
7: No, sí está púrico.
9: Oye, ¿y don Ernesto ha escuchado el Panda Show o no? ¿Don Ernesto ha escuchado el Panda Show o no?
7: Sí.
9: A ver, pásemelo.
7: No quiero contestar.
9: Dígale al gato que me conteste, mendigo mandilón, chintrolo. Le dije de todo, jardinero, mandilón, gato, todo lo que se me ocurrió, todo se lo dije. Pero bueno, familia, díganme por favor cómo se oye el Panda Show.
7: A toda máquina.

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4: Y estamos de vuelta contigo. Envía tu mensajito y escúchate en el Panda Show al 55760 Panda. 55760 Panda. Martes 8 de septiembre del 2026. 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Redes sociales disponibles para ti, Facebook e Instagram. Estoy como Panda Zambrano 25. Mientras tanto, más diversión. Y tengo a Evaristo. Hola, buenas noches.
5: Buenas noches.
4: ¿Cómo andas, Evaristo?
5: Aquí escuchando las bromas, sí, creo que me podías con una broma.
4: Ándele, carnal, con todo gusto. Platíqueme, ¿pa' quién la bromita?
5: Para mi novia amante.
4: Eso se escuchó heavy. A ver, ¿cómo que novia amante, Evaristo?
5: Pues así se le puede llamar últimamente.
4: Neta, ¿y cómo se llama tu novia amante?
5: Patricia.
4: O sea que tú tienes una esposa, una concubina. ¿Cómo está tu historia?
5: Pues sí, tengo mi esposa y pues obviamente pues tengo mi amante, mi novia amante.
4: Ándale, mira, y aparte sinicote, ¿cómo se llama la chica con la que vives o la mujer? ¿Tienes hijos, no?
5: Gloria. Gloria es mi esposa y la chica amante es Patricia.
4: Ok, ¿y cuántos hijos con Gloria?
5: Uno y tres, que porque soy viudo.
4: O sea, eres viudo, ya estás con Gloria, tienes amante.
5: Y tengo otra y las que siguen.
4: Y aparte de todo, sinicote tú.
5: Como debe de ser un mexicano.
4: Oye, ¿y hace cuánto tiempo enviudaste, compañero?
5: Exactamente 13 años.
4: 13 años, ¿y cuántos hijos tuviste?
5: Tres.
4: ¿Tres hijos y viven contigo y Gloria?
5: Yesenia y Montserrat.
4: Ok, ¿y el otro?
5: Está con su abuelita.
4: Ok, buena onda. ¿Y cuánto tiempo llevas con Patricia?
5: 2 meses.
4: Ok, ¿y sabe que tienes a Gloria y que tienes hijos y todo?
5: Sí.
4: Bueno, ¿y de qué se trata la bromita, Evaristo?
5: Lo que pasa es que el día viernes andábamos echando jarra. Uh-huh. Fui por ella y ahí donde ella vive, se llama Fracción de la Reforma, que es la Providencia. Y pues obvio que ya se había dado cuenta mi esposa que se andaba yo con alguien.
4: Okay.
5: Y le empezaron a mandar imágenes donde andaba yo. Y se la va a hacer la bromita que una compañera...
4: A ver, espérame. ¿A quién le mandaron imágenes? ¿A Gloria o a Patricia?
5: A Gloria.
4: Ok, ¿y quién le mandó imágenes de que andabas ahí de canijillo?
5: Pues ya sabes, no falta por él los amigas y los compañeros o conocidos.
4: O sea, digamos, una tercera persona, un envidioso o envidiosa.
5: Efectivamente.
4: Ok, no fue Gloria.
5: No.
4: Bueno, más bien no fue Patricia, ¿no?
5: Ajá, exactamente.
4: ¿Y fotos de qué tipo le llegaron a Gloria?
5: Es que andábamos en el carro ahí, como andaba echando la jarra. Uh-huh. Ahí nos empezaron a tomar imágenes.
4: ¿Comprometedoras, besitos, abrazos,
5: no,
4: o no?
5: Es algo parecido.
4: Ok, ¿y Gloria qué dijo? ¿Qué onda?
5: Pues ya sabrás.
4: Chale, ¿y qué? ¿No te sacaron tarjeta roja, compadre?
5: Ya no en eso.
4: Órale, bueno, ¿le idea es llamarle a Patricia y decirle qué?
5: Aquí, incluso la que me va a apoyar va a ser una compañera, que Silvia se va a hacer pasar por Gloria.
4: Ah, por Gloria. ¿Y también andas con Silvia o no? Porque con eso quieres ser todas mías.
5: Somos compañeras.
6: No.
5: Bueno, estamos tratando de armar algo, pero bien, no.
4: Ok, tu compañera de trabajo Silvia se va a hacer pasar por Gloria. ¿Y qué le va a decir a Patricia?
5: Pues aquí vamos a empezar desde el día viernes de cómo va a empezar, de que le habían llegado, le hicieron llegar las imágenes. Y obviamente, y para empezar, pues una de mis hijas, que es Montserrat, ya conoce a Patricia.
4: Ok, bueno, ¿estás ahí, Silvia?
6: Bueno, sí, aquí andamos apoyando al compañero en la bromita.
4: Oye, compañera, a ver, platícame un X4 en un R4. ¿Qué? ¿Está muy guapo el Evaristo? ¿Qué onda con todas mías?
6: Ay, no sé qué le ven.
4: Sí, porque bien sinicote, ¿no?
6: Algo así son los compañeros aquí.
4: Oye, ¿y así son todos de mujeriegos?
6: 1, 2, 3, 4, con los 4 que están ahorita aquí, sí.
4: Oye, ¿y las compañeras también son igual?
6: Ah, esos son bien fieles.
4: Ah, mira, ¿y tú tienes marido o no?
6: No.
4: ¿Entonces
6: para
4: qué?
6: Para que sean infieles, prefiero estar aquí.
4: ¿No quieres ser la otra amante de Evaristo, entonces?
6: No, Dios me libre.
4: Bueno, entonces tú vas a encarnar el papel de Gloria.
6: De su esposa.
4: ¿Y qué le vas a decir?
6: Pues en primer lugar decir que me explique las fotos, porque el día viernes estaba con él en el carro y que varias de mis amigas ya me habían advertido, pero pues yo no quería hacer caso hasta que ya me mandaron las fotografías y entonces... Siento que, pues, ella me explique qué es lo que pasó. Tiene 22 años.
0: No manches, ¿tiene 22 la mantenovia?
6: Sí, sí.
0: ¿Y tu compañero qué edad tiene?
6: 39, el desgraciado.
0: Hijo de Calima, ¿no? Entonces, tú obviamente eres una mujer más madura, ¿no?
6: Así es.
0: Vamos, le pegamos, las bromas están en este Casto Show.
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0: ni de qué me habla.
1: ¿Perdón?
0: ¿Cómo tiene? No sé ni de qué me habla, o sea, ¿cómo tiene mi número? ¿Qué?
1: Pues tú debes de saber, conoces a mi hija Monse, entonces fue súper fácil conseguirlo.
0: Ay, no, no sé ni idea, ¿eh?
1: Ahora es la que no, no tienes ni idea. Se te olvidó todo, ¿no?
0: De hecho, yo no sé ni qué onda.
1: No, pero ¿qué tal cuando estás con él? Ahí sí no se te olvida nada, ¿no? Yo nada más te voy a pedir una cosa, que te alejes de él y que te encargues de tus chamacos, ¿vale? Porque él no va a dejar, no va a dejar ni a mí ni a mi hija por una chamaca como tú.
0: Ah, no, de hecho estoy con mi marido, no hables cosas que no son.
1: Habla un poco más fuerte, porque en serio no te escucho si estás hablando, no sé si tartamudeas, si hablas entre dientes o te da miedo o qué.
0: Que no, le estoy diciendo que estoy con mi marido y que te fije lo que está hablando, por favor.
1: No, pues es que también tú fíjate qué cosas haces.
0: Pues no, más bien, ¿qué cosas está diciendo? Me puede meter en problemas.
1: Comunícame a tu marido.
0: Ah, sí, aquí está.
2: Bueno.
1: Bueno, buenas noches. Oye, nada más te voy a pedir algo. Que dejes de decirle a tu... Que le digas a tu mujer que no ande de arrastrada con mi marido, que se encargue de sus hijos.
2: ¿Y quién es tu marido o quién eres tú?
1: Yo tengo pruebas, tengo fotografías donde estuvieron juntos el día viernes. En la Providencia los vieron tomando, haciendo su y la verdad es que...
2: No, estás mal. A ver, dame el nombre de esa...
1: Mira, yo soy la esposa de Baristo y tu esposa anda saliendo con mi marido, entonces... Te pido de favor que o la controles o a Chile le voy a partir su madre, porque creo que son jaladas esas que andan de arrastrada con mi marido, entonces contrólala.
2: Ah, bueno, te voy a hacer con ella, pero igual tú la controles a tu güey,
1: ya
2: ¿no?
1: Ya sé que vaya yo o vaya Jessy, que tampoco la traga. Monse, tal vez, Jessy y yo, pocas pulgas, ¿eh?
2: No, igual estoy yo, igual controla a tu marido. Nosotros nos vemos las caras, ¿vale?
1: Pues también te controla tu mujer, porque con te dedica a la que se dedica a sus hijos, no que ande de arrastrada con hombres casados.
2: Dice, no se va, pero igual controla a tu marido igual entonces, ¿no?
1: No, de este me encargo yo, pero pues también tú controla a tu mujer, porque yo creo que no se vale que hagan ese tipo de saladas, tanto tú mereces respeto como yo. ¿Qué te parece si le marco a mi marido y arreglamos todo de una vez?
2: Márcale, vámonos, más, es que yo ni sabía hasta ahorita que me estaba comentando.
1: Bueno, pues para que te vayas enterando de todo completamente, déjale a Marco a mi marido a ver qué solución le damos, porque pues, al final de cuentas yo creo que no se vale que nos estemos metiendo en tanta bronca.
2: Exactamente, hablando se entienden igual, mándale las fotos a él y mándame las fotos a este hombre, a ver, ahorita que otro teléfono traigo yo para verla, ¿vale? Ahora sí que de la que viniste es igual.
1: Ahorita te las envío, déjame el enlace y ahorita platicamos los cuatro, él se encuentra trabajando en Tizayuca, pero no creo que tenga problema en responderme ahorita.
2: No, ahora sí que no sé ni onda, pero mándame unas fotos y sin problemas te contesto, ¿vale?
1: Déjale, Marco, y te regreso la llamada, ¿te parece? Y lo que te mando las fotos.
2: Órale.
3: No manches, ¿qué es esto, tú?
4: ¡Es tu compadre!
3: A ver, Evaristo, ¿es casada Patricia?
4: No, es su compadre.
3: Ah, yo dije, ¿qué onda?
4: No, es su compadre, ya no supo cómo entrar.
3: No, pues es que yo ya no supe ni qué onda, porque empezó a hablar como muy seguro, que el esposo...
4: No, incluso, y que los... incluso él es el compadre y es su cuñado.
3: Ah, ¿y tú lo conoces?
4: Sí.
3: ¿Y por qué crees? Porque Patricia ves que negó todo, ¿no? Negó todo, o sea, cañón.
4: Sí.
3: Okay.
4: Se arrugó.
3: Bueno, entonces, ¿qué te parece? ¿Y por qué lo tomaría Patricia, lo agarraría de hazte pasar por mi marido?
4: Porque pues así.
3: Ok, bueno, vámonos a la segunda entrada. Obviamente vamos a simular Gloria y Evaristo de que te tiene en llamada de tres, ¿ok? Pero ajá. ¿Cómo vas a enfrentar la situación tú, Evaristo, que no nos hemos puesto de acuerdo? O sea, que si andas, que no andas, ¿cómo está el asunto?
4: Bueno, yo creo que voy a empezar de... Ella me va a hablar, Gloria, ¿no? Obviamente que Silvia. Y, oye, ¿cómo estamos? Bien. Y en ese momento, pues, quiero saber. ¿Sabes qué? Pues tengo a...
3: Más bien, Gloria, que Silvia le va a decir, a ver, ya lo tengo aquí en la línea, a ver. Comuníqueme a Patricia, si tú eres el esposo, de una vez vamos a arreglar las cosas los cuatro. Porque obviamente Gloria sabe o está en el entendido que es el esposo, ¿no? Y tú ya puedes...
4: Entonces aquí sería fácil, no sé si estamos bien, haz de cuenta que pues ella normalmente a estas horas nos comunicamos y que pues oye, te tengo una sorpresa de una amiga en otra línea, y pues, en ese momento pues va a entrar Patty, ¿no? Y

0: ya ahí me como que me trabo, ¿no? Y, ¿Quién habla? Y Pati, y ya no va a saber qué hacer. Y ahí empezamos ya la
1: A ver, ¿cómo? Explícame en español, ¿por qué no te entendí tu idea?
2: Creo que nadie.
0: Dale, sí, haz de cuenta que Silvia me va a hacer la llamada, ¿no?
1: Sí.
0: Y pues saludándonos, y incluso ya va a estar la llamada con ella, ¿no?
1: Sí.
0: Y entonces ella es la que me va a decir que me tiene una sorpresa. Esa sorpresa.
1: Ah, pues, ok. Party. Entonces que tu supuesta Gloria te diga, a ver, te tengo una sorpresa, mi amor. Aquí tengo a bueno, ahora sí ya te diste a entender. Ya te explico. Ok, perfecto. Pues vámonos con todo, señores. Las bromas están en este que es tu show.
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1: Listo, va, mija, va. Va, va.
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10: Bueno. Ya lo tengo en la línea.
11: Ah, sí, a ver.
10: Pero solo aguántame tantito, espérame.
0: Hola, ¿no? ¿Cómo estás?
10: Muy bien, mi amor, ¿y tú?
0: Aquí trabajando en Chayuca.
10: Oye, ¿sabes qué? Te tengo una sorpresota.
0: A ver, dime ahora qué. ¿Qué pasó?
10: Nada más, escucha el teléfono, te tengo una sorpresota, ¿va?
0: A ver, dime.
10: Bueno.
11: Bueno.
10: A ver, necesito que Pati atienda el teléfono, porque pues, se trata de Pati, ¿no?
0: ¿De quién? ¿Quién, Pati? Perdón. ¿Qué pasó, mi amor?
10: ¿Qué Pati? Ahora resulta que no sabes qué Pati.
11: No quiero que malinterprete las cosas igual. O malentiendan, más bien dicho.
0: Bueno, ¿qué pasó, Alicio?
11: Es que aquí están, no sé quién está hablando, creo que dice que es señora.
0: Sí, es que, ¿qué crees que me hizo la llamada y no sé quién le dio el número de Pati, güey?
10: ¿Cómo que no sabes? Me lo dio tu hija Monse, si ya se la presentaste. Tienes el cinismo.
0: No, pues que no sé de qué estás hablando.
10: A ver, resulta que no sabes. ¿Y las fotos que me mandaron del día viernes donde te vieron tomando con ella en la Provi?
0: No, creo que estás equivocada. Espérame, mi amor. ¿Qué tal, Alicio?
11: El día
0: Alicio.
11: Que te vi, güey, acuérdate que te mandé a la ti, güey, por ciertas cosas, ¿vale? No sé qué pedo traigas por señora, güey, pero habla con ella, güey, por favor. Ya te lo dije a ti, güey.
0: No, pero es que ¿por qué la están justificando, Alicio? ¿Qué? ¿Qué igual que salga? Porque pues, que diga que no somos nada, porque ella me está confundiendo.
10: ¿Cómo te voy a confundir si eres el de las fotos, ya? Tampoco me resultaste ser.
0: Comunícamela, por favor, ¿no, Alicio?
11: ¿A quién?
0: A Pati, por favor. Dile que es tu esposa, que diga que es tu esposa, porque ella está confundiendo las cosas.
11: Aquí está la línea, es el teléfono de ella, pero yo ya le estoy diciendo que está confundiendo las cosas ella.
0: Pues por eso queremos que pásame a Pati, por favor.
11: Pues, ahí te la paso. ¿Están enlazados?
0: Sí.
12: Bueno.
0: Oh, hola, señora Pati, ¿cómo es usted?
12: Señora, la resulta.
0: Bueno.
12: Mira,
0: es que lo que estoy diciéndole aquí a Gloria, que pues no nada que ver contigo, pues tú dices a tu marido.
12: Por eso yo le dije que a mí me echen pedos, o sea.
10: Y la otra también lo niega. Tiene sí mismo de negarlo.
12: Bueno, aquí está mi marido, entonces me echen pedos.
0: Oye, ¿puedes quitar el altavoz, por favor?
12: Por eso, no quito el altavoz.
0: Es que no grites, porque aquí ya hasta me puse nervioso. No sé qué está pasando, Pati.
10: Resulta que no sabes, Evaristo. Por favor, me mandaron las fotos el día viernes. Te dije, ¿dónde estás? Me dijiste que tenías un servicio y resulta que estabas con ella.
12: Porque también me metes en problemas. Entonces, si tienes fotos, mándamelas, porque saben, me vas a meter en un problema. O sea, fíjate lo que estás hablando.
10: Te las voy a dejar a tu casa junto con Jessy, ¿eh?
12: Ah, sí, sin problemas, el día que quieras, o sea.
10: A ver si es cierto, el día que te vaya a partir tu madre vas a estar así de salsita.
12: Sí, también, porque yo no tengo ningún problema y a mí me haces algo y pues sin problema yo voy y te demando, o sea, por mí no hay ningún problema.
10: Eso espero, y también tú, poco hombre.
0: Bueno, sí, no, pero aquí estamos aclarando.
10: No tartamudees, ¿estás seguro que no eres nada de ella? Habla bien.
0: No, somos nada.
12: Bueno, pues estoy aclarando, estamos grabando la llamada, por cualquier cosa que me pase, o sea, yo me voy contra ti, ¿eh?
0: No pasa nada.
12: Bueno, y tú también arregla tus problemas y no me andes embarrando, porque, o sea, me causas problemas. Ya, o sea, fíjate lo que está hablando, que me va a partir mi madre. Entonces, ya esto, o sea, algo más grave. Entonces, si me pasa algo, yo no voy a ir contra ustedes.
10: ya que están aquí los dos, a mí no vas a ver la cara de estúpida. Resulta que todavía que andas con mi marido, me quieres amedrentar. Qué cinismo el tuyo, en serio. No te educaron bien tus papás. Y así vas a educar a tus hijos.
12: ¿Cuáles hijos? ¿De qué hablas?
10: Tienes dos hijos, o sea, resulta que hasta los niegas.
12: La carpeta de investigación y todo. Pero bueno, está bien, arregla los problemas. Y
10: vaya manera la tuya de solucionarlo. Huir, ¿qué vas a saber de la vida?
12: Exactamente, o sea, ¿cómo me embarran a mí?
10: Te metes con hombres prohibidos, por favor, ¿qué más puedo esperar de ti?
12: Bueno, arregla tus problemas con tu marido y ya después me marcas, ¿verdad?
10: Y tú, Evaristo, preocúpate por tus hijos, no por los ajenos. ¡Agua!
1: Soquito Loki, no manches, ya colgó esta hija de Calimán. Y sí, efectivamente. El amigo, el compadre, el no sé quién se le estaba haciendo el paro.
0: Su compadre le está haciendo el paro, palita. Su compadre cuñado.
1: Oye, ¿y qué es directamente de Patricia el
0: vato? Es su compadre.
1: Oye, pues ya, chécate que esté ahí con el compadre, como que es con medio comprometedor.
10: Es raro que esté con el compadre.
0: No, pues que vive con su hermana, él vive su mamá, ella y su hermana, y él vive con su hermana.
1: Oye, te propongo cerrar de la siguiente manera. Ahora ya entras tú, Evaristo, tú solito, y dile, oye, ¿sabes qué? Ya se cayó el cantón, ya se dio cuenta Gloria, discúlpame, obviamente le pides una disculpa, pero llevas la broma en el sentido de que, ¿sabes qué? Pues mientras se calman las aguas, pues ya no voy a andar contigo. Digo, no sé si te diga, pégame, no me dejes, o te voy a decir que está bien. ¿Está muy clavada, está muy enamorada de ti?
0: Yo creo que sí.
1: Yo creo que sí. Órale, va. Entonces vamos a marcarle y ya vas tú directo, Evaristo, con ese chorote que te avientas. Listo, marcamos. Las bromas están en este Casto Show.
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14: Son más de la una y no contesta. ¿Dónde estarás?
12: ¿Quién habló?
0: ¿Qué pasó, amor?
12: ¿Todavía tienes el descaro de hablarme así? ¿Y tu padre?
0: Yo no sabía ni qué pedo. Espérame, hija. Espérame, espérame. Mi amor, espérame.
12: A ver, ¿qué te espero?
0: Espérame, no, quita el altavoz.
12: Pues no tengo el altavoz.
0: Cálmate, ¿por qué no es así?
12: Pues sí, porque ves, o sea, todavía me dice que me va a venir a partir mi madre. O sea,
0: no, es que créeme que yo no sabía, pues te estoy diciendo que estoy trabajando, o sea, que se ayuda.
12: Entonces yo no estoy en Pina prácticamente porque me dijo, a mí la monta me dijo todo, ¿dónde vives? Todo esto, entonces...
0: No, espérame, ahorita deja calmo la situación, espérame, amor. No te preocupes, ya te había dicho que iba a estar contigo.
12: Bueno, de todas maneras, como sea, pero ve, o sea, me va a...
0: Oye, por aquí hay una situación, ahorita ya, incluso...
12: Dice, espérame. Me dijo que está, o sea, que me está marcando, que quiere arreglar las cosas, que porque tú estás bien con él, estás, o sea, tú estás bien con ellas. Que tú
0: no, dices, esto, o sea, ya te había comentado cómo estoy ahí, no sé, ya sabes cómo se pone, te había dicho. Ahora, ya ves que te dije que Monse tenía tu número.
12: Sí, por
0: ya
12: eso.
0: Ves que Jessy produjo.
12: Pues sí, pero precisamente, ¿para qué se lo das? Y de todas maneras, ya viste las consecuencias. Yo otra vez te dije, no la traigas, no la traigas, pero tú no, que me desprecias a mis hijas, que no sé qué. No era eso, ¿ves?
0: Espérame, verás de lo que estás diciendo, te vuelvo a repetir. A ver, nada más quiero que me esperes estos días y luego te voy a ver. Y te quiero que tú me esperes, y te ya voy a pedir permiso aquí al jefe para que vaya a Pachuca y calme la situación y que borre tu número.
12: ¿Y de qué sirve que...
0: O sea, espérame, oye, te hablo, mi amor, no, te vuelvo a repetir, ya habíamos hablado, vamos a seguir, ¿o no? ¿O me esperas o qué onda?
12: Entonces, a ver, ¿y qué hago entonces? Que ya no puedo yo salir con...
0: No llores, mi amor, tranquila, ya te había dicho cómo estaba la situación.
12: No manches, parece que tengo cámaras aquí, o sea, me dio tanto y seña de todo, o sea, de que no, que mis hijos, que no sé qué, y
0: no llegan... Es eso, nada más está ladrando, está ardida, ya te había dicho, mi amor. vamos a seguir, me vas a esperar, ¿qué onda?
12: No sabes, tú dime, o sea, yo que me espero a que venga, porque ya ves, te dijo, voy a llevar a la Monty y a la Jeff.
0: Que no, no, yo por eso ahorita le estoy diciendo que le estoy diciendo a ella la verdad que el jefe, para que me echen encima de esta Pachuca.
12: ¿Cómo?
0: Ya voy para Pachuca, le pedí permiso al jefe porque sí ya me preocupó esto.
12: Ajá.
0: Y entonces, espérame, entonces, por eso estoy preguntando, ¿vamos a seguir normal o qué onda? ¿O me esperas?
12: ¿Cómo te espero? A ver, ¿qué?
0: Pues ya habíamos platicado.
12: Ajá, por eso, pero aún así, o sea, ve, o sea, todo el problema, o sea, como me dijo la, o sea, me dijo todo, me dijo la monja, me dijo todo.
0: Y es que igual se enojó, ¿para qué metes al Carlos como tu esposo?
12: Ay, pues sí, porque, o sea, cálmate, porque aquí también hay un problema.
0: Por eso, pero pues es que, ¿para qué metes al Carlos, a tu compadre?
12: Pues para sacarme yo igual del pedo, así como decir, pues no más, porque me metes en un problema.
0: Pero yo no te metí, pero escucha.
12: ¿Para qué se lo dices? Y ya sabía dónde vivo, ¿para qué se lo damos? O sea, nada más no le costaba nada tocar el timbre.
0: Pues te dije ese rato, ¿para qué? Para que me llevara tu ropa a tu casa. Pero bueno, voy a cambiar la tema, te puedo repetir. ¿Me vas a aguantar o qué onda?
12: Pues arregla tu pedo primero, más bien arregla tu estado emocional, que
0: hiciste. Bueno, tú la arreglaste, amor.
12: ¿Eh?
0: Tú también, ¿para qué no le colgaste al momento que te marcó? ¿Escuchaste el nombre?
12: Pues porque me empezó a decir casi de no, pues, o sea, cálmate, y me dice, no, ¿sabes qué?
0: Te pones a discutir con ella, amor, no manches.
12: ¿Y qué querías que hiciera? Si le cuelgo, es como dar, o sea, decir, si es cierto, yo tengo la culpa.
0: Pues no dices la culpa.
12: Exactamente, y como yo no tengo la culpa, precisamente por eso le contesté y le seguí. Yo le dije, o sea, me estás teniendo problemas con mi marido, por el primero que se me vino a la pinche de decir, o sea, pues ya cuélgame, ¿no? Porque está él, y, o sea, no digas nada.
0: No. Sí, oye, es que igual, ¿para qué te rebajas, amor? No manches, tienes 22 años, ya te dije, te madura un poquito, no pasa nada.
12: Por eso, pero es que, pues, no manches, o sea, yo sé, tú sabes cómo se dice, ¿por qué va?
0: Sí, es que necesitas concentrarte para qué.
12: ¿En qué me concentro? O sea, yo por eso se me salió de la pinche decir, estoy con mi marido, no digas mamá. O sea, porque
0: pues, es que igual,
12: como tratar de decir, no ando con él, porque decirle o colgarle es como darle la pauta de decir, no, tú sí, no, y la pues, no quiero que me digas nada.
0: Bueno, y ahí está, voy a solucionar las cosas, yo voy pasando el arco norte.
12: Ajá.
0: Yo me iba a pasar a verte temprano.
12: Ajá.
0: ¿O qué? ¿De dando mi avión?
12: No, pero pues es que no manches, o sea, no estoy saliendo. Yo estoy bien tranquila, bueno, ni tranquila, estoy escuchando a los pinches, o sea, ellos siguen peleando allá adentro, o sea, yo nada más por eso le dije, ah, pues está mi marido, y ya le dije, güey, ¿cómo estás?
0: Bueno, oye, por eso, por la inmadurez que estamos llevando, ¿me esperas un mes en lo que no te voy a ver y lo que soluciona la situación?
12: Sí, está bien.
0: ¿Segura?
12: Sí, o no sé, tal vez.
0: ¿Y sabes lo peor?
12: ¿Qué?
0: Que cómo soy el Panda Show, que es una broma.
7: ¡Máquina! ¡Broma! ¡Fue broma!
1: ¡No lo puedo creer!
0: ¡Mi amor!
1: ¡Qué historia!
0: ¡Es una broma del Panda Show!
1: ¡Pati! ¡Novia amante! ¡Estás en las bromas del Panda Show!
0: Pati,
1: ¿escuchaste, Silvia? ¿Dónde nos mandó?
12: No,
1: ¡wow! ¡Hijo de Calimán! Nació más claro.
12: Sí se enojó.
0: Oye, sí se calentó, panito,
1: oye,
0: ¿eh?
1: Oye, pero sí aceptando que o sea, no por eso.
12: Me va a esperar un mes.
1: No sé, Baristo, si realmente se hace el todas mías, pero al menos que tienes controlada en la relación en el tema del amor a Patricia, no, hombre. ¡Sale! Oye, pero sí se enojó. Vamos a marcarle a ver si contesta,
0: carnal. A ver si contesta,
1: Oye, todavía le dices, oye, si ves que sea, ¿por qué no le cuelgas? Eres una inmadura. Y tú, ¡ah, ya ves que soy toda tóxica!
0: A ver, adiós,
1: maestra.
0: Entra tú,
1: pandita,
0: ¿eh?
1: Sí. Si contesta, ¿verdad?
0: Creo que no, pandita, ¿eh?
1: Y lo peor de todo es que ya te quedaste sin novia amante.
15: La llamada se cobra.
0: Ya me dejas sin mujer.
1: Oye, Baristo, ¿por qué quisiste hacerle la broma?
0: Ah, es que tenemos una ¿cómo se llama? Una situación por ahí que creo que está armando algo, pandita.
1: No te entiendo, o sea, de lo que puedas decirme, pero no me dejas claro por qué le hiciste la broma.
0: Ah, porque es que sí, ya se le había dicho que le iba a hacer una broma por el medio del panda. Una vez lo estábamos escuchando y nunca lo había escuchado.
1: Nunca lo había escuchado
0: y le dije, pues, por eso fue la situación. Y que realmente sí me cayó la voladora el día viernes.
1: Ah, o sea, sí fue verdad de que lo de las fotos y todo el asunto. Ah,
0: exactamente.
1: Chale. Y si Gloria está escuchando el programa, ¿qué le quieres decir a Gloria?
0: Que ya saquen mis cosas, yo sumado. Oye, encontrarás mis cosas afuera de mi casa, panda.
1: ¡Qué cosas! ¡Qué cosas! Bueno, Evaristo y Silvia, díganme cómo se oye el Panda Show.
15: A toda máquina.
16: Un saludo a los que escuchan el Panda Show. Soy Diego Luna. Pásenla bien, sean felices.
17: Entonces, vamos, pandita, a la raza bromear.
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3: Comunícate y haz tu broma. Estoy de vuelta contigo en este martes 8 de septiembre del 2026. Si estás por La Mejor FM, tengo multilínea sin costo. 807-26-3482. 800 panditas. Y me acompañas en los Estados Unidos a través de la señal de Claro Música. 855-2611-804. Y en este martes, más diversión. Y estoy con Vivian. Hola, Vivian, ¿cómo estás?
4: Hola, muy bien, Panda, ¿cómo estás?
3: ¿Qué haces? Gusto saludarte, chancludita. ¿Qué me cuentas?
4: Estoy súper nerviosa. Tenemos años de escucharte, Pandita.
3: ¿Cuánto tiempo?
4: Y... uy, no, fácil. Como unos 10 años, yo creo que la mitad de mi vida.
3: Ándale, o sea que tienes 20 más o menos.
4: Sí, tengo 21.
3: 21, órale, padrísimo. ¿Y con quién me empezaste a escuchar? Con tu familia, supongo.
4: Sí, mi papá anteriormente vivía aquí en la Ciudad de México y tenía un taxi. Entonces desde ahí te escuchaba, pues a mí me agradaba.
3: ¿Y a dónde se fue?
4: Posteriormente a Estados Unidos.
3: Ándale. ¿Y luego?
4: Y posteriormente, pues mi esposo es súper fan tuyo. Entonces ya una vez que me casé con él, me casé hace 3 años con él. Y pues él es, o sea, de verdad súper fan. O sea, todas las noches te escucha, me hace dormirme escuchándote, o sea.
3: Va que veas, te duermes feliz, te duermes contenta, con una sonrisa de lado a lado, padre.
4: Oye, Vivian, no, de verdad no puedo ni dormir.
3: ¿Por qué te casaste a los 18 años, chancluda? ¿Por qué tan morra?
4: Híjole, pues la verdad es que pues fue mi pareja igual desde los 15, entonces... pues se nos alocó, nos casamos, pero a ver si Dios nos llevamos muy bien, pues ya, 3 añitos de eso.
3: Oye, y antes de los 15, ¿cuántos novios tuviste?
4: Ay, pues sí, fui medio loquilla, Pandita. Ay, ¿sí? No, no es cierto. No, nada más como 2, yo creo.
3: Oh, ¿no crees que te faltó más kilometraje antes de juntarte en matrimonio?
4: Pues yo creo que sí, pero no, la verdad es que nos llevamos súper bien, no tenemos hijos, nos disfrutamos, todo, entonces... pues está padre.
3: No, ándale, ¿y por qué no tienen hijos? ¿Así lo ha querido? ¿Han planeado no tener familia todavía?
4: Sí, no, no queremos. ¿Qué crees que somos de la idea de, pues ya, no sé, unos 3, 5 añitos más, 6, 7, no sé, ya más adelante?
3: Está bien, Vivian, hay que disfrutarse, conocerse más, que estén seguros que son el uno para el otro. ¿Y cómo se llama tu maridito?
4: Mi esposo se llama Francisco Adeán.
3: Órale, ¿y dónde anda Francisco?
4: Aquí anda a mi lado.
3: ¡Hola, Pancho! ¡Buenas noches, Pancho! Pancho, al que le dejaron... no sé qué le dejaron, pero algo le dejaron. Oye, ¿la broma para quién es, Vivian?
4: Es para mi mamá.
3: ¿Se llama?
4: Se llama Marisol.
3: ¿Y qué bromita para tu mami?
4: Pues mira, mi familia lo quieren mucho. Muchísimo, uh-huh, de verdad. Entonces, pues la idea es decirles que estoy embarazada. Obviamente, de primera instancia, pues va a gritar de la felicidad, porque pues, mi familia ya dice, ay, ya, ¿cuándo?
3: Nieto, o sea, tu todo, mami, ¿no? O sea, tu mami, sí, te ha dicho, ¿qué onda? ¿Cuándo, hijita? Sí, ya, nietecito. Claro. Hay que crecer a la familia. Órale. Sí, entonces.
4: Mi mamá, mi abuelita, todos.
3: Primero es mamá, estoy embarazada, y te va a decir, ¡yupi! ¡Yeah! ¡Wow! ¿Cuánto? Pum. Y luego.
4: Exacto. Entonces después decirle, pero pues la verdad es que tengo un problema, pues se me alocó y pues me metí con otra persona aparte de mi esposo, y pues no sé si es de mi esposo o es de la otra persona, pero pues lo más seguro es que sea de la otra persona.
3: Pero qué, pero a ver, pero aquí vamos a varias cosas, porque si tú le manejas de que no sabes si es de melón o de sandía, entonces la broma tendría que ser decirle, oye mamá, pues le digo a Sandía, o sea Francisco, que es de él, para ver qué te diría. O,
4: exacto.
3: O si estás segura de que es otro, la broma podría tornarse a que vas a dejar a Francisco. No sé qué quieras.
4: Exacto. Pues es que, o sea, de primera instancia me llamaba la atención la primera, ¿no? Decirle, ¿sabes qué? Pues no sé si decirle que es de él o pues de plano que pues lo engañé, le puse los cuernos y todo es de otro de plano, ¿no? Uh-huh. Pero pues ya platicando con Marcelita, con la persona que me atendió, pues me dio la idea de decirle que pues yo estoy en casa de la otra persona, que él ya fue a comprar los boletos a la central o a donde sea, y pues que me voy a ir con él, no sé, a Querétaro.
3: Y pero pues, ¿sabes qué?
4: Me ayudes un poquito.
3: Pero ¿sabes qué? Yo creo que no te la va a creer. No, no sé por qué intuyo, porque creo que, mira, usted es una pareja muy joven.
4: Ajá.
3: Creo que le tienen muy aprecio en este caso a Francisco. Intuyo, porque no te conozco, pero creo que no te va a creer que te vas con otro. Vámonos con la primera, mija. Es más, déjame echarle un poquito más de carne al asador. ¿Tu marido podría participar o no?
4: Es que le da mucha pena. O sea, y aparte, ¿sabes qué? Sentimos que, pues no, o sea, como que no le va a echar mucho caché, nos va a arruinar la broma. Y aparte, pues, o sea, solamente va a ser como que, no, pues tienes que decirle la verdad. O a últimas instancias, pues igual y si la convenzo y me dice, ¿sabes qué? Pues,
3: bueno, déjame darte mi propuesta y al final tú dices si hacemos la segunda, porque aquí las bromas las hacen ustedes, ¿ok? Propuesta es lo que tú dices originalmente. Mamá, estoy embarazada. Bingo, ¿cuánto? 6 semanas, ¿vale?
4: Ok.
3: 6 semanitas. Pero resulta, digo, se llevan muy bien con Francisco, pero supongo que no le revelas tu intimidad, ¿o sí?
4: No, pues la verdad no.
3: Le dices, mamá, pero tengo un problema. No le sueltes lo del amante, ¿cómo va? Dile, mamá, pero tengo un problema. Porque también si tú le dirías algo tan grave a tu mamá, no se lo soltarías tan así de que, ay, tengo un amante y sí, me acosté con él.
4: No.
3: Dile, mami, tengo un problema que no sé cómo resolver. ¿Qué? Pues no te había dicho, pero es que Francisco y yo no hemos hecho la tarea porque él ha tenido una molestia, creo que le salió un barrito.
2: Algo así le inventas, ¿no?
3: El chiste es que tú le das a entender que no han hecho la tarea y te va a decir, ¿eh? ¿Cómo? Ajá. Vivian, ¿qué asunto? Y le dices, sí, mami, es que ahí viene lo complicado. ¿Te acuerdas de tal amigo de la secundaria? Ahí le inventas a alguien, ¿no? De tu trabajo, de la secundaria, o el amigo del amigo. ¿Te acuerdas de tal o pues tal? Es que un día lo vi. Entonces, pues nos topamos y pues se dio. La verdad es que yo no quería, pero se dio. No sé cómo pasó, mamá. Y el chiste es que estoy embarazada y no sé qué hacer porque yo quiero mucho a Francisco, pero pues me da pena ahorita preguntarle si ya el barrito ya está para que me haga la tarea y decirle que es suyo.
2: ¿Qué me recomiendas, mamá? Porque no sé qué hacer.
3: Esa sería mi propuesta. Y la segunda, pues, si quieres lo del amante, le damos.
4: Pues las dos. La verdad, las dos me interesan.
3: No, pues aquí tú mandas, mija.
4: Es que sí pensábamos en un exnovio de hace tiempo. Uh-huh. Pero el problema, o sea, es que siento que es con el único que se la creería, ¿no? Pero el problema es que ese exnovio vive en su calle. Entonces mi mamá es capaz de ahorita ir y armar un argüende y ahí está toda su familia del otro.
3: Por eso, tú misma me estás dando la razón que lo del otro no va a funcionar.
2: Pues aviéntate esta del embarazo, hombre, que es del otro.
3: Pues creo que la línea ya está, la tienes que desarrollar. Está sencillita, la verdad. Vamos a darle. ¿Estás lista?
4: Sí, estoy lista.
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6: Hola, Panda, ¿cómo estás? Habla Elizabeth, el alcalde de Cuauhtémoc. Más de 20 años de escucharte. Cambios de estación, cambios de horario y siempre he seguido tu programa. Te felicito a ti y a todo tu equipo y les deseo siempre mucho éxito. Les agradezco por todas las tardes, noches que siempre me han alegrado. Un abrazo muy fuerte para ti, mi querido Panda. Hasta luego.
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3: Excelente. Disfrútala, Vivian. Es una bromita. Oye, te va a preguntar de dónde me hablas. ¿Qué le vas a decir?
4: No sé, Román.
3: Ok, va.
4: Bueno. Bueno. ¿Qué pasó, mi amor? ¿Mamita, estás ocupada?
7: No, mi amor, ¿qué pasó?
4: Oye, es que necesito hablar contigo.
7: Pero...
4: Es que no, no quiero que escuche a mi abuelita o algo para que se, no se vaya a poner mal.
7: No.
4: ¿Dónde estás? ¿Estás en la casa? ¿Estás
7: Estoy
4: en el trabajo?
7: Afuera.
4: Ah, okay. Es que... Pues tengo una situación. Pero... No sé, o sea, no sé ni cómo decirte, no sé ni cómo empezar. Me siento como alterada, no sé qué decisión tomar. Y pues obviamente eres a la única persona pues, a la que puedo confiarle esto. ¿Sí me escuchas?
7: Sí, ¿quieres que vaya a tu casa?
4: No, no, mamita, no, no estoy en la casa.
7: ¿No estás en tu casa? ¿Entonces dónde
4: no.
7: estás?
4: Es que, pues a eso voy. Estoy con alguien, pero a eso voy. Es que es algo complicado. Rome, pues obviamente se fue a entrenar con Mauricio y todo, pues yo le dije que iba a ir con Ciania, ¿no?
7: Uh-huh.
4: Que iba a ir con Ciania y así, porque pues, necesitaba platicar con ella, ya sabes que trae sus rollos y todo, entonces pues no estoy en la casa. Ay, es que de verdad estoy muy alterada, no sé ni cómo empezar, no sé ni cómo decirte esto. Pues resulta que empecé con un atraso. Y pues obviamente, ¿ves que te había comentado lo del problema de... Sí. del vientre, que pues, posiblemente me decían que tenía quistes o algo así, ¿no?
7: Ajá.
4: Entonces, pues obviamente, pues ya fui a checarme con el ginecólogo, no te había dicho ni nada. No, no es nada de eso, ¿eh? No te preocupes. Pero pues resulta que pues estoy embarazada. Tengo ya 6 semanas de embarazo.
7: ¿En serio?
4: Sí, ma. ¿Cómo ves?
7: Pues para mí genial, mi amor.
4: No, mami, ni tan genial.
7: ¿Qué? ¿Eh?
4: Porque, pues no es tan genial, no es tan genial.
7: ¿Por qué?
4: Ay, mami, es que no sé ni cómo decirte, te lo juro que estoy alterada. O sea, ahorita pues, Zenia me dijo que te contara, que hablara contigo y pues que en base a eso pues, tomara una decisión, ¿no? El problema, pues es que pues yo con Romé pues no he tenido ahorita relaciones.
8: ¡Ay!
4: Tiene 3 meses que no hemos tenido nada porque él trae como un problema, ¿no?
7: Uh-huh.
4: Entonces, pues, en un evento, pues, conocí a una persona y, pues, salimos así a un convivio después de un evento y así, y, pues, me metí con esa persona. Entonces, pues, lo más probable, pues, es que sea de esta persona.
7: Uy.
4: No sé cómo decirle a Romeo. Tú sabes que yo lo quiero mucho, neta, pues la regué, o sea, fue una sola vez, de verdad. Yo me arrepentí, pues no pensé, inclusive pues me tomé una pastilla pues, para que no pasara nada. Yo, pues obviamente no le comenté nada a Romeo, obviamente como que se la solió, pues de ese evento llegué muy tarde y así, pero pues nunca supo nada, o sea, no supo y ahorita no sé, y pues es obvio que pues no me va a creer y yo hablé con esta persona y yo le dije la situación, él sabe que soy una persona casada, él sabe que pues nada, o sea, entre nosotros pues no iba a pasar nada, neta, fue pues el alcohol, el momento, no sé, y pues yo ya hablé con esta persona y pues esta persona pues es que llevo mucho tiempo de conocerla, pues siempre estuvo como interesada en mí y pues él me dice que no, que pues lo tengamos, que todo, yo le dije que no, yo no puedo manejar así la situación, yo no puedo dejar así a Romeo, pero pues no sé, o sea, me convenció, precisamente vine a su casa, ahorita estoy en la casa de esta persona, a pues, hablar con él, a hablar la situación, a ver qué vamos a hacer, yo le dije que no, de plano, a lo mejor no tenerlo, no quiero, pero pues tampoco me siento capaz, ¿no?, de hacer algo así. Y pues él tiene una casa en Querétaro, o sea, ahorita estamos en casa de sus papás no están, están de viaje, entonces me dijo, ¿sabes qué? Ven, vamos a hablar, estoy aquí, y pues él se salió a comprar los boletos por internet, y pues no sé qué hacer, o sea, él me dice, ¿sabes qué? Vámonos, o sea, me convenció, pero pues yo hablé con Ciania, o sea, yo hablé. ¿Mande?
7: Sí, te estoy escuchando.
4: Ajá, entonces no... No sé, o sea, no tarda en llegar esta persona, o sea, no tarda, ya tiene ratito que se fue y ahorita pues le conté la situación a Ciania y me dijo, ¿sabes qué? Hablarle a tu mamá, o sea, ¿cómo vas a dejar así a Romeo ahorita? No, o sea, no lo puedes dejar, no.
7: Las cosas te hablan de frente.
4: Ay, pero ¿cómo le voy a decir a Romeo, mamá? Tú sabes ya cuánto tiempo llevamos juntos. Obviamente, ¿qué me va a decir, mamá?
8: A ver, tranquilízate.
4: O sea, pensé en hasta decirle que pues era de él, pero pues no, es obvio que no hemos estado juntos, no me lo va a creer, no sé si ahorita, pues convencerlo de tener relaciones ahorita y pues no sé, decirle que es de él, que después se me adelantó el parto, o sea, no sé qué hacer, mamá, estoy desesperada, te lo juro.
8: A ver, las cosas tampoco se hacen como esta persona lo quiere hacer. ¿Estás
4: pero
8: de acuerdo?
4: Imagínate cómo se va a poner Romeo. O sea, esta persona quiere ir a decirle ahorita y que vayamos los dos y decirle que es de él y que no, él no me merece. Él
8: tampoco.
4: Dice que pues
8: tampoco.
4: Tiene dinero, tiene casa, o sea.
8: Sí, pero las cosas no se hacen así.
4: ¿Y entonces
8: cómo?
4: Y tú
8: sabes que yo tengo muchos principios, hablando con la verdad.
4: No, mamá.
8: Es que siempre es la verdad.
4: No, mami, no.
8: Es que de una forma u otra le vas a dar en la madre.
4: No, mamá.
8: De alguna otra forma le vas a dar en la madre.
4: No. No, yo no creo ser capaz. Yo siento que es mejor ya
8: no.
4: Que llegue esta persona a irnos y
8: no.
4: Después hablarle. No sé.
8: No, Vivian, no.
4: Pues sí, pero tú no tienes el problema.
8: Pues precisamente por eso, y te lo estoy diciendo, yo soy tu mamá.
4: Mamá, ya llegó. Espérame.
2: Ya tengo los boletos.
4: No voy a comentar nada, mamá, no. Ahorita necesito
8: sí, pero tampoco puedo dejar que te vayas así.
2: ¿Es tu mamá? ¿Hablaste con tu mamá?
8: Porque tienes una mamá.
2: ¿Hablaste con tu mamá?
4: Espérame, es que estoy hablando con mi mamá.
2: Te dije que aguantaras a que nos llegáramos a Querétaro.
4: No, espera, es que pues tenía que comentarle.
2: Lo entiendo, flaca, lo entiendo, pero ay, Dios.
4: Déjame hablar con ella, ¿sí?
2: Sí, aquí estoy.
4: Ok, ¿mami?
8: A ver, mami, escúchame.
4: Ajá.
8: Escúchame y haz las cosas bien.
4: Sí, ma, te escucho.
8: Yo no conozco a esta persona que está contigo. Entonces
4: ahorita
8: tampoco se vale que haga eso.
4: No, pero, o sea, es buena persona, ma. O sea, igual y ahorita te lo paso tantito. O sea, yo sé que no es la manera, yo sé que obviamente pues no lo conoces, pero ya llevo mucho tiempo conociéndolo.
2: ¿Que fue una noche solamente?
4: Tampoco es mala persona, mami.
8: Pues no, Vivian, pero tampoco se hacen las cosas así.
4: Mamá, es que entonces, ¿qué hago? O sea, ¿me voy? O vamos ahorita entonces a hablar con él de frente. Pero pues vamos a ir los dos y obviamente se va a tornar mal el asunto. Obviamente se va a poner mal.
8: Se va a poner mal, pero yo también voy a estar ahí.
4: Ay, no, mamá. ¿Cómo vas a estar?
8: ¿Cómo crees? O sea, es que tengo que estar.
4: No, mamá.
8: Tanto por las dos personas.
4: No, mamá.
8: Es que sí, Vivian. O sea, escúchame, por favor.
2: ¿Quiere que vayamos
8: esta
2: a Romeo?
8: Esta vez quiero que me escuches.
4: Ay, no, mamá,
2: lo ibas a complicar todo, Vivian. Lo ibas a complicar todo.
8: Es que le
4: tenía que avisar, es mi mamá.
2: Lo entiendo, pero
4: ay, de verdad, discúlpame, pero pues las cosas son así. O sea, yo tenía que hablar y ver qué piensa o así. De todas maneras, tú sabes la situación.
2: ¿Y qué te aconsejó? ¿Se lo vas a enfrentar o nos vamos a Querétaro? ¿Qué te aconsejó?
8: A ver, Vivian, escúchame, por favor.
4: Mamá, espérame, no sé qué hacer.
8: Escúchame.
4: Te escucho, pero no, mamá, no. No, yo creo que voy a ir a Querétaro.
8: Que no, Vivian, por favor. Las cosas siempre se ponen de frente.
4: No, mamá. No, no grites, no grites. No quiero que te escuche mi abuelita, mi tío.
8: No, estoy aquí afuera. Estoy aquí afuera.
2: Vivian, tranquilízate, estás embarazada. El bebé lo va a sentir.
4: Ay, es que no puedo tranquilizarme. No puedo, espérame tantito. No, ma, a ver, ¿puedes hablar tantito con él, ma? De verdad, escúchalo, es buena persona. No es mala persona, también puedo tener un buen futuro con él.
8: Sí, pero las cosas no se hacen así, mi amor.
4: Por eso, pero
8: todo se habla
4: tantito,
8: de frente.
4: ¿Sí? Flaco, ¿puedes hablar con él tantito, porfa?
8: Sí,
4: ¿con mi mamá?
2: ¿Estás segura que quieres que hable con tu mamá? Ay, flaca. Bueno.
8: Bueno.
2: Habla Román.
8: Román.
2: Sí, señora, ¿cómo está?
9: Pues no tan bien.
2: Perdón.
9: Pero a ver, si tú quieres a mi hija, no hagan las cosas así.
2: O sea, ¿cómo?
9: Así, yéndolo.
2: Es que mire, la cosa no está fácil. O sea, yo quiero...
9: No, sí es fácil y siempre es la verdad.
2: ¿Me escucha? Mire, yo quiero mucho a Viviane y la respeto de sobremanera. No sé si le explicó que hubo una convención, una reunión, las copas, sí, salida de control. Bueno, o sea, pero si ella está casada.
9: Exacto.
2: Entonces, si se entera su marido, o sea, primero va a terminar su matrimonio. Si yo voy, me va a romper mi linda carita y se va a armar un fandango.
9: Sí, pero es de una vez hablar con la verdad.
2: ¿Y qué es la verdad?
9: Pues la verdad.
2: Pero
9: ¿cómo pasaron las cosas?
2: Ok, señora, pero a ver, ¿usted está consciente de que si llega Viviane y llego yo y enfrentamos a su esposo y le decimos la verdad como usted
9: yo
2: lo dice?
9: Yo creo que primero tiene que hablarlo Vivian con su esposo.
2: Señora, pero esto
9: es la verdad.
2: Esto lo único,
9: con ella.
2: Lo único que está provocando, señora, es violencia.
9: No.
2: Sí.
9: No. Nada de violencia.
2: Oh, bueno, ¿por qué si usted, supongamos que tiene la razón, por qué usted no habla con su yerno?
9: Por eso, pero necesito hablarlo con mi hija también.
2: No, o sea, primero háblelo usted con él y ya después que lo tranquilice y lo tome como mascotita, ya
9: a
2: después...
9: A ver, espérame.
2: ¿Entra ella?
9: ¿Me puedes traer a mi hija aquí a mi casa, por favor?
2: No, discúlpeme, es que...
9: A ver, pásame a mi hija, por favor.
2: Es que estamos hablando de que está embarazada de mí.
9: Sí, sí. Pero tú tienes que respetar el que ella está casada.
2: Sí, lo entiendo, o sea, lo entiendo. Lleva 3 años de matrimonio, pero pues es algo que surgió y se dio entre los dos.
9: Por eso, ya surgió, ya la acabó mi hija. Ahora, las cosas de frente.
2: Ay, señora, es que...
9: Pásame a mi hija, porque no me vas a entender tú.
2: Mire, yo nada más le voy a decir... Sí, se la voy a comunicar.
9: Gracias.
2: Se la voy a comunicar, pero...
9: Gracias.
2: Pero escúcheme una cosa.
9: Tú me vienes...
2: Bueno. Escúcheme una cosa.
9: ¿Quieres venir a hablarme aquí de frente?
2: No.
9: Sí.
2: No,
9: entonces,
2: señora.
9: ¿Con qué caballero estoy hablando?
10: ¡Oh, Dios!
2: Es que sí soy un caballero.
9: Entonces, demuéstramelo. Entonces,
2: pero yo no tengo la...
9: Mi hija,
2: yo
9: favor.
2: No tengo la culpa de ser cachondo, irresistible y que su hija no
9: sea...
2: Es que entiéndalo.
9: Mira, cachondo, o lo que tú quieras. Pásame a mi hija.
2: Pero nada más le digo una cosa, yo voy a hacer
9: Pásame
2: lo que ella...
9: Pásame a mi hija, por favor.
2: A ver, ¿me escucha, por favor?
9: No te voy a escuchar hasta que vengas aquí de frente.
2: No,
9: Pásame
2: yo no...
9: A, mi hija.
2: A ver, yo
9: Pásame
2: no tengo...
9: A mi hija,
2: yo no
9: si
2: tengo...
9: educación.
2: Escúcheme.
9: Si educación, pásame a mi hija.
2: Señora Marisol, no vamos a llegar a ningún arreglo si
9: a
2: no
9: ver,
2: me deja hablar.
9: Pásame a mi hija.
2: Sí. Pero
9: pásame
2: tenemos que jugar
9: hija,
2: al
9: favor.
2: Emisor y el receptor, a escucharnos
9: pásame
2: mutuamente.
9: A mi hija, por favor.
2: Por eso, ¿me escucha? Ella está aquí.
9: No te voy a escuchar. Pásame
2: yo voy
9: a mi hija.
2: Yo voy a hacer lo que su hija diga. Si ella dice que nos vamos a Querétaro, sorry. Porque ya compré los boletos.
9: Pásame a mi hija.
2: Y nos
9: hija.
2: Vamos a Querétaro. Si ella dice que quiere enfrentar a la mascota de su yerno, así lo vamos a hacer. ¿De acuerdo? Punto. Eso quería decirlo. Oye, mi amor, lo que tú decidas. Mira, tu mamá está insoportable. O sea, ella ya le di las razones, no me escucha, no entiende. Si quieres, nos vamos a Querétaro. Ya te dije, mi tío nos apoya. Tenemos a nuestro hijo. Y después vemos qué hacemos con tu marido. Pero habla con ella.
11: Ok. Bueno,
9: Vivian. Eres
11: mami,
9: una persona
11: no, mami, no. Que Romeo, mamá.
2: Tranquila, honey, baby.
11: No, mamá.
9: A ver,
11: no, mira.
9: Las cosas no se hacen así.
11: No, yo sé, mami, yo sé, pero mira, de verdad.
9: No se
11: de verdad,
9: hacen
11: mira.
9: Así. Yo nunca te
11: Espérate,
9: vi eso. Esa educación, mami.
11: Ya la cagaste.
9: Ya la cagaste, ni modo.
11: Sí, mami, pero
9: ven
11: escúchame,
9: aquí a la
11: escúchame,
9: casa, por favor.
11: Escúchame primero. No estoy cerca de la casa, o sea, estoy a 2 horas más o menos, estamos hasta Chalco, o sea, no es tan fácil ahorita irme para allá, ¿ok?
9: A ver.
11: Escúchame, mamita, escúchame.
9: A ver, mami.
11: Mira, No, mamá, a ver, es que déjame
8: ¿tú crees que hablar. Esto se merece esta persona? Nada
11: no,
8: más
11: mami, pero se va a poner súper mal, mamá.
8: Es que es mejor la verdad. Es la
11: no,
8: verdad.
11: Mira, yo me voy a ir a tratar con él. Ya lo decidí, me voy a ir, ya compró los boletos. Salimos más tarde, salimos en 2 horas por allá. Él tiene una casa allá, sus tíos también nos apoyan, ya habló la situación. Voy a tener a mi hijo y obviamente llegando allá yo le voy a marcar, le voy a explicar la situación, le voy a pedir perdón. O sea, ¿qué me queda, mamá? Apenas, el 9.
8: Así no se hacen las cosas, Vivian. Así no se hacen las cosas.
11: Escúchame, mamá. Vivian, ¿tú también ya querías?
8: A ver,
11: tú también ya querías un nieto, mamá.
8: Sí, mamá, pero me estás dando la madre con esto, con esta decisión.
11: Mami, ¿por qué?
8: Porque yo te voy a apoyar.
11: Yo voy a venir contigo por eso. O sea, obviamente, tú vas a estar en toda la etapa de mi hijo, de mi hija, tú vas a estar.
2: Dile a tu
11: o sea,
2: mamá
11: yo
2: que
11: no
2: te respete, ya eres adulta.
11: Yo no me voy a ir para...
2: Somos adultos, estamos tomando decisiones, que te respete.
11: Sí, espérame, o sea...
2: ¿Te quieres seguir controlando?
11: Yo no te voy a
2: dejar
11: de tu nieto, mamá. O sea, yo te lo voy a traer, obviamente, que nada, que es más, tú puedes ir a visitarnos.
2: Romeo controlador, tu mamá controladora. O sea, ¿de qué se trata? Qué difícil.
11: Mamá, por favor, apóyame.
8: Imagínate, yo ahorita le tengo que ir a decir a Romeo.
11: No tienes que ir, mamá, no es tu situación.
8: A ver, Vivian, él nos ha portado mal con nosotros, Vivian.
11: No, mamá, no.
8: Imagínate ahorita, no llegas, ¿cómo va a estar él?
11: Pero yo le voy a hablar, o sea, es más, o sea, le hablan un ratito antes de irme y yo le voy a contar todo, o sea,
8: a ver.
11: No, él también ha fallado, él también falló en su tiempo.
8: Sí, mamá, entonces, mami.
2: Es increíble que tu mamá defienda tanto al que no te pudo embarazar por 3 años. O sea, no te pudo embarazar. ¿Cómo se comportó contigo y lo defiende y lo defiende y lo defiende?
11: Entonces, vamos a hacer algo. Entonces, habla tú con él, le explicas la situación, le dices que de verdad me perdone, que yo lo amé mucho, pero pues ya, o sea.
2: Que nunca te pudo embarazar.
11: Ya, mamá. Tú habla con él, además él te quiere mucho, lo va a entender.
8: Que Dios te bendiga, mi amor.
11: No, mami, no te pongas en ese plan conmigo.
2: Bebé, tranquila.
11: Me estás dando la espalda.
2: Bebé,
8: no, mami.
2: Le va a hacer daño al niño. Siéntate,
8: pero no
2: siéntate.
8: Sé a dónde vas.
2: Señora, si le pasa algo a mi bebé, sobre de usted. Está alterando muchísimo a Vivian. Entienda que tiene ya bastantes semanas de embarazo. Usted la está afectando. Déjenos vivir en paz. Si usted quiere muchísimo a Romeo, usted vaya y cásese con él. ¡Punto!
10: ¡Oh, Dios!
2: ¿De acuerdo? ¿Me escuchó? Se queda callada, mi amor. Pues sabe que tengo la razón. Y te está alterando.
11: Sí, mami. ¿Estás ahí?
8: Sí, mi amor.
11: Mamita, es que no me puedes dar la espalda, mami. Yo soy tu hija, no Romeo.
2: Sabe que tengo
8: no
2: la
8: te
2: razón.
8: Estoy dando la espalda,
2: que
8: mami.
2: Vaya y que se case con
8: no
2: él
8: te estoy dando
2: y
8: la
2: se
8: espalda.
2: Revuelque con Romeo.
8: Pero esta persona, fíjate cómo
11: mami.
8: Me está hablando.
11: Ok, mamita,
8: y todavía
11: okay.
8: Ni la conozco.
11: Ay, mamita es buena persona, pero mira, yo me voy a ir a Querétaro, de verdad. Yo ya lo decidí. Siania me convenció de que te hablara, de que te contara las cosas. Obviamente, ¿por qué? Porque iba a ser un choque para ti, para mi abuelita.
2: Hasta nunca, suegra Nessie, hasta nunca.
11: ¿Mami? Entonces,
8: ¿viste cómo me está hablando este hombre?
11: Yo me voy a ir, mamá. Pues es que obviamente tú lo enteras también, mamá. O sea, pensé que me ibas a apoyar. Yo hablé con él.
2: Hasta
11: y
2: nunca, guacamaya.
11: No te preocupes. No, no me estás apoyando. Te estás poniendo en el lado de Romeo, mamá.
2: Que se case con él. Que se acueste con Romeo. Si tanto
8: no,
2: lo ama.
8: Con la verdad, yo no te voy a dejar que este Romeo te pegue.
11: No,
8: jamás.
11: Mamá, sabes que no, pero...
2: Y para eso quiere que vayamos a enfrentar la verdad para que Romeo nos pegue, por favor.
11: Ah, déjame hablar con mi mamá, espérame,
2: sí,
11: déjame hablar con mi mamá.
2: Lo siento,
8: o
2: es
8: sea,
2: que tu
8: nunca
2: mamá...
8: nunca voy a dejarte a ti.
11: No, no me importa lo que piense de Romeo. Las decisiones que yo tome, tienes que estar de mi lado, mamá.
8: Obvio que voy a estar siempre de tu lado.
11: Por eso, entonces, a ver, escúchame. Ya lo decidí, me voy a ir a Querétaro. Ya es una decisión tomada, ya compramos los boletos, vamos a llegar allá. Cuando yo esté allá, es más, te aviso, ya que Ramón haya ido de la casa, ya que le hayas dicho todo, que ya haya hablado con él. Y te paso la dirección, te paso todo para que visites a tu nieto, o sea, lo que quieras, ¿vale? Pero pues, ya, nada más, por último, ma, o sea, quisiera hacerte una pregunta.
9: Mami, ¿qué pasó, hijo?
11: Pero contéstame y dime la verdad, ¿sí? Yo te amo mucho, mami. Contéstame.
9: ¿Sabes que yo también, Vivian?
2: Que se case con Romeo.
9: Niña.
11: Sí, mamita, pero ya, okay, ya vamos a ser dos, tu nieto también lo vas a amar y yo cuando llegue a Querétaro te voy a hablar y te voy a hacer nada más una pregunta, ¿vale?
9: Dime.
11: Okay. ¿Cómo se
10: dice el
11: Panda Show?
10: ¿Qué
11: es la broma, mamá?
10: ¡A toda máquina!
12: ¡A toda máquina, pitufina!
2: ¡Estás en las bromas del Panda Show!
11: Mami, mami, es una broma, mami.
2: ¡Marisol! ¡Estás en las bromas del Panda Show, Marisol! Oiga, suegra, ya me había dicho Vivian de que el yernito, o sea, en el altar, cañón.
11: Viví, mami.
9: Hay una situación difícil, mami.
11: No, mamita, no te enojes, es una broma.
9: Espérame, es que ahorita está tu ahijada, se le cayó a su papá y está en el hospital.
11: Ay, mamita, ahorita voy para allá, pero no te enojes, fue una bromita, mami, nada más para salir de lo aburrido, de la rutina, ¿no? Aparte no sabíamos de la situación, mami, ¿no? Pero... No, mami, yo cuando no te enojes.
2: Ah, hola, suegra. Espero que realmente que cuando me conozca también me quiera mucho como al otro, ¿no? Oiga, suegra. ¿Usted también nos escuchaba como su marido o no?
9: No.
2: ¿No? Porque sabemos que el papi de Vivian nos escuchaba bastante, ¿no? Antes de irse a los Estados Unidos, ¿no?
9: No, es un bastante desgraciado.
2: ¿Quién? ¿Yo?
9: Ay, no digas. No, que tú, panda.
2: A ver, panda, Marisol, mami. ¿A quién le está diciendo patán? ¿A tu papá o a mí?
9: Al puto que me estaba hablando bien feo.
2: Marisol, le mando un besote enorme, Vivian. Dime, por favor, ¿cómo se oye el Panda Show?

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0: Y estoy de vuelta contigo en este martes 8 de septiembre del 2026. Si alguien te pregunta qué estación de radio escucha, solamente responde: yo escucho el Panda Show a través de la Mejor FM. ¿Qué harás tu bromita? ¿Qué esperas? Mensajito vía WhatsApp al 55 990 Panda. 55 990 Panda. Mientras tanto, más diversión y tengo Isabel. Hola, mija.
1: ¿Qué onda, pandita? ¿Cómo estás?
0: ¿Qué haces, Isabel? Gusto saludarte. ¿Cómo andas, Isabel? Buenas noches.
1: Buenas noches.
0: ¿Qué haces, mija?
1: Trabajando.
0: Órale, ¿en qué trabajas ahorita?
1: Para una aplicación de entrega.
0: Órale, ¿qué? ¿Ya hiciste muchos pedidos o no?
1: Ya, hoy sí estuvo chido.
0: ¿Cuántos te aventaste, Isabel?
1: 6.
0: ¿6? ¿Y cuál es tu meta para que digas este día estuvo bueno?
1: 8.
0: ¿8? ¿Ya te faltan 2?
1: No, ya, y... ya vamos a dormir.
0: Chale, ¿es hora? ¿Tienes ganas de una dormidita?
1: No, ¿qué pasa?
0: Digo, o sea, pues ya está, ya para ya que, pa que cuelgues la baba, ¿no? Ya. Chale contigo. A ver, Isabel, te escucho. Bromita, ¿para quién, chancluda?
1: Para mi pareja.
0: ¿Cómo se llama?
1: María.
0: ¿Qué?
1: María.
0: ¿Mario o María?
1: María,
0: María. María, soquito loco. ¿Y cuánto tiempo llevas con María, Isabel?
1: 12 años.
0: 12 años de vivir juntas. Órale, ¿y dónde empezó la historia de amor?
1: Ah, pues, en donde siempre, ¿no, panda?
0: No, pues no sé.
1: En el hotel.
0: Ah, bueno, ha sido más claro. O sea, ¿la conociste directo en unas 5 letras o qué?
1: Sí, pues sí, fue en una borrachera.
0: ¿Neta?
1: Sí.
0: ¡Wow! Bueno, ¿y qué bromita para tu borracha María?
1: Bueno, haz de cuenta que cuando yo la conocí a ella, estaba con mi ex marido.
0: Ah, ¿antes tenías marido?
1: Sí, tenía marido.
0: O sea, cuando tú la conoces a ella, estabas viviendo con un varón.
1: Ah, ya estábamos, pues, separados, podría decirse, ya no vivía con él.
0: Ok, ¿y cómo se llama este señor?
1: Jaime.
0: Jaime. ¿Y tuviste hijos con Jaime?
1: Y dos.
0: A ver, Isabel, pues no entiendo. Si todo bien con Jaime, dos hijos, ¿qué te pasó? ¿Qué pasó como para que dijeras me gustan las niñas? ¿Qué pasó?
1: Siempre me ha gustado.
0: ¿Ah, siempre te ha gustado?
1: Sí.
0: Entonces digamos que el desliz fue Jaime.
1: No, no, ambos.
0: Ambos, ok, bueno. ¿Y qué bromita para María?
1: Ah, bueno, te comento. Bueno, te decía. Mi ex marido, pues ya no, ya hace muchos años que yo no lo veo. Entonces le digo que hoy precisamente estuve trabajando, pues ya muy tarde. Yo generalmente llego como a las 7, ahí a donde vivimos. Entonces okay, le quiero decir, pues que estuve toda la tarde hablando con él y que me voy a reconciliar con él por los niños.
0: Ándale, oye, Isabelita, entonces se puede decir que tú eres bisexual.
1: Así es.
0: Ok, ¿cómo se llaman tus hijos? Dame el nombre de pila y qué edad tienen.
1: Gustavo, de 14.
0: Ajá.
1: Y Diana, de 13.
0: Ok, ¿estos chiquiringuillos viven contigo o con el papá?
1: No, ahorita están con mi mamá.
0: Ah, con la suegra. ¿Cómo se llama la suegra?
1: Isabel,
0: ok. Ahora, ¿Jaime y María se conocen?
1: No, no directamente. Nada.
0: Híjole.
1: Más de vista.
0: Esta broma va a estar buena, Chanclo. A ver, por lo que entiendo y concluyo y resumo. Has tenido convivencia con Jaime, estás decidiendo regresar con Jaime por darte otra oportunidad, por tus hijos, por Gustavo, por Diana. Entonces prácticamente ya no voy a regresar a la casa. ¿Estamos bien?
1: Sí.
0: ¿Vas a necesitar que participe como Jaime?
1: Así es, sí.
0: Ok, ¿a qué se dedica Jaime?
1: Es seguridad privada ahorita.
0: Seguridad privada, ok. ¿Empiezas tú o empiezo yo?
1: No, tú.
0: Ok, entonces pues yo empiezo, me presento. ¿Sabes qué? Tenemos que hablar. Estoy con Isabel. pues hubo el reencuentro y nos vamos a juntar, te la paso para que se pongan de acuerdo y cierren circulitos. ¡Oh, Dios! ¿Cómo va a reaccionar la pareja? Entérate porque las bromas están en el Panda Show.
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0: Ahorita, ahí, vamos a ver.
1: ¿Bueno?
0: Sí. Ah, no, no, pero espérate. Bueno.
1: Sí, dígame.
0: Con María, por favor.
1: Sí, dígame.
0: María.
1: Sí.
0: Habla Jaime, ¿cómo estás?
1: Jaime.
0: Mira, pues voy a ser breve. Y creo que como adultos tenemos que arreglar esto. Yo no tengo nada contigo. Antes que nada, mis respetos.
1: ¿Quién habla?
0: Pues déjame hablar.
1: ¿Qué?
0: Estoy con Isabel, la mamá de mis hijos, de Gustavo y de Diana. Mira, para acabar pronto, estoy con ella y el destino nos... pues nos dio una nueva oportunidad.
1: Te conozco, no sé ni de qué me estás hablando.
0: A ver, pues claro que no me conoces. ¿Me dejas hablar?
1: Pues no, no me interesa.
0: Ah, pues entonces déjate, la comunico a ella. A ver, mi amor, dice que no le interesa, trato de hablar bien como quedamos. O sea, no puede ser que no pueda hablar bien.
1: ¿Qué? Pues, es que no te lo quería decir así, pero... pues ya llevo días hablando con él. Y luego... pues la verdad es que... yo creo que lo más viable es que me quede con él, porque pues... mis hijos, tú sabes que han pasado mucho tiempo sin él. No te entiendo nada, Isabel. ¿De qué estás hablando? ¿Qué estás jugando? ¿Qué? No, te estoy hablando en serio, pues tú sabes que ellos han pasado muchos años sin él y necesitan un padre.
8: Ya deja de estar jugando, me vas a hacer enojar.
1: Pues es que... pues es que se puso necio ahorita de que... de que te lo dijera por teléfono.
8: ¿Pero necio de qué? No te entiendo, me dijiste que ibas a hacernos unas compras, no sé qué de... y ahorita me dices que en 15 minutos llegabas y... no te entiendo.
1: Pues es que te estoy diciendo que precisamente por eso no te... no te quería decir que estaba con él, porque... pues no, no quería decírtelo así por teléfono, pero pues él insistió en que pues si de verdad le voy a dar una oportunidad para que estemos como familia, pues te lo dijera así por teléfono.
8: ¿Qué te digo?
1: Mira, la verdad, yo quiero estar bien con mis hijos y con él.
8: Ok. ¿Está bien? No tengo ningún problema con él. Pásamelo.
1: Por eso te estoy informando.
8: Pásamelo.
1: Te lo...
8: pásamelo.
0: Bueno.
8: A ver, dime, te escucho ahora sí. Ya.
0: Mira, yo he tratado de ser claro. Yo no tengo ningún asunto sobre de ti. Mis respetos, no te conozco. Y sé que estuvieron unos buenos años.
8: Ok.
0: Pero tanto ella y tanto yo nos hemos equivocado en la vida, porque así es esto.
8: Ok.
0: Sí, yo trabajo de seguridad privada, incluso cambié de religión, y ya le prometí que voy a cambiar. Y no solamente por ella, sino por mis hijos, como te estaba diciendo.
8: Ok.
0: Entonces yo quiero pedirte, si podemos hablarlo bien, pues que te alejes.
8: ¿Cómo?
0: Que te alejes.
8: ¿Que me aleje yo?
0: Sí.
8: Ok. Te escucho, te sigo escuchando, ¿eh?
0: ¿Por qué?
8: No te estoy diciendo nada así.
0: No, yo te lo agradezco,
8: Pero yo te estoy escuchando. ¿Ah?
0: No, por eso.
8: Mira, yo te voy a decir una cosa y discúlpame que te interrumpa. Yo creo que las cosas se dicen como son. Y en cara a cara. Yo creo que yo no te debo nada como tú no me debes nada. Si a mí me dices las cosas en mi cara,
0: así
8: adelante.
0: Es. Así
8: lo
0: es.
8: Hablamos como si.
0: Sí.
8: No somos payasos. Yo creo que en ningún momento yo te he faltado a ti, ni tú me lo has faltado. Cada quien estuvo en su tiempo y en su momento. Yo no tengo ningún problema. Pero si quieres hablarlo, lo hablamos. De él y lo hablamos.
0: Mira, yo creo que no. Yo creo que no hay la necesidad de que nos encaremos. Mira.
8: No, ¿por qué no? No
0: puedes. Pues, ¿para qué? ¿Para qué?
8: No puedes.
0: ¿Para
8: dime,
0: qué?
8: No puedes.
0: No, claro que puedo,
8: no,
0: pero dame la razón o el motivo para qué quieres que
8: pues
0: nos encaremos.
8: Dime las cosas frente a frente.
0: No, pues para eso existe el medio telefónico,
8: no,
0: pues
8: no,
0: ¿para qué?
8: No, esto no, esto, eso lo hace cualquier persona. cualquier persona. Tú no eres cualquier persona.
0: Mira, creo que empezamos bien y estamos hablando bien. A ver, ahora espérame. Vamos a remontarnos al pasado. Cuando tú llegaste a la vida de Isabel, ella y yo teníamos una relación. Estábamos mal, sí. Pero tú llegaste y estorbaste. ¿Sí o no? O dime lo contrario.
8: No tienes que hablar así, ¿eh?
0: No, pues estoy hablando correctamente.
8: Pero discúlpame, pero yo no fui ni un estorbo en su vida. Y yo no tengo la culpa de su preferencia.
0: No, discúlpame, pero así fueron las cosas. No, ya estuvimos hablando, estuvimos platicando. Y tú llegaste y le endulzaste el oído. Pero bueno, como dijiste, eso es cuestión del pasado y cada quien su golpe y su tiempo. Ahora, ¿el tiempo se ha encargado de volvernos a juntar?
8: No sé, eso sí no.
0: ¿Qué no sabes?
8: No sé eso de lo que me estás diciendo, no sé, ni te entiendo de lo que me estás diciendo.
0: A ver, ¿qué no entiendes? ¿Estás tapada del cerebro o cómo? O sea, no. De verdad me estás dejando perplejo. No, pues estoy relajado.
8: ¿Por qué te enojas?
0: No, pues es que me dices que no entiendes y eso está más claro que el agua. ¿Qué es lo que no entiendes, retrasadita?
8: O sea, yo no fui y yo no la he cagado en la vida de Isabel. Yo no fui, yo no la regué. Si tú tuviste algún problema y se dejaron, fueron cuestiones de los dos.
0: Exactamente, y eso es cuestión del pasado.
8: A mí no me hables así como si crees que yo tenga la culpa de algo.
0: Ahora esto es un presente.
8: Somos adultos.
0: Pues sí, estamos hablando entre adultos.
8: La haces y ese es tu pedo, güey.
0: No me falta respeto, que yo no te estoy faltando respeto.
8: Pues no, si me lo estás faltando.
0: Si quieres que nos empecemos a hablar nos falta el respeto, María, créeme. Pero yo no lo voy a hacer antes que nada. Antes que nada porque eres una dama.
8: Por eso, yo no te estoy diciendo nada. Simplemente, yo te lo dije. Tú dímelo en mi cara y no hay problema.
0: No, pues es que vamos a faltarnos al respeto. ¿Quieres que te empiece a decir pantuflera o qué? Pues en ningún momento me estoy metiendo contigo.
8: ¿Eso qué?
0: Pues como que eso qué. Mira, para acabar pronto, ella y yo vamos a volverlo a intentar, así, y te lo vuelvo a decir. Ya deja de buscarla, no te metas. Vamos a empezar
8: una buscarla.
0: Sí, claro.
8: ¿Tú crees que yo soy la que la busco?
0: No, pero ¿qué es lo que va a pasar? Le va a estar hablando por teléfono, le va a estar buscando. Vas a estar de chillón y que te extraño. Ya me conozco todo eso, ya me conozco todo eso.
8: Mi seguridad es tu pelo, no el mío.
0: Mira, todo lo que tengas que hablar con ella, háblalo de una vez. Y cerramos el circulito. ¿Estamos?
8: Yo no voy a hablar con ella en persona. No, nada
0: que en persona, ya te dije que no.
8: No, discúlpame, pero perdóname.
0: Isabel, lo que tengas que hablar de una vez, de una vez.
1: María, a ver qué. Tú sabes cuánto yo te amé, pero pues él está ahorita en mi vida.
8: Sí, ¿no? Yo no por te estoy diciendo eso.
1: Escúchame,
8: no
1: nada más
8: eso.
1: Escúchame.
8: No te estoy diciendo eso.
1: Por eso, nada más escúchame.
8: Siempre van a estar tus hijos. Primero que yo, no te preocupes, yo sé que tus hijos es lo más importante para ti.
1: Por eso, nada más escúchame tantito. Yo quiero volverlo a intentar con él y pues la verdad ahorita pues ya no voy a regresar a la casa. Lo hago por mis hijos.
8: Ok. Pero ¿estás bien tú? Dime la verdad. ¿Estás bien?
1: Estoy muy bien, la verdad.
5: ¡Oh, Dios!
8: ¿Quieres que le marque a tu mamá?
1: No, te quiero hacer nada más una pregunta muy seria. ¿Cómo se oye el Panda Show?
6: ¡A toda máquina!

0: Imagínate, ¿y eso que no te gustan?
1: Hasta me hiciste chillar.
0: ¡Ni te estabas chillando, María, pobrecita! No me digas malas palabras, por favor, porque estamos a través de la radio, estamos en la mejor FM y estamos en Claro Música. Por favor, no me digas groserías, por favor, por favor, por favor. Isabel, dile por qué le hiciste la bromita, María.
1: Nada más es una bromita porque te amo con todo mi corazón.
0: Ay, cosita.
1: Y no te mato de risa, te aviento de la ventana.
0: Oye, María, ya me comentó cómo se conocieron hace 12 años en una borrachera, ¿no?
1: Sí, es en una gran peda.
0: Y terminaron después, porque ella tenía vida mala, pero tenía vida con Jaime en ese momento.
1: Así
0: en
1: es.
0: Aquellos años. Y en esa borrachera terminaron juntas. ¿Es verdad, lo que me comentó?
1: Sí, sí, es la verdad.
0: ¿Y qué? ¿Tú la convenciste o ella te convenció o no?
1: Pues vuelvo mutuo, yo creo.
0: Le robaste el amor a Jaime. De la chancluda de Chabela.
1: Si no me da diabetes, me va a dar un paso.
0: Oye, María, ¿y cómo te llevas con los hijos de Isabel, con Gustavo y con Diana?
1: No, pues de maravilla.
0: Qué bueno. ¿Te dicen papá o mamá? Digo, no sé, pregunta, una pregunta cultural nada más. ¿Te dicen papá o mamá?
1: Mamá.
0: O sea que tienen dos mamás.
1: Así es.
0: Mira, no cualquiera podemos darnos el lujo de tener dos mamás. Isabelita, despídate de María, adelante.
1: Ay, ahorita nos vemos, ya se lo... La casa del perro va a ser mi lugar hoy.
0: Oye, Isabel.
1: Ande.
0: ¿Y esta María le hace el honor a su nombre?
1: ¿Cómo?
0: ¿De mamá María? Bueno, pues par de chancludas, díganme cómo se oye el Panda Show.

0: no sabe, no sabe.
1: Y bueno, mi gente, con esto nos vamos. En este martes 8 de septiembre del 2026, hasta aquí las bromitas del Panda Show, a través de la mejor FM en cadena. Yo regreso mañana. Gracias, buenas noches. Pásenla bien.
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1: Qué show, mi raza. ¿Cómo están? Excelente noche de martes. Estamos iniciando oficialmente el revoltijo aquí nomás a través de la mejor 97.7. Bienvenidos sean todos este martes 8 de septiembre del año 2026. Los saluda servidor y amigo David El Chore Jaime, nombre de mi querido carnal Javier El Conejo. Le damos la bienvenida a este que es su espacio. Esta que es básicamente como su casa, por eso llegamos temprano aquí a barrerle, echarle fabuloso del morado para que huela machín, para que huela rico para todos ustedes. Sean bienvenidos en este programa comandado el día de hoy también por nuestro querido Michael. Mi buen Mike, ¿cómo estás, carnal? Bienvenido, Mike. Bienvenida, Eri. Mi querido Michael, que lo andaba confundiendo, mi carnaval, pero eres bienvenido aquí en este espacio, carnal. Te mando un beso. Y también a nuestra querida Eri, que no tarde en incorporarse. Y usted sea también bienvenido, sea bienvenida, sea bienvenide a este programa. Y recuerde que la línea de comunicación ya está disponible para usted. El 5552630977 para que hoy participe en el tema del día y conteste la siguiente pregunta. Tan, tan, tan. Paros que le has hecho a tu amigo o a tu amiga. Sí, porque también entre amigas se cubren. Tengo entendido que las mujeres, también algunas son mentirosillas, también se andan cubriendo y se andan haciendo algunos paros. O bueno, no necesariamente mentir, ¿verdad? No necesariamente de eso. Si alguna vez usted prestó la nave, prestó dinero, se rifó el 2x2 con el que no tenía nada que ver, cuéntemelo ya a través del 5552630977. Así que de aquí hasta las 12 de la noche, esta radio le pertenece al 97.7. Ya te la sabes, participa, comunícate y disfruta de todo lo que tenemos el día de hoy en el revoltijo. Bienvenidos sean todos, 10.5. De esta manera iniciamos aquí nomás en La Mejor. Muy buenas noches.

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1: 5-5-5-2-6-3-0-97-7 para que marque en este momento y nos cuente, mi raza. ¿Qué paros le has tirado a tus amigas, a tus amigos, a tus compas, a tus carnavales, a tus cuatachos o como dicen los chavos, más que mi brother, eres mi hermano, mi hermana? Cuéntalo ya al 5-5-5-2-6-3-0-97-7 y juntos llenemos de pura pila y buena vibra esta nochecita de martes. Un martes muy movido. Ahorita nuestro querido Javier el Conejo anda de corresponsal en esta primera fecha de Juntos ahí en el Auditorio Nacional. Así que es una semanita movida, ¿eh? Es una semana movida aquí en la capital de nuestro país porque además mañana, 9 de septiembre, por fin tenemos el Chile Mole y Pozole. Chile Mole y Pozole. Chile, mole y pozole. Allá nos vemos en la maraca a todos los que ya tienen su boleto. Muchísimas gracias porque oficialmente ya es evento sold out. O sea, si no mastica el inglés significa que ya no hay boletos, mi raza. Se fueron todos, damas y caballeros. Así que muchas gracias a todos ustedes, los que ganaron, los que siguen participando y obviamente los que están bien al tiro y pendiente de las promociones que tenemos aquí nomás en la mejor 97.7. Gracias, de verdad. Les mando un beso en su trompa a todos. Ya se la sabe, si son compadres, beso en su trompa. Si son mujeres, beso con mucho respeto. Claro, está por no, sí, no me voy a yo meter en problemas, ¿verdad? ¿Para qué de así nomás de gratis? No. 5-5-5-2-6-3-0-97-7. Cuéntenos, ¿qué paro le has hecho a un amigo o a una amiga? Porque seamos honestos, o sea, los paros, si necesitas que sea un amigo de confianza, una amiga de confianza, que por lo menos ya lleven un buen ratillo sin conocerlos, porque conociéndose, mejor dicho, porque muchas veces también pasa que de repente te dicen, ay, hola, ¿cómo estás? Un brother, una chica que no veías, a lo mejor es de la secundaria, que ya ni topas, que no sabes qué ha sido de su vida, y esa persona no sabe qué ha sido tampoco de tu vida, y de repente, ay, hola, ¿cómo estás? Oye, ¿no tendrás por ahí unos 2,000 varitos que me alivianen ahorita? No, pues, o sea, así como, hombre. O de repente, oye, es que fíjate que ando ahí vendiendo unos sartenes y quiero saber si me puedes recibir en tu casa. O sea, espérate tantito. ¿Cómo así? Nada más. Los paros se le hacen a los verdaderos amigos, a los verdaderos carnales, a las verdaderas amigas. Así que a marcar 55-5263-0977 y cuéntenos qué paros usted ha hecho. Vámonos con la primera llamada de esta noche. Bueno, bueno, ¿quién habla?
2: Bueno, bueno.
1: Sí, bueno, bueno, ¿quién habla?
2: Habla Diego.
1: Mi compa Diego, ¿cómo estás, mi carnal?
2: Bien, aquí chambeando un rato en el Didi.
1: Eso es todo, papá. ¿Por dónde andas ahorita?
2: Acá por Álvaro Obregón.
1: Muy bien, y allá por la Álvaro Obregón hay chambita ahorita. ¿Está relajado? ¿Cómo va el día, mi compa?
2: Ay, bien lluvioso, todo agüitado. Toda la ciudad está inundada completamente.
1: Sí, hermano, Hay que irse con cuidado, mi carnal, hay que irse con cuidado porque no sabes de repente dónde vas a encontrar un puente, un túnel y de repente en vez de carro vas a traer lancha, mano, así que ándate con cuidado, mi carnal.
2: Deja eso, los baches están todos feos.
1: Sí, cierto, ahorita ya se vuelve una trampa, ya nada más ves charquito y dices tú, ¿será bache o será charco? Okay. Oye, mi carnal, y cuéntanos, ¿traes una historia para nosotros el día de hoy o qué, chao?
2: Sí, yo tengo una historia ahí, hace un par de añitos con un amigo. Yo a fui ver. Con él, fuimos a visitar en ese entonces a mi novia, ¿no?
1: Ok.
2: Pues mi novia ya tenía un bebé y pues ya él quería con mi cuñada, me acuerdo.
1: Ah.
2: Y ya yo me paso con mi cuñada, con mi señora, me paso a la casa, estoy platicando, lo dejo en el carro y cuando regreso, pues sobres, se la estaba dando ahí en el carro.
1: No manches, carnal.
2: Sí, a mi cuñada.
1: Ah, tu cuñada, yo me asusté, yo dije, a tu mera morrita, tu mojarrita frita, cuñada.
2: A mi cuñada, se la estaba dando sobres.
1: No manches, carnal, pero ya, o sea, en un encuentro del tercer tipo, ¿ya había pasado tercera base o qué?
2: Macizo, o sea, estaba... era una camioneta. La puerta abierta, ese güey trae los pantalones abajo y están chinga ahí, sobres dándole ahí, macizo.
1: ¡Sas, mano! Y en ese momento, la que es tu exnovia, la que era tu chavilla en esa ocasión, ¿dónde estaba, carnal? ¿No se había dado tinta todavía?
2: No, pues estamos adentro de tu casa, yo y mi chava, y mi cuñado, mi cuñada le digo, no, pues ahí traigo a mi amigo, le digo, está allá afuera, está arriba del carro, le voy a decirle que se pase. Y agarra, pero ya no regresó. Y dije, mi esposa, pues nada, pues mi señora, ya pues hay que dejarlo ahí. Hay que se ha ido a la tienda, algo así.
1: Tú le dijiste, No, pues a lo mejor están platicando. A lo mejor está, la está convenciendo de que pase, ¿no?
2: No, pero espérate, le viene lo peor. Ay, o sea, yo pues dije, no, pues no hay pedo, güey. Le hubieras bajado el carro. La tienes ahí, nada más ves tus piernas de la chica ahí como antenas y tú en chinga. Y con la puerta abierta, pues está cabrón, le digo.
1: No manches, fíjate, carnal.
2: Él la agarra y se asoma y me dice, güey, aguántame, ya casi termina, no mames, espérate. Yo como pendejo afuera de mi carro ahí, me quedé.
1: Claro, carnal, pero al final de cuentas, mira, le tiraste el paro prestándole la nave. Tú le echaste a andar a la chava porque le dijiste, ahí anda fuera mi carnal, ándale, sale y convéncelo. Y distrajiste todavía a tu morra para que no saliera y le dijera a su hermana como de, ¿qué estás haciendo? ¿No?
2: Sí, no, y espera, me hace un comentario, dice, no, pues vas, ahora sigues tú. Y le dice a mi cuñada, le dice, oye, no, pues que se venga. Y agarra y me dice, no, él no va a querer, dice, no va a querer, es muy mandilón. Mi cuñada se me aventó, este día se fue la primera vez que se me aventó, hermano.
1: ¡Ah, su máquina! Pero yo pensé que te estaban imitando una trenza o te estaba diciendo que seguías tú nada más con la cuñada.
2: No, que seguía yo el que sigue en la fila.
1: No manches, hermano. Órale, pues entonces la cuñada era chica de acción, entonces ella no le daba miedo.
2: No, para nada, no. Al contrario, oye. Él no va a querer, no va a querer, no va a querer.
1: ¿Y no quisiste?
2: Ah, pues tengo a mi chava ahí enfrente de la casa.
1: Sí, tienes razón. O sea, no estaba tan perdida la cuñada, tenía razón, no ibas a querer, por lo menos era consciente de la situación, ¿no? Sí. Oye, carnal, y después de eso, ajá.
2: Ajá, sí.
1: No, dime.
2: Bueno, esa fue la primera vez que le hice el paro.
1: Ajá.
2: La siguiente vez, pues estábamos tomando una tiendilla, un depósito. ¿Mm? Y me dice, no, pues la morra de ahí es nueva. Vamos, dice, rífate. Rífate la misión por los amigos. Digo, va. Pues ahí voy, me ligo a la chava, me la meto al baño y pues nos quedamos ahí tomando, ¿no?
1: Ajá.
2: Y al momento de yo salir del baño con la chica, pues me doy cuenta de que no, pues la habían robado.
1: No manches, carnal.
2: Le robaron la cuenta.
1: No me digas, hermano, todo por andar ahí echando el cotorreo contigo porque te la ligaste, güey. Oye, pero ¿te la habías ligado para que tu compa se haya volado la lana o te la habías ligado para dejársela puesta a tu compa?
2: No, para que, o sea, nos invitara a las chelas nada más.
1: Ah, y todo lo hiciste porque ese güey te dio la idea.
2: Sí, no, y de ahí en fuera nos dimos cuenta de que le había robado la lana hasta después. Y eso porque la chava dijo, oye, se pasan de lanza, como a los 2-3 días. Me faltó dinero de la cuenta y que no sé qué. Pero pues yo en la pensamiento, pues nunca me di cuenta.
1: O sea, básicamente la chava pensó que ustedes eran los que les había clavado el dinero.
2: Sí, así es.
1: ¿Y no? ¿O sí?
2: Pues la verdad no sé, desde ese día me salimos de la chela y agarró mi amigo y dice, vámonos a cenar. Dije, bueno.
1: Y
2: él pagó,
1: se ve.
2: Y él pagó.
1: No man, Diego, me dijiste que te llamas, ¿verdad?
2: Uh-huh.
1: No manches, Diego, se me hace que tu carnaval, además de ser bien colmilludo, güey, de mandarte a ti a la guerra para sacar las chelas gratis, se me hace que ese sí se ha de ver clavelito la cuenta, ¿eh?
2: Sí, no, sí. Ya mucho tiempo después me confesó y me dijo, no, la neta sí fui yo, dice.
1: Ves, ya ves, te dije, güey. Nada más es cuestión de rascarle al chisme para sacar toda la verdad. Oye, ¿y actualmente sigues siendo amigo de este brother o ya no?
2: No, sí, pero ya no nos vemos, tenemos mucho. Yo soy originario de Hidalgo.
1: Ok.
2: Y ya me vino a la ciudad y pues él se quedó allá.
1: ¿Y lo extrañas, carnal?
2: La neta, sí, eran buenas quedas con ese
1: no más. ¿Cómo se llama?
2: Cristian Eduardo,
1: no puede ser. Pero mira, mi querido Diego, esta es tu oportunidad. Directito hasta Hidalgo. ¿Qué palabras tienes que decirle a tu valedor, querida? Es más, te vamos a poner, mi querida Eri, ¿nos puedes poner un fondo acá sentimental? Ahí está. Diego, esta es tu oportunidad, carnal. ¿Qué mensaje le quieres decir a tu compa, el buen Cristian?
2: Que lo extraño el cabrón, que hace falta que regrese a volver a tomar. Que su mujer que le hizo jurar no le conviene. lo sacó de los vicios y me abandonaron.
1: Che, Cristian, güey, no te tocaba, carnal. Pero te dijimos no te juntes, Juan. Y ahí sí, anda el güey. Pero Cristian, que sepas que aquí
2: algo dato curioso de ese carnal. Su papá tiene un local de lentes.
1: Okay.
2: Contrató a una chica, pues, jovencita de 18, 20 años más o menos. Y nosotros, entre chismes, nos lo supimos que se estaba dando a la empleada.
1: ¡No manches!
2: Sí, su papá.
1: ¡Órale! ¿No? ¿Cómo cambiamos de mood? Ajá.
2: Y que le tumba la novia al papá, y con la que se junta.
1: No, pues ese Cristian sí está loco, güey. Ese güey creo que sí necesita, pero ayuda, carnal. Ya, qué bueno que dejó de tomar. Porque necesita ayuda, definitivamente. ¿Y qué pasó? Sí, no. ¿Se peleó con el jefe entonces?
2: Sí, pues sí, ellos se pelearon. Hubo un tiempo que se dejaron de hablar ahí.
1: Le bajó la novia al papá. Se metió con la cuñada de su compa. Se clavó una cuenta de un depósito y no solamente eso, hizo que tú fueras a tirarle el verbo, la palabra a la chava para sacar más chelas de agrapa. Tu personaje es ese Cristian, carnal, ¿eh?
2: Sí, no, sí, es un personaje completo ahí, todo acto cuando conoces.
1: No, y aparte, ¿sabes qué digo? Deja tú que Cristian sea un personaje, tú eres un buen amigo, te voy a estrechar la mano de caballero a caballero, carnal. Te rifaste la misión, ¿eh?
2: Gracias.
1: Pero no, no te dejó ahí. Sí, te lo mereces, canal. Cuélgate esta medalla, cuélgate la estampita que dice yo soy un buen amigo. ¿No te dejó hecho un desastre la troca o sí, hermano? ¿Por lo menos tuvo la decencia de dejarla limpia?
2: No, pues la verdad es que el aroma, hermano. Cuando entro al carro, lo huele a sexo ahí machín.
1: Pero o sea, sí machín dejó... de esas...
2: Creo que mi cuñada no se había bañado porque a mí le la neta sí le cabrón.
1: O sea, estaba fuerte, pues, el tufazo, sí, mano.
2: Sí. El
1: pescadazo
2: ahí traía,
1: bueno. Wow, canal, es lo que digo. Más amigos como Diego necesitamos en este mundo, canal. Si todos los amigos fueran como tú, México sería otro país. El kilo de tortilla, 8 pesos, la gasolina, 8.50. Estoy seguro que mejoraríamos como nación, güey.
2: Pues postúlenme como presidente.
1: Voy a hacerlo. No, ¿sabes qué? Mi querido Diego, ¿no te gustaría ser mejor mi amigo?
2: Claro, por supuesto, aquí traigo el carro.
1: Carnal,
2: tengo un servicio plus donde yo te voy, te recojo, recogemos a tu chava.
0: Caray.
2: Me bajo, yo pago el hotel.
1: No, tranquilo, carnal. No, ¿sabes qué? No me recojas, nada más con que... No hace falta que recojas a nadie. Nomás con que nos lleves a nuestro destino, con eso ya nos sentimos bien. Pues mi querido amigo, te agradezco. Sí, todo con discreción, trato de novios, vas a decir. Mi querido Diego, muchas gracias por marcar, hermano. Te mandamos un fuerte abrazo y que tengas excelente noche.
2: Gracias, hermano. Oye, ¿de casualidad tenemos boletos todavía para el chile mole y pozole?
1: Híjole, carnal, ahí sí va a estar medio complicado, no seas gacho. Si quieres, no me cuelgues, que te diga producción de este lado si tenemos boletos. Ahorita vamos a preguntar porque yo tenía entendido que ya no había ni uno, no había ni un mango, carnal. Pero ojalá corras con suerte, ¿va?
2: Pues, ojalá que siga en la línea.
1: Ya está, mi querido Diego. Cuídate mucho, carnal. Que tengas excelente noche.
2: Muchas gracias.
1: Bye, bye. Ahí estuvo nuestro carnal Diego demostrando lo que es un verdadero amigo. 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Y tampoco te desconectes porque todavía nos queda mucho revoltijo, de aquí hasta las 12 te acompañamos. 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

55 52 630 977, que las historias perronas están aquí nomás en el revoltijo de la mejor. Ya escuchamos hace rato el buen Diego dando un instructivo de cómo ser un buen amigo. Y yo quiero saber si esta noche habrá por ahí alguna mujer que nos comparta anécdotas, momentos donde haya cubierto a su amiga, a su hermana, a la cuñada, quien usted quiera, hombre. Al 55 52 630 977.

0: 977, toda Ciudad de México puede comunicarse con nosotros y participar en esta pregunta. Momentos donde le has tirado un paro a un amigo o una amiga. Vámonos con la línea de la mejor. Muy buenas noches. ¿Quién habla?
1: Hola, Aldo Pérez. Buenas noches.
0: Hola, buenas noches, Aldo.
1: Sí.
0: Ah, ¿cómo estás, mi compa Aldo? ¿Todo bien o qué show?
1: Más o menos, pero ahí vamos.
0: Sí, te escucho medio agüitadón, Aldo. A ver, ¿qué pasó, carnal? ¿Todo bien o qué? Ah, yo dije, ¿qué pasó? ¿Ya bailó con la tóxica o qué?
1: No, aquí está conmigo.
0: Ah, muy bien. Por si eres Aldo de la tóxica, ¿verdad, carnal?
1: Sí, soy el único que habla. Bueno, ya no había hablado, pero ahora sí entró mi llamada.
0: Qué bueno, mi querido Aldo. ¿Y todo bien con la tóxica, carnal? ¿Ya no te ha pegado, cinturoneado, carnal, jaloneado, nada? ¿Todo tranquilo?
1: No, no, bueno, nada más cuando andamos solos sí me cinturonea y me ahorca, pero de ahí nada, todo bien.
0: Ah, ok, pero porque tú se lo pides, ¿no, carnal? Porque eso sí te sí, gusta, vaya.
1: Me encanta el masoquismo, no, no es cierto.
0: Oye, mi querido Aldo, ¿y de qué andas malito, papirrín? ¿Qué pasó?
1: La garganta no se me quita, llevo como 15 días ya, sí.
0: Nah, pues es que tú también, carnal. Mira, te tengo un remedio casero de esos perrones, ¿estás listo?
1: A ver.
0: Ahí te va, presta mucha atención, saca pluma y papel y velo apuntando ahí en tus anotes, carnal, para que sepas qué te vas a tomar. ¿Vas a preparar?
1: Voy a tomar.
0: Caliente, carnal. Bueno, no te la vayas a tomar todavía, espérate, deja que te termine de dar el instructivo, ¿sí? Porque si te digo, te vas a tomar una tacita de agua, capaz que ya te la estás echando, no. Agua caliente, carnal, una tacita, dos sobrecitos de té de manzanilla, una cucharada de miel, dos limoncitos, carnal, dos rodajas de limón, sí, no te vas a echar dos limoncitos porque te lo vas a amargar todo, dos rodajitas de limón, te lo echas, papi, y como nuevo vas a andar mañana, vas a ver.
2: Ah, caray.
1: Ya me eché los limones a ustedes y como que no me curo al 100. O sea, sí me han ayudado, pero quién sabe. Es que el viernes fue mi cumpleaños y pues me fui de pedote 2 días.
0: Ese pues olvida mi té, güey. Por eso no te hace efecto nada, carnal. Andas todavía sudando la cruda, yo creo, mano. ¿Cuántos años cumpliste, Aldo?
1: 30. Gracias a Dios.
0: Mira, bien. Bienvenido al tercer piso, carnal. A partir de ahorita ya todo lo que pasa en tu cuerpo es decadencia, sinceramente. Ya de aquí para abajo, no esperes más, la verdad, carnal. Ya te va a dar agruras y cenas pesado. Ya no vas a poder dormir boca arriba porque vas a roncar. Yo sé lo que te digo, hermano. Disfruta, disfruta lo poquito que te queda ya de tu juventud.
1: Chale.
0: Pero bueno.
1: Malas, entonces.
0: No, también hay cosas padres, carnal. También tiene sus cosas buenas. Ya aprendes a quedarte guardado en casa. Ya como que cuando se cancela un plan, en vez de agüitarte, dices tú, ay, a fuerza, güey, no, qué sí, chido que se canceló.
1: Eso sí es cierto.
0: Te digo.
1: Se aflojera todo.
0: Y pues ya estamos en la edad en la que ya tenemos que echarnos frescapié ahí en las plantitas del pie, carnal, para dormir a gusto. Pero ya tú sabrás, hermano, no te distraigo. Cuéntanos, ¿qué anécdota tienes para nosotros el día de hoy, Aldo?
1: Pues creo que tenía un compa que ya hasta se va a casar.
0: Ah, caray.
1: Pero engañó a su novia. No manches.
0: ¿Y la novia lo sabe o qué?
1: No, la novia no lo sabe porque fue chistoso. Ese día, bueno, era con mis compas de la universidad. Nos íbamos a ir a pistear. Y pues en ese entonces mi compa, no voy a poner otro nombre porque no se vaya a estar escuchando en la radio, Juan.
0: Ajá, compa Juan.
1: Compa Juan, pues tenía novia y estaba muy enamorado. Y chido, nosotros de peda. Bien borrachitos ahí en el depa de un compita. Chupan y chupan y que llegan unas chicas. Llegan
0: no
1: unas
0: manches.
1: Chicas. Exactamente, nosotros ya bien jaliosos y todo, pues ya eran 3 chicas. Yo en ese entonces también tenía novia, pero dije, no, alto, alto. Dije, alto, stop.
0: Pero no era la tóxica.
1: No, no era la tóxica. La tóxica tiene apenas 2 años, un año y 2 meses ya conmigo.
0: Ah, okay. Porque te iba a decir, okay. Capaz que ahorita te escuche y te toca a ti la peor, carnal.
1: Ya me puso su cara.
0: Pero bueno, tú, no te dejes, carnal. ¿Qué van en el carro?
1: Sí, estamos aquí justamente en el carro, fuimos a cenar.
0: Carnal, bájala tantito en lo que terminas de contar tu anécdota. Si se va a enojar, que se baje, la verdad. Aquí nos aguantamos todos.
1: Está lloviendo un poco, no la puedo bajar.
0: Ah, no. O bájate tú.
1: No diría, baja. Bajado.
0: Bájate tú, carnal, y cuéntanos la anécdota ya con calmita. Ah, no, bueno, porque velo, está bien malo.
1: No, yo iba a la universidad todavía, hace como 10 años eso.
0: Ajá. Entonces ya, llegaron las chicas.
1: Chicas, uh-huh. Buena onda, chicas ya, bueno, ya tomadas, todo muy chido. El chiste es que ese día me mandaron a mí por un pomo un compa y yo. Éramos como los más borrachos. Ustedes vayan, dije, pues órale. Y ya voy, muy tranquilo, ya. Regreso y mi compa Juan, le digo, ¿dónde está mi compa Juan? No, pues ya se metió con dos chicas allá adentro y dije, ¡ah, caray!
2: ¡Ay, mamachita!
0: Híjole, mano. O sea, no solamente dije, puso el cuerno con una, sino con dos.
1: Justamente, no le puso el cuerno con una persona, fue con dos y fue muy chistoso porque se escuchaba todo. Estamos en un depa ahí y dije, no manches, mi compa. Y su novia le estaba hablando por teléfono a su teléfono.
0: No manches. ¿Y respondieron o qué?
1: No, pues se nos abrió a todos. Dijimos, nada, ¿cómo nos vamos a estar metiendo en problemas aquí por mi compa Juan? Dijimos, no, pues ahí que después se resuelva. Y ya, ya estaba todo pedillo, ya sale bien chido. Y ya todo, ya cuando vemos después, estaba todo arañado de la cara y de la espalda.
0: No manches. Pues a lo mejor no se metió a hacer el siempre sucio, a lo mejor se metió a enseñarles unas llaves ahí de jiu-jitsu o algo así, ¿no?
1: A lo mejor, porque salió todo arañado de la cara y de la espalda. Ya me dijo, oigan, creo que tengo algo en la espalda, a ver, chéquenme, pues ya estaba pedo. Le digo, no manches, compa, estás bien rasguñado, hasta sangre le estaba saliendo.
0: Ay, no manches, canal.
1: Y dije, no manches, ya detrás, tu vieja te está hablando, compa.
0: Güey, le hubieran dicho al compa Juan que eso se disfruta, no se sufre, güey. O sea, está bien dos que tres cachetaditas, no, que te hablen sucio.
1: No, porque estaba pedo el güey.
0: No manches, hermano.
1: No, sí.
0: Y las otras se dieron... Las otras se dieron vuelo, pues.
1: Somos caballeros, no sabemos nada. Los caballeros no tenemos memoria. Y dijimos, no hay que decir nada, nada. Ya después, el día siguiente, ya no supe si su novia no se dio cuenta de los arañazos o no. Yo estoy diciendo, no manches, este compa, ¿cómo le hizo?
0: No, qué bárbaro el compa Juan, ¿eh? ¿Y es con la que se va a casar?
1: A mí una vez me cacharon un chupetón hace como 6, 7 años. Un chupetoncito así chiquito y en ese entonces mi novia se dio cuenta.
0: Y este brother todo arañado, ¿sabes?
1: Sí, que ¿cómo le hizo?
0: Inventó la más vieja, carnal. No, es que me puse a jugar luchitas ahí con el Aldo y se salió de control la cosa y pues la verdad casi nos agarramos a golpes. Algo así yo creo que debió haber inventado.
1: Pues yo creo, y ahorita después de 10 años ya se va a casar mi compa.
0: ¿Pero con la misma?
1: Sí, con la misma. Lleva como su novia, lleva como 12 años o 13.
0: Y se lo va a llevar hasta el matrimonio ese secreto.
1: Y se lo va a llevar Juan. Justamente hasta el matrimonio. Que la otra vez estaba viendo que te seguía, a ver si no, de momento a veces escucha la radio.
0: No manches, ¿cómo se llama, güey?
1: Sí, se llama José Alberto Rendón.
0: Ya ven, les digo, nada más es cuestión de hacer preguntas y uno saca la verdadera información del chisme. No,
1: ay,
0: qué barbaridad.
1: Ya, te dije, ya. Chihuahua, ya me quemé.
0: Te digo, güey, pero no te preocupes, tú caíste en mis trampas. Así soy yo, carnal, bien chorero, bien labión. Pero a ver, ya no vamos a repetir su nombre porque no queremos meter en problemas a José Alberto Rendón. Entonces, se va a casar con ella. Ese secreto se lo va a llevar hasta el matrimonio. Y literalmente, ustedes estuvieron ahí nada más cuidando que durara sus dos minutos de placer con las chicas buena onda que estaban ahí. ¿Y qué era? ¿Una despedida de solteros o era una fiesta normal? ¿Qué, carnal?
1: No, es que nada más era fin de semestre, dijimos peda, y pues nos pusimos, pero hasta las chanclas, esa vez yo me acuerdo que fui a caer a la novia de en ese entonces mi novia, me hice el ridículo porque fui con un amigo, los dos nos encuerados, la corrieron de su departamento, no, esa es otra historia.
0: Sí se puso bien extraña la noche, o sea, de repente
1: sí,
0: pasamos del compa.
1: Sí, fue bien brava, estuvo bien brava.
0: Ya nomás les faltó
1: también.
0: Nomás les faltó terminar en el Torito, güey. Ahí me ven, no, y terminamos en el Torito con el Fabiruchis, algo así. Así bien raro.
1: No, pues a lo mejor y sí, dices, no manches. Dices, pero no, si estuvo brava ese día, te digo, no, terminamos. Yo terminé en la cama de mi novia con mi compa acostados y de cucharita.
0: Pero eso ya fue plan con maña, güey. Eso yo siento que ya no fue la fiesta. Eso fue nada más que ustedes se querían desconocer. Ya traían ganas de desconocerse y ocuparon eso. Ay, sí, fin de semestre como pretexto.
1: Pues sí, me gustaba un poco, pero no, no para eso, creo.
0: Ay, mi querida tóxica, alínenlo, por favor, que ya se nos está desviando el compa Aldo. Pues ya está, mi carnal. Muchísimas gracias por marcar. Gracias por compartirnos, aunque esté malito, mi compa Aldo. ¿Qué necesitas, carnal? ¿Quieres vaporru en tu pechito para sentirte mejor?
1: Sí, no, sí, un vaporru y un tequilazo ahorita.
0: No, porque bueno, pues, ya me di cuenta que tú tomando con tus compas pues, terminan de cucharita y no encuerados.
1: A la maraca.
0: Pues es que no te pusiste trucha, mi compadre. Ya boletos sold out, my friend. ¿Ya ves? Oye, ¿pero qué no la tóxica se había ganado boletos para la maraca?
1: No, se ganó, nos ganamos para el comando, que por cierto, gracias.
0: No, ya ves, ¿qué tal se la pasaron, hermano?
1: Muy bien, la neta estuvo chido. Llegamos tarde, pero nos la pasamos muy bien. Y pues gracias, sí. Siempre los escuchamos. Bueno, yo los escucho siempre. Ayer no los puedo escuchar porque estaba bien malísimo. Pero hoy estoy de regreso con ustedes. Soy suyo.
0: Qué bueno, carnal. Te mando un beso, no en tu trompa, porque andas malito. ¿Eh?
1: No veo que está el conejo.
0: Hoy no está, mi carnal. Ahora sí que literalmente le estamos tirando paro porque anda en evento. Ya sabes que el conejo es como la cerveza. Siempre los mejores eventos. Entonces anda por allá tirando rostro, derramando aura, carnal, levantándose el cuello. Anda echándole ganas, pues.
1: Y si ando ahí afuera de las maracas, sí me van a saltar una foto, aunque sea ahí, en el montón. Ah, ahí,
0: claro, carnal, claro. Con mucho gusto, allá nos vemos, hermano.
1: Va, entonces sí. ¿Va? Me lanzo.
0: Ya está, mi carnal. Cuídate mucho, mi querido Aldo. Cuídate, abrazo fuerte, hermano. Chore, que estés bien. Saludos a tu tóxica también, carnal. Y buen regreso a casa, hermano.
1: Gracias.
0: Sale, bye bye. O ya le voy a decir, o no, pues tampoco, si no, no es de a fuerza, ¿verdad? 10:52 aquí en la Ciudad de México. Usted siga comunicándose al 55-5263-0977. Vámonos con música y regresamos. 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

a poner una rola que usted va a tener la oportunidad de opacar. Vaya pensando en su propuesta y comuníquela a través del 5552630977, porque hoy la chamba, la suya, no está nada fácil. Yo propongo para el opacala del día de hoy al poeta del pueblo, el señor Joan Sebastián, con esto que se llama Un Idiota.

0: Sebastián, con esto que se llama Un Idiota, o como la conocemos algunos, El Te Amo. Así que si usted tiene una rola que cree que pueda opacar este temazo, hágala saber a través del 5552630977. ¿Qué te parece, mi querida Iri? Hoy nos rifamos el opácasela a 3 votos. ¿Te late? La propuesta, 3 votos. Venga, vámonos primero a escuchar qué van a poner. Bueno, bueno.
1: Bueno.
0: Sí, ¿quién habla?
1: Juan.
0: El compa Juan, cuénteme, mi carnal, ¿qué propuesta tiene esta noche para el opácasela?
1: ¿No vino el conejo?
0: Anda en evento, mi carnal, anda echando la fiesta, pero...
2: ¿Hola?
0: Tengo entendido, aquí está, mira, velo. Hola, conejo.
2: ¿Qué pasó?
1: ¿Y me conseguiste mis boletos?
2: ¿Cómo estás, compadre? Buenas noches.
1: ¿Y me conseguiste mis boletos?
2: Oh, sí, tú tranquilo. Vengo saliendo justo del Auditorio Nacional, carnal. ¿Y qué crees? Tengo tus boletos para el 25 de septiembre, compadre.
1: ¡Ah, qué bueno, mi conejo! ¡Qué bueno! ¡Eres mi ídolo!
2: Tú tranquilo, yo nervioso. Pero ¿sabes qué? Hoy se la voy a opacar al chore. Ponme, mi querida Eri, la de Se me cansó el corazón, de La Arrolladora.
1: ¡Ah, ándale, se me cansó el corazón!
0: Pues no, pues entonces ya...
1: ser despreciado.
0: No, pero ¿sabes qué, compa Juan? Te agradezco mucho que hayas marcado el día de hoy. Te mando un beso. Pero entonces este business ya se va a armar contra el conejo. Y ya estoy seguro que voy a votar por el conejo. Ya te conozco, canal. Ya te ubico. Entonces...
1: ¿Y cuándo me vas a dar mis boletos, conejo?
0: ¿Ya? ¿Conejito? ¿Se fue?
2: Tú tranquilo.
1: Ah, bueno, pero sí me los vas a dar.
2: Sí, te los voy a dar, compadre. Tú tranquilo, yo nervioso, ¿ok?
1: Órale, pues.
2: Tenemos de aquí al 25 para ponernos de acuerdo.
1: Órale, va, va, pero espero que sea cierto.
2: Lista, Eri, mi canción. Dale play en este momento. Es La Arrolladora, se llama Se me cansó el corazón.

0: canción, señor David El Chore Jaime, el día de hoy. Sí le di batalla, sí le di batalla.
1: Y es que aparte, ¿sabes qué? La traes calientita, carnal. O sea, vienes fresco, contimiento, vaya.
0: La neta es que sí, la neta es que sí. Así que, damas y caballeros, en este momento usted vota a través de la línea telefónica.
1: El 55-5263-0977. En un lado tenemos a Joan Sebastián y del otro lado está la Arrolladora. Muy buenas noches, ¿quién habla?
2: ¿Qué onda? ¿Cómo estás? Buenas noches, Alfredo.
1: Mi compa Alfredo, ¿cómo estás, carnal?
2: Todo chido, llegando a casa después de trabajar.
1: Qué bueno, mi hermano. Espero que haya sido un día productivo y que ya haya marmaja, dinerito en la bolsa, carnal. Cuéntame, mi querido Alfredo, ¿por quién vas a votar esta noche?
2: Vámonos con Joan Sebastián.
3: Ay, me voy mañana y mañana.
1: Te mando un abrazo y un beso, carnal. Cena rico, váyase.
3: Ay, mi Joan
1: Sebastián. Bye, buena noche. Ahí está el primer voto, canal. ¿Cómo la ves?
0: Está bien, la neta es que juntos, hace rato en el auditorio, le hicieron homenaje a Joan Sebastián. Entonces, no hay problema, está bien. Uf.
1: ¿Y cuál cantaron, canal?
0: La de... ¿Cuál cantaron, Sebas? La del idiota, te digo.
1: Ahí está, pues ahí está, qué vole, güey, la propuesta. Mira, tenemos llamada, conejito. Date, mi carnal, a ver qué hay.
0: ¡Bueno!
4: Bueno, ¿qué pasa, mis niños preciosos?
0: ¿Qué pasó, amor de mis amores, amor mío, que me hiciste, que no puedo contenerme? ¿Por quién votas, carnal?
4: Te andamos extrañando aquí en cabina.
0: Aquí estoy, no estoy en cabina, voy en camino a la cabina justo, pero ¿por quién votas el día de hoy?
4: Ay, mi hermano, pues, ¿cómo no? ¡Se me cansó el corazón!
0: ¡Venga! Esa canción es escrita por el maestro Jorge Medina y no podía faltar hoy en el revoltijo.
4: Exactamente.
0: Listo, gracias, Ale.
1: Cuídate, canal, bye. Ya empezaron a caer los acarreados, Eddie. Es que te digo, es ahí donde empieza el tema. 55-5263-0977. Un voto para la Arrolladora. Un voto para Joan Sebastián. Bueno, ¿quién habla?
5: Buenas noches, con David.
1: ¿Qué dice mi compa David? ¿Cómo estás, tocayo?
5: Bien, bien, muchas gracias.
1: Eso es todo, papá. ¿Qué andas haciendo, David, esta noche tan fría y mojada en la Ciudad de México?
5: Más frío aquí en Amecameca. Voy llegando a casa.
1: No, pues sí, allá también está haciendo frijol, canal. Abríguese bien, tápese el pechito, David, y cuéntenos por quién va a votar esta noche, hermano.
5: Vamos a votar por la Arrolladora.
1: No, se manches, me tan cansó bonito que te estoy tratando. Es que es ahí, güey, o sea.
0: No manches, compadre. Lo siento tanto, de verdad.
1: Ahí está, cuídate mucho, David, que estés bien. Bye.
0: Oye, no seas grosero con la radio. ¿Sí vas a venir mañana o no, David?
1: Obvio, carnal, ahí voy a estar en el Chile Mole y Pozole. Ya tengo yo mi BlaBlaCar. Sale desde aquí, desde Cuerna York, en punto de las 10:30 de la mañana.
0: ¿En BlaBlaCar?
1: Obvio, carnal, obvio, porque, o sea, tengo entendido que vamos a salir flameados de ahí. Entonces, o conductor responsable, ¿sabes?
0: Ok, venga, otra llamada más. ¿Qué dice el público? Buenas noches.
6: Sí, buenas noches.
0: ¿Quién habla?
6: Juan, otra vez.
0: ¿Qué pasó, Juanito, de mi vida y de mi amor? ¿Por quién votas? Llamada.
6: No me dejaron votar.
1: No, pero es que Juan ya había votado, carnal. Ya había votado, Juan.
6: No voté.
1: ¿Cómo no?
6: Atrapada. No voté.
0: ¿Por quién votas, Juan?
6: Este voto, discúlpame, conejito, pero ya sabes que es para ti. Por la Arrolladora.
1: ¿Ya ves? ¿Ya ves? Y dices que no son paleros, carnal. Nomás está votando por ti porque le conseguiste boleto para el 25 de septiembre del 2028.
6: No. Es una buena rola.
0: ¿Sí, compadre?
6: Sí. El conejito pone pura rola buena.
0: Gracias, compadre. No lo dudo, te mando un beso. Póntelo donde quieras y esta noche sueña conmigo, hermoso.
6: Órale, pues. Entonces me pongo en contacto contigo para mis boletos, ¿eh?
0: Sí, compadre. Tú tranquilo.
6: Órale, pues, no nomás me estés dando a tole con el dedo.
1: Se me hace que sí, carnal. Lo siento, pero se me hace que sí.
0: Me vas a presumir de cómo te la pasaste el 25 de septiembre.
6: Órale, va, chido.
0: Órale, abrazo, venga, una machore.
1: Venga, entonces lo hacemos a 5 o ya que queden 3, carnal.
0: Como tú quieras, o sea, si te da miedo, pues ya de una vez.
1: No, pues es que ya, así que quede, güey. Pues ya, imagínate regalando boletos y prometiendo cosas. Me siento yo como político en campaña, pero de esos partidos que no me alcanza, carnal, para competir con lo que tienes. Entonces, así que chiste.
0: Ok, ¿entonces la presento?
1: Échale, papi, de una vez. Nomás porque vienes contento, carnal.
0: Damas y caballeros, en este momento les presento, es la voz del señor y el maestro Jorge Medina, en puño y letra del mismo, damas y caballeros, y les presento, es la arrolladora, se llama Se Me Cansó el Corazón, aquí nomás a través de La Mejor, le gané al Chore otra vez, gracias.

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0: Vázquez.
1: ¿Cómo, perdón, hermano?
0: Juan Carlos Vázquez.
1: Juan Carlos Vázquez, ¿cómo estás, mi carnal?
0: Dándole grande.
1: Qué bueno, carnal. ¿En dónde le andas? ¿En dónde le andas chambeando, mi querido Juan?
0: Acá en todo campo.
1: Muy bien, pues que salga pronto la chamba, mi hermano, que empiece a juntarse el billetito, la marmaja. Y cuéntanos, ¿en algún momento te has tenido que rifar por un amigo o por una amiga, mi querido Juan?
0: Sí, sí, Cristina, a veces me calcé una ruta. Y es un barco.
1: Oye, Juan, ¿de pura casualidad traes el altavoz, hermano?
0: Sí, claro, claro.
1: ¿Será posible que te puedas acercar el teléfono al rostro, mi carnal?
0: Sí, ahí está.
1: Ahí está, creo que ya te escuchamos mejor. A ver, carnal, rífate la misión. ¿Qué fue lo que hiciste por tus compirres? Hola, hola. Se me hace que no... ¡Juan Carlos! ¡Regresa, carnal! ¡Hola, hola! No, pues es que no, ¿ah? ¿Eh? Mi copa, Juan Carlos, aquí está la línea para ti, carnal. 55-5263-0977. Se me hace que hasta se le cortó la llamada, mi brother. ¡Hola, Juan Carlos! Venga, ¿tenemos otra llamada? O la misma, tal vez. ¡Bueno, bueno!
2: ¡Bueno, bueno!
1: ¿Sí? ¿Quién habla?
2: Juan, pero no soy el mismo.
1: ¡Ay! ¿Eres otro Juan?
2: Exacto.
1: Muy bien, ¿y tú de dónde andas, mi querido Juan? ¿Eres Juan Carlos, Juan Alberto, Juan Dieguito o Juan a secas?
2: Juan Antonio.
1: Juan Antonio, de una vez aquí lo estoy apuntando, mi compa Juan Antonio. ¿Qué nos marca de dónde, hermano?
2: Ahorita ando de estos lados, de Cuautitlán, Izcalli, pero yo soy de Tecámac.
1: Muy bien, pues con cuidado, mi carnal,
2: Sí, andamos chambeando.
1: Venga, mi hermano, cuéntame, ¿qué historia tienes para nosotros?
2: Pues es una historia en la que fue paro para mi compa, pero salí rayado yo.
1: Entonces, a ver, ¿por qué? Cuéntanos.
2: Fue en la prepa, estaba con un amigo que se llama Beto. Y y pues estábamos echando unas chelas, llegaron unas morritas. La verdad, una de ellas era la más guapa, ¿no? Yo me quise ir por la más guapa, pero pues mi compa me dijo que le tirara paro, que pues que él se iba con la chida, ¿no?
1: Híjole, y es que... Sí, claro, carnal. Cuando el compa te dice, carnal, rífate la misión, no le puedes decir que no, güey.
2: Sí, aparte ya se la debía, mi choré. Ya él ya se había rifado 2-3 veces y pues en esa ocasión me tocó a mí, pero pues le fue mal a mi compa. Pues ya
1: estuve
2: echando chelas, pues ya sabes, ¿no? Fueron subiendo.
1: Sí.
2: Allí iba con la morrita, todo chido y todo. Pues yo también con la otra. La verdad es que no estaba tan mal, pero pues sí, la otra sí. Pues era la chida. Pero okay. No, pues a mí me fue bien. Ya terminamos ahí. Estábamos en un billarcito. Salimos, cada quien se fue por su lado y pues la neta a mí me fue chido con la que me tocó ese día, pero a mi compita se cuenta que llegó el novio de la chava esta y
1: no manches,
2: y llegó con otros güeyes y yo ya no estaba ahí, se le hizo toda una fiestezota a mi compa.
1: O sea, tú ya te habías ido a coronar con la otra chavita.
2: Exactamente, mi chore. Y él ¿Y pues andaba en eso, pero pues en lo que se salieron y todo eso, pues le fue mal.
1: No manches, hermano.
2: Mientras yo acá coronando chido y rifada, rifada. Ajá. Pero pues mi compa acá le tocaron unos macuarrazos.
1: O sea, mientras tú despeinabas la cotorra, otros despeinaban, pero tu compa.
2: Sí, ya el otro día que lo vi, ya estaba bien madreado y bien agüitado el güey.
1: Yo creo que en ese momento sí debió haber dicho, te hubieras tú quedado con las chicles, carnal.
2: Sí. Lo chido es que después la morrita la siguió viendo y ya pues le...
1: Ah, ok.
2: Lo compensó.
1: O sea, tuvo un final feliz, vaya.
2: Sí. Nunca dejó a su novio la canija, pero...

0: pero pues se portó chido con el buen Beto.
1: Ahora sí que lo consoló, ¿no? Ay, pobrecito sí. Beto Vegas, sus arrumacos, sus apapachos, carnal, y pues un sí. Quien vive, ¿no?
0: Exacto, mi chore.
1: Ah, pues no le fue tan mal tampoco al Betito, digo, en el momento, pues obviamente, si te están montoneando y ya se te fueron encima 5 gorilas, pues ya no te queda más que machinar, pero al final de cuentas se quedó con la morrita también que estaba de buen ver, ¿no?
0: Sí, exacto, mi chore.
1: Oye, ¿y tú qué onda con la otra chava? ¿Tú la seguiste viendo? ¿Quedó nada más en un que óvole?
0: Sí, esa vez, y hubo como 2-3 veces más, pero éramos bien cábulas en la prepa y pues nada serio en ese momento.
2: Ah, ok.
1: Pero, claro, pues es okay. Que ahí en la prepa estás en la edad de la cosquilla, ¿no? Estás como mariposa, sí. De flor en flor.
0: Sí, no, y hay varias con ese besito. Una vez se pasó de lanza, igual terminamos una fiesta y ya pues, jalamos con una morrita, no estaba tan chida y ahí sí debió de haberme hecho el paro. Ahí mi compa estaba dormido al lado y vio todo. Pero,
1: no manches.
0: Pues, esa chava era de las que aprovecha la ocasión cuando uno es débil, cuando uno ya está tomadito y pues me coronó.
1: Y no manches, copa, nada más lo vi
0: como se tapó con la cobija, nada más veía con un ojito y estaba cabuleando el güey.
1: No manches, hermano. Pero
0: ya el otro día le dije, ajá. ¿Por qué no me dijiste que no? Era una gordita. Y me dice, no, güey, estabas bien entrado, güey, ¿cómo te iba?
1: Pues sí, carnal, pues mira, pues ya estabas ahí, al final de cuentas te portaste como todo un caballero, mano.
0: Sí, pero sí se manchó. Hay varias con ese Betito, mi chore.
1: Oye, ¿y sigues conviviendo con el Betito o ya es una amistad que quedó en el pasado?
0: No, sí, sigo hablando con él. Él ahorita se fue para Mérida, anda por allá chambeando. Pero sí hablo mucho con él. Pues esos amigos, pues ahora sí que sí duran, aunque ya no nos veamos diario, pues son amistades chidas.
1: Claro, al final de cuentas, como la canción, ¿no? Junto a tu carnal.
0: Bueno, sí va, creo.
1: Muy bien, mi querido Juana, pues espero que esa amistad con el buen Betito dure mucho tiempo, que sigan creciendo esas anécdotas. Y mira, qué bueno que al final de cuentas le ayudaste, te salió bien, y pues no te quedó otra más que también rifarte la misión como todo un caballero cuando el Betito no se rifó por ti, pero también mencionabas que él en alguna ocasión pues se había aplicado la misma, ¿no? Él se había rifado la misión por ti.
0: Sí, hay varias, mi chore, hay varias.
1: Carnal, ahora sí que antes de despedir, ¿qué palabras? ¿Me puedes poner, por favor, mi querida Eri, un fondo como de sentimental? Exactamente. ¿Qué palabras le tienes que dedicar al buen Betito que está ahorita gozando la vida allá en Mérida?
0: Pues ni tanto, le anda batallando por allá. No sé si me estoy oyendo, pero sabe que le deseo lo mejor, que algún día la aprenda y que cumpla sus sueños, porque le batalla como todos, pero es guerrero mi compa, entonces que le siga echando huevos por allá.
1: No manches, Juan. ¿Qué amigo te desea que cumplas tus sueños, güey? Nomás los amigos verdaderos. ¿Cuál es el sueño del Betito?
0: Mira, él se está dedicando allá al adiestramiento canino. Va empezando por allá su, no sé cómo se le diga, su academia o su escuela de perros, no sé. Pero pues la está levantando, le está costando trabajo. Se había ido con una morrita por allá, ya tuvieron broncas, se separaron. Él anda pues ahorita batallándole porque pues, se fue, ya sabes, ¿no? Por amor. Y a la mera hora me lo patearon, pero no, yo le dije, regrésate, carnal, acá vemos qué onda, qué hacemos. Pero pues es guerrero, está corriendo allá, dice que la va a hacer y ojalá la arme, mi compa.
1: La vas a ver, carnal, le estamos mandando pura buena vibra. Digo, tuvo un sueño así bien raro, ser el próximo César Millán, pero no pasa nada, güey. Aquí le echamos porras y le mandamos perros, aunque sea callejeros, canal, que los vaya adiestrando. De a poquito en poquito, vas a ver.
0: Ojalá, mi chore.
1: ¿Eh? Y dile que no se preocupe, que allá en Mérida hay más mujeres que estrellas y seguramente va a encontrar el amor. O a lo mejor dile... Menos,
0: mejor adiestre perros, pero perros culazos.
1: Exactamente, mi carnal. Allá se va a encontrar con varios de esos. O a lo mejor está buscando en el mercado equivocado, güey. A lo mejor su amor verdadero está entre hombres. O a lo mejor eres tú en una de esas, ¿no?
0: No, ya somos machos calados y no.
1: Ah, ok, entonces me estoy desviando yo, me estoy yendo por un lado que no es.
0: Sí, mi querido, no, Juan. Es que ya juntarte tanto con el conejo y el mapache, ¿no? Aguas, aguas.
1: Sí, ahí. Pero no pasa nada, canal. Mira, al final de cuentas ya nos perdimos el asco, el respeto, todavía mantenemos ahí la línea, pero va a llegar un momento en el que se va a cruzar esa línea, pero entre los compas no hay morbo, ya sabes.
0: Solo queda entre compas.
1: Exactamente, canal. Ahí cuando quieras te invitamos un beso de cuatro, no hay falla.
0: Órale,
1: cuídate mucho, mi querido Juan. Que tengas excelente noche, canal.
0: Igual, carnal. Gracias por invitarme y gracias por tu programa.
1: No, hombre, al contrario, mi canal. Muchísimas gracias a ti por escucharnos y gracias por participar. Te mando un fuerte abrazo.
0: Dale, mi chore. Una rolita que me puedas poner.
1: Claro, carnal. ¿Se puede, Eri? Sí, sí se puede, hermano. ¿Qué rolita vas a querer?
0: La nueva de Alfredo y Edén.
1: La nueva... Órale, va, ya está, mi canal. Con mucho gusto, ¿va?
0: Sí, don Michore, gracias.
1: Igualmente, canal, que estés muy bien, que tengas excelente noche, hermano.
0: Sí, ya un ratito nada más y nos vamos a descansar.
1: Hecho, papá, que todo salga bien. Gracias, canal, bye, bye. Pues ahí estuvo la anécdota de mi querido Juan. Y con eso nosotros nos despedimos. Gracias a nuestra querida Eri, que nos apoyó en controles. Andrés Salazar, el topo en la dirección. En nombre de mi canal, Javier el Conejo, les deseo una excelente noche. Mañana no estoy seguro si nos vamos a escuchar porque tenemos allá el chile mole y pozole, pero ya nos vemos, mi raza. Yo soy su compa Chore, sígueme como @chore401 y quédate aquí nomás. Hasta mañana, bye, bye.

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0: Hola, hola, bienvenidos, bienvenidas, ¿cómo están? Estamos en un episodio más de Ya Oíste. Yo soy Génesis Sainez y hoy tenemos un tema muy peculiar, un tema que puede pasarle a cualquiera, nadie está exento. En la cocina, en el trabajo o incluso en tu casa, en la calle, que son las famosas quemaduras. Y vamos a hablar sobre qué hacer en un momento difícil que está, porque muchos entramos en pánico en ese momento, es como de, ay, se está quemando, está pasando algo, pero no, a esto nos viene a acompañar nuestro querido doctor Oscar Reyes, jefe del servicio de urgencias. ¿Cómo está, doctor?
3: Hola, buenas tardes, bien, gracias, aquí, gracias por la invitación.
0: Ay, muchas gracias a usted por acompañarnos. Esto se va a poner bueno, porque estamos en una temporada donde justo puede haber muchas, muchas quemaduras, pero vamos a empezar sobre qué son las quemaduras, doctor.
3: Bueno, las quemaduras prácticamente son lesiones causadas por agentes físicos externos, principalmente sea fuego directo, líquidos calientes. Existe también las quemaduras por corriente eléctrica y en menor medida, pero también existen las quemaduras químicas. Entonces, wow, básicamente son lesiones térmicas, básicamente.
0: ¿Cómo son los tipos de quemaduras, doctor, que le han llegado?
3: Bueno, las quemaduras se clasifican, puede ser por, como ya mencionamos, por el tipo de agente que la ocasiona, que ya mencionamos que puede ser por fuego directo, le llamamos por escaldadura, quiere decir por líquidos calientes, quemadura química y quemadura eléctrica. Esa es una clasificación que es de acuerdo al agente físico que lo ocasiona. Y para nosotros como médicos es muy importante clasificarla de acuerdo a la profundidad o la gravedad de la lesión.
0: Ajá. Okay.
3: Hay varias clasificaciones, conforme van pasando los años, se han creado varias clasificaciones. La más usada o la que está más en boga es la que le divide en primer grado, segundo grado y tercer grado.
0: Oh, sí.
3: Ajá, eso es de acuerdo. A nosotros como personal de la salud nos funciona mucho para determinar la gravedad de la lesión y a la vez de saber la gravedad de la lesión, saber si el paciente requiere ser tratado en un hospital o puede ser tratado en su domicilio. La quemadura de primer grado es la que comúnmente cuando vamos a la playa y nos asoleamos.
0: Lo bronceadito,
3: ajá,
0: acá.
3: Esa es una quemadura de primer grado. Obviamente, pues como la mayoría de la gente sabe, pues no es necesario ir al hospital para tratar ese tipo.
0: Incluso hay
3: de
0: gente que se broncea por gusto, ¿no?
3: Ah, o sea, exactamente. Y es algo irónico, pero las quemaduras de primer grado son dolorosas precisamente porque afectan las capas superficiales de la piel, que se llama epidermis, y es ahí donde están los receptores del dolor.
0: Ya tocamos el de grado 1.
3: Primer grado,
0: ya ven. Nos vamos con el de segundo grado.
3: Okay. Sí, el de segundo grado, ya estamos hablando que ya la quemadura es más profunda. De hecho, la quemadura de segundo grado se divide en superficiales y profundas. Ajá.
0: Okay.
3: El segundo grado ya afecta capas más profundas de la piel, en este caso la dermis. Y este tipo de quemadura es muy importante porque la recomendación es que sí se tenga una atención médica, que ya son más profundas a diferencia de las de primer grado. Uh-huh. ¿Cómo los vamos a identificar? La piel se pone rosa y las famosas ampollas o flictenas. Ajá, ya es una característica de las de segundo grado que ya van a cursar con ampollas. Ajá, entonces este tipo de quemaduras, la sugerencia es que sí se vaya a alguna atención médica, a diferencia de las de primer grado.
0: Sí, sí me ha tocado ver, no me ha pasado, pero sí me ha tocado ver que el aceite creo que es lo más común que vemos, que les cae en la piel e inmediatamente como que empieza a salir la ampollita, o sea, obviamente entre el movimiento y todo, de que te arde, me tocó ver que a mi mamá le salió una enorme. Pero no entendía, o sea, yo en mi mente es como, ¿por cómo es que sale o por qué salen las ampollitas? ¿Es como media de protección de la piel o por qué se da?
3: La mayoría de las quemaduras de segundo grado, como bien mencionas, está ocasionado por líquidos calientes, ya sea aceite, agua hirviendo, o también por objetos calientes como el clásico, la plancha, la secadora.
0: Yo con mi plancha del peine.
3: Entonces, la ámpula o ampolla, como se le conoce, aflictena, no es otra cosa que se sale líquido de la piel y se acumula ahí. De hecho, más adelante vamos a ver que cuando ya las quemaduras son más extensas, algo que daña mucho al paciente es la pérdida de líquido o de volumen, que le llamamos nosotros.
0: Okay.
3: Ajá. Aquí también es importante mencionar, ya cuando entramos a una quemadura de segundo grado, nosotros ya a nivel médico, es muy importante la extensión de la quemadura. ¿Estás de acuerdo que no es lo mismo que te, como bien mencionas, que te quemes una área pequeña de tu mano a que te quemes, por ejemplo, todo el tórax, ¿no? O todo el pecho. Sí.
0: Pero pasemos a la de la quemadura de tercer grado, que esa es la última de la escala, sí, por así decirlo.
3: Es la más grave. Por lógica, pues la profundidad es mayor. Aquí es cuando el paciente inclusive ya tiene exposición de hueso, exposición ósea, cuando ya se quema tendones, ya se queman como músculo. Obviamente, pues son pacientes que se exponen a corrientes térmicas o están mucho tiempo expuestos, sobre todo cuando hay fuego directo, ¿no?
0: Claro.
3: Y desafortunadamente muchas de las veces el tratamiento es quirúrgico. Muchas veces inclusive si una extremidad está muy afectada, inclusive puede requerir amputación. Entonces ya es una quemadura pues ya más grave, ¿no?
0: Y hay una pregunta que me gustaría hacerle, porque creo que todos necesitamos saber esas acciones rápidas. Que en dado caso, no sé, estoy en mi casa y veo, o sea, para poder ayudar y también para saber qué hacer yo, ¿no? ¿Qué hacer cuando estás en ese momento que no estás obviamente en el doctor o en lo que llegas? ¿Cómo tratarlo o hacerlo inmediatamente, una quemadura?
3: La principal recomendación es no aplicar ninguna sustancia a la quemadura.
0: Ni la famosa clara de huevo.
3: No, ni ni hay veces que le ponen antibiótico en crema, tampoco se sugiere. Clara de huevo, algunas cremas como el tepezcohuite, el aloe. Entonces, la sugerencia es no aplicar nada de eso. Tampoco agua fría. Mucha gente, pues la lógica muchas veces llegaría a pensar, pues si se quema y está caliente,
0: claro,
3: pues échale agua fría, ¿no? Sin embargo, no. Sí se sugiere, obviamente, que se lave la herida con pura agua, pero que el agua sea tibia o templada.
0: Ok. Uh-huh.
3: Tampoco se recomienda poner hielo.
0: ¿Y por ejemplo el agua es en contacto directo o como suavecito?
3: No, directo.
0: Directo, uh-huh.
3: Ok. Ajá, entonces y después taparla con un apósito antiadherente, o sea, evitar que no sea un apósito que se pegue en la piel y obviamente pues que esté limpio, ¿no?
0: Claro, principalmente.
3: O sugerencia que esté limpio. Y si la quemadura sí se ve que tenga ampollas o todo sugiere que sea el segundo grado, pues sí se sugiere que vaya a atención médica.
0: Y lo que hoy nos comparte, doctor, es muy, muy importante, porque hay cosas que ni siquiera sabemos, o sea, podemos decir que es muy como de, ay, no me va a pasar, o nada más me quemé tantito, pero lo dejamos a la desidia y son cosas que se pueden complicar. Nos ayudó a desmentir muchos mitos. Uh-huh. Muchas gracias. Y pues, sí, más por el momento, yo le agradezco mucho que nos haya acompañado. Espero que se le haya pasado muy bien.
3: Sí, al contrario, gracias a ustedes.
0: Y pues nada, Estel Lovers, la verdad es que yo estoy muy, muy agradecida. Muchísimas gracias, doctor, por esta compañía, por compartir información tan valiosa. Yo soy Génesis Sainz, fue un gusto tenerlos aquí. Muchísimas gracias, nos vemos en el próximo episodio. Adiós.

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coche, mándale como dice. Iniciamos de menos a más esta noche. Adel coche amor para toda la banda de las fábricas que están en el tercer turno. Ándale. ¿Cómo chambea? Así, así, así. Pero hazlo bonito con sabor.

0: ¡Ay, qué coche, Bárbara! Todos los amigos de Tecama que nos sintonizan esta noche. ¡Y gracias! Manda tu saludo al 5580-032-977. Esta es la presencia musical. ¡Sonido la mejor!
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0: ¡Ándale!
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0: ¡La bomba en acción! ¡Ahí! ¡Venga los cueros! ¡Venga los cueros! ¡Escucha el sabor de los cueros!

Venga, Concha Bárbara. Con la banda de Molinito Naucalpan. Esta noche sí. Y todos los amigos de los Súberos Didis. Que ya nos sintonizan.

Señoras, señores, que esta velada sea la mejor. Estamos iniciando labores hoy. Arriba de la salsa romántica. La música que tú conoces.

protagonista de la salsa ya se va. La música salsa a través de lo mejor. Mi gracias. Estamos haciendo lo bonito esta noche. Ahí está con sabor para toda la banda de seguridad que se está rifando el físico.

0: Señoras y señores, seguimos adelante siendo el ritmo el sabor. Esta es la presencia musical. Sonido la mejor.
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0: Mi gracias a toda la banda del sector salud, los doctores, las doctoras, los enfermeros, las enfermeras, y por supuesto a todos los pacientes, a todos los familiares de los pacientes. ¡Ánimo! Esto es pasajero, ¿ah? Seguimos adelante con ritmo con sabor, señores. La cumbia para gozar a través de la mejor manía.
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0: Una cumbia espiritual. ¡Dale!
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0: Venga lo bonito, ¿eh? Escucha qué sabor. ¡Ándale! Así, así, así. Venga con sabor. Para tu saludo, en nota de voz, porque estamos complaciendo a la banda, estamos recibiendo sus peticiones.

0: más sabroso, ¿eh? Y que vengan los saludos ahora sí. Al 5580-032-977. Vengan los saludos de la pandilla. Ahora.
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2: Tarde, pero sin sueño, bomba. Buenas noches, un saludo aquí para mantenimiento y para producción, para mi cuate el Toño, para el padre, para la pura banda Búfalo, de parte del Warrior, y suelta a los que ya saben caminar. ¡Arre, papi!
3: Vaya, vaya, un saludo para Adrián la Bomba. Bomba, complácenos con la salsa de Así Fue, acá para la CAN de Coyoacán, de parte del Chanclas, y suelten los que ya saben caminar.
4: Buenas noches, La Bomba. Saludos para Sonido Fantastic de Santa Cecilia, Tlalnepantla, familia Blancas, familia Jiménez.
0: Ándale, sí, carnal, pero no te escondas. No te escondas. Súbele a la radio, despierta a la familia. ¡Dale!
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5: ¿Qué dices, La Bomba? Muy buenas noches. Saludos de acá, desde Ojo de Agua, en la Arenal, Hidalgo. Soy tu fan. Un saludote para toda la gente sonidera del Estado de México, México, Estados Unidos. Y por supuesto, la ciudad capital, Hidalgo, Pachuquita la Bella. Y suelta la que sabe caminar, ese DJ Goofy Mix.

0: Ájale. Señoras y señores, hasta ahí nada más. Seguimos adelante. Complacemos a la banda que nos pide sus rolas, por supuesto, a través del 5580-032-977.
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0: Venga la salsa romántica para toda la banda de la carne de Coyoacán. El famoso Chac.

Ándale, el colchón para los Digos Gangster y toda la bandera de Tlalpan esta noche. Venga, lo bonito de la salsa dice. Ándale para toda la banda de Bosques de Aragón y a reportándose con la mejor y la bomba.

0: Adelina especial para todos los amigos de Tlaxcalita la Bella. Esta noche ya nos sintoniza, mi gracias.
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0: ¡Dale!
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0: Esta es la melodía sabrosa para gozar.
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0: ¡Ahí!
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0: ¿Cómo dice? Se llama de tal para cual.

Señoras y señores, gozamos con Sabor al Barrio, por supuesto. Uno de los números musicales que se hizo todo un éxito en las cabinas de los sonidos y, por supuesto, también a través de la radio para toda la banda, para que lo goce, lo baile. Esta madrugada sabrosa. ¡Ritmo! ¡André! Lo conoce, se llama El Crocante Habanero.

0: ¡Qué lo sabroso! ¡Escucha el sonido estéreo! ¡Ahora! Todos los amigos de Jardines de Morelos, la banda de Catepec, sí señor, que nos acompañen esta noche. Oye, ¿cómo dice el sabor? Es de la presencia de la mejor manía. Ahora, el concierto de las blancas y las negras.
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0: ¡Ándale! Escucha lo bonito, ¿eh? Baila, goza. Con la mejor. Sí, señor. Ahí. Una guarachita del barrio para gozar. Y una banda de Tultitlán. Y ahora se acompaña. Y toda la banda de Tepeji del Río. Los amigos de Tepozotlán.

0: Venga, con sabor para todos los amigos de la campestre guadalupana, toda la banda La Vergel de Guadalupe. Sí, señor, esta noche ya nos acompañan, ¿eh? ¡Dale!
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0: Esto es La Mejor Manía en Acción. Llegó la banda de Naucalpan City. ¡Anda!
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Ahí. Venga para toda la banda de Iztapalapa. Los amigos de La Impulsora. Dale. Porque La Impulsora es... territorio de la mejor.

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0: ¡Dale!
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0: la música del Perú a través de la mejor. Esta noche, venga la rumba para gozar. Ahí llegó la banda de Santa Julia, todos los amigos de la Pensil. Ya presentes, ¿eh?
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0: La bomba, sí, señor.

Señoras y señores, hasta ahí nada más, seguimos adelante. La presencia musical, sonido a lo mejor. Damas y caballeros, vamos a jalar con la música del Tequendama de Oro. Sí, la música que tú conoces esta madrugada rica, para gozar, para bailar. Manda tu saludo en nota de voz al WhatsApp 5580 032 977.

0: llama Cuculín.
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0: A ver, para mi mamá, Maricela Peralta. ¿Cómo le gusta esta ropa?

0: al 5580-032-977. Venga los saludos. Ahora.
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2: ¿Qué tal, bomba? Buenas madrugadas. Y un saludito para Silmor de parte de Edgar. Vale, saludos, bomba.
3: Buenas noches, bomba. Aquí escuchándote, como siempre. Y suelta ese sabor. ¡Wow! Daniel Martínez. Vámonos para Tlacomulco.
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5: Un saludo para el Junior de Iztapalapa. Para la gente chambeadora de esta madrugada lluviosa.
6: Este canto es para ti.
3: Y llegó el día. Saludo al equipo de Barrido. De esta bella CDMX. Nos ponemos, ojalá les agrade, tres lágrimas. Y suelta la bomba. Que ya está.

0: con sabor para la banda de Altavista esta noche y los amigos de San Juanico. Señoras, señores, hasta ahí nada más. Seguimos adelante de la presencia musical, sonido lo mejor. Qué gusto, qué placer enorme el que ustedes nos estén sintonizando, por supuesto, desde sus casas, sus trabajos, donde estén. Mi gracias por sintonizar la señal, la frecuencia del 97.7, sonido lo mejor. Queremos seguir adelante con más. Nos gusta complacer a la banda que nos pide sus rolas. De eso se trata. Ustedes pidan sus rolas. Nosotros vamos a tratar de complacer lo más que se puede, ¿va? Porque hay algunas que no las tenemos a la mano. Pero si las tenemos, con todo el gusto del mundo, los complacemos. Señoras, señores, seguimos adelante con más. La presencia. Sonido la mejor.
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0: El número titulado Tres Lágrimas. Esta noche.
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0: Dale. Oye, ¿cómo dice?

escucha, baila y goza con la mejor 97.7. ¡Ándale! Una madrugada para todos. Y gracias.

0: Porque no solamente los hombres se enamoran, las mujeres también tienen su corazoncito. Y cuando dedican canciones, es lo máximo, es lo más bonito. Y como siempre lo hemos dicho, a estas horas de la madrugada, estas rolas llegan más al corazón. Se llama El Embrujo de Amor. ¡Dale!
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0: ¡Venga la salsa!

Venga, la salsa para gozar. Ahí. Venga, consentimiento, papá. Esta noche, manda tu saludo de voz al 5580.

Señoras y señores, la música para gozar a través de la mejor. Esta noche vamos a darle ritmo, vamos a darle sabor. Se llama Oye Mujer.

0: señoras, señores, hasta ahí nada más. Seguimos en Arte, la presencia musical, sonido a lo mejor. Estamos a punto de terminar este primer bloque musical, pero seguimos con más para todos ustedes. Señoras, señores, gozamos y bailamos. Se llama por Puerto Rico.
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0: Escúchalo, bebé.

0: ¡Qué más abrazo para toda la banda de Valle de Charco! ¡Los amigos de Ixtapaluca! ¡Ya nos sintoniza, mi gracias! ¡Ritmo para gozar! ¡Se llama para Puerto Rico! ¡Dale!
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0: ¡La bomba, sí, señor! ¡En acción! ¡Ándale! ¡Wow! ¡Venga el piano, maestro! ¡Escucha el piano!

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0: Cucumbia.
1: Estamos de vuelta, señoras y señores. Esta es la presencia musical Sonido, la mejor. Se llama Me enamoré de una sonidera.
2: Para las veras lindas y sonideras.
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¡Ándale para gozar! ¡Acábala! Señoras, señores, mil gracias a toda la gente que sigue con nosotros, a todos los amigos que se están reportando, por supuesto, a través de las redes sociales, a través del 5580-032-977. Para nosotros es un placer enorme el que ustedes nos sintonicen, el que ustedes nos permiten acompañarlos en su trabajo, por si tienen insomnio, por si se pelearon con su mujer y los mandó a la sala. Muchas gracias por sintonizar Sonido La Mejor. También si van de viaje, si pidieron unos días a cuenta de vacaciones en el trabajo, váyanse, disfruten, relájense, cualquier cosa que no los busquen, pongan el teléfono en modo avión y disfrútenlo.

Señoras, señores, ya lo escuchaste, uno de los números musicales, por supuesto, que llegó para quedarse a ritmo de la música salsa, porque quien no lo ha gozado, lo ha bailado, lo ha disfrutado, y por supuesto, con los sonidos en la radio, por supuesto, sí, y también en los barrios, porque recuerden que todo esto es gracias a toda la gente que nos sintoniza, que siempre nos está acompañando al pie de cañón. Es

0: Señoras y señores, vamos a gozar con ritmo, con sabor. La presencia musical de la mejor manía.
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0: Excelente madrugada, sí. Vamos a darle ritmo. No se me duerma, banda.

0: Que vengan los saludos de la banda al 5580-032-977.
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2: Un saludo a la dinastía Cabrera y al desaparecido sonido Diamante Azul de Iztapalapa.
3: Saludos, mi bomba. Aquí andamos en el trabajo, ya sabes, en el turno de noche. A ver si me puedes poner una salsita romántica, Manos de Tijera, por favor. Ánimo.
4: 7x3, 21, como la bomba ninguno. Y lo de enfrente es pura copia. Saluditos para mi hermano Gabriel, que te viene escuchando. Se le voló su llanta y me hizo levantarme. Saluditos, bomba. Ya que te regresen a tu horario normal. Te extrañamos.
0: ¡Dale! Yo también los extraño, carnal.

0: conocí.
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0: con el pelo suelto.
1: Esta melodía la voy a regresar desde el principio, porque tiene que escucharse completita para que en verdad la sienta, la goce. Complacemos a la pandilla, mi gracias, que nos piden sus temas al 5580032977.
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música de los barrios para gozar. De las inmortales, las clásicas, las que llegaron para quedarse. Escucha la cumbia esta madrugada. Vamos a dar el rico.

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1: Señoras y señores, la música del baúl para gozar.

0: los saludos, sí. Al 5580 032977. ¡Ándale!
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2: Buenas noches, La Bomba. Buenas noches. Tengan todos y cada uno de ustedes aquí escuchando La Bomba sonidera. La Mejor 977. Suéltala, que ya sabes.

0: Señores, esta melodía tenía bastantes y bastantes años que no la escuchábamos. Y hoy queremos complacer a la banda que la pidió.
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0: ¡Ájale! De las caras, carnal.

0: abusados, porque esto puede ser una historia de la vida real.
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0: ¡André! Qué bueno que existen las redes sociales y puedes subir la foto de tu amorcito, porque si no, abusado.

0: Señoras, señores, estamos entrando ya a la recta final de este programa. Muchas gracias a toda la gente que se está conectando con nosotros, a toda la gente que nos sintoniza, a toda la onda de Los Reyes, La Paz, a toda la onda de Ixtapaluca, la gente de Chalco, la gente de Valle de Chalco, por supuesto, la gente de Los Héroes de Cámac y todos los estados de la República, Pachuca, por supuesto, también toda la banda de Puebla, Tlaxcala, Guerrero, Oaxaca. No, hombre, muchas gracias a toda la gente que siempre nos sintoniza. Señoras, señores, bailamos algo de la música peruana.
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0: Se llama la mandarina Andrés.
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0: Ah, pero qué sabor.

0: lleguen los saludos, sí. Al 5580 032977. Vengan los saludos. Ahora.
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2: Un saludo a mi bomba aquí reportando desde Iztapalapa. Pues, con placer con la canción de Magia Rosa.
3: Buenas noches, La Bomba. Está para Organización WL. Pásalo con su checker. Chimlacán, Pardalta, la Frankie, el Wendy, Iris. Échale bomba y pónmela en su jugo.
4: Un saludo para la banda de Martín Carrera, bombita. Aquí andamos hasta las 2 de la mañana escuchándote. Pura Martín Carrera.
5: Buenas noches, un saludo para Antonio Ramos y Kenia Sánchez, que están escuchando desde Santa Rosalía, Baja California Sur.
0: ¡Ándale! ¡Hasta California Sur! ¡Wow! ¡Mi gracias! Ahí se para toda la banda de la Martín Carrera, siempre desvelándose con la bomba. ¡Qué bonito! Guárdame un calendario para ellos.

0: con ese ya se va. ¡Acábala! Señoras, señores, hasta ahí nada más la música peruana, por supuesto, a través de la mejor manía.
1: 100% salsa.
0: Vamos a complacer a la banda. Se llama Magia Rosa. La música salsa romántica.

nos vamos, señoras, señores, mi gracias. Eso fue la presencia musical. Sonido a lo mejor. Nos escuchamos hasta la próxima. Ándale. Excelente madrugada para todos. Pásenla súper bien. Que descansen. Que tengan buena jornada.

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0: Guadalajara está.
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5:45.

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2: Ya llegamos, ya estamos en vivo. Pablo Chagra, el Chulo Calderón y Arturo Trujillo, el Mapache. Estamos contigo. Son las 6:00 a.m. Buenos días.
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0: es mitad de semana, estamos arrancando el show de la mejor. Buen día por la mañana a la gente que ya ve en el tráfico. Ya hay muchísimo tráfico por todos lados, está espantoso.
1: Tráfico,
0: pero bueno,
1: lluvia, de tocho, morocho.
2: Y
1: de
2: gente, bueno.
0: Eso siempre ha habido.
2: Sí, eso no falla.
0: Buen día, feliz miércoles 9 de septiembre.
1: Igual que atraviesas.
0: Yo soy Arturo Trujillo, el mapache. Y a mi lado izquierdo tengo a Pablo Chagra.
2: Mi gente latino, Valle de México, Virgen de Guadalupe. Buenos días a todos ustedes. Claro que
1: Pablito,
2: sí,
1: ¿verdad? Tú me vuelta. No te había visto bien, ¿eh? Ay, mira lo que se come, Jorge.
2: Y todavía hay más por... Siempre hay algo por descubrir.
1: Ay, carnita.
2: Claro. Oigan, buenos días a todos ustedes. Claro que sí, estamos transmitiendo totalmente en vivo porque siempre, siempre es en vivo aquí en la cabina.
0: Claro.
2: Y hoy es Chile.
0: ¡Qué mole!
1: ¡Ah, es hoy! ¡Es hoy!
2: Pero así presenta, que nos vemos al ratito. Espérame, estoy haciendo el llamado de atención. Nos vemos al ratito en la maraca, todos los que tengan sus boletos, y al rato vamos a dar los últimos. Todavía hoy tenemos los últimos boletos. Así que frente de mí, enfrente de mí, claro que sí, tengo al hombre que este fin de semana arrasó con el arre. Más que Alejandro, más que Mimoso.
0: Más que la lluvia.
2: Más que el Tlaloc.
1: Buenos días, familia, muchachos, amigos, compañeros. Vamos a dar el cacareo de día de hoy porque hoy es un día muy especial, como lo sabemos. Al ratito nos vemos en Chile Mole y Pozole. Y dice, y puro cacareo. Ahí está, familia. Buenos días, Trujillo.
0: Oigan, es el Día Mundial de la Agricultura. A todos los agricultores, abrazo con mucho cariño. A los ingenieros agrónomos también, ¿cómo es que no? Mis papás son ingenieros agrónomos, los dos. Ninguno ejerció, ¿verdad? Les valió gorro, pero estudiaron eso. Así que Día Mundial de la Agricultura. Respeta a tus suegros, Jesús, ¿eh?
1: Sí, por favor, Jesús, pedimos respeto porque tienes cara de campesino, ¿eh?
0: Por favor, exacto. Además es el día mundial del vehículo eléctrico.
2: Cámara.
0: Sí. A todos los que tienen un vehículo eléctrico, felicidades.
2: Felicidades, así
0: es. Contaminan menos, es híbrido.
1: Pero bueno, ya se contamina menos.
2: Pero te dirán, ¿qué es eso que estás abriendo?
0: Es híbrido.
1: Atún.
0: Va a oler horrible.
1: Bueno, mira, es kefir.
0: Atún.
1: Ay, para todos.
2: Arroz con leche.
0: No me gusta el atún.
1: A mí es avena con...
0: Me gusta lo que huele atún.
1: Chía.
0: Pero no me gusta comer atún. Claro. Bueno, ¿qué más tenemos, Pablo? En el santoral
2: pescadito
0: del día de hoy.
2: Oigan, con ligero saladito.
1: Que huelan atún, no se sientan sirenas, ¿eh? Diría la cochinilla.
2: Bueno, es mi nuevo crush.
0: Oye, la cochinilla está agarrando...
1: Ya ni les dije... Y le dicen, oye, cochinilla, échale un poquito más a tus entrevistas.
0: ¿Ahora más?
1: Te estás quedando, ¿no? Ah, bueno, seguro sí. Y le dice un invitado, agárrame a... para que me infles los cachetes.
0: ¡No manches!
1: Sí, y que lo regañan.
2: ¿Para qué le piden más si ya saben cómo es?
0: ¿Es en serio que dijo eso la cochinilla?
1: Imagínate decirle a un invitado, agárrame a... para que me infles los cachetes.
0: No manches. Así lo creo, ¿eh?
2: De la cochinilla. Oigan, en el santoral del día de hoy tenemos a San Pedro Naco. Claver.
0: Así les dice el manaco.
2: Ay, no, trae todo el flow, todo el estilo. San Pedro Claver, hoy es el día de su santo. Y si usted está cumpliendo años, happy birthday to you.
0: Hay que clavar en honor a don San Pedro Claver.
2: Claro, hoy tocaría. Además, en el cumpleaños, pues tenemos a Adam Sandler, famoso actor. Son como niños, muchas otras películas. Llega a los 60 años. Además, Coronel Sanders, creador de KFC, hoy hubiera cumplido años. Fato,
0: descanse.
2: Compositor, gran compositor.
0: Que paz descanse.
1: No, Fato sigue vivo.
0: No, el famoso de KFC.
2: Fato llega a los 65 años de edad y además es una de las mejores cantantes que tenemos en nuestro país. Doña Lila Downs también está llegando. Ya deja de decirlo.
0: El de KFC.
2: ¡No! Cállate la boca, se te haga chicharrón. Lila Downs cumple 57 años.
1: Mundial.
0: Estuvo aquí en la cabina.
2: Y ojalá venga a promocionar su auditorio, porque va a ser auditorio.
1: Ah, ya también tú.
2: No, que venga siempre.
1: Ya,
2: nos cante.
1: Ya también. Uno te da la mano y quieres agarrar.
0: Aparte, en el mundial estuvo en la inauguración. ¡Pueblos de México!
1: Pero lo dijo en inglés, güey.
0: Por eso.
1: No, pero al final de cuentas es mexicana.
2: Lo dijo en inglés, es que como todavía no iba a Glitch, por eso le dolió.
3: Sí.
2: Todavía.
0: Pero no lo dijo en inglés, ¿o sí?
1: Sí, dijo una parte en inglés. Lo
0: pues
1: que,
0: como,
1: a ver,
0: como en los aviones, te lo dicen en español y te lo dicen en inglés.
1: Pero no, pero tú estás en México, o sea, tú eres mexicano.
0: Pero el mundial va para todo
1: el
0: mundo.
1: Sí, pero tú eres mexicano, ¿por qué hablar solamente en inglés?
0: Habló en español también.
1: Dos palabras, hola. Y de ahí se aventó todo en inglés.
0: A todo el... A ver, tú eres mexicano, ¿para qué vas a Glitch? ¿Para qué quieres aprender inglés?
1: Para aprenderlo y utilizarlo,
0: pues igual,
1: en algún momento de
0: ella,
1: la vida.
0: Mira, ella también, tú no
1: para
0: sabes si
1: para poder leer
0: también
1: el manual de aquí, de, no de la cafetera, y hacerte bien tu café, porque
0: tú
1: no,
0: sabes no
1: has
0: si
1: podido
0: Lila
1: hacer nada.
0: Downs se aventó el mundo de inglés de Disney y sufrió tanto para aprender inglés. Y estaba esperando el momento para utilizarlo.
1: Y ese llegó ese
0: el
1: momento.
0: Mejor momento.
1: Y ahí le dijeron, ¿lo quieres decir en inglés o en español?
0: Dijo, claro, en inglés, claro.
1: Para esto me preparé.
0: Era el mundial.
1: No, pero yo creo que lo debió haber hecho.
0: A lo mejor
1: en español.
0: Tú en el multiverso vas a salir hablando inglés, güey.
1: O sea, ser, no, porque estamos en México. Brillar. A ver, yo lo que sí haría es que, aunque estamos en México, pero alguien llega de un estadounidense, ajá, y quiere la entrevista en español, en inglés, le voy a decir, no, porque estás en México. En español.
0: Ay, ya te quiero ver. Si no te toca entrevistar, no sé, a Cristina Aguilera y te dicen que únicamente inglés, ay, a ver si te vas a perder la oportunidad de entrevistarla.
1: Yo le voy a decir, en español, mija, porque hablas español y aparte yo hablo español y estamos en México.
0: Te van a mandar por un tubo, te van a mandar por un tubo. Pero bueno, ya, vámonos, muchachos, con música. Así arrancamos el show
1: de la mejor.
0: Buenos días.
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0: 6:10.

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1: Amigos de la mejor, estamos de regreso. Un día como ¿qué tal? Un día como hoy, o sea, 9 de septiembre, pero del año, del año 2020, se festejó por primera vez el Día Mundial del Vehículo Eléctrico por iniciativa de las empresas ABB y Grand TV. Oh, my God. Y fíjense que yo nunca tenía un carro eléctrico.
2: ¿No? No. Está chido, pero creo que híbrido, ¿no? Porque
1: mejor híbrido.
2: Creo que aún no tenemos la infraestructura como para tener un eléctrico.
3: A ver, ni la tendremos.
2: E irte así un viaje muy largo.
3: O sea... México no está diseñado para poder tener esa infraestructura. Y creo que nunca la vamos a tener.
2: Mejor un híbrido por el momento, para que usted se le acabe la batería, pues pueda echar gasolina, ¿no?
1: Exacto, eso fue lo que
3: No, pero a lo que me quiero referir es que aunque pudieran hacerlo, no se va a poder. O sea,
2: ¿por qué?
3: Porque tienes que hacer todas las instalaciones eléctricas.
2: Pues que las hagan.
3: No las van a hacer. O sea,
2: tú no sabes.
3: No, es que no está diseñado el país para poderlo hacer.
2: Pues que lo diseñen en algún momento.
3: El suelo del territorio mexicano es diferente.
1: Ya hay dos, por lo menos dos lugares de estacionamiento con.
3: Claro. Sí, dos, pero hay 10 carros eléctricos. O sea, no.
1: Pues yo siempre los veo solos esos lugares. Pero bueno, un día como hoy, pero del año 2013, se decretó el Día Internacional del Sudoku, el popular pasatiempo de lógica. ¿Han jugado Sudoku?
3: No.
1: No. Es muy extraño.
3: ¡Así Goku!
1: ¡Sudoku! Yo he jugado
2: Me suena
1: Kamasutra.
2: Como a los Sudoku masoquistas.
1: Pero no, al Sudoku es un juego... como de acomodar.
3: Sí, números, ¿no?
2: Es como un Tetris de números, ¿no?
3: Ajá. Una cosa así. Y no los puedes repetir.
2: Tiene como líneas y columnas, ¿no?
1: Ajá, es muy complicado.
2: Sí. A ver, para que veas, sí conozco.
3: Claro. Pues sí, con esos ojos de chino.
2: Cállate, perro.
1: Bueno, y ya, oigan, hablando de esos juegos, ¿cuál es?
2: Bien aburrido el programa de hoy.
1: Sí, no, es que estas enfermedades no, como que no me dan carnita.
3: Entonces saca otra.
1: Como, no me estoy
2: ¿Quieres
1: atrás.
2: Una carnita, Kai? Ajá. Traje mi desayuno. Perro, mira.
1: Y de pronto un día de suerte se me hizo con.
2: Pues no entendí.
1: Vamos a buscar, ¿qué más? Ya vámonos, la verdad.
2: Seguimos,
1: ¿para qué estamos?
2: Muchachos, en el
1: que
2: show.
1: El Sudoku, que el carro eléctrico.
2: De lo mejor.
3: ¿Ya no tienes más cosas?
2: No.
3: ¿Ya se acabó?
2: Ya.
1: ¿Ahora qué fue? ¿Por qué fue esa?
2: La cochinilla y sus frases.
3: Ay. Inflame los cachetes.
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0: Ya venimos con Compra, márcame 5552630977 en las clásicas del show de la mejor. Venimos a complacerte, aquí es Intocable con y todo para qué. 6 de la mañana con 21 minutos, 6:21, buenos días.
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0: 13 grados.
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0: En el show de la mejor, 6 de la mañana con 24 minutos, 6 con 24. Buenos días, ¿cómo están? Escuchamos a Intocable con ¿Y todo para qué? En las clásicas del show de la mejor. Además, Capaz de la Sierra se llama Volveré. Ana Bárbara con Todo lo aprendí de ti. Fito Olivares con La Gallina. Y los Tigres del Norte, los Jefes de Jefes, los Incansables, Hermanos Hernández. El tema se llama Golpes en el Corazón. Buen día por la mañana, el buen Jesús está en el Master Digital, ahí en la consola Master, la guapa Brendita. A ver si es cierto que eres tan fregón, Jesús. La guapa Brendita está en la multilínea. No, no eres tan fregón, Jesús. Bueno, es que está buena la plática. Desde las 5 que llegaste estás hable y hable. Platique y platique, mijo, se te dice.
1: Maca, ya me dice el
0: pelo. No, pues ya pa' qué. Tres días hábiles después. Ya, pa... no, pues ya si quieres después de chile, mole y pozole, ya pa' que no te canses, pa' que no le batalles. Bueno, 6 de la mañana, 25 minutos. Ahí está Brendita en la multilínea. Yo soy Arturo Trujillo, el mapache, junto a Pablo Chagra y el Chulo Calderón. Vámonos con Compla Banda, venga. ¿Quién nos marca? 5552630977. En esta mañana de miércoles 9 de septiembre, el show de la mejor. Buenos días, ¿quién habla?
2: Hola, Pachito, buenos días.
0: Hola, mi amor, buenos días, ¿cómo te llamas?
2: Mariana,
0: háblame, hija,
2: tú me pusiste que es así.
0: A ver, espérame. No te entendí nada. ¿Tienes puesto tu altavoz?
2: No.
0: ¿No? A ver, algo un poquito más fuerte. Y más despacito, ¿qué dijiste?
2: Yo es que me llamo Mariana.
0: Ajá.
2: Y me pusiste que es la güereja.
0: ¿Y la güereja?
2: Tú me pusiste la güereja.
0: Ah, ¿yo te puse la güereja? No, ¿sí? Mi amor. No, no me acuerdo.
2: ¿No te acuerdas?
0: No, pero no creo que te haya puesto la güereja. No, seguramente te dijo otra cosa, mija.
2: Ay, yo me acuerdo bien y así me dicen acá.
0: ¿Güereja? ¿Güereja de dónde o qué?
2: La güereja de Marielena Saldaña, no sé qué.
0: Ah, pero te llamas Mariana, ¿no? ¿O Marielena?
2: No, sí me llamo Mariana, pero tú me pusiste así, me pusiste ese apodo.
0: Ah, mija, ¿y eso cuándo te lo dije o qué?
2: No, mejor prefiero no recordarlo. Ah, pero
0: no me acuerdo. ¿Hace cuánto fue? Ya tiene retirar tu tiempo, porque no recuerdo que haya sido recientemente. ¿No fue? ¿Cuándo
2: sí,
0: fue?
2: Ya se hace retirar tu tiempo.
0: De retirar tu tiempo. Está bien, mi amor. Bueno, pues, ¿cómo te gusta que te digan? ¿Mariana o güereja? Yo te digo como tú quieras.
2: Mariana.
0: Ancina. Mariana. Me acordé de un chiste, ya lo tengo para el rato. Vale. Mariana. ¿Qué onda, mi amor? ¿Qué rol le quieres, preciosa?
2: Es que... ¿me podías complacer con las de Bandido de Ana Bárbara?
0: No, hija, no puede ser posible. ¿Neta te gusta esa?
2: Sí,
0: ya las, para ya la sueño, ya la sueño esa rola. No, ya.
2: Te la dedico.
0: Va, ¿qué me quieres decir? Pero dime algo bonito, que valga la pena, mija. Pues sí, pues.
2: Ah, bueno.
0: A ver, échale.
2: Ok, ahí voy.
0: Órale, pues.
2: Mapachito, te dedico esta rola, te quiero mucho, eres el mejor. Siempre me alargo mis mañanas.
0: ¿Alargo tus mañanas? O sea, ¿se te hace tedioso el programa?
2: Sí, siempre me escucho.
0: O sea, ¿se te hace eterno el programa? ¿No te gusta?
2: No, para nada. Ustedes son mis mejores.
0: Ok.
2: Y tú también, Pachito, que quiero mucho. Eres el mejor.
0: Gracias, mi amor. A ver, mándame un beso. Mándame un besito.
2: Hola, ¿qué?
0: Ah, qué rico. Ay, ¿dónde me lo pongo, mi amor? ¿Dónde me lo pongo?
2: Donde tú quieras, mi
0: ay, amor. Ojalá, ¿qué ibas a decirme? Ojalá, ¿qué?
2: Ojalá que sigas con tus éxitos.
0: Ay, gracias, mi amor. Ojalá me suban el sueldo, Di. Ojalá te suban el sueldo allá en la mejor. Está bien, preciosa. Ojalá, te mando un besote. Gracias, mi amor. Bonito día. Cuídate mucho.
3: Gracias, señora.
2: Igual, Pachito, bendiciones.
0: Igualmente.
2: Mucho.
0: Sí. Ya. Siéntese, señora. Ya. Órale. Besos, mi amor. Gracias. 6 de la mañana, 28 minutos. Son las clásicas en el show de la mejor.
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0: No,
4: saber
0: no,
4: que
0: no.
4: Otra
0: no.
4: vez gané y soporten pedazos de
0: Ay, Altagracia.

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1: Montes, Montes. Oye, bueno, your attention please, ladies and gentlemen. Aquí vamos a completar una información. Yo les había dicho del asesinato del chilaquil y después asesinaron a otro individuo que venía saliendo, va, a su esposa también, va, que murió del susto, ¿te acuerdas? Bueno, es lo que estaban 18, va, pero ella murió sin disparo de arma de fuego, el sí, bueno, en fin, esa bronca de los cárteles de Tepito, ¿verdad? Entre el Tripa y el chilaquil, bueno, pues ahora detuvieron, ¿no? O sea, el Tripa es el que iba con la esposa, que estaba en la colonia Tabacalera y venían del velorio del chilaquil. Al Tripa lo mataron y ya detuvieron a dos sujetos, ahí también en la Tabacalera, estaban vendiendo sustancia, droga, ¿verdad? Y que los tuercen y que dicen, oye, ¿no serás tú? Perdóname, es que a lo mejor te confundo, le dijo el policía, ¿verdad? En lo que contaba 41 bolsas con marihuana, 15 envoltorios con cocaína, una camioneta que pues había sido robada, dicen, ¿verdad? Y en eso estaba y le decía, oye, pero tú te me haces conocido. Y el bandido le decía, no, Poli, no, de veras, yo no. ¿No mataste tú al Tripa? Le decía, no, pues la neta sí, Poli. Oh, qué la canción. Pues vámonos, ¿verdad? Los detuvieron. Y también otra acción, ¿verdad? Que te quería platicar nada más así breve de las calacas que encontraron, cadáveres, restos humanos. Manos como se use, ¿verdad? Ahí en el Iztlacíhuatl, en el Popopark para arriba, andaba un caminante y le dicen, ¿dónde mero estás? Pues quién sabe, entre los árboles, aquí en el bosque, así. A ver, manda la ubi, güey. Y pues ya, o sea, él estaba hablando con el 911, ¿verdad? De, oye, me encontré aquí unos cuerpos, ¿verdad? Tirados. No, pues, pero tú, ¿qué haces ahí? Que se le empiezan a aventar la bronca al vato. Pero, ¿cómo llegaste ahí? ¿Cómo supiste? No, yo no supe. Yo venía caminando, güey. Le dice, o sea, no me estés mezclando a mí. No, pues es que se me hace muy raro, no cuadra, le decía el operador del 900. ¿Y tú eres del FBI o eres operador de emergencias, güey? O sea, ¿tú qué te metes, ya? Mándale la señal y dido, estoy aquí. Y luego hasta le mandó fotos, ya. Pero yo ya me voy, no me voy a quedar aquí. No vaya a venir el espíritu del difunto. ¿Y para qué quieres? Por cierto, sí fue la autoridad, sí encontraron los cuerpos, ¿va? Bueno, el cuerpo, porque no han especificado si era uno, dos o tres. ¡Corta!

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3: En el show de la mejor está Los Ángeles Azules. Ya son las 6:37. Buenos días. 6 de la mañana, 37 minutos.

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2: En el show de la mejor, 6 de la mañana, 42 minutos, 6:42, buenos días. Escuchamos a Los Ángeles Azules con ¿Cómo te voy a olvidar? Gracias por acompañarnos en esta mañanita de miércoles 9 de septiembre. Hoy es chile, mole y pozole, así que allá nos vemos porque ahora sí me tocó chambear. Ahora sí, no me le pude escapar al señor Topo, por más que intenté. No, que fíjese que tengo un compromiso. No, ¿qué pasó, Mapache? Pues nunca puedes, ¿qué pasó? Pues... Yo veía cuando estabas allá, siempre podías, ¿no? Te explotaban, estabas en todos lados. Y acá no puedes ir a un evento. Ya no me puedes zafar, banda. Ahí nos vemos entonces. Eres una porquería, Jesús. Eres una porquería. Bueno, vámonos en este momento, señoras y señores. A complacencia, que nos marque la banda, ¿no? 55-5263-0977. Oigan, hoy nos circula engomado color rojo, terminación de placas 3 y 4, hologramas 1 y 2. Como siempre, están exentos los híbridos eléctricos y los hologramas 000 están exentos de, pues ya saben, pues sí, circulan sin problema alguno, como todos los días. Además, hoy tenemos la temperatura, cielo mayormente nublado durante el día, lluvia por la noche. La temperatura máxima es de 22, la mínima es de 14. Tenemos tres marchas. Hoy hay tres marchas. Una de ellas, la primera, a las 8:30 de la mañana en Doctor José María Vértiz, número 201. De ahí parte con rumbo a Digna, Ochoa y Plácido, número 56. Además, hay también concentraciones el día de hoy. Una de ellas a las 7 de la mañana, la primera, en Palacio Nacional y la Cámara de Diputados, y se va a mantener hasta el mediodía, desde las 7 hasta el mediodía. Y otra, 10 de la mañana, en Avenida Nuevo León, 210, Colonia Hipódromo, en la Alcaldía Cuauhtémoc, para que tome precauciones. Venga, vámonos en este momento con Compla. Sí, ya sé, y eso está bien malito. Me falta un tequila, ¿no? Un tequilazo, algo ahí, para que amarre. Ni para decirte café, porque ni está listo todavía. Pero bueno, le voy a decir a Brenda Jesús, como te dijo a ti en la mañana. Y es para que estuviera listo. Pero bueno, vámonos con Compla, el show de la mejor. Buenos días, ¿quién habla?
3: Buenos días, Perriño.
2: ¿Qué onda, carnal? ¿Cómo te llamas?
3: Antonio.
2: A ver, ¿sí o no, carnal, que ya es para que estuviera listo el café?
3: No, ¿qué pasó? Es para que ya esté el tequilita.
2: Ah, no, es muy temprano. Es que
3: con piquete.
2: Es que tú no sabes, tenemos mañas aquí en la cabina. Le ponemos piquete al café, mijo, pues para que amarre. Para que amarre. Por eso ya se dan cuenta, como esto de las 8:30 andamos bien babosos. Ya a las 8:30 no andamos, qué bruto. Bueno, carnal, ¿cómo te llamas, pa?
3: Vas a poner el ambiente al rato, mamachito.
2: ¿Mamachito? Mapachito.
3: Mapachito.
2: Mapachito, sí, claro. ¿Vas a ir o qué?
3: Pues ahí vamos a estar presente.
2: Va, llega temprano, para que agarres buen lugar. Ahí nos vemos en la maraca.
3: VIP, no, ya.
2: ¿Cómo perdón? ¿Cómo funciona? Pues llegas y te sientas. ¿En el VIP?
3: No, por eso te lo estás diciendo.
2: Solo llega temprano. No, en el VIP. Llega temprano, mijo, ¿vale?
3: Órale, ahí voy a estar a las 4.
2: Órale, carnal, ya está. ¿Y qué onda? ¿Qué rola quieres?
3: Vamos con la de los Bukis, ¿no? Tu cárcel.
2: Va, ¿dedicada para quién?
3: Para ti, mapachito.
2: Mi amor. Ay, va. Aquí nos lo dejamos, carnal.
3: Chagra y el chulo.
2: Va, ahorita fue al baño el chulo y Pablo le está ayudando, no sé qué, pero... Ya tardaron un buen. Ya venimos con el Loti y la Creo. Abrazo, carnal, cuídate mucho. 6 de la mañana, 46 minutos. Aquí está Marco Antonio Solís en las clásicas del show de lo mejor. Buenos días.

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1: Familia, ¿qué creen? ¿Qué muñecotes? ¿Crees? Ahí les va. Un actor chino de 23 años denunció un acoso sufrido durante el rodaje de una serie financiada en una totalidad por una coprotagonista. Una mujer. A ver. Otra vez. Un actor chino de 23 años denunció el acoso sexual que sufrió por su coprotagonista. Okay. Ahora, ¿cómo está?
2: Serie.
1: Estaban haciendo una serie, pero la coprotagonista era la inversionista de esta serie.
2: Ok.
1: Era la que le metió el billete, papá.
2: Ok.
1: Pero lo estuvo besando. O sea, en las escenas de besos, puso 50 escenas de besos. O sea, imagínate.
2: Pues porque así era el papel.
1: No, pero ella se lo puso. No, pero eran 50 capítulos.
2: Pues un beso por capítulo.
1: Ajá, o sea,
2: pues así era el personaje.
1: Y él se enojó y dijo no.
2: ¿No has visto las novelas de Televisa que beso y beso?
1: Pero no,
2: beso,
1: pero él sufrió acoso. Aparte le fue súper mal porque pues el proyecto no funcionó, porque cuando lo vieron dijeron, esto es una porquería de proyecto. Y él sintió el acoso.
2: O sea, podría ser que esta mujer tenía tanto dinero que se inventó una serie.
1: Hacer una serie
2: contra para... todo este actor que le encantaba y era su crush.
1: Y
2: puso muchas escenas de... ¡Ay, qué rey!
3: Voy a producir una película con desnudos artísticos. Te voy a invitar, Chul.
2: Mira, me vas a pagar. Dando ideas.
3: Claro.
1: Va, perfecto. Si me vas a pagar,
2: yo no tengo...
1: Yo voy a abrir un casting de locución.
3: Te voy a prometer el Oscar.
2: Me voy a inventar como la cochinilla.
1: Aquí está tu voz.
2: Descubre tu voz y me armo un taller de locución. Les voy a decir, a ver todos, el poder de tu voz. Y así, a ver todos, vamos a ver qué cosas pueden hacer con la boca.
1: Pues así
2: es parte del taller.
1: ¿Sabes quién hizo eso? Ajá. El Pantoja, ¿te acuerdas, Pablito Changra?
2: ¿Juan de Dios?
1: No, el otro, el hermano. Oye, que tengo un casting para Victoria's Secret, entonces, pero mándame acá unas fotos en la
2: escena. No manches.
1: Y las chavas, artistas, influencers, les mandaban fotos porque decían, bueno, creías que...
2: Es el hermano de tal y entonces...
1: Ajá, y trae las campañas y todo, y le mandaban fotos y de repente, pues, ni traía nada.
2: No sean así, no hay que aprovecharse de la necesidad de alguna forma de la gente,
3: ¿no?
2: Yo a
3: los chacales les mando así mensaje, le digo, es que andan haciendo casting para la regaladora, mándanos unas fotos.
2: Es que sí, tú como la Yerimua,
3: claro,
2: con los chacales por detrás.
3: Digo, tienes que mandar fotos sin camisa.
1: Oye, pero al que
3: le vamos a cambiar el concepto.
1: ¿Le dieron cuello?
3: No, luego te platico qué pasó.
1: ¿Qué pasó ahí?
3: No sé.
1: Lo trajiste bien chacalón, nada más se besó con Kuno y se fue.
3: Nada más agasajó al Kuno y se...
2: Pues por eso lo corrieron, por besucón. Pero bueno, muchachos.
1: Bueno, esto es música, la creo, el día de hoy. ¿Lo entendieron?
2: Sí, me gustó. Ahora sí.
1: Señores,
2: desde que coloreas aquí en la clase ya.
1: Vámonos, seguimos en el show
2: de la mejor.
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2: Ya a las 6:53. Buenos días.

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1: Oigan, queremos felicitar a la guapa Brenda Lucero porque, no sé los demás, pero para mí ya le quedó chido el café.
2: ¡No!
1: Ya le quedó chido el café a Brendita. Así que, Brendita, públicamente tengo que admitir que después de 5 días y 12 horas, ya te quedó el café. Muy bien. Muy rico todo. Perfecto, momento de complacencia. Vamos a complacer al público. Cuento. Mi Brendita, es que ni dormía Brendita. Veía tutoriales, se leyó el manual completo. Lo leyó en español, pero hizo la traducción de hasta del mandarín que trae el manual. Digo, a lo mejor dice algo que no dice en español. Y Brendita, pues no dormía.
3: Ese día algo cambió dentro del Otso.
1: Gracias a Dios, ya quedó el café. Para mí está delicioso. Gracias, Brendita, por tu esfuerzo todos los días de hacer el cafecito. Venga, vámonos en este momento con Compla, a ver quién nos marca el show de lo mejor. Hola, buenos días, ¿con quién tenemos el gusto? Hola, ¿quién habla?
4: Alex.
1: Hola, ¿cómo te llamas?
4: Alexis.
1: Alexis, ¿qué rola quieres, carnal?
4: Podrían complacer con la de...
1: ¿Eh?
4: Con una de Conjunto Primavera, por favor.
1: ¿Cuál quieres?
4: La que sea, está bien.
1: Va, Ave Cautiva, ¿te gusta? Ah, dijiste la que sea, ¿no? O sea, que te da igual. Está bien. Aquí te lo dejamos, carnal. Bonito día. 7:05 a.m. Chulo Calderón, hoy es chile mole y pozole.
5: Ay, estoy nervioso.
1: ¿Por qué?
5: ¿De qué color nos vamos a ir? Tenemos que ir mimetizados.
1: Mira, hay que combinar con la bomba. Hay que
5: hoy
1: preguntarle.
5: Verde.
1: Pero pues no me voy a ir así. Me tengo que bañar.
5: ¿No te bañaste?
1: O sea, al rato, pues.
5: O sea,
1: otra vez.
5: Cochino con razón.
1: No, me tengo que bañar.
5: Con
1: no
5: razón,
1: me puedo durar así.
5: A popo.
1: Estás loco. Cállate. 7:05.

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1: Es momento de cantar.
2: De cantar. Y dejar el chisme, porque está de lo mejor este chisme que nos acaba de contar Trujillito. Oye, ¿lo contaste el lunes?
1: Desde el lunes lo estamos diciendo, pero pues
2: ¿qué coronaste? ¿Qué coronaste?
1: Coroné ahí en Tuxtla.
2: Ajá, ¿yo?
1: Sí, claro.
2: ¿Diste o te dieron?
1: Que te valga. ¿Eso
2: no,
1: qué?
2: ¡No, cuéntanos! No,
1: a ver, me invitaron a un evento de una coronación. Yo tenía que conducir el evento y ponerle la corona a la reina. Entonces,
2: ¿te coronaron
1: por
2: a
1: eso
2: ti?
1: Coroné. No de la coronada que tú piensas, chulo. O sea, coroné a la reina.
2: ¿No ligaste?
1: Del verano.
2: ¿Ligaste o no?
1: ¿Eh? No, pues uno va a chambear.
2: ¿Ligaste o no ligaste?
1: No ligué. El fin de semana voy a ligar. ¿Este que viene?
3: ¿Tú qué sabes?
1: ¿Este que viene?
2: ¿Sí, sí hubo verano o no?
1: Sí, fíjate.
2: ¿Sí hubo coronación en el verano?
1: Exacto. Ah, ya, perfecto. Chulo, vamos a cantar. Venga, vamos a cantar.

0: ¿Por qué bailas tú y yo?
1: ¡Báchulo! Las manos hacia arriba, las manos hacia abajo, y como los gorilas.
0: ¡Chulo!

0: hoy sí llegó temprano.
1: Ahora los de la regaladora.
0: Ahora la Monse. Ahora
1: el conejo.
0: Don Topo.
1: No, Don Topo ya está ahí desde las 6 de la mañana. ¡Bravo!
2: ¡Ay, ahora!
0: 55-52-63-097-7. Comunícate porque estamos cantando el gorila. Buenos días, el show de la mejor.
1: ¿Quién habla?
3: ¿Qué tal? Buenos días.
0: ¿Cómo te llamas, compadre? ¿Cómo? ¿Nazario?
1: ¿Nacario?
0: ¿Cómo te llamas?
1: ¿Qué pasa, mi Nacario?
0: ¿Cómo te llamas, gordito?
1: ¿Cómo andas? Carnal, ¿me escuchas? ¿Nos escuchas?
0: ¿Sigues allí?
1: No, ya se fue.
0: A ver, que cante él también.
1: Otra. Ahí está, el show de lo mejor. Buenos días, ¿quién habla?
4: Hola, me llamo Sara.
1: Hola, Sara. ¿Dónde nos escuchas?
4: De Naucalpan.
1: ¿A qué te dedicas, Sarita?
0: A vender ropa.
4: No vendo ropa.
0: ¿No eres Sara?
5: 500, es hora y media como máximo.
1: No, esa es una tienda, chulo.
0: No pensé que era Sara.
1: Sí, pero no es la dueña de las tiendas, Sara, no. No,
0: disculpa.
1: Bueno, perdón, eres ama perdón. De casa. Ok, mi amor, ¿lista para cantar o qué?
0: ¿Y ya se fue tu marido?
4: Sí.
0: ¿A trabajar?
4: Ya se fue.
0: Uf, ¿qué traes puesto, mi amor?
1: Qué chulo, respeta a la señora.
0: ¿No traes nada?
1: ¿A poco?
4: Oye, está mi hija aquí al lado.
1: Ay, ¿cuántos años tiene la hija?
4: 6.
1: No, perdón.
0: Ay, chiquita. Entonces, ¿qué?
1: Está chiquita. Ven, cuídala mucho, mi amor.
0: A la escuela y vuelves a marcar.
1: Ay, sí. No.
4: Ay, no.
1: ¿Cómo se llama tu princesa, mi amor?
4: Lía Romina.
1: Felicidades para Romina. Un abrazo por tener una mamá tan guapa como tú.
0: ¿Cómo sabes que es guapa?
1: Porque se escucha que es guapa.
0: No hay mujer Instagram?
1: Fea. No hay mujer fea, no.
0: Hay
1: no.
0: que preguntarle si
1: te
0: tiene Instagram.
1: Te respeta a la señora. Respeta a la señora. Está con su hija. ¡Cántale, mi amor, dice!
0: Oye, ¿y en tu casa siempre andan encuerados? Oye, porque dice que no traen nada.
1: ¡Mande!
4: Un favor.
1: Sí, mi amor, dime.
4: ¿Me puedes regalar unos boletos
1: ya para... Cállese, sí, mi amor, ¿sí? En la boletiza, con mucho gusto, tú márcanos. Ya te los regalamos.
4: ¡Qué feo!
1: Sí, bueno, es que ahorita estamos en el gorila, estamos cantando, mi amor.
4: Bueno, pues aprovechando.
1: ¿Para qué quieres boletos o qué?
4: Para llevar a mi otro hijo.
1: ¿A dónde?
4: A Natanael.
1: ¿Cuántos años tiene tu otro hijo?
4: Va a cumplir 16.
1: No, está muy chiquito para esas cosas. El que no escuche esas porquerías, ponle todavía Peppa Pig, ¿ok? Sí.
0: ¿Cómo que Natanael? Está muy chiquito, o sea, no quieres que escuche una llamada a tu hija, pero ¿qué tal quieres llevar al otro niño?
1: No.
0: Al Natanael,
1: ¿qué? El Natanael saca hierba y todo ahí.
0: Que cante y a ver si nos
1: canta,
0: convence.
1: Canta, a ver si nos convence. Sí.
4: Las manos hacia abajo, como los gorilas.
1: No me convenció a mí. No, a ti no, tampoco.
4: Ay, qué feo.
1: Una más. Otra chance. Dice: 1, 2, 3.
4: Las manos hacia arriba. Las manos hacia abajo. No. Todos los gorilas.
1: No, mi amor.
0: No me convenció. Cuélgale, Tencho, ya.
1: No. Bueno.
0: ¿Te convenció?
1: ¿En la boletiza va, mi amor? Si hay boletos hoy, con gusto te los
0: ni
1: damos.
0: Ni siquiera hay boletiza de Natanael.
1: No sé, no he leído el guión. Ni nos lo han pasado.
0: Mira, la gente está gritando.
2: ¡Fuera! Ya cállese, señor.
1: Mandamos un beso, mi amor.
0: 55-52-63-097-7. Tenemos boletos para Natanael. No es cierto.
1: No, ni digas. El show de lo mejor, buenos días. ¿Quién habla?
6: Hola, el buen Charlie.
1: Ese Charlie, ¿cómo estás?
6: Aquí, oye, Pablito Chagrán.
0: No, Pablito todavía no llega.
1: Sí llegó, pero fue para el café.
6: ¿Qué pasó? ¿Se acuerdan de la noche de anoche? Sí.
1: Hola. ¿De qué o qué? ¿De qué o qué, carnal?
6: De aquellito.
1: O sea, Pablito, ¿y tú?
6: Afirma.
1: Ah, pues a lo mejor por eso...
7: ¡Travesaño!
1: Ha tardado mucho. Le cuesta caminar a Pablo Chagra.
0: Viene despacito.
1: Viene a gatas, Pablo
0: en
1: Chagra.
0: En silla de ruedas.
1: En silla de
6: Dicho
1: ruedas.
6: Para cantar, como el gorila.
1: Ha sido, mira. ¿El qué?
6: El gorila.
1: A ver, di gorila.
6: Gorila.
1: Eso, listo para cantar el gorila, di.
6: Las manos hacia arriba.
1: Lo que quieras,
6: las manos hacia abajo. Y como los gorilas.
1: ¡Carnal! Mejor échate esto, dice. No, en lo que lo busca Chencho. Digo, en lo que lo busca allí.
0: Eso. Mientras te traigo
1: aparte,
0: un regalo.
1: No es papi chuloy, es papi chulo. Ahí está, ahora sí, ponle play.
0: Te traje un regalo.
1: Échale, carnal, dale.
6: Carnal. Me gusta.
1: Ya lárgate, puerco. Hay muchos niños. Mira, ahorita.
0: Te paso, Pablo Chagra.
1: A ver. ¿Qué estabas diciendo de Pablo? ¿Qué?
0: ¿De qué?
6: Se acuerda de la noche de anoche.
7: Pues, ¿por qué crees que vengo así?
1: Todo cansado.
7: Nada más que tengo un problema. Fui por el café, pero no hay leche. ¿Cómo le hacemos?
1: Acá hay. Ahí tenemos y también Coffee Make.
7: No hubo, pues me fui a la Conasupo. Y la fila estaba larga.
1: Ahora que la Conasupo, de esa de bolsita. Sabe bien, chida.
7: Es la más rica de todas, ¿qué te pasa?
1: Iba a decir bien buena. Se ve bien chida.
7: Oye, guapo, pues gracias por lo de anoche. La verdad es que nunca te voy a olvidar.
6: Yo tampoco. Un saludo y un beso polaco.
1: ¡Cállate! Te vamos a complacer. ¿Qué rola quieres, carnal? ¿Qué rola quieres?
6: Conjunto Primavera.
1: Ah, ya pasó Conjunto Primavera.
6: Bueno,
1: tenemos de Primavera Mario, Conjunto. ¿Te gusta?
6: Ah, sí.
1: Ok. No, ya pasó Conjunto Primavera. ¿Qué rola quieres? Otra agrupación. No sé. Fernando Corona. Banda 602. El chulo, los Chulitos Calderón.
0: Con los Flammers.
1: Exacto.
0: No, una
1: Julián Álvarez. Tus besos con Adrián Cue.
6: Julián Álvarez.
1: Ok.
6: Amantes de Medianoche.
0: ¿Cuál quieres?
1: Amantes de Medianoche, Julián Álvarez.
0: Es Daniel, sí. Se la sabe, ¿no?
1: Es Daniel, se la sabe,
7: tampoco,
1: mijo.
7: Pero pues ya, también cuántas tiene que pedir hasta que les gusten ustedes.
1: Te la vamos a buscar después.
0: Que no nos baje el rating.
7: Ahí está, mira, acordeoncito.
1: Ahí está, carnal. Cuídate mucho, bonito día.
6: Un saludo, cuídense.
1: Abrazos. Me gusta tu outfit de hoy, Pablito. Así en detective.
0: No, es como una combinación entre un detective y los colores del indio Brian.
1: Inspector Gadget.
0: Traigo el rebozo del pecho.
1: Inspector Gadget.

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14: En El Show de la Mejor ya son
15: las 7:23.
14: Adelante, por favor.
15: Buenos días.
14: ¿La temperatura?
15: Caballero.
14: 13 grados. Híjole, era 12 más 1.
15: 13 está bien.

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1: Amigos, estamos de vuelta en el show de la mejor. Y sabemos que pues las mujeres pasan por cambios físicos y emocionales a lo largo de su vida. La menstruación, los embarazos y claro, la menopausia, pues son temas complicados que hay que tratar. Y por eso invitamos a Pilar Cruz de Pilares de Salud. Y pues tenemos muchas preguntas que hacerte, Pilar.
2: En serio, bienvenida.
1: Primero, bienvenida.
2: Gracias. ¿En serio a ustedes les interesa el tema de las mujeres que tenga todos estos cambios que tenemos?
3: Tenemos rodeadas en casa,
1: mamás, esposa, hermana. Hermanas, claro. Tías.
2: Pero yo sé qué es lo que más les preocupa. ¿Qué? El mal carácter que suele pasar.
3: Yo no quería decir así de esa forma, mi querida Pilar, pero la verdad es que sí. O sea, es algo muy importante dentro de esta situación. Digo, a pesar de que hay que cuidar la salud de la mujer, también es importante el carácter. ¿Cómo le puedo hacer?
2: No, y no solamente el carácter, sino que ustedes los hombres nos ayuden a no decirnos menopáusicas, porque claro, para nosotros las mujeres es muy, muy, muy fuerte porque lo relacionamos con vejez.
1: Exacto.
2: Ya no puedo tener hijos.
1: Claro.
2: Me dicen menopáusica. Eso es sinónimo de vejez. Señora que me está escuchando, ojo con esto. Si usted está sintiendo bochornos, okay, alteraciones nerviosas, cambios de ánimo, de que estoy riéndome y de pronto lloro, esas nieblas mentales de ¿dónde dejé las llaves? ¿Dónde está el celular? ¿Ya me puse la crema? ¿Cuál era la película que vi ayer? Esas son nieblas mentales.
1: Okay,
2: si usted está sufriendo de insomnio, de sudoraciones, de cambios de ánimo que de verdad son muy recurrentes, claro. Todos estos cambios que logramos tener es gracias a la hormona. ¿Saben qué dijo la hormona? Nos dejó. Es un divorcio. Nos dijo bye bye.
1: Adiós.
2: Y esto, ¿saben cuándo pasa? A partir de los 40 años es la perimenopausia. Ahí empieza a sufrir. Cuando, aunque las mujeres estén menstruando, empezamos a tener una baja de estas hormonas y empiezan a pasar estos cambios. Luego pasan 10 años, 12 años y durante 12 meses no hay menstruación, ahí llega la menopausia. Pero si creyeron que ahí se acababan los problemas, pues no, les quiero decir que no.
3: No, Dios todavía mío. Hay más.
2: La menopausia o el climaterio nunca se va. Más de 40 años o el resto de nuestra vida, más de la mitad de nuestra vida, vamos a vivir en menopausia. Por eso no es fácil vivir con tantos síntomas y todas las veces van cambiando. 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Ahora sí, déjese venir con todas,
3: oigan, con todas las preguntas. A ver, tengo una duda. De pronto, y es válido también que la comadre te recomienda una cosa, claro, la tía otra, pero a lo mejor lo que le funcionó a una no le funciona a la otra, y de pronto la gente se pone a inventar menjurgues ahí bien raros y termina afectando otros órganos del cuerpo. Entonces, tú nos traes un producto buenísimo para esto, querida Pilar. Cuéntanos un poquito,
1: o sea,
3: por
1: favor. O sea, si hay solución a esto.
2: Además, hay solución para sobrellevar todos estos.
3: Exacto.
2: Okay.
3: Cuéntanos, por favor.
2: ¿Y qué es? Este es la simisifuga racemosa. Son unas pastillas, unas tabletas, unos comprimidos, donde la simisifuga, que es una hierba y una raíz, lo que hicimos en el laboratorio es extraer la manera más pura de hacerla premium, pues, y dar en cada uno de estos comprimidos 40 miligramos, que es lo necesario para poder contrarrestar todos estos terribles síntomas. 40 miligramos. Una vez al día durante 30 días. Pero ojo, en la primera semana empezamos a sentir cómo los bochornos ya no están, cómo ya no sudamos como antes, cómo ya no estoy irascible como lo estaba antes, cómo se empiezan a notar los cambios. Ustedes me dirán, bueno, ¿y ella cómo lo sabe? Pues porque lo vivo, porque lo viví, claro, porque volví a vivirlo, porque creía que la menopausia se iba y no se va. Seguimos en menopausia. Entonces, esta es una gran solución, es 100% natural, con diferencia a lo que tú dices de que la vecina, la amiga, le dice, échate el tecito de esto, mira que lo vi en la en un suplemento.
3: En el TikTok, ¿no?
2: En el TikTok.
3: En el internet.
2: Ojo, en TikTok solo le venden suplementos alimenticios. 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
3: No sintió
2: y dice,
3: un cambio.
2: No hay nada. No se preocupe que estoy tan segura de lo que le estoy diciendo que usted me regresa el frasco vacío y yo le regreso completo todo su
1: frasco. Oye, tiene calidad, oye.
3: De pronto mucha gente acude a productos naturistas porque prefieren lo natural, ¿no? Como este producto.
0: Pues esto es natural.
3: Pero luego es de dudosa procedencia. Este producto tiene permiso de Cofepris y es creo que el único del mercado natural que cuenta con ello y eso es un gran respaldo, ¿no?
2: Y además permiso de publicidad de lo que yo les estoy diciendo aquí está autorizado porque cualquiera no puede ir a hablar en cualquier red social diciéndoles cosas que no son. Entonces tiene permiso y registro sanitario de Cofepris, que es el primer aval que tiene, y segundo, bien dices, la calidad del producto está hecha en un laboratorio que tecnológicamente es muy avanzado y por eso podemos traerle esta gran calidad. Así que señora, no se unte más, no le crea a la vecina, hágalo de verdad con un producto 100% natural. Otras personas dirán, la hormona, me cargo de hormonas. ¿Por qué no los químicos?
3: Claro.
2: Ese es su riesgo. Hay personas que no pueden consumir hormonas porque vienen de historial con cáncer, por ejemplo, de familias con cáncer, y es mejor que no se arriesgue. Y es su decisión cómo lo quiere hacer, pero lo que sí es tomar la decisión de cambiar y de no sobrellevar y no seguir con todos estos síntomas que son de verdad, podrían hablar de hasta 150 síntomas y de más de 450 tejidos.
1: Eso te iba a decir, recordar el número es 5594-201038 y eso quería resaltar, nos dijiste tres, pero aquí tenemos una lista.
2: Bochorno,
1: sudoración, cambios de ánimo como alteraciones emotivas, nerviosismo, irritabilidad, cansancio, insomnio, síntomas premenstruales, disminorrea.
3: Estás escribiendo a mi
1: todo
3: mamá.
1: Todo eso y al mismo tiempo, es que justo saben que ahora existen soluciones. Exacto. Pero yo sé, Pilar, que tú eres, además de guapa, exitosa, confiable, eres dadivosa. Platícanos, porque yo sé que debe haber promociones.
2: Claro que sí, porque yo esto nace de mi necesidad. Dije, todas las mujeres deben tenerlo de una manera accesible, que sea económica. Entonces, el día de hoy, ustedes van a comprar dos frascos de 30 días, porque uno, pues, ¿para qué se iba a durar toda la vida?
3: Claro.
2: Dos frascos para 30 días, o sea, para 60 días.
3: Okay,
2: y yo... Claro, o sea, paga uno y el segundo se los voy a mandar yo.
1: De regalo. Yo dije la diosa, Pilar. No me dejes mal. Aquí están escuchando las señoras. Que todos los días hacen el favor de estar con ellos.
3: En este programa somos muy, muy bondadosos.
1: Somos el número uno de las mañanas.
2: Exacto. Ustedes a mí no me van a retar al aire. Me lo hubieran pedido antes, pero me lo están haciendo al aire.
1: Somos tramposos, pero
3: somos colmilludos, ya sabemos.
0: ¿Saben qué? Ya te conocemos, Pilar. Sabemos que eres.
2: Me estás hablando al tanteo.
3: Pilar, te he visto en la televisión.
2: Oigan, vamos a hacer una cosa. Ok, ustedes adquieren los dos frascos por 60 días y yo le voy a mandar otros dos para que lo compartan con la vecina. Cuatro frascos.
3: Wow.
2: Dos van a ir completamente gratis.
3: O sea, ¿para cuatro meses?
2: Para 120 días de tratamiento, sin olvidándose de todos estos síntomas, durmiendo mejor, sin bochornos, sin tener que sacar el abanico, sin que su hijo le diga menopausia, sin que esté de malas. Todos estos situaciones.
3: Estamos de acuerdo, Pilar, que es un beneficio, sí, para la mujer que lo consume, porque está más tranquila y tiene muchos beneficios, pero también
0: para el marido.
3: Para el resto de la familia. O sea, sí, neta, porque en un ambiente que de pronto es irritable y que intentas de muchas formas entender ese proceso de la mujer, también es complicado, ¿no? Para los hijos, para los esposos. Entonces, qué padre. Yo creo que sería un buen regalo.
0: Pero
3: del esposo a la esposa.
0: Yo tengo duda. Y si mi mamá trae la piel bien reseca y todo eso.
3: Porque se reseca, ¿no? Sí,
2: bueno,
3: ¿no?
2: La resequedad es una de las formas de los síntomas más graves. Las pastillas no le van a quitar la resequedad, pero tú me viste que me estaba poniendo una crema.
3: Sí, y huele de él.
2: Oigan, ¿qué es esa crema? Es sebo bovino. Es una crema de la vaca extraída directamente del sebo de la vaca, que es 100% natural, como otro producto de Pilares de la Salud. Este es para el cuerpo. Huélanlo, no huele, no huele a nada.
3: Ay, déjame
2: Déjame
3: ese frasquito.
2: Aunque le suene a grasa, no huele absolutamente nada.
3: Huele limpio.
2: Se llama Lipiderma, es grasa bovina, y entonces lo hicimos de tres maneras. Es una para el cuerpo, porque todos necesitamos en el cuerpo, otra para la cara y otra para las manos. El cuerpo completo, pensando las mujeres en perimenopausia, que se nos deshidrata la piel. Y hoy, ¿saben qué? 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
3: ¡Ay, wow!
2: Sí.
3: O sea,
0: aparte de los cuatro, las cremas y
2: las
0: todo.
2: 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Si no le contestan ahorita porque los teléfonos se van a saturar y están llenos, usted insista.
3: Venga, o calma. Anótelo.
2: No, y nos va a aparecer a nosotros y nosotros vamos a
3: regresar la llamada. Regresar anótelo, por favor. Vaya por pluma, voy en el teléfono, anótelo de una vez, en corto. 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
2: Oigan, me encantan que ustedes son conscientes y de verdad nos quieren ayudar a nosotros, a las mujeres, pero sí. ¿Por qué se quieren ayudar ustedes también?
3: Exacto.
2: Oigan, no me digan que tener a una esposa en insomnio.
0: Claro.
4: Sí, qué difícil.
2: Y se despierta de malas.
4: Y a una mamá.
2: Y además,
4: mamá,
2: yo,
0: una tía. No. Ayúdame a ayudarte, ¿no?
2: Ayúdame a ayudarte. Cuidemos además, esto mujeres. Es desde los 40 años, que eso es bien importante, que no es a los 50 ni a los 60. 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Wow, y hoy se los voy a mandar de regalo porque estamos de lanzamiento y tirando la puerta por la ventana. Y la garantía. Así que, como dirían en mi pueblo, el que pida más, que le pique en cal.
3: Eso, Pilar, te agradecemos mucho por venir al show de la mejor.
2: A ustedes muchas gracias. 5594-20-1038.
3: Gracias, Pilar. Seguimos con música en el show
5: de la mejor.
0: Buenos días. Pásenme la cremita.

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4: 7:43.
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2: Ya estamos de vuelta con el show de la mejor.
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4: 7:43.
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0: vamos a los chistes, muchachos. ¿Quién se arranca?
1: Ah,
2: bueno, voy yo ya, entonces.
1: Ajá, mejor.
2: Échale. Le dice un chavo a una chava, no, oye, ¿y si vamos a comer por ahí? Le hace, no, porque por ahí no tengo dientes.
0: ¡Oh, qué rico! Ahí tienen que allá en el cerro, ¿no? En el cerro habían unos chavillos, estaban afuera de la casa de un compañerito de la escuela, ¿no? Uh-huh. Y empiezan a gritarle, ¡Ancín!

0: los niños, ¿no?
1: ¡Ancina! ¡Ancina!
0: Y sale la mamá enojadísima, ¿no?
1: ¿Quién le está diciendo Ancina, mijo? Ya les ya dije cállese, que señora. Mi hijo se llama Felipe y Ancina, quiero que le digan.
2: Sí, está más corriente el día de hoy.
3: Ay, no te corrientaste tanto.
0: ¿En qué es se cortesía parece, de Jesus? Te amo, Jesus.
4: Parece un condón y el bungee.
3: Ay, caray. ¿En qué?
5: En que se revientan, ya bailo.
1: No.
2: No le veo falla. Sí,
0: saludos al señor Gil Barrera que anda en los pasillos.
4: Ah, saludos. Ah,
3: sí, claro, un saludo.
0: No, ahorita especial. Sí nos conviene quedar bien con Gil.
3: Ay, un saludo.
0: Luego te cuento. Luego te
4: ¿se
0: cuento.
4: ¿Se vienen cositas?
0: Se vienen cositas. Sí,
2: vámonos,
0: sí, sí.
2: 55-52-63-097-7. Buenos días, el show de la mejor. ¿Quién habla?
6: Miguel, buen día.
2: Querido Miguelito, venga con tu chiste.
0: Nos va a dar el premio TV Novelas a mejor programa de radio.
6: A ver. ¿Qué le dice un pez a otro pez?
0: Pero habla con ganas, mijo, como si quisieras contar el chiste. ¿Cómo?
6: ¿Qué le dice un pez a otro pez?
0: ¿Qué le dice un pez a otro pez?
6: Nada.
0: Ah.
2: Siguiente llamada. 55-52-63-097-7.
0: ¿Saben cuál es el pez que los podría lastimar?
4: ¿Cuál?
0: El pez cuezón.
4: Oigan, que estaban tres elefantes. Ah, bueno, ya.
2: El show de la mejor.
0: La llamada.
2: El show de la mejor, buenos días.
0: Otra vez tenemos todos, Pablo.
2: ¿Siguen malos?
4: Sí. Hoy me dolió la garganta.
2: Se me hace que ustedes están veces y veces.
0: Bueno, recomiéndanos, ahora, chulo, tus vitaminas, güey, porque no te enfermas, perro.
2: No, es la buena alimentación que llevo.
0: ¿Buena?
4: ¿Ah? La mejor alimentación.
0: Hola.
4: Yo empiezo el lunes.
0: ¿Quién habla?
2: Buenos días, el show de la mejor.
6: ¿Qué tal? Buenos días.
0: ¿Qué tiene el chulo?
2: ¿Cómo te llamas, compadre?
6: Jacobo.
2: Mi querido Jacobo, Jacob para los cuates. Venga con tu chiste, ya te la sabes, ¿eh?
6: ¿Blanco o negro?
2: Ah, negro.
0: ¿Color negro? Bomba.
6: Estaba José y María en las hierbas, ¿no? Así en los matorrales. Ajá. Y José le dice a María: ándale, María, déjate tantito. Y se van atrás de los matorrales, ¿no? Y pues empieza la acción.
0: Ajá.
6: Y ya en eso María le empieza a dar un pic en el cuello.
0: Ajá.
6: Y dice: ¿qué te pasa, María? Esto lo estás metiendo con todo y prensa.
2: Ay, no. Entendí porque la María le hacía así para atrás.
0: No manches. No.
4: Te gracias por llamar al show de la mejor. Sí nos gustó, la verdad. Oigan, que estaban tres elefantes, ¿no? Estaban
2: tres
4: así.
2: Tres elefantes.
4: Acostados en la selva y hacía mucho calor. Y entonces dice uno: ay, a mí me encantaría tener unas orejotas.
2: ¿Para qué?
4: Para hacerlas así, moverlas y que nos haga aire y quitarnos este calor.
2: ¡Wow!
4: Y dice el otro: no, a mí me encantaría tener una trompa larguísima, larguísima. ¿Para qué? Pues para llevarla así hasta el lago sin levantarme, tomar agua y luego rociarnos y quitarnos el calor.
2: ¡Oh! Y dice el tercer elefante:
4: ay, a mí me gustaría tener unas pestañas larguísimas, larguísimas. ¿Y eso para qué? Pues nomás por hochis.
2: ¡Sí, me siento! 55-52-63-097-7.
0: Hola, hola.
2: Mientras Trujillo la hace de tos.
0: Que la cochinilla se cuente un chiste de esos ver, corrientes que le gustan.
2: No, cochinilla. Inflar los cachetes con un.
0: No.
2: Venga,
0: ¿quién habla, hola?
2: Inflame los cachetes. ¿Cómo dijiste, cochinilla? ¿Por qué te regañaron?
0: No. A ver, digas a ver, cochinilla.
4: Que desde que
0: el horario
4: del barrio dejó de ser un crush.
7: Los cachetes.
0: No.
2: ¿Y qué te dijo el artista al que le faltaste al respeto?
4: Pero ese momento. Es un piropo, eso no es una falta de respeto, no se confundan.
0: Claro que es una falta de respeto.
4: Por eso se están perdiendo los valores, porque todos lo toman como una falta de respeto, cuando okay. En realidad él lo que quería decirle era algo bien bonito.
0: Si alguien se dice a ti, Pablo, inflame los cachetes con un... ¿A poco te vas a sentir rico?
4: Pues yo
0: te
4: me vas a ofender, así, ¿no? Como cuando le hicieron un poema a Julieta.
8: Ya calle esa señora.
4: No, okay, me parecería okay. Un detalle.
0: Hay llamada, mejor muchachos, ¿no? El show de la mejor, buenos días. ¿Quién habla?
9: ¿Sí?
0: ¿Quién habla?
9: Greenpeace.
0: ¿Puedes quitar tu altavoz, carnal? Por favor.
4: Para escucharte, así más que nada.
0: Sí, pareces nuevo.
4: Me gustaría.
0: Quita el altavoz, mijo, ¿ya?
2: Ya está, se fue.
0: Otra llamada, muchachos. Ay, el show de la mejor, buenos días. Atiende Pablo Chagra.
4: Buenos días.
6: Buenos días.
4: ¿Cómo te llamas?
6: Ángel.
4: Angelito, ¿de dónde nos estás llamando?
2: Ángel.
6: Desde Zahualpollos.
4: Venga, Angelito, cuéntanos su chiste.
0: Adelante con
2: Ángel,
0: el chiste.
2: Ángel, despierta.
4: Ay, llora que colgó.
0: Órale. Otra madre show de la mejor. Buenos días. Bueno. Se cortan. Atienden a tu chulo.
2: Un curita. Bueno. ¿Por qué si se está cortando? Buenos días, el show de la mejor. ¿Quién habla?
7: Habla Sharday.
2: Ah, mi querida Sharday. How are you today? ¿Está? Bien, contento de escucharte. Venga con tu chiste, venga.
0: ¿De dónde marcas?
7: ¿Qué le dijo a otro nopal?
0: Se corta.
2: ¿Qué le dijo un nopal a otro nopal?
7: Exacto, ¿qué le dijo?
2: ¿Qué le dijo?
7: Le dijo,
0: Oigan, gracias por llamarnos al show de la mejor.
2: Que le dijo, vámonos a la regaladora.
0: Gracias, Sharday, que es se comunicó martes, desde el Queens de Insurgentes.
4: Es miércoles.
2: Ya, la gente va a creer que estamos grabados con
0: Sharday, pista número 4. Sharday,
4: pista número 4. Un cubetazo.
2: ¿Cuánto me cuestan un ticket para la Sharday Baile?
0: No sé, como a mí todo me dan gratis en el Queens. Gracias, jefe. Te quiero, hermano mío.
4: Órale. Les voy a contar un chiste.
2: Ande. No, ya no queremos.
0: Cuéntalo.
4: Pues aprovechando que es nuestra noche mexicana. Exacto. Nuestro chile mole pozole.
0: Ay, qué rico.
4: Ya que así nos vamos a poner así.
0: Oigan, por cierto, una pregunta. Si es chile mole y pozole, ¿por qué va la bomba?
4: ¿Por qué?
0: Pues él es menudo.
4: Ah.
0: Es mucha panza y poco chile.
2: Es que le falta chile.
4: No, te pasa. Pues que estaban unos náufragos.
0: Te quiero,
4: ¿no?
0: bomba.
4: Llevaban muchos días los náufragos así en el mar, en su lancha y así pasándosela mal. Ya están así. Ya valió, ya no comimos, ya no. Y dice uno, ¿saben qué? Por ustedes me voy a cortar el asifoño.
2: No manches. No.
4: A que comamos.
0: No.
4: Y todos, no. Sí, me voy a cortar el asifoño para que comamos. No. Piensa en tu novia. Y él, para que comamos, piensa en ella. Y él, tienen razón. No me lo voy a cortar. No, sí, piensa en tu novia para que te crezca y comamos todos.
0: Para que alcance más.
4: Claro,
0: ¡ay, sí me gustó!
4: Es muy interesante.
2: Chiste de temporada.
0: Piensa
2: nada
0: en tu
2: más.
0: Nena, piensa en tu ex.
2: Estaban dos chiles, ¿no? Un chile hombre y un chile mujer. Ajá. Y le dice, ¿estás enojada? No tengo nada. Enojada.
4: Quítate la camisa, es más enojada. Hoy voy a hacer chiles enojada, nomás por eso.
2: Ese es el audio del Chencho. No me la voy a quitar, Chencho. Pero sí entendiste, está enojada.
4: Enojada de molesta.
0: Oh, ya entendí. Ya entendí.
4: ¿Sí? Eso que estás. A ver, dale rápito.
0: Ya para no, alcanza perfecto con el intro de esta canción. Estaba el circo. Últimos días, se va el circo a Taide. Y le dice Carlito al chulo. Papá, llévame al circo. No, hijo, quien te quiera ver, que venga a la casa.
2: No.
4: Por las infancias, no. ¿Por qué estás sentidos opuestos en el show?
0: ¡De la mejor!
4: Y ya le regresó y es bien largo este.
0: ¡Ay,
4: 7.55!
0: Parece soportador.
4: Ahora 7.58 empieza otra vez Alessandra.
2: Y no quiso venir con nosotros, no sé para qué la presenta.
0: ¡Qué bárbaro!
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0: persona que tiene escuela, ¿no?
1: O sea, que
0: lleva muchos años trabajando, que sabe lo que significa un compromiso de teatro, una telenovela, una filmación.
2: No,
0: y
2: como otros,
0: eso
2: chulo.
0: No.
3: De Arturo Trujillo, el mapache.
2: No, no como okay. Otros.
0: De mí que llevo 20 minutos tarde, van a decir, ojalá. Eso no se le discute, es una mujer muy profesional. La cosa que yo el otro día lo estaba platicando en un en vivo que hice, dije, a ver, las grandes estrellas de Hollywood tienen su etapa en las que se ponen la ropa más fea, se maquillan horrible, hacen
3: quedan pelonas,
0: o sea, digo, lamentablemente, por ejemplo, Britney no salió tan bien de esta etapa, pero una Miley Cyrus, una Lindsay Lohan, una Paris Hilton, o sea, hay diferentes estrellas en Hollywood que han tenido esta etapa de irreverencia, de descontrol, de volverse locas. Y entonces, es parte de un proceso, digamos, que ojalá...
3: ¿Crees que sea una crisis de edad lo que le está pasando a Gala Montes?
0: Pues se puede estar encontrando. Gala es muy joven. Gala tiene 23 años.
3: ¿23? No.
0: Es muy chica. O sea, Gala
2: pero
0: tiene...
2: como dice el mapache, a lo mejor sí es personaje, porque les digo de lo de... Cuando yo conviví con ella, inclusive hicimos también un programa que se llamó Bola de Locos, donde estuvo de invitada también. O sea, he convivido y uno pensaría, sí, ahorita se va a estar peleando con el peinador, con la maquillista, con los técnicos, con... Y no, es súper linda con toda la gente. Entonces, a lo mejor es personaje, ¿no?
0: O sea, no creo que sea personaje, pero...
3: Yo me quedé fue por cuando le empezó a tirar a Rosa María, que quería que se pelearan.
0: Y aún así entró a la casa.
3: Casi matarla. Entonces, yo también creo que va por ahí.
2: Estrategia, a lo mejor.
3: Lo de un personaje donde ella está fuera de sus cabales, pues como para llamar la atención. Lo que me sorprende a mí es que saliera tan rápido de la casa, teniendo el presupuesto que en teoría se está manejando a través de redes sociales, que es de muchísimo dinero por las semanas que iba a estar dentro de esa casa.
0: Pues mira, no sabemos ahora sí que
3: y sabíamos que sí iba a salir por lo de la Malinche, pero si no sale y no tiene edad, proyecto, ¿no?
0: Yo
3: afuera.
0: Yo lo veo también como irritada,
3: que está en esta...
0: con bochornos. No. Por eso que marca el 5594-201038 para su kit para la menopausia.
3: Exactamente. Claro, sí.
0: Porque eso le va a ayudar a prevenir.
3: Exacto,
0: el que anunciamos
3: más de acá abajo.
2: El climaterio.
0: Que compre Camelina.
3: No,
0: pero pastillas
3: no,
0: camelina.
3: Que le digan los...
0: está pasando todo esto.
3: Bochorno, sudoración, cambios de ánimo, nerviosismo, irritabilidad, cansancio, insomnio, síntomas premenstruales y disminorrea. ¿Qué es eso?
0: Todo eso que está diciendo mapache es real, pero no creo que Gal esté pasando por menopausia. Tiene 26 años. La verdad es que, mira, hay que desearle lo mejor. Ojalá que salga de esta etapa y, bueno, pues que reivindique todo lo que ha sucedido.
3: Que venga el programa.
0: Para bien. No, me madrea.
3: No, te madrea.
0: Es un personaje.
3: Si se sale del programa, medio.
2: Gala.
3: Es más,
2: Gala.
0: Oigan, Don Topo, estás oyendo esto, tráenos a Gala.
3: A su amiga personal, Don Topo. Pero bueno, oigan, y además, ayer también sucedió un escandalazo, porque estrenaron capítulo de Top Chef VIP, donde están pues muchas estrellas, y de repente está Aileen Mujica cocinando y le está dedicando el plato a su hijo, que sabemos que lamentablemente falleció hace, pues, ¿qué será? Prácticamente un mes, donde ella dice, te estoy escuchando, papi, esto es para ti, tú a través de ti, y de repente cambian la cámara, está Ninel Conde acostada en las piernas de Mau Garza, y dice, ay, panteonera. Entonces la gente lo tomó pésimo, creyendo que Ninel se refería a los comentarios o estaba burlándose de Aileen y de los comentarios que estaba haciendo de su hijo que recién había fallecido. Esto pues por la edición del programa, que Ninel luego dijo, me parece espantoso que estén sacando de contexto esto.
0: Claro.
3: Nunca, jamás, no hay manera de que yo le falte el respeto. Exacto. A Aileen y mucho menos a la memoria de su hijo, que es algo que respeto. Yo también soy mamá y no me podría burlar de una cosa así. Jamás. Aquí lo que sucede es, estábamos hablando de que estábamos muy cansados, de que ya estábamos de las veces que te sientes mareado. Y en México siempre decimos araña panteonera, que yo siento que Ninel ahí se le fue porque es araña fumigada, ¿no? Okay. Cuando dices, ya ando como araña fumigada. Pero bueno, ella dice, me estaba refiriendo a que estábamos muy cansados y lo utilizaron como si yo me estuviera burlando del dolor de Aileen Mujica, cosa que no sucedió de esta manera.
0: Lo bueno es que este programa se graba y entonces cuando sale al aire ya están todos afuera, o sea, no están participando. Entonces
3: pueden
0: defenderse, eso está chido.
3: Ya, justo, no pasa
0: si no,
3: como
0: imagínate.
3: En otros. No,
0: la como fonada. La casa, no, olvídate.
3: Como
0: no,
3: la casa, exactamente. Entonces, aquí Ninel niega todo esto, dice, ofrezco, bueno, ni siquiera dice ofrezco disculpas, porque no tiene nada de qué disculparse, pero dice, hago este llamado a, pues, al público que nos ve, a las personas, sobre todo a Aileen, que yo no leí, yo no falté al respeto, no fue mi intención jamás referirme a ella, y yo estaba hablando de otro tema, así lo pusieron en edición, y qué mal por la producción, es lo que expresan.
0: Pero Aileen tuvo mala experiencia con Ninel Conde, tú tuviste una mala experiencia.
2: No, yo no, pero yo vi ahorita lo que dijo, no, yo estaba hablando del mapache, ay, la panteonera esa de la mejor, del programa de la mejor.
3: Su cara bien pisoteada.
2: Sí, dijo, ay, sí, la araña esa.
3: Sí, sí, sí.
0: Yo también lo escuché.
3: Pero bueno, muchachos, hasta aquí mi reporte.
2: ¡Queremos más!
0: ¡Échale más!
1: más. No. Tienes todavía dos minutos más.
0: No, ya vámonos a corta porque ya viene Flor Viña. Viene entrevista. ¿Bien? Claro. Ahorita vamos
4: Argentina.
0: A sacarle mucho.
4: Argentina.
2: Y un día me van a preguntar de mis shows o no.
1: Ay, a la hora, a las 11 de la mañana, con cochinilla.
5: ¿Qué pasó?
1: Bueno, hombre, vamos a la pausa. Seguimos en el show
0: de la mejor.
5: ¿Qué pasó?
0: Pero sí, platícanos de tu show.
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5: 9:02, buenos días.
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7: Esto es el Chiquitín de Duro y a la Cabeza. Yo soy Miguel Ángel Fernández y te informo en un minuto. El Instituto Nacional de Estadística y Geografía reveló que los jóvenes de entre 15 a 29 años presentaron la más alta tasa de defunciones por suicidios en el 2025, y es en ese mismo grupo de edad en donde las mujeres tuvieron el nivel más elevado por esta causa de fallecimiento, las mujeres.

0: mantiene, a pesar de echarle muchas ganas, un rezago amplio, enorme frente al promedio de la organización para el crecimiento y desarrollo económico. Especialmente andamos mal, muy mal en matemáticas. Familiares de pacientes y médicos residentes del Hospital de Alta Especialidad de Veracruz se manifestaron para denunciar lo de siempre: falta de insumos y medicamentos. La armaron en grande, vaya protesta, ¿eh?
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3: las 9:04.
2: Buenos días.
3: Somos puntuales.
2: Hora.

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1: Montes, Montes, oye, pues fíjate que hablando de asesinatos, ¿verdad? Pues tristísimo esto de Atizapán con la muchacha, ¿verdad? Que fue asesinada de 21 años, el músico, la esposa del músico, la hija del músico, el perro del músico, o sea, una locura de un mentado Diego Sebastián, un argentino. Pues, ¿qué crees? Que el vato traía cola en la CDMX. Traía dos carpetas de investigación. Una por zarandear a una señora de la tercera edad adulta mayor, a una mujer. Le pegó una zarandeada el vato y la insultó y le dijo que se le iba a cargar el pata de cabra, ¿verdad? Si seguía metiéndose con él. Y luego también por ahí, pues hay otra carpeta abierta, ¿verdad? De violencia familiar con su propia familia. Le puso una paliza a la propia familia, pues sí, lo mendigo, va, no le salió de repente, no, o sea, este ya era mendigo, y todavía hace falta aclarar lo de los presuntos fraudes. Y bueno, pues una actualización de una bronca que te narré, ¿verdad? De, pues un campito, una, ahí en el ejido de San Miguel, Chalma, pues ahí en San Miguelito, que por cierto, por yo llamarme Miguelito, ¿verdad? Pues tuve que ir a bailar a Chalma. Mi abuelita me llevó desde Oaxaca, ¿verdad? Me dijo, el señor de San Miguel, Chalma, ya te va a cuidar y te voy a llevar. Y yo dije, pues sí, me llevó, va. Y también a la iglesia de San Miguel en Puebla, en la de Tlaxcala, en toda Veracruz, en todas las iglesias de San Miguel. Me llevaba para que me sacara el chamuco, pero creo que no funcionó. Bueno, un saludo al arcángel Miguel, ¿verdad? De parte de mi abuelita, que era bien devota. Oye, y nada más te quería decir esto de, pues, actualizarte la nota del pleito allá precisamente en San Miguelito, Chalma, donde el Polvorín Kings League, ¿verdad? Pues estaban jugando los del Polvorín Kings League. Ya te di la nota de que un vato de 49 años se le fue encima al árbitro, ¿verdad? Porque no le gustó y lo apuñaló. Y te dije, no, pues lo apuñaló en una pierna, ¿verdad? Y pues don árbitro, ¿verdad? Juez principal del cotejo, pues con su puñalada en la pierna se fue al hospital. ¿Qué crees? ¿Que se complicó todo y falleció? No, o sea, obviamente acusan que se desangró, ¿verdad? Y que no se le dio la atención rápida que se necesitaba. Es que muchas veces uno cree que pues en una pierna no hay tanto problema, pero ya te dije que ahí está la vena esa, que nunca me acuerdo cómo se llama, que es la aorta, creo, ¿verdad? Pero que si te cortan esa, pues nada más tienen que voltearte a ver a los ojos, ¿verdad? Y darte un beso en la frente y decirte buen viaje, porque no hay para atrás. Perdiendo esa vena así bruscamente, no, o sea, te puedo, o sea, obvio que te pueden ahí, por ejemplo, ¿verdad? De repente cancelar y hacer algo chido ahí, pues, o sea, algún tipo de sutura, pero eso tiene que ser en breve, ¿verdad? Y pues aquí al compita este lamentablemente perdió la vida el árbitro. Fíjate lo que parecía, pues nomás un pleito, y pues sí, algo horrible, una cuchillada, pero ahora es homicidio, naya. ¡Corta!
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3: ¿A qué hora son?
4: Pues las 9:10.

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2: Preséntame.
3: Él es el único locutor que coronó el fin de semana pasado. Y mañana se vuelve a ir para repetir esa
2: para coronar. Que combina ropa, reloj, teléfono, incluso me atrevería a decir que calzones. Puede traer los calzones
3: ¿De
2: verdes.
3: ¿Qué color son?
2: A verlos.
3: No, son negros.
2: Son negros. Con ay, resorte verde.
3: Azules, azules.
2: Son azules, pero él trae todo combinadito.
3: Azul como la mejor.
2: El locutor, que hasta calladito se ve más bonito.
3: Muchas gracias.
2: No. Esa nariz respingada.
3: La dejó ahí.
2: Es el emperador, el marqués, el rey del ácido hialurónico.
3: Y del Botox.
2: Del Botox.
3: Ya no me pongo, ya no me pongo.
2: Y de la cosa no, esta de. No puedo decir la palabra, pero de ese de salmón, el que te ponen.
3: El sem de salmón. El
2: bendiciones de salmón le ponen en la cara a mi compadrito. El mapache.
3: La cara y en los
2: ya presento.
3: No nomás
2: en la espalda, ya no tiene granos en la espalda. El mapache.
3: El Asifon Yu lo trae bien estirado.
2: Bendiciones de Chiapas.
3: Ni una arruga tienen el Asifon Yu de tanto de salmón.
2: En el llamamoscas.
4: Arturo Trujillo.
2: El mapache.
3: El llamamoscas es el indio.
2: Señoras y señores, en esta esquina aparecen los

0: 977. Que nos marquen ahora y que voten.
1: Está bueno, ¿eh? Está buena.
0: ¿Te gusta la confrontación?
2: Sí, las mejores risas.
0: ¿Está qué? ¿Está qué?
3: Cállate, chulo.
0: ¿Está qué dijiste, indio?
1: O sea, está reñido.
0: Está reñido.
2: Está difícil.
0: Está difícil.
2: Está de lo mejor.
0: Está de lo mejor.
1: Está de lo mejor.
0: Buena.
3: ¡Menso!
0: Venga, el show de la mejor. Buenos días, ¿quién habla?
4: Hola, hola, buenos días.
0: Hola, hermoso, ¿cómo te llamas? Cállate, perro.
4: Alejandro.
0: Alejandro, ¿qué pasó, al indio Brian?
1: ¿Por qué tan animado, Alejandro?
4: Aquí terminando ya de chambear.
1: Pero échale ánimo, es temprano.
0: El ánimo.
4: Claro, claro, con toda la perra actitud, porque hoy es el chile mole y pozole.
1: No, tampoco seas corriente, nada más era echarle ánimo. O sea, espérate. O sea, tú sonrojas un albañil. ¿Dónde eres tú? Porque te escuchas como extranjero, como que andas de turista.
0: Como que eres de aquí, pero tú sientes de fuera.
4: Soy de aquí, de Nezahualcóyotl.
1: Ah, sí, sí,
0: extranjero.
1: Sí es, así es.
0: Sí, sí, sí.
1: ¿Y qué andas haciendo? ¿Chambeando qué?
4: Terminando de trabajar.
1: ¿En dónde?
4: Trabajo de aplicación.
1: ¿Trabajas de aplicación?
0: En el Irinderis.
1: ¿Qué andas aplicando ahorita? Bueno, ¿por cuál votas, hermanito?
4: Votamos por la combia de Goku.
0: Venga, hazle un jamejameja conmigo. Venga, a la una, a las dos, a las tres. Ja. Ya se fue.
4: Jame.
0: Jame.
4: Jame.
0: Venga, con todo.
1: Ay, no.
0: Así se les dice, man.
2: Bien hecho,
0: compadre. No. Eres de la porra de ese Pérez.
4: Ya,
0: órale, pues. Una más, el show de la mejor. Buenos días, ¿quién habla?
2: Una más.
0: Hola, Angie. ¿Con quién tenemos el gusto? Angie, ¿cómo estás? Buenos días, mi amor.
5: Buen día.
0: Oye, Angie, ¿que se quede el Indio Brian en el programa ya para siempre o qué?
5: Sí.
0: ¡Eso!
1: Gracias, Angie.
0: Mapache. Es que cobra muy caro, mija.
1: Gracias, Angie.
5: Pero hay dinero para más también.
0: ¡Ay! Se ve que sí le sabes, Luisita.
1: Mándame tu cuenta clave, Angie. Ahorita te transfiero.
2: Imagínense este nuevo show de la mejor. Pablo Chagra.
0: Nuevo.
2: El Chilo Calderón. Sin teorías y el Indio Brian.
1: ¡Ah!
2: Ya se
1: me
2: otro fiel, mapache.
0: No ibas a durar, Indio Brian.
1: ¡Qué fuerte! No.
0: No ibas a durar, te lo aseguro.
6: Mejor todos los cinco juntos.
1: Todos.
0: Dice Andy que no. La de digitales dice, no, gracias, estoy bien. Venga, ¿por quién votas, mi amor?
5: Porque los Yairas.
0: ¡Los Yairas! ¡Llevan un punto! Gracias, te mandamos un beso. Vamos con otra llamada del show del mejor. Buenos días, ¿quién habla?
7: Interesante punto de vista.
8: Habla Gustavo.
0: ¿Cómo estás, Gus?
2: Mira, Gustavo se escucha como que sabe de canciones.
1: Oye, Gustavo, ¿cuánto pesas, Gustavo?
0: Gustavo.
8: ¿Te acuerdan de mí?
2: No. Sí, claro. Gustavo de toda la vida.
1: Gustavo.
0: Te pregunta algo el indio, bebé.
1: ¿Cuánto pesas?
8: Peso... 95.
1: Ah, entonces eres Gustambo.
2: Ay, ahora.
1: Gustambo. Sí, porque yo dije, si pesas menos de 70, Gustavo. Si pesas más, Gustambo.
0: Gustavo.
1: Mi querido Gustambo, ¿por cuál votas?
8: Tengo una pregunta.
1: Échale.
8: Tengo una pregunta de doble sentido.
0: A ver. Échale.
8: ¿Es lo mismo huele a traste?
0: ¿Qué?
8: ¿O a traste huele?
0: No, pues no es lo mismo.
1: No es lo mismo.
0: No.
1: Porque no es lo mismo la cómoda de tu hermana que acomódame a... ¿Cómo era? No me acuerdo cómo era.
6: No es lo mismo un metro de encaje negro.
0: Sí, que un negro te encaje un metro.
1: No es lo mismo.
0: Sí. No es lo mismo un chile en hogada que una ahogada de chile.
1: No es lo mismo. No hacemos.
2: Así como está tu abuelita escuchando el programa, escuchando mi tía también el programa. Tía Lupita, una disculpa por tanta guarrada el día de hoy. Tía Lupita, yo no soy igual a ellos.
0: Tía Lupita también le dio a su cuerpo.
1: Tía Lupita, una disculpita. Sabemos que vas llegando apenas de trabajar de ahí del Queens. Y ahorita, pues, Perdón, porque...
0: Tía Lupita, altita lancha, una disculpa.
2: Lupe,
0: pongan María Visión.
2: Una esta noche, disculpa.
0: La tía Lupita en la pista número 5.
1: Pero lo bailado ni que te lo quite, tía Lupita.
2: Ay, se avienta unos bailes bien chidos. Ahora,
1: me consta. Algo cara, pero buena onda.
0: Es que tía también les gusta tía Lupita.
2: ¿Por cuál vas a votar?
0: ¿En cuánto privado?
2: Ya ganó. Vámonos. Se descontroló.
0: Preséntale a Brian, por favor, hombre.
1: Vámonos con esto.
2: La cumbia de Goku.
1: De los Yairas.
2: He creído.
0: En el show.
1: De la mejor. A bailar. Saca a la señora de al lado que tiene ahí en la micro. Eso, levántese esas carnes, señora. Vámonos.

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2: Papi
3: chulo.
2: Papi,
3: señoras y señores, en esa esquina tenemos a el locutor que piensa ir todo de negro hoy a chile mole y pozole.
4: El locutor para el entierro, que para el entierro. Mañana lo van a hacer llorar.
5: Mañana me toca masaje, ¿verdad?
3: El locutor que llega bien horny a su casa después del programa, porque en los cortes comerciales Pablo le da masajito.
5: Deja que me diga algo.
4: El locutor que, híjole, no sé cuál de los dos es. Ese es que como eran dos,
3: ajá.
4: Entonces ya no sé.
3: El famoso
4: este
3: cuál es Brian.
4: ¿Es el talentoso o el no talentoso?
3: No alcanzó el presupuesto.
5: Mira,
3: para él.
5: Supongamos ¿cuál es? Que es el talentoso, te lo acepto, pero yo soy.
4: Es
5: el...
4: Freddy o Germán Ortega. ¿Cuál de los dos es este? No es más cabrón, este.
3: No. ¿Es Ivonne o es Ivette?
4: No se apellida Brennan. Brennan. No, es de los dos.
3: Los chulos Calderón.
4: Ah, el chulo. Ah, sí lo he escuchado. Sí. Al que ya no estén hoy, ese.
5: Porque
3: al que corriste.
5: Llegué a la mejor a quitar puestos, ¿no? Porque obviamente.
3: Corriste al nene.
6: A reclamar
5: coronas. No.
4: Uy, perdón, bueno, Rosa, te pisé.
3: Aquí está el chulo Calderón.
5: Vamos.
3: Espérate, vamos a prestar al niño Brian.
4: Ah, sí.
3: En otra esquina.

0: salte de radio en radio.
1: Más que un chapulín.
2: Fuerte, el único locutor que casi me gana en bajar de peso, pero no.
1: El único locutor que dice ser indio, pero vive en cuna de oro.
0: El único locutor que aprendió a no andar invirtiendo en cada porquería.
3: ¡Ay, Dios mío!
2: El único locutor que... El único caballo que tiene es el del Mustang que dejó acá abajo.
1: El único locutor que también tiene clausurado el Asifon Yu.
3: Oye, el indocumentado de la radio me llama porque voy ando brincando de...
2: brinque,
3: el chapulín. No, ya, no olvido.
0: ¡Él es el indio! ¡Bravo! Hoy hay batalla entre el indio y entre el chulo.
2: Sí, qué fuerte.
1: Pero prepárense.
0: Antes de la batalla musical, tenemos una batalla para ver quién lee mejor el No Te La Creo.
4: Vamos. Las letras, vamos a aprender.
5: No Te La Creo.
2: A ver, pásenme el texto, pásenmelo.
1: A ver,
2: así al azar, a ver de los papelitos, agarro esta. A ver, uno de Tin Marín.
1: Esta no,
2: este, para que vean el frío.
1: Esta no.
2: Dice tres. ¿Qué voz quieren? ¿Quieren voz comercial, institucional?
0: La que te guste más.
1: La comercial.
2: Ahí
1: hacer.
2: Les va. Dice.
0: 3, 2, 1. Corre casting del Indio Brian. ¡Acción!
3: Una millonaria china lanzó una serie para besarse más de 60 veces con un actor. Un actor chino de 23 años denunció el acoso sufrido durante el rodaje de una serie financiada en su totalidad por su coprotagonista, una mujer de alto poder adquisitivo que impuso más de 60 escenas de besos en el guión. El proyecto de 50 episodios, concebido en China como un drama de formato corto, terminó en un fracaso comercial total luego de que la plataforma de transmisión rechazara su emisión debido al contenido excesivo de escenas románticas explícitas.
2: ¡No se equivocó en ni una!
0: ¡Ahora corre!
1: ¡Pero me durmió!
2: ¡Venga, venga!
0: Yo le voy casting a poner del chulo.
1: ¡Sabor! Yo a le voy a ver.
3: Échale,
1: ¿con
3: échale.
1: ¿Con qué voz la quiere?
3: La de siempre.
0: Con la única que tienes.
1: Con la quiero.
3: Con el ritmo de la cumbia de Goku. Ándale.
0: Vamos a bailar. La voz que quieras, menos la voz de... Ego.
1: En la región de Toraja, Indonesia, algunas familias conversan con sus familiares fallecidos dentro de sus hogares mientras esperan realizar este famoso ritual. Pues obviamente,
3: funerario.
2: ¿Dónde dice funerarios? Este famoso? Era de leer. ¿Dónde dice este famoso tipo, ritual?
1: Mira, porque aquí puedes improvisar. No solamente tienes que decir lo que dice el papel.
2: Este famoso ritual.
1: Un artista puede improvisar. Durante ese tiempo pueden
0: tratarlos quién es el indio.
1: Simbólicamente. Como pues, si estuvieran dormidos
3: o si estuvieran enfermos.
1: Ay, es para que vean la diversidad que tengo y puedo manejar diferentes tipos de voces. Así que ya lo saben, señores. Esto fue No Te La Creo.
2: Ya ni terminaste.
1: No, ya acabé.
0: Ahora ¿sí? viene ya. La guerra del chiste.
1: La guerra de los números. Números.
3: Ah, 55-52-63-0977.
1: Allá se lo prendió.
0: Vas tú, chulo.
1: 55-52-63-0977.
3: ¡Ah! Bien, muy bien, muy bien.
2: ¡Chiste!
3: Híjoles, más que chiste, una reflexión. ¿Les parece?
0: Claro que sí.
3: Una reflexión. Échame, anda. Pero música más bien como romántica, no hagas nada. No hagas nada, échame una música como romántica. Porque es como de amor. Es como de amor esta reflexión. Para todas aquellas personas que han encontrado el amor verdadero. Esto es para ti, Gustambo, que nos hablaste hace ratito, Gustambo. Si ya encontraste el amor verdadero, no lo sueltes, no lo dejes. Y que no te importe si no le gusta a los demás. Si los demás no están de acuerdo, porque ese amor, esa mujer te tiene que gustar a ti, no a tus amigos. Ni a tus hermanos, ni a tu mamá, ni a tu esposa, ni a tus hijos. Te tiene que gustar únicamente a ti.
0: ¿Qué tal? Me parece
1: que... ¡Nos vamos con el panda!
5: Por hoy terminamos, pero recuerda que tienes...
1: ¡Muchísimas gracias,
2: Indio Brian!
1: ¡Bueno! ¡No, aquí es lo mejor!
3: ¿Qué? No, es que no agarro la
0: onda. Vas tú, chulo. Chiste.
1: No puedo tratar así.
0: Tu chiste clásico, el que vendía DVDs allá en películas.
3: Ese es muy bueno.
6: Ese
3: casi no lo contaba, ¿verdad?
0: Cuéntalo.
3: Este es un muchacho que vendía películas piratas, ¿ah? Sí. Pues de esas, de las paletas de las películas.
2: No, a ver si yo no lo he escuchado de las
3: películas. Y entonces hace cuenta que llega una señora de esas, ajá, así, y le dice, disculpe, ¿tiene esa película esa donde salen salen así muchos changos peludos? Y le dice, sí, mire, las 3X están. No, dice, de esas no, la del planeta de los simios. Ah. Dice, perdón, pensé que quería de las otras, ¿no? Ajá. Y dice, sí, la tengo. Y le dice, ¿y la trae doblada? Sí, es que me aprieta el calzón, pero ¿va a querer la película o no?
0: Sí me gustó.
3: Está bien para las 9:30 de la mañana. Está bien, sí, ese chiste,
6: está bien,
3: ¿no?
6: Está bien. Pero pueden gritar chulo.
0: Ay, me estoy muriendo.
6: Ahí les va. Está una pareja de enamorados, ¿no? Y le dice, mi amor, si se acabara el mundo en 10 minutos, ¿qué harías? Y le contesta el hombre, te haría el amor, mi amor. Y los otros 9 minutos, ¿qué harías?
0: Sí me gustó. Bueno, ahora sí sus canciones.
6: ¡Vámonos! En la esquina azul. Por favor, mi querido Indio Brian.
3: Tengo una.
7: Cuéntate el chiste de la lengua, hijo Pablito.
0: No hay forma.
3: Sí, el de la lengua.
6: Lengua. No lo corren.
3: Lengua.
6: Lo trae recursos humanos bien.
2: Una llamada de Edith.
0: Ya Edith nos está monitoreando
2: todo
0: a Edith.
2: El día. Sí, venga.
0: Besos, Edith.
6: Venga, Indio Brian.
3: Yo me voy con una canción del señor que, por cierto, hace poco fue el aniversario luctuoso. El que le llaman, ¿verdad? El aniversario luctuoso.
0: El compayazo.
3: No, del señor Alberto Aguilera Valadez. Mejor conocido como Juan Graviel.
8: Juan Graviel. La frontera.
3: Con Julián Álvarez. ¡Ay! Ya saben, así que llamen y voten por esta rola. 55-52-63-097-7.
6: Y en la esquina contraria, señores, vámonos con el mismo Juan Gabriel. ¿Cómo le dijiste?
3: Juan Gabriel.
6: Graviel. Con el Noa. Así que necesito que me apoyen ustedes, muchachos.
8: Noa.
6: Y si no les gustó ninguna de estas dos rolitas, la cumbia de Goku es una buena opción.
0: Venga, momento de que marquen. Ya. Tenemos
6: 55-52-63-097-7. Buenos días. ¿Aló?
9: ¿Cómo están?
6: Hola, compadre, te paso a Lidio Brian.
3: Hermanito, ¿cómo te llamas? ¿Cómo te llamas, hermano?
9: Rubén.
3: ¿Cómo?
6: El Rubén.
0: Escúchanos por el teléfono, mijo, no por el radio, Rubens, pareces nuevo.
6: Tú nunca me decepcionas, Rubens.
0: No,
6: porque Rubens. Me comenta ahí en el TikTok, ¿sí o no, Rubens?
3: Rubens.
9: Claro que sí, mi chulito.
6: Por favor.
3: Ay, Rubens.
6: Dile al Indio Brian, ¿por quién votas?
3: Me llamó Macariox.
9: Ni más ni menos por la cumbia de Goku.
3: Ay, no, Rubens.
0: Deja que es una cara.
2: Toda esa canción horrenda.
0: Mira, ya a ti te gusta, chulo. Ya
6: no,
0: ni,
6: sí, me
0: ya
6: encanta.
0: Ya
6: no, obviamente Goku me gusta mucho. 55-52-63-097-7.
3: Bueno.
6: Aló.
9: Yo escucho la mejor 97.7.
3: Eso, te acabas de ganar tus boletos para el show del Indio. Oye, mi hermano,
0: regálaselos. Regálaselos. Regálaselos.
3: Hermanito.
9: Mejor
3: unos para la arrolladora. Como
6: te
3: yo
6: iban a poner
3: como yo soy uno y aquellos son como 24.
0: Te ganaste unos boletos para la arrolladora comedia del Indio Brian.
3: La arrolladora noche de comedia.
6: Ya no le des nada.
3: ¿Cómo te llamas, compadrito?
9: Emiliano,
3: le gusta. Oye, Emiliano, ¿de dónde nos estás llamando ahorita?
6: Pues desde su teléfono.
9: Iztapalapita la bella.
3: Eso, puro Iztapalapa, hermano. Iztapalapa para el mundo. ¿Por cuál votas, mi hermano?
0: ¿La frontera o el Noa Noa?
9: Noa Noa.
0: ¡Un punto! Otra llamada, Indio. Público
6: punto.
0: Conocedor. Voten por el Chilo Calderón, por el Noa Noa o ya sea la comida de
3: Goku. No, por favor. No.
6: Buenos días, el show de la mejor. ¿Quién habla?
10: Hola, buenos días.
6: ¿Qué onda? ¿Cómo te llamas, compadre?
10: Jorge.
6: Mi querido Jorgito, por favor, define esta batalla entre el Chulo y el Indio Brian. Por favor, ¿por cuál votas?
11: La frontera.
10: Que nada, yo sí quiero Indio Brian, regálate, móchate.
6: Ah, que sí quiere volar.
0: Que vote primero por ti.
3: Órale, ¿y dónde nos llamas?
10: Ahorita andamos aquí en el centro, aquí por el Zócalo.
3: Ah, ya en el centro, ok. Mira, préstame atención. Ahí te va. Te voy a regalar. Te voy a regalar un pase doble para que vayas a la Maraquita el día de mañana a ver mi show y después un tributo a Juan Graviel, precisamente. Okay, mira. Y después el grupo en vivo y buen chupe y buena salita allá a la Maraquita aquí en
0: Jueves 10.
3: El jueves 10. Mañana. Ya tienes tu pase doble.
0: Eso, no cuelgues. Se va a tomar los datos, Brendita, ¿vale?
3: Déjanos ahorita tus datos. Y ya, pero ¿cómo por cuál? Si ya le di boletos. No, ya sería muy ingrato y malagradecido. Ya sería muy malagradecido si vota por ti.
0: ¿Por cuál votas?
3: La frontera, la frontera.
10: Obvio, voto por el Indio Brian.
0: ¡Eso, no, empate! Es más, ya ganó el Indio Brian porque es nuestro invitado.
6: Dale chance.

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6: Las 9:42.
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5: Muy buenos días. Esta mañana te presentamos el reporte vial de MBS Radio. Abundante carga vehicular muestra Avenida Insurgentes proveniente de Paseo de la Reforma y con dirección a Avenida Álvaro Obregón. Cerrada la circulación en diagonal 20 de noviembre, esto a la altura de Isabela Católica en la colonia obrera de la alcaldía Cuauhtémoc por manifestantes. Aprovecha el buen avance que presenta calle Frontera de Avenida Chapultepec hacia Avenida Cuauhtémoc. Mantente informado con nosotros. Mi nombre es Ale Garibay y este es el reporte vial de MBS Radio.
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9: Estamos de regreso en el show de la mejor, ¿sí? Gente latino, y tenemos invitadaza porque está aquí con nosotros Flor Vigna.
10: Amiga, ¿cómo estás? Qué gusto recibirte de este lado.
11: Digan la verdad, ya me estaban retando atrás de cámara.
10: Nada más estamos presentándote, pero atrás, antes de salir al aire, está todo lo que decías de ella.
12: Yo no puedo ni hablar porque de por sí en la tele está bonita, pero ya en vivo estás bonita, sabrosa.
13: Te voy a decir,
12: México, así decimos.
13: Yo te iba a decir, indio, no seas tan naco, corriente y así le gustan.
12: Pues por eso
13: así le gustan.
10: Mi querida Flor, después de la casa, ¿cómo te recibe? Pues ahora sí, que todo este.
13: La realidad.
11: Ajá, exacto. El mundo real. Increíble. A ver, un cariño en la calle. Ustedes ya sabían lo que es la casa de los famosos. Sí, Yo sabía. Pero no lo había vivido en las calles porque este es mi primer año en México. Claro. Entonces, caminar por las calles y que te salude una nena de 4 años. Qué y después bonito. Una abuelita de 80 y todo el rango etario que hay en el medio, es hermoso como artista.
10: Toda la familia.
11: Y aparte que yo salí, yo una deprimida, estaba adentro, pensé que estaba qué mueble, qué hateada, y me salí y encontré un fandom enorme, mucho cariño.
10: La
11: entonces,
10: gente te quiso mucho.
11: Muy feliz.
10: O sea, igual la gente, pero nosotros sí tenemos una queja.
11: ¿Cuál? Ok.
10: O sea, te veías muy guapa, le echaste muchas ganas, pero ¿qué onda con esos gustos?
11: Con esos gustos.
10: Con esos
11: para
10: gustos.
11: Para gustos los colores.
12: O sea, mira, yo lo que pienso y creo es que, pues mira, ya se aburre también de churrasco, de edad.
10: Claro.
12: O sea, entonces, un taquito de suadero, pues claro.
13: Y es como en la cárcel, güey. O sea, estás encerrado y pues lo que haya.
10: No, o sea, ya que haya la mano. Pero la duda aquí es, ¿realmente sí te enamoraste, sí involucraste
11: pero
10: el corazón?
11: Yo te voy a hacer una pregunta, vos. Pongamos que hay una chava súper hermosa, diosa, todo, pero no te hace reír. No hablas de nada interesante. Le contás de tu vida y te dice, bueno, pero escúchame a mí. No sé si tanto. Y hay una chava que, bueno, que la naturaleza no la agració. Como, oh, Dios mío, qué de esa mujer.
10: O sea, estás hablando del
13: poco agraciado.
11: Pero la naturaleza no lo parió así, no la parió así, pero él entrena, porque estaba mamado, estaba bonito.
10: Sí.
13: Tiene lo suyo.
11: Y esta mujer es súper graciosa, súper divertida. Ahí no. Mira, ¿te gustaría más la graciosa?
13: En México tenemos un dicho que dice, donde cabe la risa.
12: Cabe.
13: Entonces, sí. Te entendemos perfecto.
12: Pero le decía fuera del aire que es aspiracional, porque así uno se motiva. Uno dice, yo también puedo.
10: Pero saliste bien motivado.
12: Si ese pudo, yo también.
9: Oye, Flor, pero ya hablando más de tu juego, yo lo voy a reconocer. Al principio de la casa.
11: Sí.
9: Me gustó mucho una cosa que te aplaudo porque creo que no lo había hecho alguien de esa manera.

0: fue abrirse y aceptar las cosas desde tu experiencia, desde ti, no culpar a nadie. O sea, creo que es una de las cosas que más te puedo aplaudir y de todos los participantes, que no culpaste al de enfrente por lo que te estaba pasando. Así dijiste, cosa mía, me pasó porque yo así lo quise ver, porque yo así lo sentí. No tiene nada que ver lo que tú hiciste. Yo me compré el cuento. O sea, ¿sabes? No responsabilizaste a nadie más de lo que tú estabas sintiendo, por lo que tú estabas pasando. Asumiste tus errores, tus relajos, todo lo que te pasó. Y eso creo que para el público habla muy bien de ti. También de repente hacerse cargo de lo que uno está sintiendo, porque a veces pues es culpa de uno. Y ni modo, y el de enfrente puede actuar de una manera, pero uno tiene que aceptar a veces decir, pues yo soy quien la regué. Ay,
1: sí, está perfecto para mí.
0: Pero te lo aplaudo mucho.
1: Ay, qué lindo que me digas eso.
0: De verdad.
1: Mira, ¿sabes qué?
2: Es que no dice todo lo que te dijo cuando estabas adentro.
1: Mira, ayer estaba en otra entrevista y usaron un verbo muy muy bueno que era constelar, ¿no? Como que uno en la casa, no voy a entrar en el mambo espiritual, pero como que todo el tiempo estás constelando hasta otras relaciones, otros patrones. Entonces, si vos no te haces cargo de lo que te pasa, que a veces igual te confundís un poco, decís este maldito, pero después empezás a ver y obviamente es algo que arreglar en vos. A mí me defraudó mi ser tan migajera, porque yo tengo un pasado de migajera y ya me había curado y de repente me descuré.
0: Creías, frente, hermana, la migajería es como la diabetes. Se controla, pero no se quita.
3: Exacto. Exacto.
0: Hay que tener cuidado.
3: Entonces, se viste haber entrado con eso.
1: Ay, pero yo entré prometiendo a la Wendy que no.
3: ¿Qué vas a hacer?
2: Oye, Flor, algo que tengo que reconocer es que, como bien dices, saliste, tienes un fandom increíble. Mucha gente te quiere. Es más, la gente que te quiere que la que no. Es una realidad. Pero aparte, creo que tiene mérito doble porque entraste en un momento complicado. La relación de México y Argentina no era tan buena después del Mundial. Y se ligó, se ligó la casa con el Mundial. Entonces, cuando anunciaron una Argentina va a entrar, mucha gente dijo, no, le va a ir mal.
1: Yo por el contrario. Primer eliminado me ponían todos.
2: Te fue muy bien, al igual que le ha ido muy bien a muchos argentinos que queremos mucho aquí en nuestro país, ¿no?
3: Ahora, ¿regresarías a la casa de los famosos si te dijeran, como a Marianita, ¿sabes qué? Puedes volver a la casa de los famosos.
1: A ver, yo cuando estaba ahí, fue 2 semanas consecutivas que le decía a mi público, no voten, me quiero ir, porque me extrañaba a mí misma, me sentía como que no llegaba a ser feliz. Pero ahora cuando veo que realmente estaban haciendo las cosas, o sea, siento que la gente me supo amar como yo era, ¿entendés? Exacto. Triste, a veces muy profunda. Yo, no sé, cuando Alese me decía que yo le daba hueva, decía, claro, soy re intensa, re profunda. Y en realidad es, uno se tiene que aceptar así. Vos te haces.
4: Eso.
1: Te juntás
4: claro.
1: Con claro.
4: Oye, yo te voy a hacer una pregunta. Vos sé que acá entre nos, nadie. O sea, así entre nosotros, así nomás. Sí. Obviamente aclararon mucho que nunca ha sido la intención, como que no a la violencia, que no sé qué, pero ustedes no sentían esa vibra como de que nos están presionando para que nos demos más, para que nos peleemos, para que. Ahora sí que no sentían.
2: Porque la Gali no se cansó de decirles, ¡pelense! ¡Hagan algo!
4: Ustedes adentro sí sienten eso de chin, creo que nos están queriendo decir.
2: O se cuidaban.
4: Que nos tenemos que
3: parar. Yo miedo a la funa.
1: Sí, pero tiene razón acá el compañero de que, y un poco también lo que decía Pabli, de que es lo que vos haces con la información que te dan, ¿no? Por ejemplo, nosotros nos daban información y yo decía, el próximo posicionamiento hay que darlo todo porque te van a mandar al exilio y después te eliminan y en el exilio no hay comida. Claro. Entonces, y por ahí ni pasaba eso después, ¿entendés? Pero siento que nosotros nos ponían un tuit de que éramos aburridos y ya entendíamos que teníamos que entonces despotricar todo, y por ahí lo que nos pedían es que juguemos más como está jugando ahora en esto al elegir la cabina de la tentación, o como está jugando ese al elegir la inmunidad, como no es necesario matar al otro, sino como jugar con las herramientas que te
0: y
1: da
0: ver
1: el juego,
0: por
1: ¿no?
0: Ti. ¿No? O sea, creo que al final es lo que le repiten mucho, va a ganar uno. O sea, ve por ti, por vivir una semana más ahí, que al final es una semana más que cobras, que es una semana más que en la que la gente te va a conocer. Mariana lo leyó muy bien y le dijo a, creo que fue a Massad, al final estás en la placa y la gente te está viendo y la gente está votando por ti. Y es en donde de pronto yo en algún momento hice el comentario de ti y, por ejemplo, de Cintia y de alguien más, no recuerdo. Y lo acabas de decir tú misma, cuando dicen ya no quiero, o sea, ya saquen. Me entiendo que dentro se viven las emociones, pero de una manera 10 veces más grande. pero ese gesto de decir, a ver, vienes de un país que está votando por ti porque ahora ya pueden votar otros países, Argentina de alguna manera te respalda y llegas a México a enamorar a más
2: que
0: personas.
2: Que eso no le tocó a Marie Claire, por eso tampoco tuvo
0: por eso
2: muchos,
0: la sacaron,
2: por eso la sacaron.
0: Pero de repente, y llegas a México y enamoras a más gente y entonces, como dices, te vas haciendo un fandom que vota, que espera los 10 puntos, que entonces da, y esa parte en la que dicen, ya no quiero el juego, ya no me es suficiente, que incluso en algún momento dijiste, lo que me paga no vale, no vale lo que estoy viviendo aquí. Esa parte de renunciar al juego, a mí es la que digo, pues entonces, ¿para qué aceptaron? ¿Qué hacen adentro? Sí, pero después vino un giro en tu historia que de verdad había galas enteras que eran S. Pérez y Flor. Y entonces le dijo, pero luego fueron y luego regresaron. Entonces creo que tu juego también fue diferente porque también es la primera casa de cuatro en la que sí se compra una historia de amor, de romance, de entonces ya se besan, que no se sintió forzada. No había visto, no había habido un romance en ninguna temporada. En la primera, Wendy con Nicola era que nos gustaba cómo se veían, pero entre ellos nunca hubo nada. Jorge y Ferca tuvieron el intento de relación, pero las personas pensaban que ya estaba palabrado desde afuera. Entonces también creo que es la primera historia de amor, amor de parte de unos y otros, ¿no?
3: El día uno yo vi a Galilea porque sale con Moisés Peñalosa al lado.
2: Pero ¿qué te dice? Déjela que conteste.
1: Ahí. Claro, es que no me pasaba algo ahí. No sé, no tenía una atracción como masculina, así como que me encanta de amigo, entrenamos juntos y todo el otro. Pero yo soy muy masculina, ¿viste? Necesito como. No sé, pero respondiendo a lo que decía Pabli, es sí, haciendo autocrítica, yo siento que sentía mucho y me enojaba con ese sentir. Y de repente mi mente me traicionaba. Y viste que hay veces que yo digo que hay que hacerle casting a los pensamientos, ¿no? Y a veces mi mente me convencía y me decía: mirá, ni cualquier plata ni cualquier fama nos tiene que retener acá si estamos tristes, si estamos depresivos. Y me asustaba de que yo había vivido un episodio de depresión en el pasado, entonces como que quería evitar eso, ¿viste? Pero después descubrí, no sé si se va a malinterpretar el ejemplo que voy a dar, pero yo siempre fui de luchar por el sueño. Ajá. Pero a veces rendirse, como decir, no puedo más, es algo verdadero también.
2: Y es válido.
1: Pasó eso, claro, sí, como sí, decir, sí, no puedo más. Y a partir de ese no puedo más, descubrir un, che, puedo más, sincero, pero no forzado, tipo, okay, no, creo que puedo, que tengo que ser positiva, como tipo, che, no puedo más y tengo ganas de llorar y tengo ganas de contarle al público que me siento así, así, así. Y quedarte con esa sensación, con esas emociones, claro. Creo que yo como artista y como Flor necesitaba eso, como, che, si me quieren, quiéranme así también, porque exacto, no sé si siempre voy a poder ganar una pelea o cantar, también claro, voy a estar destruida.
2: Oye, Flor, ¿qué te deja la casa de los famosos? Y también, no creo que tengas pensado regresar a Argentina pronto, o sea, con tanto proyecto que seguramente te va a querer en México, ¿no?
1: Sí, la verdad que tengo bastantes cositas lindas acá, así que voy a darlo todo. Viste que hay años que no te llueve un laburo, no tenés para comer, claro. Y hay años que decís, ay, ¿cómo todo? Hago? ¿Cómo hago? Pero bueno, voy a dar mi 100, tengo gente linda acá como Juan, como Chula, acompañándome, así que me siento, mi mayor miedo era estar sola acá, ¿viste? Porque mis papás no pueden viajar.
4: Claro. No, ¿cómo sola? No, para nada, no. Ahorita nos pasamos.
0: Eres una mujer que baila, pero canta, pero tú haces muchas cosas. Y en México la verdad es que hay mucha área de oportunidad. El mexicano también siempre recibe muy lindo al talento internacional. ¿Qué te gustaría hacer? ¿Hacia dónde levantas la mano? ¿Para dónde va el guarache, como decimos?
1: Me encanta, Pablo. Y me das el pie para decir que mañana sale el videoclip más importante y sexy de mi carrera.
2: ¿Más sexy? ¿Sí?
1: Muy perrona, muy dándolo todo. Jueves 10, me viene jueves 10, ¿no?
2: Jueves 10.
1: Sí, perdía. Jueves 10 a las 8 en mi canal de YouTube. Y ese es mi máximo sueño, la música. Okay. La canción es súper empoderada. Todo lo que no me salió con el S. Pérez. Ahora despierto. El famoso amiga, date cuenta que me gritaron por todos lados. Okay. Tiene que ver con el tema que justo escribí hace bastante tiempo. Así que mañana van a ver un videoclip muy increíble. Y ese es mi sueño.
2: Lo grabó en Tepito con un montón de chacales. Dice,
4: sí.
2: Para que agarren los chacales. Tenemos que irnos, pero nos encanta tenerte aquí. Por favor, ven pronto, ven cuando quieras. Y un mensaje para tu público que te apoyó todos los domingos ahí votando.
1: Sí, muchas gracias por todos sus edits, por estar ahí votando, por creer en mí cuando yo no creía en mí, por hacer Trending Topic, por comprar lo del Times Square. Muchas gracias por todo. No puedo entenderlo. Son un montón en toda Latinoamérica, en todo México. Gracias por lo de México, porque también yo estaba muy. Tenía mucho miedo por lo que dice acá el compañero. Así que gracias por no prejuzgarme y aceptarme.
4: Oigan, una preguntita rápida.
1: Sí.
4: ¿Quién va a ganar?
1: Estoy entre Karina y Jair.
2: Uno. No, en la granja. ¿Quién? No,
4: uno. ¿Quién? va a ganar? Uno.
2: ¿Gana Niurka o Manelik?
1: Yo creo que por ahora Karina.
3: Yo creo que la Niurka. Okay. Oye, ¿era esa pregunta o dónde te vas a presentar tú?
2: ¿Dónde te vas a presentar?
4: Ah, sí, vayan a ver, voy a estar en La Maraquita el día de mañana, jueves 10, en La Maraquita, gente de aquí de la Ciudad de México. Tengo 5 pases dobles para regalarles y 5 para Tlanepantla en el medio y medio ahí en Valle Dorado el día viernes, no, sábado, ah, no.
2: Sociales,
4: ¿cómo estás? Gente de Coacalco, Estado de México, en la casa de Oscar Burgos, gente de Tlanepantla, Estado de México, ahí en del medio y medio, y gente de la Ciudad de México en La Maraquita, ahí nos vemos.
2: ¿Y redes, cómo estás?
4: Arroba el Indio Brian para servirles.
2: Oye, Flori, a ver cuándo regresas como locutora invitada, ¿no? Te quedas todo el programa.
1: Dale.
2: Por favor,
3: el próximo miércoles.
2: De una vez.
5: Señoras y señores. La producción me acaba de enviar. Por este lado, el resultado final del casting y las votaciones del público.
3: Dame la mano, por favor.
1: A ver.
5: Con un 85% de votos a favor, el público ha decidido
2: que se queda.
5: Que quien se queda en el morning de lunes a viernes es el Chulo Calderón. Al Indio Brian le vamos a dar un programa solito todas las noches y ya vamos a correr al Panda Show.
3: ¡Ahí está! ¡Mi querido Indio Brian, sabes que te queremos!
5: La mejor risa se va a llamar.
3: Es tu casa, te amo con todo mi corazón.
4: Tú ni me hables.
3: No, te amo. Yo te amo. Sabes que te amo.
4: No, yo te amo.
3: Yo te amo.
4: Yo más.
5: Ya nos vamos, Indio, gracias.
4: Gracias, Mapache, gracias, Pablito. Gracias, mi querido Chulo. Florecita, qué bonita estás.
2: Muchas gracias, gente latino.
3: Nos vemos al rato en La Maraca, señores.
2: A partir de las 4:30
5: se abren las puertas
2: para que estén ahí.
3: El show de la mejor en La Maraca. Muchos invitados.
5: Ya tengo mi vestido de China poblana.
2: Voy a ir. Gracias, público maravilloso. Esto fue el

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15: 10-4.
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17: Esto es el Chiquitín de Duro y a la Cabeza. Yo soy Miguel Ángel Fernández y te informo en un minuto. Nancy Beatriz Ortega Olazagasti, inspectora de Justicia Cívica del Ayuntamiento de Tecate, fue detenida por autoridades de Estados Unidos en la garita fronteriza de Tecate, Baja California, al intentar ingresar con casi 70 kilogramos de metanfetaminas ocultos en su vehículo. Agentes del CBP descubrieron 30 paquetes de droga con ayuda de un perro, un binomio canino. Y en Campeche, campesinos maiceros de los municipios de Jopelchen, Geselchacán, Tenabó y Calquimpí denunciaron el siniestro, la destrucción de más de 70 mil hectáreas de sus cultivos a consecuencia de la sequía y piden al gobierno estatal que tramite el pago del seguro catastrófico. El maestro que fue grabado en la secundaria general 20 Centeotl de Acámbaro, Guanajuato, realizando juegos de tocamientos y tipo sexual, ya fue arrestado y vinculado a proceso penal, claro, por el delito de
18: abuso sexual.
17: Le pegaba una manoseada a todos los alumnos varones.
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0: 10, 22.
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19: Señoras y señores, 11 de la mañana con un minuto de este lado. Armando Solís, La Cochinilla, bienvenidos. rico y excelente miércoles de ombligo de semana. Híjole, miércoles chavo 8, miércoles 9 de septiembre y el día de hoy es por fin el chile, mole y pozole. O pozole, mole y te sientas, como tú quieras llamarle. Hoy, 4:30 de la tarde, se abren las puertas, arrancamos show a las 6. Recuerden que es exclusivamente para mayores de edad. Y el día de hoy tengo invitada en la cabina, tengo locutora que me va a estar acompañando. Es un placer, es un deleite. Ella es guapa, es simpática, es talentosa, es soltera, huele rico. Parece que sí se bañó el día de hoy. Con ustedes, Jenny Hernández.
7: Amor de mi corazón, cochinilla, gracias por estar aquí. Y más bien, gracias por invitarme. Yo estoy feliz y contenta de estar una vez más. Ya tuve la oportunidad de estar en el show de La Mejor con el Chulo, el Mapache, Pablito Chagra.
19: Sí, pero eso es más como estar en el Pride.
7: Me dijeron, vas con el rating el día de hoy y me mandaron para contigo, mi amor.
19: Mira, estar en el show es más como estar en el Pride, o sea, como más en el carro alegórico. Aquí es más barrio, es más conexión con la gente, es más cotorreo. Y el día de hoy, el hashtag, ahí te va, mi más grande fantasía.
7: ¿Qué escándalo? ¿En qué sentido?
19: Mi más grande fantasía, en lo que tú quieras, no sé.
7: O sea, sentido fantasioso, sexual.
19: Lo que tú quieras. Okay. Por ejemplo, mira, mi más grande fantasía sería que mis papás me dijeran, hijo, te mentimos, somos millonarios, nada más te enseñamos la vida humilde para que le dieras valor a la riqueza. Por ejemplo, ¿cuál sería tu más grande fantasía?
7: Yo creo que mi más grande fantasía también es... un día levantarme sin tener que trabajar, tomar el helicóptero, irme para Nueva York, ver ahí la cuenta con muchos millones y, sí, humildemente, ¿ves? Bebé. ¿Ves? Sí.
19: Por ejemplo, mi más grande fantasía sería jubilarme a los 35 años.
7: ¿Qué ganas? ¿Cuántos años tienes?
19: Así, 32. O sea, ya. A tres
7: ay,
19: añitos,
7: pobrecito, ya me lo veo.
19: Bueno, creo que, es mi más grande fantasía.
7: ¿Qué anotas? Yo creo que mi más grande fantasía es hacerlo en un avión.
19: Ah, no has...
7: No, tú... Jesus, ay, no.
19: Por favor, Jesús, no. Pídeme dos vuelos ahorita, para donde tú quieras, hermano. Para donde tú quieras, ahorita pídeme dos asientos juntos, por favor.
7: A ver, ya me hiciste sentir mal.
19: Aunque sea avioneta, neta.
7: Lo que sea, hasta el metro, papá. Ya no se está en el metro. Oye, ¿lo has hecho? Ya me hiciste dudar de que sí lo has hecho en el avión.
19: Ahorita te voy a platicar mi más grande fantasía. Mi más grande fantasía. Mientras tanto, vámonos con música. Arrancamos. Súbele, Jesús. Híjole. Estas no que me ponen a bailar. ¿Te gusta?
7: Se siente el flow, bebé. Esto es...
19: Sí, me encanta.
7: Pelotero.
20: Pelotero.

0: Escuchamos a la banda Pequeños Musical.
1: Ay, me encanta. Creo que es una de mis bandas favoritas que sin duda alguna marca una trayectoria en el regional, que es barrio. La gente los quiere, la gente los pide y al paso de los años siguen colocándose en los primeros lugares.
0: Uf, qué chulada, qué chulada. Además, una voz extraordinaria.
1: ¿Quién te gusta más? ¿Aldo o
0: Ah, yo te iba a decir Kaleidy Ruiz. Perdón. Sí. Oye, el hashtag del día de hoy, ¿cuál es?
1: Amor, mi más grande fantasía. Y yo quiero saber a toda la gente que nos está escuchando, ¿cuál es su más grande fantasía? Y no solo en lo que uno se imagina. Exactamente, Jesús. No solo en lo sexual o en lo erótico o cosas así, sino fantasías en todos los sentidos, hasta ganarte la lotería o entre otras cosas.
0: Por ejemplo, ganarte la lotería. Eso creo que es fantasía de mucha gente, ¿eh? O sea, sí es fantasía de mucha gente. O por ejemplo, tener así el almanaque como en Volver al Futuro, que sabe las apuestas. Imagínate que ya sepa las apuestas, los resultados, y que digas, ah, Canelo, ten, voy a apostar 100,000 pesos. No, eso sería mi más grande fantasía.
1: Oye, creo que otra de mis más grandes fantasías, sin duda alguna, sería presentarme como cantante en algún auditorio acá, perro. No canto, güey, nada. Pero sería mi fantasía.
0: La primera fantasía sería cantar.
1: Claro. Ándale, me gusta.
0: Oiga, pues bueno, si tienes tu más grande fantasía, mándamela al 5580-032-977. Ese es el número del WhatsApp. Pero ahorita es turno de que le marques porque llega esto que se nombra, se llama y se dice.
2: La complacencia.
0: Venga. ¿A qué número tienen que marcarle?
1: Al 55-52-630-977. Aquí en la cabina.
0: Tenemos llamada. Hola, hola.
3: Hello.
4: Hola.
0: Ya nada, y bájale a tu radio, no puede ser posible, ya se nos anda yendo. No, una llamada más, 55-5263-0977, hola, hola. ¿Sí? ¿Qué trampa, mi carnal? Oye, tengo invitada, no seas grosero, saluda a Jenny.
3: Hola, Jenny.
1: Hola, mi amor, ¿cómo estás?
3: Bien, ¿y tú?
1: Jesús, me andas relacionando mucho con el tiririr. Y ahorita que la raza se meta al Instagram y me vea cómo ando. Te pasas de lanza, ¿cómo andas, mi amor?
3: Sí, bien, gracias.
1: Oye, ¿ya sabes qué nos vas a pedir?
3: Sí.
1: ¿Qué?
3: Una canción.
1: ¿Cuál?
0: No, eres, estás bien baboso.
1: Traes puro sueño, güey.
0: Tienes a la Jenny en frente y le pides una canción, ¿no? ¡Qué baboso estás, compadre! Oye, ¿cuál quieres, mi rey?
3: La de quererte más de los varios.
0: A ver, otra vez. Tranquilo, porque nada más te escuché así, mira. La de quererte más de los varios.
3: La de quererte más de los varios.
0: Quererte más de los temerarios.
1: Buena, papá, mi amor. ¿Y cuál es tu más grande fantasía? Ni una.
5: Ándale, sí, está bien.
0: No, ¿es tu cumpleaños? ¿Qué dice?
1: Es que no sé si estoy hablando con el Sammy o con...
0: Que estar medio sonso, dice. Ah, okay. Que estar medio sonso, dice.
6: ¿Para qué cosa?
3: La mejor fantasía es que estoy pasándomela bien en sueños de música.
0: ¡Ay, pobrecito! ¡El ridículo este!
1: De seguro lo han de estar escuchando, güey.
0: Sí,
1: qué tristeza.
0: Sí, han de estar monitoreado ahorita. Pero bueno, mira, 11 con 11, llegan los temerarios. Oye, número mágico, decreta cosas
1: chingón. Positivas, bebé.
0: Por ejemplo, ¿ya lo tienes?
1: Ya. ¿Tú también?
0: Yo también. Ojalá que sí se me arme.
1: Ahí te espero, mi amor.
0: No, yo no.
1: ¡Ah, bueno!
0: ¡Suerte!

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2: 11 de la mañana con 23 minutos. Estamos de regreso, Jenny.
4: De regreso, mi amor. Y yo quiero que la gente nos escriba, nos diga por ahí la fantasía que tiene y que escuche esta canción. ¿Qué crees, cochinilla?
5: Ay, papá, te la dedico, bebé.
4: ¡Ay, no, chiquito!
2: Se va a poner celoso el Jesus, ¿eh?
4: ¿Qué te creas, Jesus?
2: Entre el Jesus y yo, ahí no sabes.
4: Ahorita yo pensé que por ti, güey.
2: No,
4: también a ti. ¿Ah, sí, Jesus? Ándale.

0: 26 minutos, 11 con 26, señoras y señores. De este lado estamos en vivo Jenny Hernández y Armando Solís, la cochinilla. Que, por cierto, traemos un chisme bien chavocho. Bien chavocho.
1: Oye, Jenny. Luego yo creo que lo deberíamos agarrar como de tema o algo así, los sueños. ¿Cómo alcanzar las metas, los sueños? A veces uno se pone la pata sin ni siquiera haberlo intentado, y eso también estaba bien perrón.
0: Yo tengo un compa que se aferró a sus sueños y lo acabaron corriendo de aquí. Pero ahorita te platico esa historia. Ahorita te platico esa historia.
1: No, no estoy hablando, güey.
0: Mientras tanto, vámonos, porque esto se le nombra, se le llama y se le dice...
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0: Señoras y señores, niños y niñas de todas las edades, hoy en este Cochi Versus tenemos una batalla impresionante, fuerte y contundente. Con el uniforme azul llega en traje de baños, señorita Jenny, ¿con quién vas?
1: Bebé, ¿estás listo para perder el día de hoy? Porque yo traigo a uno de los exponentes. Ajá. En la actualidad, número uno, aunque usted no lo crea.
0: Ay, llora, bebé, no soportas.
1: A ver. Queridísimo Moy Bobadilla, este morro que la está rompiendo, que por cierto se va a presentar próximamente en uno de los escenarios más importantes acá. Esto es Tus Mentiras.

0: hagas caso, Jesús.
1: De una vez, con una de Grupo Marrano, hermano. La del ansioso, la de por qué te volteaste, o la que tú quieras. ¿Sabes qué? Voy con el uniforme amarillo. Llego en zapatillas, en vestido de lentejuelas, con Alfredios. Ay. Olivas.
0: Ay, no.
1: Échale, Jesús. Ahí te va, Jesús. ¡Órale! ¿Ya sabes a dónde, compadre?
0: ¿Sabes qué? No puedo, bebé. Ahí sí, mi marido, mi centro, futuro padre de mis hijos. ¿Ah? Alfredo Oliva.
1: ¿Es qué? O sea, Alfredo, ¿sí? Dios. Te lo dije.
0: ¡También tú, Jesús!
1: ¡Ay, ahora! El Jesús rebaja la gasolina de su camioneta para que le alcance tanque lleno, imagínate. ¡Vámonos! Márcale 55-5263-0977. 55-5263-0977. Y dime, ¿por quién va tu voto? ¿Por la Jenny?
0: No le pienses, bebé, no le pienses. Rápidamente, repórtate, bebé. Debes de rendirte.
1: Mira, yo sé que
0: Alfredo Olivas, la neta, la trae. Y déjate de lo papacito, mi amor, que está. Que la canta muy bien.
1: Es Alfredo.
0: Pero.
1: Es más persínate.
0: Estamos hablando del exponente en la actualidad. Número uno, que es Moy Bobadilla.
1: Oye, Moy Bobadilla, están locos. Venga, primera llamada, primer round. Bueno, ¿por quién va este voto?
0: Échale, mi amor.
1: ¿Sí? ¿Por quién va este voto? ¿Sí?
2: Por Moy Bobadilla.
0: ¡Esto!
1: ¡Méndigo comprado! ¡Come cuando!
0: ¡Te mando muchos besos, mi amor precioso! ¡Gracias!
1: ¡El vecino queda bien!
0: Y para que veas que no hay hombres nada más, comadre, repórtense por acá también a marcar, por favor.
1: 55-5263-09771 uno más. ¡Venga, échamelo! ¿Sí? ¿Quién va? ¿Hola? ¡Hey, you!
3: ¿Hola?
1: ¿Sí? ¿Por quién va tu voto, carnal?
3: Por los trajes de baño.
1: ¿El mío o el de ella? ¡Eres un desgraciado!
0: ¿Por quién, mi amor?
3: Jenny.
0: Gracias, preciosa de mi corazón. Te mando muchos besos. ¿Estás soportando, bebé? O te mando a poner una silla para que te soporte.
1: Jenito, te voy a dejar, mijo, pero de mecánicos. Vas a ver. Llega Moy Bobadilla, ya hizo una arrastrada conmigo.
0: Ya con eso,
1: gracias,
0: bebé.
1: Jenny. Gracias, neta, gracias.
0: Oye, ahora sí vámonos con el exponente. Aunque te cueste trabajo, bebé, con tu Alfredio.
1: Oigan,
0: número uno en la actualidad, Moy Bobadilla.
1: Yo siento que Jenny prometió un traje de baño, entonces, pues ya mínimo que suba esa historia y que los etiquete a ustedes, ¿eh? O sea, sí. Sí.
0: Tú me andas exponiendo.
1: En Instagram, ¿cómo estás? Para que ya te ubiquen.
0: Hernández, para que vayan a seguirme y ya le pongan un rostro a esta vocecita.
1: Y de este lado, Armando Solís la Cochinilla, que por cierto ya tenemos historia arriba, entonces ve y dale amor. 11:30.
0: ¡Vámonos!

0: escuchamos. 11:34.
1: Hacemos una pausa. La cochinilla al aire.

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0: 40 minutos, 11 con 40, mi querida Jenny.
1: Que se queden con nosotros, mi amor, porque nos vamos a ir a escuchar una rolita. Pero antes, recordarles el hashtag, mi más grande fantasía. Yo quiero que se reporte la gente y que nos cuente.
0: Por ejemplo, ¿cuál es la tuya?
1: La fantasía mía es, que me contraten aquí en La Mejor.
0: Ah, bien, bien, bien.
1: Humildemente, casi no quiero nada.
0: La mía también.

0: Cachanilla.
1: ¡Esa no! Me gusta. Tito Doble P la anda rompiendo también el humor.
2: Tito Doble P. A mí me gusta también.
1: ¡Ey, un calamaro! Tito Doble P, bebé, no lo sé. Oye, vámonos con esta rola. Se llama Por Sus Besos.
2: No, se llama Por Sus Besos. Es de la mejor.
3: Hazle tú.
1: No puedo, güey.
3: Quítate la camisa, es más fácil.

0: ya llegamos. Pásele de este lado, ¿cómo andan? El día de hoy me mandaron chalana de lujo, chalana reinvitada. ¿Cómo te llamas?
1: Me llamo Jennifer, mi amor.
0: ¿Jennifer, mi amor?
1: Efectivamente.
0: ¡Ay, carajo!
1: Igual si quieres para ti, puedes quitar el Jennifer y que se quede mi amor nada más.
0: ¡Mi amor! ¡Ay, llora! ¡Mira, ya salí hasta rayado! Jennifer, mejor ponte a chambearle. A ver, ¿qué tal la salsa, Jenny?
1: Mi amor, el día de hoy hasta yo quiero... pedirte una ordencita porque está perrona.
0: Tengo de tripa re bien tostada, cabeza maciza, suadero, ¿me juegas?
1: ¿Cuál? Maciza.
0: Va, va uno de maciza, bien maciza.
1: Échamela, bebé.
0: Ahí te va. ¿Qué tal las salsas?
1: ¿Estás...
0: bien o mal? ¿La roja o la verde?
1: Me quedo con la verde.
0: Ahí te va la verde, aunque tenga así como ya 2-3 días, ¿verdad? ¡Cámara! Ahora sí, mi Jesús, tenemos boletos para el Grupo Indio y los solitarios. Solitaria, las que tengo yo en la panza por tragar esos tacos, neta. También tenemos boletos para qué, mi querida Jenny.
1: Natanael, mi amor. Y yo sé que la gente se va a prender porque son icónicos estos boletos.
0: Bien,
1: no
0: es pase
1: cualquiera,
0: doble, es pase
1: no, no
0: del
1: cualquiera.
0: Chido. Y ya en terceras, ¿qué tenemos?
1: Una complacencia para que la gente se reporte y que nos diga qué canción quiere que le pongamos aquí a través del 97.7.
0: Ahí está, entonces, Brendita, mija, vamos a echarle ganas al changarro el día de hoy, venga. Ahí tenemos primera llamada, a ver, atiende mi Jenny.
1: Hola, mi amor.
2: Hola, hola.
1: ¿Cómo estás, precioso?
2: Hola, mi Jenny hermosa, muy bien.
1: ¿Cómo te llamas, mi amor?
2: ¿Eh?
0: ¿Y cómo te llamas, desgraciado?
2: Jesús, Jesús.
1: ¡Jesús!
0: ¿Ahora qué, Jesús? ¿Qué pasa, el Jesús?
1: ¿Ahora qué está marcando, güey?
0: O sea, pidiéndole favores a sus primos para que marquen en su nombre.
1: Precioso de mi corazón. ¿Qué andas haciendo? Cuéntanos.
2: Aquí trabajando, mira, pero pues escuchando tu linda voz y no sé, ya hacía falta escuchar algo diferente a la cochinilla.
0: Ah, ¡hijo de la fregada! ¡No! ¡Huélgale, Brendas! Como que se cortó la llamada. ¡Corle!
1: ¿En qué chambeas, mi amor?
2: ¿Mande?
1: ¿En qué chambeas?
2: Yo soy sabritero.
1: ¿Eres qué?
2: Sabritero.
0: ¡Ah! O sea, también es papitas como la cochinilla.
1: Entonces sí, eres tú, güey. A mí se me hace que sí marco el Jesus, ¿eh? Porque ahorita cada cochinilla y yo traíamos un tema de cuando vendía papitas, güey. ¿Ya estás listo para echarle de locutor tú también o qué, mi amor?
2: Claro que sí.
0: ¿De qué se dice eres?
2: ¿Perdón?
0: ¿De qué se dice eres, desgraciado?
2: Ah, de Nicolás Romero.
0: Tú y los de Nicolás Romero, váyanse mucho a la fe.
1: ¡Ey! ¡Déjamelos!
0: Cámara, ¿qué vas a querer, desgraciado?
3: ¡Menso!
2: Este, para el Nata.
1: ¡Ajá! ¡Ey! Espérate, espérate, espérate, espérate. ¿Pero a quién te vas a llevar?
2: Este, un taco de ojo, mira.
0: ¿Para quién taco de ojo?
2: De la Jenny.
1: ¡Ah! ¡Cámara! Rápidamente, apunta mi número, mi amor, porque nomás que me quedes mal, a mí no me vas a dejar afuera del concierto, güey.
2: Ah, claro que
0: órale,
2: sí.
0: Órale, ahorita te damos
1: ya un taco. Ya es un hecho, ya es un hecho, güey, que me vas a llevar a mí. Y si no, no te vamos a dar ni un boleto, papá, por andar de verbo.
2: De hecho.
0: Llevarte, digas lo que quisiera. Apunta a chambear, Jenny. Siguiente llamada, cámara.
1: ¡Vámonos!
0: No me alucines al niño, si no después lo vas a tener como el Chencho aquí.
1: Sí, güey, ya sé. Ay, déjame a mi Chencho, ¿cómo? Desgraciado.
0: No, es que el Chencho, neta, que nada más, no manches.
1: Ya que nos marque una comadre, repórtense, morras. ¿Quién habla?
0: ¿Sí? Hola. ¿De qué va a querer?
1: No, vámonos, ¿qué? ¿La que
0: venga,
1: sigue o qué?
0: Llamada,
1: vámonos.
0: No, bueno, todavía me quedan del... mira, boletos del Jesus, perdón, del Indio.
1: Indio y los solitarios, papá. Humildemente, venga, mi amor. ¿Quién habla?
0: ¿De qué sale esta orden? ¿Cómo te llamas? ¿Qué trampa, Alexis? ¿De
1: pero
0: qué
1: échale
0: va esta
1: ganas,
0: orden?
1: Papi.

0: No, ya nada más tengo de indio.
1: Güey, pon la atención al programa, güey. Indio y los solitarios o una complacencia.
0: ¿Qué quieres, mi Alexis? ¿Complacencia o el de los indios y los solitarios?
2: De los indios solitarios.
0: Cámara, carnal, ya son tuyos, no nos cuelgues. Dice, mejor Néstor que nada.
3: Mejor nada.
0: Te doy tu chesco para que baje la voz y se lo pase a brincos. Una llamada más, mi Jenny.
1: Bueno.
0: Cámara. Bueno, tengo mi taco.
1: También, precioso. Bueno, bueno, ¿quién nos habla? Si no quieres, no, güey. Vámonos con otra llamada,
0: una
1: qué
0: más,
1: rollo.
0: Vámonos,
1: aviéntatela, papá.
0: ¿Qué trampa? ¿Quién anda ahí de este lado?
4: No.
0: ¿Qué trampa, compadre? ¿Qué va a Querétaro?
4: ¿Qué tal para cuadritos para el Nata?
0: ¡Ay, ya se fueron!
1: ¡Puro sueño traes, papi! Tenemos una complacencia. ¿La quieres o qué?
4: Sí.
0: ¿Cuál quieres? ¡Míralo!
4: ¡Alfredo Lima!
0: ¡Ya pasamos! ¡Alfredo Lima! ¡Tienes otra!
1: Hoy te pierdo.
0: ¡Míralo!
1: ¡Hoy también, güey! ¿Hoy te pierdo o no? ¿O quieres que nos aventemos otra? ¡Tú decides!
0: Oye,
1: es que
0: estás
1: bien delicado, güey. A mí se me hace que te hizo daño la tripa y todo, la revuelta y...
0: La tripa vamos a voltear ahorita, mira, porque ya se nos está quemando de este lado. Jesús, ponte la rola, cámara, levantamos el changarro, mija.
1: ¡Vámonos!
0: Recógete las propinas.
1: ¡Ándale, pues!
0: Mira, ahí anda la cabeza.
1: ¡Vámonos! ¡Eso y te pierdo a cargo de Alfredo Olivas!

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0: 12 de la tarde en puntito. Arrancamos, somos puntuales, mi querida Jenny.
1: Amor, que se reporten para que nos pidan su canción y que opinen acerca del hashtag Mi Más Grande Fantasía.
0: Ay, a través, por ejemplo, de la Mi Más Grande Fantasía es escuchar esta canción. ¿Cuál
1: es? Ay, sin ti, a cargo de edición especial.

0: cuatro minutotes. El día de hoy con invitada especial Jenny Hernández y la cochinilla y Jenny. Jenny,
1: amor, feliz de la vida de estar aquí contigo e iniciar esta segunda hora de programación. Ajá. Con este hashtag, mi más grande fantasía.
0: Mi más grande fantasía, por ejemplo, hacer una fiesta con puro gente cambray, puro enanito.
1: ¿Es en serio, güey? Oye, me estás diciendo por acá que su más grande fantasía es que tenga una página de OnlyFans. Se pasan de lanza.
0: Bien, yo puedo hacer el Gordy Fans. ¿Se puede?
1: Sí, bebé.
0: Bueno, yo voy a abrir mi Gordy Fans.
1: Hecho.
0: Cámara. 12 con 4.
1: Vámonos.

0: tarde con 7 minutotes, mi querida Jenny. Oye, ya no me digas amor porque...
1: ¿Por qué?
0: Jesús se me está poniendo bien celoso.
1: No,
0: o sea, Jesús ya, me mandó un texto.
1: ¿Qué?
0: Jesús ya me mandó un texto que me dice, ¿le bajas a tu desmán o ahorita te voy a hacer un relajito ahí en la cabina?
1: Jesús, ¿me perdonas? Gracias, mi amor.
0: Ajá, ¿ves?
1: Así de fácil.
0: Es que, oye, qué manera tan linda de que las mujeres lo hagan.
1: Bebé.
0: Dice el Jesús, yo cuando lo hice me denunciaron de acoso.
1: Es mi palabra, güey. Tengo que sobrevivir, mi amor, bebé, comadres, a mis...
0: Bien.
1: Mujeres que nos escuchan. Siempre digo, comadre, reportes, es así. Y a los hombres, mi amor.
0: Híjole, es que...
1: Bebé, es que eso de no tener novio me está dejando
0: corazones.
1: Mal.
0: No, no, qué ya, afán.
1: A ver si sale un valiente, sí, por
0: oye,
1: ahí.
0: Pero, nada, porque... mira, aquí nada más ¿qué? Tengo una solución. Dices a que ver. Anda soltera.
1: Ajá.
0: Estás loca.
1: ¿Por qué?
0: Es eso, estás loca. Mija, no,
1: ay,
0: no, sí, sí, sí, sí, sí, sí.
1: A mí no
0: sí,
1: me vas a hacer...
0: Sí. ¿Ves? ¿Ves que sí salió? Sí está loca, sí, sí, mija. Más tóxica que Chernobyl. Neta, más tóxica que Chernobyl.
1: No, ¿crees que tengo cara?
0: No, no, no, no, no, no, no, no.
1: Te voy a decir qué es lo que pasa. Me tienen miedo, güey.
0: ¿Por qué?
1: No sé.
0: ¿Le tienen miedo al éxito?
1: Tú me vas a conocer.
0: Ajá.
1: Y vas a saber que no estoy loca y que es raro que un hombre se anime a pedirme el número.
0: Oíla, oíla.
1: Sí, güey, sí me da depresión, la neta. ¿Para qué te digo que no? Qué tristeza que los hombres sean tan coyones.
0: No, mira.
1: Lo que es, si vas a un baile, ya no te sacan a bailar. Si vas a un restaurante, ya no se animan a pedirte el número.
0: No,
1: lo que es.
0: No, mira, lo que es de cada quien, feas y decentes, ni me las presentes. De bien fuera, ay, lo que caiga. Entonces, óyeme, no, es que Jenny. Ay, Jenny, ahorita vamos a tomar terapia porque, okay. Mira. Mientras tanto, vamos a que le marque la gente a 55-52-63-0977 porque esto es... ¿Qué?
2: La complacencia.
0: Es momento de que le marquen y que pidan una canción. Es más, que esta canción te la dediquen a ti,
1: okay.
0: Jenny.
1: Sí, pero porque... no solo hombres, porque nos arman, nos habla un puro machín, güey. También que mis comadritas se reporten. Pónganse las pilas, desgraciadas. También ustedes repórtense, sí. Cuéntenos qué andan haciendo.
0: Si tú eres amiga de la comunidad, eres medio lesbianesca y tienes camisa cuadros, marca y dedícale una a la Jenny. Venga. Hola, hola.
3: Yo la creo.
0: ¿Sí? ¿Quién anda ahí? Hey, you. Míralo.
4: Juan.
0: ¿Quién habla?
4: Juan.
0: ¿Qué trampa, mi Juan? ¿El del zaguán o qué?
4: El semero, coche.
0: ¡Ay, Juanito! Oye, te dejo con la Jenny.
1: ¿Cómo estás,
0: ponme,
1: mi amor?
0: Ponme música a Dog, mi Jesús.
1: Hola, Juan.
4: ¿Qué tranza, mami?
1: ¿Cómo estás? ¡Cochi! ¡No te vas a reír,
0: dime que eres de Catepec sin decirme que eres de Catepec!
1: ¡Espérate! ¿Juan, de dónde eres?
4: No tan ricachú como tú.
0: ¿Que de dónde eres?
1: ¿De dónde eres, animal?
4: De donde tú quieras. Y no me digas animal porque me prendo, ¿eh?
1: ¡Ay, me encanta! Aquí te espero que fuera de MBS, güey. Oye, dice, de donde quieras. Pues yo quisiera que fueras. Que es la colonia más bonita de aquí, que
0: no,
1: es?
0: No siento que alguien, no siento que alguien de Polanco diga...
1: ¿Tú qué sabes?
0: ¡Qué trampa, bebé! ¡Qué trampa,
1: a ver,
0: mi reina!
1: Mira, le vamos a dar otra oportunidad a mi Juan. ¿Te late?
0: Bueno, a ver, una vez más, okay. Juanito, venga.
1: Sí, bueno, ¿con quién hablamos?
4: Hola, muy buenas tardes, habla Juan.
0: Don Juan, don Juan, ¿cómo
1: nos
0: está usted, don
1: a
0: Juan?
1: Los pinos, güey.
0: ¿Cómo está, don Juan?
4: Bien, bien, aquí escuchando la melodiosa voz de la nueva locutora.
0: De Jenny. Jenny, grábate el nombre, hermano, Jenny.
4: Jenny. Sí, ya la vi en Instagram.
0: No, pues con razón marcaste, desgraciado. Oye, ¿ya viste la del traje de baño amarillo?
4: Sí.
0: Qué bárbaro, qué bruto está Jenny, qué bueno.
1: Para que veas cómo son de mentirosos los hombres, güey. No tengo ni un traje amarillo.
0: Soy daltónico, Jenny.
1: Era otra Jenny, güey, qué tristeza, cochinilla, la verdad.
0: Oye, Juanito, ¿qué onda? ¿Cuál le vas a dedicar a la Jenny?
4: Oh, como cinco.
0: ¡No! ¿Qué cuál?
1: ¡Cachoso!
0: ¿Qué cuál? ¿No? ¿Qué cuántas? O sea, porque en ese caso,
4: perdón,
0: hasta que
4: perdón.
0: Te desmayes, hermano. Pues, no. Cámara, ¿cuál?
4: Una de Alfredito. Ya, no, ya puso, sí, ¿verdad?
0: Ya, che Juan, ya, también.
4: Bueno, esto es una de la arrolladora.
0: Ándale, pa' que veas, esa sí me gusta.
1: ¿Cuál quieres, Juanito?
4: Secretos de mi memoria.
1: Ándale. Oye, ¿te animas a cantarme un pedacito o no?
4: Un pedacito mejor completa, ¿no?
0: ¡Ay, Juan, cálmate! O sea, dijimos cántale la canción a un tiro en la cama.
1: Chale, pero...
0: No,
1: no, Juan, está bien, Juan, ya.
0: Sí, con ese frío, mira, chaquetón.
1: Sí, sí, está bien, te la ponemos. Tú no te preocupes, mi querido Juan.
0: Uy, te la vas a poner.
4: Dale, mi cochi.
0: ¡Cámara, mi Juan!
1: Te mando muchos besos, mi amor. Gracias por reportarte. Te dejo esta canción. ¿De qué te acuerdas? No lo sé, pero está muy perrona.
0: Es que los hombres no tenemos memoria.
1: Son bien turbios,
0: los
1: desgraciados.
0: No tenemos memoria.
1: Buena, te acuerdas de las viejitas icónicas de la regadora, la neta.
0: No me acordaba ni de qué color era, imagínate.
1: ¿Quién?
0: La foto. El traje de baño.
1: Síganme en Instagram. Síganme ahí en el Instagram.

0: con 16 minutos el hashtag Mi más grande fantasía.
1: ¿Cuál es tu más grande fantasía?
0: El Jesús y yo en una alberca de chocolate.
1: Soy turbio, güey.
0: Luego me dices, luego me dices.
1: Ok, ahorita te digo la mía.

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0: 12:23.
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0: Estamos de regreso, 12 de la tarde con 25 minutos. Llega la energía norteña.
1: Efectivamente, ¿esto qué se llama?
0: Ay, contéstale. No, yo le contesto a la Jenny y me agarra cachetada. No, mejor calladito, no le contesto nada.
1: Así déjala, güey.
0: Sí, aquí está tu menso, no te preocupes.

0: con 28 minutotes el día de hoy con Jenny Hernández.
1: Feliz de estar contigo, mi Cochi. De verdad, qué gusto. Y que me prestes un poquito a tu público también para conocer.
0: Yo te lo presto. Gracias. Haz lo que tengas que hacer con ellos. Mira, este programa ya era de por sí, pues, ¿qué te digo? La porquería radiofónica que es. Y llegaste tú a embellecer este espacio.
1: Ay, gracias, mi amor.
0: Bienvenida a tu cabina cuando gustes, cuando mandes. Es más, yo creo que, pues ya, ¿no? Quédate fija.
2: Predicción cumplida.
0: Ahí está, mira, ahí está. Fírmame esta hoja en blanco para recursos humanos.
1: Fírmamela, por favor, bebé. Oye, no, yo feliz, la neta, pues tienen un público súper bonito y muy ñero y eso me encanta.
0: Además, por dinero no te preocupes.
1: ¿Por qué? ¿Porque hay mucho?
0: No hay.
1: ¡Ay, no!
0: No hay. Por dinero no te preocupes,
1: Jesus,
0: no hay.
1: ¿Me vas a mantener, güey, o te va así? Ok, ya no ocupo. Ya ahora sí me puedes contratar.
0: No, te va a mantener preocupada.
3: Me estoy enamorando.
0: ¿Nunca jamás habías apretado tantos botones en tu vida? No puede ser posible. Pero oigan, es momento de que la Jenny y yo nos agarremos a trancazos, pero de una manera muy comadresca.
1: No, yo no.
0: ¿Sí?
1: No.
0: De una manera muy comadresca.
1: Quiero agarrarme
0: con
1: de
0: permiso,
1: verdad ahí.
0: Así fue you, mira, porque esto es... Suéltame la Jesus, por favor.
4: Ay, qué bando de que...
2: El Hochi versus...
0: Mi querida comadre, hermanas de la comunidad, hemos llegado a este momento tan íntimo, en este momento muy a Siphon You, en este momento que ustedes están dispuestas a ganar. ¿Qué pasa,
1: Jenny? ¿Es a Siphon You o a Siphon You?
0: A Siphon You.
1: No.
0: A Siphon You.
1: Es con R, animal.
0: ¿Animal? Animal que te andas cargando y nadie te dice nada, mija, ¿eh? ¿Qué perro? Pero mira, en este lado no me voy a dejar, a Siphon You, así es como a Siphon You lo digo. El día de hoy...
1: A ver, ¿qué traes?
0: Esta perra quiere venir a humillarnos,
1: a
0: pagarnos.
1: A mí no me la vas a... Conmigo no, bebé. Conmigo
0: a perrear,
1: no.
0: Sí, es lo que quisiera, o sea, todo
1: el
0: mundo el aquí presente. Pero mira, ahí te va. De a este ver. Lado, comadre, se me respeta la comunidad, porque ahí te va. Hoy yo voy con una diva, con una celebrity, con alguien que tú jamás, jamás estarías dispuesta ni siquiera... A ver hacia los ojos.
1: Ay,
0: porque
1: pobrecito, ya lo vi.
0: Te mío, opacas. Llega con ustedes, Mónica Naranjo. Trae esta mujer con estas garras.
1: Esta, la que verienta.
0: Esta que trae todavía la gaña.
1: ¿Qué?
0: Esta mujer que todavía trae más ojeras que el mapache.
1: Mira,
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0: No, bueno, imagínate.
1: Te diría que hay que pelear con esta igualada, nada que verienta, así for you, porque es con R, desgraciada.
0: You,
1: si tú no sabes decir palabras joteras, es tu problema, güey. No te quieras hacer de la comunidad cuando no te queda y ni siquiera sabes decir así for you.
0: Mira, me duele más la cola que a la Juan Gabriel, entonces obviamente de la comunidad. ¿Eh? Ok, bueno, va.
1: Vámonos por este lado, yo les traigo algo de la josa. Tú te fuiste jotera fina, bebé. Yo soy jotera, bebé, a gusto, acá de barrio. Me voy a ir a... ¿Cómo se llama aquí la colonia?
0: Ni sabes.
1: La zona rosa,
0: sabes,
1: animal.
0: Ni sabes, rosa
1: la
0: tiene
1: zona
0: la zona.
1: También.
0: Rosa tiene la
1: también.
0: Zona.
1: También. La tienes muy oscura, ¿ok? Yo la rosita, tú oscura.
0: La mía me huele a niña bien, la tuya te huele a los mecánicos. Sí, seguramente.
1: Yo les traigo la josa, esto que se llama... Te la dedico, para empezar. Fíjate.
0: ¿Así se llama? ¿Te la dedico?
1: No, pues es que estoy esperando que la ponga el Jesus, güey, pero está dormido mi niño, prefiero ser somante. Te la dedico, Jesus. Aunque te duela, nos vamos a pelear por el Jesus, preciosa.
0: Aunque te duela, tú quédate con ese, gana el sueldo mínimo.
1: Quédate
0: con ese, la mecazuela, con ese pelador de cuarta.
1: Ahí andas
0: de
1: arrastrada, yo vi el otro día mensajes que le andabas escribiendo Jesus. De que, ay, Jesus.
0: Me avisas cuando quede, ¿ok?
5: No soy niña.
0: ¿Sí?
5: No soy
0: me avisas
5: niña.
0: Cuando quede, por favor.
1: No le hagas caso, mi amor.
0: Bueno, que la gente marque y que lo decida. 55,
1: oye,
0: 52,
1: pero ya déjame
0: 6,
1: presentar mi canción, sí, 0, por 9, favor. 10, si 10, te 10. Callas.
0: Ya la presentaste, ya
1: no,
0: te pasó,
1: no,
0: ya el
1: no,
0: Jesus
1: no.
0: Te la puso.
1: Vámonos, this is my... Ya,

0: tienes la espalda, claro.
1: Ya, ya la presenté. Ahora sí, ahora puedes sí humillarte pidiendo votos, aunque la gente va a votar por mí.
0: Venga, de este lado, la gente que está conmigo, con Asifon You. En ese momento marca 55-52-630-977.
1: Y la gente que está conmigo con el Así For You, vote por María José.
0: Recuerden que donde pisa leona ninguna gata.
1: Ay, pobrecita, me dan lástima.
2: ¿Qué habla? Señora.
3: Bueno.
1: ¿Cómo estás, mi amor?
3: Hola, chiquita baby.
1: Precioso, ¿ya sabes por quién vas a votar?
3: Voy a votar por ti, chiquita.
1: Gracias, amor.
0: Vótate, pero muy lejos.
1: Te amo con todo mi corazón, te mando muchos besos. ¿Cómo te llamas?
3: No puedo decir mi nombre.
1: ¡Ay, me encanta el misterio!
0: Nuevamente,
1: te
0: Jesus.
1: Te amo, chiquito.
0: Marcando no a la cabina. Jesus. Gracias, Jesus.
1: Soporta.
0: Gracias,
1: es que Jesus. No soportes que la gente no te quiera, bebé.
0: Jesus.
1: Es una mala tendencia.
0: Nuevamente, tú, Jesus, haciendo de las tuyas un voto más. 55-52-63.
1: Te dejo para que te humilles.
0: 0977, hola. ¿Sí? ¿Quién está ahí?
1: Ni te quiere contestar, güey. Qué triste.
4: Ándale, sí, está bien.
0: La muda. Muda. Hola. ¿Sí quién anda ahí? Hola, comadres.
1: No te quiero, bebé.
5: ¿Cómo hola andas del, ya sabes?
0: Del balazo, del nudo de globo, del trompa de mono, del sin esquinas.
1: Me encantó el
0: del
1: balazo.
0: Siempre sucio, del really, really love me, del beso de abuela. Comadre, oye, ¿por qué mató voto?
5: Querida Cochi, yo sé que te van a partir el queso, pero aunque sea el de la honra, votamos por la naranjo, querida.
0: ¡Arriba, hermana! ¡Muchas gracias!
1: No pasa nada.
0: La Cochi, así fue you en este Cochi versus, comadre. Uno a uno,
1: es
0: la
1: que
0: cosa
1: mira,
0: se puso interesante.
1: Te dejo, yo te dije que te iba a dejar migajear votos, bebé. O sea, a mí la gente vota sin que yo lo pida. Fíjate.
0: Pues tú,
1: échame
0: la gente,
1: llamada,
0: vótense.
1: Mi amor, recuerde que yo le traigo a la josa con Prefiero Ser Su Amante y está nada caberienta, gata igualada, así for you.
0: Así fue un you.
1: ¿Le trae
0: con
1: a quién?
0: La josa.
1: Yo traigo la josa.
0: Así toda la josa. Yo, la Mónica Naranja.
1: ¿Quién habla?
6: Hola,
1: hola, mi amor.
6: Juan Carlos.
1: Juan Carlos. ¿Me vas a dejar hablar o qué?
0: ¿Me vas a dejar hablar o qué? ¿Por quién va tu voto, Juan Carlos?
6: Por ti, comadre hermosa, preciosa.
1: Ay,
6: con la,
1: no.
6: Con la naranjo.
1: Ay, no.
0: Así fue un you. Una vez más, lo acabo de hacer.
1: Una vez
0: la
1: más,
0: cochinilla.
1: Pues es la primera que te gana.
0: La cochinilla.
1: Que no se te olvide que yo gané la pasada.
0: A esta gata igualada. Ey, Jesus. A ver, no porque tu señor esté trabajando aquí en la cabina.
1: Vamos a María José. Se llama Prefiero Ser Su Amante a través de la mesa.

0: hermanas, esto no se puede quedar así. Esta mujer nos ha quitado el triunfo. Nos ha quitado la victoria. Mónica Naranjo se tiene que hacer escuchar. Vamos a corte comercial mejor.
1: Me das tristeza, la verdad.

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1: 12 de la tarde con 43 minutos, mi querida Jenny.
2: Bebé, que sigue con...
1: Jesús, espérame, no podemos hacer eso, espérame. Okay. Apágame todo, ponme otra vez el regreso. Regresamos. 5, 4, 3, 2.
2: ¡Ay, arrasta, me tienes!
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1: 12 con 43. Regresamos, mi querida Jenny.
2: Ay, estoy contentísima de estar aquí con todos ustedes, con tu gente preciosa, poniendo música bien perrona, con un tema bien perrón también, mi más grande fantasía.
1: Ay, y ese es el hashtag mi más grande fantasía, por ejemplo. Que la Jenny no se me trame al hablar.
2: Ándale, pues, vas a ver, voy a buscar.

0: de fantasía. Por ejemplo, que paguen justamente. Jenny, ¿cuál sería tu más grande fantasía?
1: Mi más grande fantasía es que la pizza no engorde.
0: ¡Oh!
1: ¡Ay, yo quiero, güey! Yo como una cochi.
0: Es que la pizza no engorda, la que engorda eres tú, comadre.
1: Ay, qué tristeza, la verdad, pero no importa, está re buena, la verdad.
0: Ay, sí, la neta. Qué chabucho.
1: Ay, qué rico. Vamos a escuchar esta canción, te late. Órale, es va. Herencia de grande.

0: 12 de la tarde con 49 minutotes, mi querida Jenny Hernández.
1: ¡Bebés! ¡Feliz! Ya casi se termina, ¿no?
0: Ya, ya, vamos a terminar. Mira que me tardo 2 horas para terminar, comadre.
1: Sí, te creo.
0: Bien, ¿eh? Ay, bien, bien.
1: No, para terminar.
0: ¡Programa! ¡Programa!
1: Yo, a ver, mírame fijamente.
0: Te estoy mirando fijamente.
1: No te doy ni 5 minutos.
0: No, porque me tardo 4:30 en quitarme la ropa, entonces... Así se me ve, imagínate. 15 Oye, segundos, pero bien dado.
1: Pero bien bonito, sí. Que te salió, bebé, le echaste ganas.
0: Se dio bien bonito el asunto. Oye, el día de hoy recuerden que es el chile mole y pozole, o pozole mole y te sientas.
1: Hora.
0: Que las puertas se abren, ¿a qué hora, mi querida Jenny?
1: A las 4:30 de la tarde, hay que llegar temprano porque va a estar bien perrón para que agarren un lugar bien exótico y disfruten de este gran evento. ¿Que quién va a estar el día de hoy,
0: bebé? Va a estar mi querido Michael G poniéndonos a bailar al ritmo del reggaetón.
1: Okay.
0: Va a estar mi banda El Mexicano, va a estar que si Grupo Palomo, va a estar que si Aarón y su Grupo Ilusión.
1: Casi nada, bebé.
0: Y también Germán Montero.
1: Chulo que va a estar el evento del día de hoy, para que vaya a gritar con nosotros, a dar el grito.
0: No le digas al Jesus, que va a decir que sí.
1: Yo
0: va.
1: Es lo que te digo, porque ¿qué crees? Voy a ir. Voy a ir. Así que tu amiga Jesus, la Joterris,
0: que si quieres que
1: se aguante. Porque ahí voy a
0: ¿sí?
1: estar.
0: Sí, ahorita le voy a decir a mi comadre la Jochinilla que sí vas, que siempre sí vas.
1: Me va a atacar, pero a mí no me importa. Híjole, que se lleve su gran outfit.

0: porque no me voy a dejar.
1: No, es que no la has visto. Está peor que la Rosa Concha. Neta.
0: ¿Neta? No importa.
1: Oye, el hashtag del día de hoy: mi más grande fantasía.
0: Oye.
1: A ver, me mandaron una aquí por Instagram. Mi más grande fantasía: que la Jenny Hernández me pele atentamente el Jesus. ¡Ay, ahora, Jesus! ¡Ay, ahora! Ni que fueras mandarina para que te pele, mijo.
0: Es que eso no es fantasía, Jesus. Eso ya está.
1: No le digas.
0: Ya está, sobre la mesa.
2: Se ve que los bebé.
1: ¿Tus extensiones no son del sueldo mínimo? ¿Tus extensiones no son del sueldo mínimo?
0: Pero llegué y me ofreció cafecito y eso vale más que... que... mucho
1: café dinero. Te ofrecen hasta en los velorios, mija.
0: No me importa,
1: eso,
0: bebé, con eso me dijo que no era chipulpos y que me iba a llevar por un esquite aquí a Coyoacán. Y yo jalo, güey. Que me iba a llevar al sonidero con el gordo.
1: La bomba, ah, la bomba. ¿Cuál es el gordo? O sea, ya de plano. Oye, que me va a llevar al sonidero con el... O sea, ya de plano. Doña Confianza se llama, ¿no?
0: No te
1: bueno.
0: creas, perdón, bomba. Pues es que eso no me pasa la información bien.
1: Con el gordo, así ya de plano, ¿cómo
0: es de,
1: va?
0: Es de cariño.
1: Sí, sí,
0: no
1: sí.
0: No lo
1: sí.
0: conozco, pero ya lo quiero.
1: Sí, antes no dejo el che gordo, sí, pero está bien. Oye, mi más grande fantasía. ¿Cuál sería tu más grande fantasía?
0: Mi más grande fantasía es un concierto de Jenny Rivera, Joan Sebastián y Juan Gabriel juntos, papi. Imagínate cómo te caería. Si no te suicidas, te corta las venas. Si no te corta las venas, te enamoras o te enamoras de otra y así.
1: O sea, seguramente todos lo vamos a vivir, ¿eh? En algún momento. O sea, cuando ya... Mira, un día de estos vamos a cerrar los ojos.
0: ¿Te tocó, y ya ver, de repente... ¿Te tocó ver a Joan Sebastián en vivo?
1: ¡Querida! ¡No!
0: ¿A Juan Gabriel?
1: ¿Sabes por qué lo envidió?
0: ¿Por qué?
1: Embarazó a Maribel Guardia. O sea, no manches, embarazó a Maribel Guardia.
2: ¡Menso!
1: ¿Te imaginas?
0: Y la Juan engañó, Gabriel,
1: y, o sea, se dio, o sea, placer,
0: hombres,
1: y el lujo. Se dio el placer y el lujo. No, ese señor.
0: Pero lo
1: neta
0: queremos
1: que...
0: mucho a Joan Sebastián.
1: Mi querido Juan Gabriel, antes yo lo imitaba. Sí, no. Pero ya el otro día estaba bien adolorido y ya no se podía. Ay, pero bueno.
0: ¿Tampoco te tocó verlo?
1: No,
0: ¿a Jenny Rivera?
1: Sí, a Jenny sí.
0: A mí también, Jenny.
1: En su último sencillo, Ando Volando Bajo, del álbum Restos de mi Alma.
0: ¿La entrevistaste?
1: Pero... no, mija.
0: Ando Volando Bajo.
1: Es chiste.
0: Ay.
1: Ponte trucha, mija.
0: Ay, qué machista, la verdad.
1: Aquí van rápido los chistes,
0: ya
1: aquí
0: vi,
1: van rápido los chistes.
0: Con mi TDAH que tengo por acá. Pero bueno, yo quiero saber cuál es su más grande fantasía, mi gente preciosa que se reporta.
1: Con TDAH y nosotros con TDJ Wango, imagínate. Pero bueno, a ver, escuchamos el primer audio de la primera persona. El hashtag del día de hoy, mi más grande fantasía.
3: Mi más grande fantasía es que Jenny se quede a trabajar en La Mejor.
0: Ay, Ave María.
1: Atentamente, Jesús. Jesús.
0: Sí, muy
1: de hecho,
0: Jesus.
1: Todos los audios del día de hoy son del Jesus.
0: Importa, gracias,
1: mi más grande fantasía es Jenny. Sí, a ver, échame el que sigue, Jesus.
4: ¿Qué tal? Buenos días, mi cochinilla. Aquí por poner el hashtag la de mi gran fantasía.
1: Ajá.
4: Sería conocer a Jenny. Muy guapa, ¿eh? Y saludos, ¿eh?
0: Saludos, ándale, mi amor. Sí, te mando muchos
1: está
0: besos.
1: Bien.
0: Eso no fue Jesus. Dime algo.
1: Yo siento que sí. Yo siento que sí fue Jesus.
0: No fue.
1: Oye, pero si la quieres conocer, el día de hoy va al Chile Moli Pozole. Vamos a llevar a la Jenny para que la vean en vivo y a todo color. Para que huelan que el perfume no es del barato, si es del caro.
0: ¿Huele rico?
1: Y...
0: ¿a qué huelo,
1: cochín? Creo que hueles como a...
0: ¿Quieres olerme o ya me alcanzaste a oler?
1: Hasta acá huele. ¿Sí? Traes infección, mija. Hay que checarse algo. Hay que checarse el aceite, por favor. Venga, un audio más. Aviéntamelo. Échalo, Jesus.
5: Hola, ¿qué tal, cochinilla? Buenos días. Participando en el hashtag de hoy.
1: ¡Qué trampa!
5: Mi más grande fantasía,
1: ¿ajá?,
5: sería... una noche de pasión con la invitada, con la hermosa Jenny.
1: Anda bien, tú.
5: Saludos, cochinilla, buena tarde.
1: Una noche de pasión.
0: Andan bien ganosos, güey. Andan solteros, onda? Todos como yo, ¿qué rollo?
1: Ah, no, y luego les dijiste que estás,
0: ajá,
1: soltera, no.
0: Sí, ya valió. Van a ser cocoque, güey.
1: No, van a estar todos como Chencho cuando ve travesaños en Tlalpan, comadre.
0: Te mando muchos besos, mi amor. Si vas, ahí te veo ahora en la noche, chiquitito, mi amor.
1: Hola. ¿Qué vas a ver, sí, chiquitito, ni que fueras proctólogo?
0: Ahí lo voy a ver, obviamente, si es que vale.
1: Venga, uno más, uno más.
0: Vámonos con uno más, ¿qué nos dicen?
6: Hola, ¿qué tal, mi querida la cochinilla?
1: José, José, ¿eres tú?
6: Pepe, reportándonos para el hashtag de hoy. Mi más grande fantasía.
1: Ajá.
6: Un saludo para la Jenny también.
0: Gracias, mi amor.
6: ¿Qué onda, mi cochinilla? Aquí, más que una fantasía, pues va ahí con un poco de anécdota. Fíjate que hace tiempo me troné la rodilla jugando básquet, una lesión que me alejó de por vida. Y pues creo que mi más grande fantasía sería volver a jugar, volver a pisar una cancha, volver a botar un balón, sentir la adrenalina de jugar. Yo creo que esa sería mi más grande fantasía ahora, pero...
0: ¡Te
1: Es que, hermano, hay una edad en la que ya jugar ya es peligroso. O sea, ya, es más, hay una edad en la que te despiertas y, ay, me duele el cuello.
0: La matraca.
1: Imagínate, bueno, pero, te lastimas durmiendo.
0: Pero ¿sabes qué? O sea, como en este caso, mi compa que sí era como súper aficionado a ese deporte, pues si sacan hijo no volverá. Pues agarrar un balón como antes, uno sí pierde la condición, bebé, los sueños no son de embalde.
1: Además de eso, o sea, nos habló el mismísimo José José. Don José José, ¿qué tiene que decirle a Jenny?
0: De José José.
2: Oye, es que, Jenny, qué bárbara, qué bruto. Mi sueño sería tomarme un bacacho contigo, Jenny. Tú y yo nada más juntos.
0: Oye, me encanta que hasta enchuecas la cabeza, güey.
2: Es que trae chanfle.
1: ¿Qué? ¡Vámonos, un audio más, échale!
0: ¡Vámonos! ¿Qué nos dicen?
7: Hola, cochinilla.
1: ¿Qué trampa?
7: Mi más grande fantasía es hacerle cochinadas a la cochinilla. Con el Yalamota. Saludos de la panadería La Providencia.
0: ¡Corso! Saludos. Que te hice el pastelito, mi amor.
1: Ay, quiero que sea tu rosca de reyes, mijo, que me dejes los chamacos adentro.
0: Yo creo que, Jochis, tú eres el que te dicen el pastelito, ¿verdad? Que todos te así for you.
1: Antes era Concha y me hicieron dona. ¡Uno más! ¡Échamelo!
3: Échamelo. El hashtag de es mi mayor deseo es que pueda asistir al evento de Chile Mole y Pozole. Espero y me puedes regalar unas entradas.
1: ¡Híjole!
3: Y qué linda compañía tienes el día de hoy. Saludos.
1: Ya lo sé, carnal.
0: Besos, mi amor.
1: Lindas entradas las mías, porque ya me estoy quedando pelón, compadre. Pero ya se fueron, es sold out. Por eso se les dijo, o sea, 2 meses regalando boletos de lunes a domingo.
0: ¿Cuántas personas va a haber el día de hoy, cochín?
1: Mira, como 453,000 personas en la Ciudad de México que no van a asistir. Pero no sé, la verdad, el aforo a cuánto sea el tope. Ya fue sold out, ya se regalaron todos los boletos desde antier, me parece, Jesús. Ya no tenemos ni uno de esos. Y seguramente hoy va a ser un éxito ese ventazo.
0: Ay, qué perro.
1: Vas a vivirlo en vivo y a todo color.
0: Pues que estén pendientes para los próximos eventos, porque este no es el único evento que viene de la mejor, bebé. Para que estén al pendiente y ahora sí se ganen sus boletos.
1: Es correcto. Mi querida Jenny, muchas gracias por haberme acompañado. Gracias por haber aguantado esa porquería 2 horas. Gracias por... por soportar al Jesús.
0: Te quiero, Jesús. Abrendita.
1: Baja recursos humanos, con confianza. Ya saben que el Jesús es cliente. Sí, no te preocupes.
0: No, cochineta, muchas gracias. Qué programa tan bonito, qué gente tan bonita, qué actitud tan bonita. Ay. Fue un gusto conocerte y esperemos vernos muy pronto.
1: Un placer, seguramente, colega. Ya estaremos de este lado viéndonos. Y amiga Jenny Hernández, síguela en Instagram y en todas sus redes sociales. Ahí en el Gordy Fans también.
0: No,
1: la vamos a convencer, la vamos a convencer. Es más, para todos los que son empleados de la mejor... ¡suscripción gratis!
0: ¡Cállate!
1: ¡Así, vámonos! Se quedan en la hora regadora. Llega Rafa y el Topo, Topo y Rafa. Tal vez llegue Mel, tal vez llegue el Bernie. No lo sé. Quédate, suéltame el fondo. Ya, mis hijos, vámonos. Ahí se ven.
8: Mi chichincle, mi chala, mi jala, cabrón, mi descacerado, mi asalariado, mi todo tibio, mi todo redondo, mi todo diagnosticado con diabetes, hepatitis, gripa, tos, frío, calor, sífilis, no
0: fuera. Muchos besos. Y si van al evento el día de hoy, ahí los veo.
1: Ahí los veo.
8: Chiflando y
0: aplaudidos. Bye. Chao.
1: Arroba soy la cochinilla. Arroba soy la cochinilla. Si me encuentras, si me buscas. Hasta mañana. Besos.
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0: iniciamos.
1: Muy buenas tardes, señoras y señores. Te saluda Rafa Valderrama, el patrón de las calles. Mel, llegó el día. Y estamos a minutos de arrancar el evento de chile, mole y pozole. ¿Ya estás listo, Mel?
2: Es correcto, nada más que tengo alergia.
1: ¿Qué tienes, Mel?
2: Es que andaba una niña ahorita. Ajá. Yo soy alérgico a las niñas.
1: ¿Y por eso se te endureció eso?
2: Ay, mi pellejito está duro ahorita.
1: Ay, Mel, vamos a sacar al... Saca el cortaúñas o algo. Comenzamos con los que van a protagonizar.
2: No,
1: chile, mole y pozole. Aarón y su grupo Ilusión. A ver, te lo voy a contar.
2: No, no,

0: Pon mucha atención, Mel, porque tienes que llegar a las 4:30 de la tarde a la maraca. Se te está advirtiendo que llegues temprano. Y ustedes también, la 1:09, señores y señores. Esto es La Hora Regaladora.
1: Yo ni quiero ir.

0: broma.
1: A ver, Mel, ¿cómo te gusta estar renegando? ¿Cómo de que no quieres ir? No, tienes que llegar temprano. 4:30, Mel. Porque en cuanto entre la última persona de la capacidad de la maraca, ahí se van a cerrar las puertas, ¿me entendiste?
2: Ay, ya, como 15 personas.
1: Ay, ¿cuáles 15? 1,700 y lo que todavía le podemos empujar un poquito más, así como
2: oye,
1: te gusta.
2: Oye, pero si voy, ¿qué me das?
1: Te voy a dar tu chupifruit, Mel. ¿Qué hubo?
2: Así cambia la cosa, ¿verdad?
1: Que cambia la cosa. Y si tú quieres ganar y quieres participar, es momento de que marques el 55 52 63 0977. Y que me escuches por el radio, no por tu teléfono.
2: Sí, porque luego la gente está bien chancha.
1: Se me atontan, por no decir, se deja pena.
2: Sí, no puedes decir. Mira, así es. Luego a veces la gente se apena.
1: Eso, Mel, sí, ándale, tú sí sabes muy bien. Entonces, 97 Multilíneas, Brenda está lista, Jesús está en los controles. E Iván Servina, el Chencho, listo para entregar premios.
2: Oye, esto es la hora regaladora. Como de tanto que enamorado.
1: Pero es que así nació. Es que se está despidiendo de la locutora invitada con la cochinilla, que por cierto también va a estar el día de hoy en Chile Mole y Pozole. La 1:13. Marca 55 52 63 0977. Oigan, ayer arrancó en el Auditorio Nacional Josi Cuen y Jorge Medina, y ahí estuvo la mejor. ¿Quieres boletos? Participa en estos momentos. ¿A poco ya tenemos llamada? ¿Tenemos llamada lista? ¡Que grita!
2: ¡Hola! ¿Qué? Así le dijo.
1: Mijito, échele, apriete, mire, métase la mano a la bolsa derecha y apriéteselos, apriéteselos. No tanto, no tanto, Mel, no. Pues no, no, así que ya sabes, entra con energía, entra contento. A la 1:14, tenemos la segunda llamada. ¡Que grita!
3: ¡Que grita!
2: ¡Que le bajes a tu radio! ¡Ya perdió, dijo, bueno!
1: Lo primero que se les dice es que nos escuchen por el radio, hombre, ya. Ajá. Tenemos otra llamada, ahora sí, la tercera es la vencida.
2: No, que nos escuchen por tu teléfono, Rafael.
1: ¡Que grita!
3: Te escucho la hora regaladora.
1: ¡Qué diferencia, mijo!
2: ¿En serio?
4: Ganaste un saludo de la bomba.
5: ¡Vámonos! Este saludo especial para toda la banda gasera que nos sintoniza. ¿Cómo dice?
1: ¿A poco si eres gasero, compadre? ¿Cómo te llamas?
3: Jorge Bautista.
1: ¿En dónde nos escuchas, mi Jorge?
3: Desde Naucalpan.
1: ¿Te quedas con el saludo de la bomba o le entras al primer cambalache?
3: Pues admiro a la bomba, pero esta ocasión me gustaría entrarle al cambalache.
1: ¡Qué respetuoso eres, mi Jorge!
2: Ajá,
1: Mel, atiéndeme a don Jorge, porque hay que decirle don Jorge, por tanto respeto.
2: Aunque sea Jorge y Prieto, pero
1: no,
2: en chile
1: dijo. Ah, la bomba sí.
2: Ah, la bomba. Okay. Hola, don Jorge. Oye, ¿qué bolsa quieres? ¿La bolsa derecha o la bolsa izquierda?
3: A ver, ¿cuál me recomienda?
2: ¿Qué te recomiendo? ¿Que
1: cuelgues? Pues la del premio. La del promo, ¿cómo que le cuelgues, hombre? ¿Sí? Tanto que batalló para entrar su llamada, mi Mel.
2: No, a ver, yo creo que la que tú quieras.
1: Nada más te voy a decir algo, Jorge. La que escojas es la que no te llevas. Así que juégale a la psicología inversa, papá.
3: Ok, la bolsa derecha.
2: Ah, la bolsa derecha. Esa es la que no te vas a llevar. A ver, escuchemos qué bien la bolsa de derecha que no te vas a llevar.
6: Para una gran diversión, una imponente pantalla LED de 60 pulgadas.
2: No puede ser, no puede ser.
1: ¿Ya tenías pantalla, Jorge?
3: Bueno, tengo una, pero no, me perdí de otra.
2: Ay, qué presumido, en serio.
1: ¿Pero qué crees que si te llevas en la otra bolsa?
2: La bolsa izquierda, veamos qué hay en la bolsa izquierda. Hola.
3: A ver.
2: ¿Qué hay? ¿Qué hay?
1: ¿Qué habrá?
2: No sé. El chiste sigue enamorado. No juega con la cochinilla porque
1: ya ven, ¿por qué no vamos a tener invitadas? Se me da
4: terror. Ganaste una de las muletas de Rafa.
1: ¡No! Es que, a ver, ¿qué onda con eso, Mel?
2: Es un gran regalo, Rafa.
1: No, esto sí fue el Jesus. Se me hace... ¿Qué onda, Jesus, ahí, ¿Qué pasó?
7: ¡Perdóname!
1: Sí.
2: Ya,
1: no, que te perdone, don Jorge.
2: Ajá, ya.
1: Porque está mejor el saludo de la bomba que mi muleta, ya ni tapita tiene.
2: No, de vez en cuando chirera.
1: ¡Ah! Pero mira.
2: Es el auto increíble.
1: No, Mel, no es el auto increíble.
2: ¿Sí, que sí?
1: ¡No! Va a ser que te pongo otro.
2: Es un premio enorme.
1: Muy, muy enorme. ¿Qué tan
2: más
1: enorme?
2: Grande que nada.
1: Pero más grande que tú.
2: Más grande que yo.
1: Ah, caray.
2: Y trae 5.
1: ¿5?
2: Ajá, 5, en serio.
1: A ver, entonces tú tienes unas manitas, dos manitas, tres manitas, cuatro, la colita.
2: 5, ajá. Son 5.
1: ¿Qué será lo que trae La tentación.
0: ¡Taco, los tacos de canasta!
1: ¡No, no, espérese, señora! ¡Tranquila! Don Jorge, ¿lo quieres?
3: Sí, claro que sí.
4: Ganaste una orden de tacos de canasta.
1: Hijo, cierran las horas de tacos de canasta, hombre. No. Mi Jorge, ponme a hablar. Gracias por participar. La 1:18. Y si tienes boletos para Chile Mole y Pozole, allá nos vemos. Y si no, pues ya te la pelation, ¿no?
2: Ajá, ¿qué es la pelation?
1: Es que no ganó nada, Mel.
2: Ah, sí, sí, sí. Así sí. Es. Vamos con la regaladora que también se la pelation.
1: No, ellos ya están listos allá en la alcaldía Benito Juárez, en la colonia Narvarte. Ahí, donde hoy en punto de las 4:30 p.m. se abren las puertas de Chile Mole y Pozole.
5: Familia de la Mejor FM 97.7, nosotros ya estamos aquí, instalados, puestos y dispuestos en la maraca. El día de hoy tenemos chile mole y pozole, un elencazo 100% confirmado. La presencia de Michael G, Germán Montero, Aaron y su grupo Ilusión y por supuesto Grupo Palomo. Mil gracias a toda la banda que le cayó por sus boletos. El día de hoy vamos a pasarla increíble, cáele de volada. Recuerda que las puertas abren 4:30 p.m. Y te comento, ese evento solamente para mayores de edad. ¿Escuchaste bien?
1: Y las bendis que voy a hacer contigo, de edad,
5: así que lleva a los niños con la abuelita, con la tía, con quien tú quieras. Déjalos encargados y tú lánzate a disfrutar de este evento que quedará para la historia.
1: ¿Ya estás bebiendo bomba tan temprano?
5: Así oficialmente damos inicio a las festividades del mes de septiembre. Somos la regaladora de la mejor. Okay. Aquí okay. Nomás.
1: Ese sabor, ¿eh?
2: En septiembre, güey. Buena vista.
1: casi, ¿verdad? Ajá. Pues bueno, señores y señores, con esas indicaciones de la regaladora de la mejor, nos vamos a un corte. La 1:19. Este programa se llama
2: La Hora Regaladora.
1: Con el Mel y con Rafa.
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2: 1:24.
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1: 1:25.
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1: Estamos de regreso. Escuchaste a Alejandro Sanz en compañía de Den Muñoz. Yo era poesía. Qué románticos, ¿no?
2: Tú no eres poesía, Rafael.
1: No, no, así se llama.
2: Más gordito.
1: Yo no era poesía. Yo era malandrín, carnal. La poesía era la que me perseguía. Pero bueno, esa es otra historia. La 1:28 es momento de poner a tu disposición el 55-52-63-097-7. Mel, me pudo mucho que don Jorge no se llevara nada. Entonces queremos entregar boletos a todas las personas que marquen ahora poniendo a girar la ruleta. Pero que griten fuertemente. ¿De qué manera, Mel?
2: Yo escucho la hora regaladora.
1: ¿De qué manera, Mel?
2: Sí, cuente.
1: ¿De qué manera, Mel?
2: ¿De qué manera qué?
1: Déjate, voy a poner un madre.
2: No,
1: ¿de
2: ya
1: qué manera?
3: Escucho la hora regaladora.
1: Así como mi compa que ya pone a girar la ruleta.
4: Ganaste
1: un pase doble para que te vayas al Teatro Metropolitan a disfrutar de la música del recuerdo del grupo Indio y Los Solitarios.
2: ¡No me digas Indio!
1: No, no, no, así se llama el grupo, Mel, así se llama el grupo. Compadrito, ¿cómo te llamas?
3: Eduardo, desde aquí de Atizapán.
1: Así que nos vemos en el Metropolitan, mi Lalo. Otra llamada a la 1:29, 55-52-63-097-7. Y grítame él.
2: Yo escucho la hora regaladora.
1: ¿Cómo gritas, compadre o comadre? ¡Eso!
4: Ganaste
1: un pase doble para que disfrutes de Los Solitarios y Grupo Indio. 13 de septiembre en el Metropolitan. ¿Cómo te llamas, brother?
2: Ay, que no se escucha por el teléfono.
1: Tocayo, escúchame por acá por tu teléfono. No me escuches por el radio, mi rey, porque si no se retroalimenta y te quedas sin tus boletos.
2: ¿Acaso será que todos los Rafas del mundo son chonchos?
1: No, no, no, mi Rafa es bien inteligentote.
2: Ah, bueno,
1: ya para la próxima lo va a hacer. Más llamadas, 55-52-630-977. Mel, ¿cómo tienen que gritar?
2: Yo escucho la hora regaladora.
1: ¡Ándale!
2: Sí, fuerte, fuerte, en serio. Hola. ¿Sí?
3: Yo escucho la hora regaladora.
2: ¿Ganaste? Nada.
1: No, pues hay que echarle un licuadito de guasamamaya.
2: Mira, no, un chalete del grupo Palomo.
1: Tú muy bien, tú muy bien. Mira, mira. Pues ya ves que esos chistes sí están bonitos. Ahora sí tenemos otra llamada que grita fuertemente.
3: Yo escucho la hora regaladora.
1: ¡A girar!
2: ¡Diferencia!
4: Ganaste
1: un pase doble para el Metropolitan. Música del recuerdo. Nada más, mira, Grupo Indio dice: no te dejaré de amar.
2: No.
1: ¿Cómo me duele terminar?
2: No, es cierto, a veces el Grupo Indio dice: ¿qué pasó, patrón? ¿Cómo está?
1: ¿A cuánto kilo de naranja, patroncito? ¿Tu nombre, mi hermano?
3: Luis.
1: Mi Luisito, ahí nos vemos en el Metropolitan, 13 de septiembre, la próxima semana. Música del recuerdo, la 1:31, la jireta.
2: La jireta,
1: la jireta sigue rulando. Ay, patroncito.
2: Ahora sí.
1: ¿Cómo tienes que gritar?
2: Yo escucho la hora regaladora.
1: ¿Cómo tienes que gritar, su merced?
3: La hora regaladora.
1: ¡Eso!
2: ¡Oh, sí! ¡Eva!
4: ¡Ganaste!
1: ¡Un pase doble para Natanael Cano! ¿Cómo te llamas, carnal?
3: Carlos.
1: Carlitos, ¿estás contento? ¿Estás feliz?
3: Muy contento, se los voy a regalar a mi hijo que le gustan.
1: ¡Vámonos! ¿Le gustan los corridos tumbadones al chamaco?
2: Pues corre de tu casa.
1: Oye, pues hay que revisarle bien la mochila. No vaya a ser que traiga ahí cosas bélicas,
2: puede
1: ¿no,
2: ser,
1: mi Carlitos?
2: Ser, por ejemplo,
1: ¿Cómo se llama el plebillo?
3: Se llama Randall Gael.
1: No, pues ya con el puro nombre. Ajá. Con el puro nombre lo van a revisar en la entrada, carnal. ¿Eh?
2: Oye, ¿los quieres o quieres entrar al cambaleche?
3: No, me llevo mis boletos.
1: ¿Estás seguro?
3: Muy segurísimo.
1: Porque hay dos bolsas y están cargadas, ¿eh?
3: Mel. No, no, me llevo mis boletos.
1: ¿Le pusiste eso?
2: Sí, yo le puse eso.
1: ¿Viene cargada esa bolsa?
2: Voy a llevarse algo bien chido.
1: Entonces, es la última vez que te lo pregunto. ¿Le entras al cambalache o te quedas con los de Natanael Cano?
3: Me llevo los boletos de Natanael
1: Cano. Mel, ¿qué hay en las bolsas? Que no.
2: Mira,
1: quiso
2: tengo
1: llevarse
2: una bolsa a la derecha, a ver qué hay. A ver.
4: Ganaste 3,000 pesos.
1: En efectivo, papito. Vámonos. ¿Eh?
2: Y la otra, a ver qué vea.
3: Todo, siete.
4: Ganaste una pantalla.
1: ¡Qué casualidad, Mel! Que ahora que no escogieron tus bolsas, ahora sí había premio chidos, ¿eh?
2: ¿Quién te lo quitó para que no te llevaran nada?
1: ¡Mi Carlos! ¡Te vas a ver a Natanael Cano! Bueno, este chavalón ahí va a estar en el estadio GNP.
2: Sí, porque en el escenario va a estar Natanael Cano.
1: Este programa se llama La Hora Rica la Hora, su merced.
2: Ajá, es el grupo firme. Al final del día, a ver si Rafa ya se destraba, por favor.

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regresa la hora regaladora, Mel. 4:30 se abren las puertas de la maraca, chile, mole y pozole. Llega Grupo Clasificado con Love With 3.

0: Valderrama.
1: ¿Qué pasó, Mel?
2: ¿Qué pasó?
1: ¿Vas a llevar serenata o qué?
2: Ajá, voy a llevar una serenata. ¿Qué es una serenata?
3: ¡Ándale!
2: ¿Qué es serenata?
1: A la luz de la luna.
2: ¿A la luna qué?

0: Estamos listos para entregar más regalos, electrodomésticos, recargas y mucho más. Ajá. En este programa que se llama La Hora Regaladora, Mel.
1: Ajá, ¿en serio?
0: Y de aquí...
1: que se marquen y participen.
0: ¿Y de aquí a dónde nos vamos?
1: ¡Vámonos a la chica!
0: ¡No! Tenemos que ir a la maraca, Mel. Porque a las 4:30 se abren las puertas donde va a estar Germán Montero. ¡Wow! ¡Argon y su grupo Ilusión! ¡Wow! Mi banda el mexicano de Germán Román. ¡Oh! Michael G.
1: ¡Sí!
0: Y el romanticismo de Grupo Palomo. Así es, señoras y señores, así que ya sabes. Mientras tanto, nosotros vamos a entregar más boletos. Están listas las 97 multilíneas. Tenemos llamada, ¿qué grita?
1: Hola. ¿Sí?
0: ¿Qué grita?
1: No, ya perdió.
0: La que sigue, tienes que entrarle de volada. Segunda llamada, que grita.
1: Escucho la hora regaladora.
2: A ver. Escucho la hora regaladora.
0: A girar, a girar.
1: A ver, que gire, que gire.
0: A girar, la ruleta.
1: Me estoy apretando botones, Rafael.
0: Ay, perdón. Mel, es que ese es el rojo. Apachurra el rojo.
1: Ese es el rojo.
0: Ese, mira, ese rojo, ese Mel, rojo. El rojo. No, el otro rojo.
3: Ganaste un saludo de Grupo Palomo.
0: Ahí está, compadrito, te llevas tu saludo de Grupo Palomo. ¿Cómo te llamas?
4: Pedro.
0: Pedrito, Pedro, ¿qué?
1: Pedro.
0: ¿En dónde, Pedrito, nos escuchas?
4: Iztapalapa.
0: Vámonos, Pedrito, ya habías participado con nosotros, ¿no?
4: No, Rafita.
0: No, es la primera vez.
1: Pobrecito de Pedro. Sí. Ya está participando. Imagínate, vivir en Iztapalapa ya está gacho y luego todavía pierde.
0: Pero no todo Iztapalapa es así feo, men.
1: No, pero a ver, ¿de qué colonia, Pedro? ¿Pedro?
0: Pedrito.
4: Sí.
1: ¿De qué colonia
0: creo
1: eres?
0: Que ya lo están asaltando.
4: Ermita.
0: Ermita. Ay, está fresón. No, está fresón, Ermita.
1: ¿Está fresón?
0: Sí, está fresón. Pedrito,
1: fresón.
0: ¿Te quedas con tu saludo de Grupo Palomo o le entras al cambalache?
4: Sí, le entro.
1: A ver.
0: ¿Mel?
1: ¿Qué quieres? ¿Pulcha
0: nomás
1: derecha?
0: Nomás recuérdale que la que escojas.
1: O pulcha izquierda. La que escojas no te vas a llevar. ¿Cuál quieres, niño?
4: Ajá.
1: ¿Cuál quieres? ¿La derecha o la izquierda?
4: La derecha.
1: La derecha.
0: Híjole.
1: No se va a llevar.
0: Esa es la
1: escuchemos
0: que no se lleva.
1: ¿Qué es lo que no se lleva?
5: El fabuloso robot 2XL.
1: ¡No!
5: Una fantástica una preciosa televisión para color de 20 pulgadas.
0: De colección.
5: Y la refrescante dotación de Chupifru.
0: ¡El Chupifru,
1: no
0: Pedrito!
1: ¡No puede ser posible!
0: ¡Válgame!
1: Ya, nada vale la pena, en serio. Ya, mejor que se vaya.
0: ¿Y en la otra bolsa que escogió?
1: No sé, por esfregaderas, a ver.
0: ¿Qué había?
3: Ganaste
0: un pase doble para que disfrutes de Los Solitarios y Grupo Indio. Música del recuerdo, 13 de septiembre en el Teatro Metropolitan. Mi Pedro, muchas felicidades.
4: Gracias
0: a ti, no me cuelgues porque tenemos que contestar todavía más llamadas.
1: Oye, también,
0: Mel,
1: es importante decirle a la gente que no se desparasite.
0: ¿Por qué?
1: ¿Te van a ir a vivir con Los Solitarios?
0: No.
1: Sí, pero sí.
0: Solitarios con solitarios se terminan peleando.
1: No,
0: ¿eh?
1: En serio,
0: así es.
1: En serio.
0: Así que ya saben, evento exclusivo de la mejor ciudad de México, el Metropolitan. Más llamadas, la 1:51. Aquí nomás en La Hora Regaladora. ¿Cómo gritas, compadre, para activar la ruleta?
1: A ver. Creo que ya perdió.
0: ¡Ey!
1: Sí, ya perdió.
0: ¡Desató Londres! ¡M! No tardan tanto para que entren las llamadas, Mel.

0: Susel de Cis.
1: Exacto.
0: Hablen de sí, mira.
2: Hola, regaladora.
3: Mira qué diferencia, mi rey. A girar la ruleta.
4: Ganaste.
3: Par de boletos para el Teatro Metropolitan, Grupo Indio y Los Solitarios. ¿Cómo te llamas, mi hermano?
2: Yair.
3: Mi Yair, ¿te quedas con ese pase doble para irte al Metropolitan el 13 de septiembre?
2: No, dentro a la tentación.
3: Mira, Tony, le decíamos. O sea, ya directo se va. Ya se va la tentación.
0: Es
3: o sea,
0: que pues no, el rantopo.
3: Exacto.
2: Cuidado unos boletos para
3: Natanael
2: Cano, ¿no?
3: ¡Ándale! Sí. ¿Quieres de los de enfrente o los de atrás?
2: Ay.
0: Pues mira, no está el productor. ¿Qué hacemos?
3: Pues mira, como te brincaste el ofrecimiento del cambalache y te fuiste directo a la tentación. Mel, atiéndelo. Porque pues ya son 1:52.
0: No le sé, que se les lleve, que no se les lleve. Mira, activemos. Activemos. Híjole, una ruleta. A ver, estoy aquí en este de la tentación. Ajá. ¿Qué?
4: Ganaste un automóvil.
3: ¡Un auto!
4: De juguete.
3: ¡Ah! Carnal.
0: Es que nada más el saltar, ¿cierto? Cambalache, nada más este rentopo.
3: Y luego ya ni qué le ofrecemos, pues no, sí, esto pues es lo que nada. Venía ya en la tentación, ¿verdad?
0: Ah, en serio. Por eso no tienen que saltarse el protocolo.
3: El procotolo. Ya que andamos confundiendo palabras, ¿verdad?
0: Ah, sí.
3: Y rulando la jireta y el procotolo.
0: Ah, ¿eh?
3: Y mole, chile y pozole y todo
0: ajá,
3: eso, ¿no?
0: En serio. Mole, panchita y birria.
3: Así es. Llama. Que por cierto, hoy a las 4:30 de la tarde nos vemos a todos los que ganaron boletos en los diferentes programas de La Mejor. Desde el nuevo show de La Mejor. Ajá. También con Armando la Cochinilla ajá. Se entregaron los boletos.
0: Es correcto.
3: Aquí en La Hora Regaladora.
0: Ajá.
3: ¿Y qué me dices los multiboletos para familias y mesas VIP en cabina sí. Con Laura G? ¿Eh?
0: Esto re bien, en serio.
3: Así es. Así que ya saben, hoy 9 de septiembre, evento exclusivo de La Mejor Ciudad de México. Nosotros aprovechamos para ir agarrando camino a la Benito Juárez, men.
0: Ah, sí, porque queda re lejos.
3: Así es.
0: Queda cerquita.
3: Queda cerquita, ajá, mira. Ahorita nomás te vas al Metro Polanco, de ahí ajá. Te bajas. ¿En pero dónde te tienes que bajar?
0: No
3: en la línea 12.
0: Es importante, yo no voy porque es para mayores de edad.
3: Tú ajá. Muy bien, Mel, tú muy bien. Vamos a dejarte
0: bendita
3: con el Bernie, con el Bernie, ¿no?
0: Bendita sea
3: así
0: Dios.
3: Es. Pues vámonos, señoras y señores. Este programa fue La Hora Regaladora. Muchísimas gracias a mi querida Andy, que está en las redes sociales, en los teléfonos, la más bonita, Brendita, y el más feo, pero bien trabajador en los controles, Jesus. Una producción de Iván Servín, el Chencho. Dirección.
0: Enrique Segoviano.
3: No, de Enrique Segoviano, no. De Andrés Salazar, el topo,
0: sí, también.
3: Y también en la locución. Me acompaña el más irreverente y cariñoso, el oso.
0: El oso, baboso.
3: No, tú, men, tú.
0: Ay, no, yo no soy baboso, soy men.
3: Yo soy Rafa Valderrama, el patrón de las calles. Chile, mole y pozole. Al ratito, aquí nomás.
0: Y
3: vámonos.
0: Si va la bomba también hasta menudo,
3: vos. Ese sabor, ajá, ¿eh?
0: Chile,
3: vámonos.
0: Te lo

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0: Vamos a comenzar con la maestra Hortensia Simbarón. Claro, ya salieron los resultados de la prueba, esa prueba general que se aplica en más de 130 países. Es la prueba PISA 2025 y pues, ¿qué le digo? México sigue bastante bajo, es más, sigue bajando el promedio general de esta Organización para el Crecimiento y Desarrollo Económico, alias la OCDE. Por ejemplo, en matemáticas sacamos 388 puntos y apenas 3 de cada 10 estudiantes alcanza el nivel básico. Repito, 3 de cada 10 estamos reprobados, maestra Hortensia.
1: Ay, hijo, no seas tan negativo. Mira, como dijo la presidenta Sheinbaum, hay que analizar las diferencias entre países. En ciencia subimos 4 puntos y en lectura pues sí bajamos 7, pero otros países se cayeron todavía más. Aquí hasta para perder hay que saber comparar, hijo. Además, la OCDE reconoció la resiliencia del sistema educativo mexicano. Resilientes somos. Porque mientras otros sistemas se desplomaban, nosotros nos mantuvimos en pie, aunque sea agarrado del pizarrón.
0: Pero la distancia con la OCDE sigue enorme, maestra.
1: Pues hijo, pero tampoco se educa un país a reglazos ni con una sola prueba. Hay más jóvenes entrando a la escuela y ahorita el reto es que permanezcan y que aprendan. Sobre todo matemáticas, porque parece que el 2 más 2 todavía nos anda dando, depende.
0: Bueno, entiendo entonces que no todo está perdido.
1: Claro que no, hijo, pero tampoco vamos a sacar 10 por haber mejorado poquito. A estudiar, a enseñar y a dejar de echarle toda la culpa al alumno, al maestro, al gobierno y al Mercurio retrógrado.
0: Ahí está la maestra, muy positiva, Hortensia Simbarón, como siempre. Contenta con los resultados de la prueba PISA 2025, aunque las matemáticas siguen poniéndonos a todos a sudar.
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0: Y ahora vamos con Arturo, el reportero duro de Duro y a la Cabeza, porque tenemos un dato muy duro del INEGI sobre los suicidios en nuestro país. Repórtanos, Arturo.
3: Así es, Mickey. Y aquí no hay manera de maquillarlo. En 2025 se registraron 8,709 suicidios en México, una tasa de 6.7 por cada 100,000 habitantes. Pero hay un grupo que preocupa especialmente, los jóvenes de 15 a 29 años, porque ahí se registró la tasa más alta, 10.2 por cada 100,000 habitantes. El suicidio fue la tercera causa de muerte de ese rango de edad, con 3,318 casos. Y hay otro dato que pega todavía más. Entre las mujeres, justamente ese grupo de 15 a 29 años presentó la tasa más elevada, con 5.1 por cada 100,000. En la última década, la tasa nacional pasó de 5.1 a 6.7.
0: Arturo, estas cifras que obligan a mirar más allá del número y hablar de prevención, atención y acompañamiento son dramáticas.
3: Exactamente, Mickey, porque detrás de cada cifra hay una persona, una familia y una historia. Y prevenir también significa aprender a escuchar a tiempo.
0: Información dura con Arturo, el reportero duro de Duro y a la Cabeza, pero información necesaria, porque mire, en 2025, las tasas más altas de suicidios por cada 100,000 habitantes se registraron en Chihuahua, 13.8 por cada 100,000 habitantes, en Yucatán, 13.7, en Aguascalientes, 12, en tanto que las más bajas se las comparto, en Guerrero, solamente 2 por cada 100,000 habitantes, en Chiapas, 2 también, en Veracruz, 3.8 y en Baja California 4.7. Y si alguien atraviesa por una crisis, puede pedir ayuda. No es debilidad, pida ayuda. Es el primer paso para mantenerse a salvo. 911.
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0: Y ahora vamos con más datos oficiales. Ahora dicen que el atraco chido ya disminuyó en el metro. ¿Será? Cuéntanos, Ferras.
4: No es piña, Miki. El robo con violencia en el metro disminuyó 50% en 2026, con 12 carpetas de investigación entre enero y el 7 de septiembre. No más, por pura presunción te informo que hubo 4 meses consecutivos sin registros, marzo a junio, con un promedio de 1,5 carpetas mensuales. Así que, en el metro es posible que te pase de todo, hasta encontrarte a Luna Bella, menos que te atraquen.
0: Gracias, Ferras. Esta reducción se atribuyó, por supuesto, al operativo Quetzalcóatl. Oiga, le pusieron 5,800 elementos identificados como policía del metro, con presencia en andenes, en pasillos y también en trenes en horario de mayor afluencia. Pues sí, dio resultados y es bueno. Y bueno, hablando de buenos, vamos con el bueno del clima, el Tlalocman.
5: Gente maravillosa, ¿cómo va? ¿Cómo va la lluvia? Dispensen si me echa caleado poquito, pero es que, pues hay que, pues es septiembre y en septiembre siempre llueve. Tampoco se pongan muy especialitos. Por cierto, hoy, ya lo sabe, despejadito en la mañana y pues vamos a tener temperaturita de 20 grados ya fresca, se puede decir fresca, aunque de repente va a salir poquito el sol, uno no sabe, y en la tarde-noche, como todos los días y ya se las tengo juradas, tormentita, pa. Nada más que esta viene peligrosita, ¿eh? No se confíe mucho y mañana con copia, haga de cuenta lo mismo. Tremendos nubarrones con tormentita, pero como eso de las 6-7. Chubasquito, trueno, relámpago y su debido encharcamiento, porque ya no hay inundaciones, todo es encharcamiento. Pero mejor, estése pendiente del reporte con su dios del clima, el Tlalocman.
0: El Tlalocman, gracias Tlalocman. Y nosotros regresamos con más lluvia, digo, con más información en Duro y a la Cabeza, sin censura.
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2: Muy buenas tardes, este es el reporte vial de MBS Radio. Calle Mérida registra carga cruce con semáforos de Álvaro Obregón hacia Chapultepec. Abundante carga vehicular sobre Eje 1 Norte de Santos Dumont a Circuito Interior. Eje 2 Poniente lleva tránsito abundante proveniente de Avenida Oaxaca y con dirección a Paseo de la Reforma. Tómalo en cuenta. Mantente informado con nosotros. Mi nombre es Ale Garibay y este es el reporte vial de MBS Radio.
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10: Señoras y señores, señoras y señores, cada vez falta menos para que demos inicio al chile mole y pozole. El día de hoy la cita es en el Salón La Maraca. Sí, señor, el encaso de lujo, Germán Montero, Michael G, Aaron y su grupo Ilusión. Grupo Palomo se pondrá increíble, así que caigan la volada. Recuerda que abrimos puertas a las 4:30 de la tarde. 4:30 de la tarde abrimos puertas. Así que cáele temprano para que alcances un buen lugar. Recuerda que es evento únicamente para personas mayores de edad. 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

0: bien la hubieras abrazado o no?
1: No andaba muerto, andaba de parranda. ¿De quién se trata? Ahorita le voy a contar todo el chisme, güey.
0: Ay, todo, lo último que ha pasado con Gala Montes, que está espectacular. Tenemos pase doble para la Arrolladora el 23 de octubre en la Arena Ciudad de México. Además, también Natanael Cano nos está invitando al Estadio GNP Seguros. Esto y mucho más. Esto es En Cabina con Laura G en Cadena. ¡Comenzamos!
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1: Bienvenidos en Cabina con Laura G. Miércoles, hoy es un día especial. Hoy es un día que nosotros estábamos esperando porque será nuestra fiesta mexicana, querida comadrita.
2: Claro, el chile mole y pozole que todos estábamos deseando. Hoy no lo vamos a comer a bocanadas, pero con música, con reventón, con... Ay, pues ahora sí que con mucho ambiente patrio ahí en la maraca. Y bueno, pues de aquí nos vamos. Así que bueno, pues prepárense porque se van a abrir las puertas desde muy temprano. Y ya sabe, el tótem tlaxcalteca que esté en todo menos en lo que debe, pues tendrá algunos enlaces desde el lugar de los hechos. ¡Ay, así me sentí Javier a la torre!
1: Sí, comadre, usted tiene jacosa Blidovsky. Oigan, estamos completamente en vivo desde la maraca. Ahorita vamos a platicar con el Conejo para que nos diga a qué hora, cómo, cuándo, dónde y que se pongan bien guapos y disfruten de este magno evento que tendremos a partir de las 6 de la tarde. Pero tenemos nuestro programa, boletos para los mejores eventos, para ver a la Arrolladora, para ver a Natanael Cano. Esto y mucho más en nuestras hermosas secciones. Porque en la frase tendremos pase doble para Natanael Cano el 19 de septiembre en el Estadio GNP Seguro. Señora,
2: ¡mande!
1: ¿Qué es lo que tiene que decir?
2: Bueno, pues
1: señora,
2: nada más juntar las palabras hasta que completen una frase. Y bueno, pues si la completa correctamente, tal y como se la dimos aquí, usted se va a ver ni más menos que a Natanael Cano, tan controversial, tan guapo, tan sexy, locochón, que de repente le truena la reversa, pero así lo queremos.
1: Tres. La primera palabra es tres. Tres, tres.
2: Como los tres.
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1: Ahí está, querido.
2: Como los
1: tres,
2: cochinitos, comadre. Como, ¿qué más? Como este.
1: Como
2: los tristes
1: los
2: tigres que tragaban como... trigo en un trigal. Como los mosqueteros, como las flans, como las pandoras, ándele, ¿verdad?
1: Ay, comadre, qué bonito. Ay, usted estoy... tiene la voluntad.
2: Ay,
1: como nosotros.
2: Ay,
1: como Camina con Laura G.
2: Ay, pero bueno, cosa, somos dos. Realmente, porque el tótem tlaxcalteca, quién sabe qué andará haciendo.
1: Bueno, vamos a comenzar con el chismerío. Oigan, ayer fue juntos. Estuvieron en el Auditorio Nacional en la primera fecha y me reporta una de mis grandes amigas, Montse, que estuvo ahí en el lugar de los hechos, comadre, que salió Pedrito Fernández.
2: ¡Ay, no me digas!
1: Pedrito Fernández.
2: ¡Ay, tan bonito!
1: Y que cantaron dos canciones. ¿Pero qué cree que le andaban criticando a Pedrito Fernández?
2: ¿Qué pasó?
1: Ella estaba en las primeras filas, comadre. La cirugía.
2: Ay,
1: dice que
2: poco
1: se veía. Tengo pruebas. Miren, me están mandando las imágenes. Que se veía muy cirugía. ¿Usted cree? Pedrito Fernández parece que hizo un pacto con el diablo, porque siempre igual que cuando salía con Lucerito, comadre.
2: Pues mira, no sé si la cara, el copete todavía y la melena la tiene igual que en 1982. Pero bueno, pues a lo mejor ya se anda metiendo bisturí. Pedrito, por el amor de Dios, no te vayas a quitar esas nachotas que tienes y esa cara que, bueno, pues nos conquistó a todas las chicas de aquel
1: salió
2: entonces.
1: Salió con su traje de charro, una cosa espectacular, mientras que Jorge Medina traía su trajecito dorado, pero dicen que se veía muy... Pero yo no creo, lo que sí es que tiene mucho talento, pero sí, comadre, yo tengo más arrugas que Pedro Fernández.
2: Ay,
1: y a mí no se me olvida que salían las telenovelas de Televisa.
2: Es que no se,
1: comadre,
2: los echan en la cara, comadre, pida que se los echen en la cara,
1: mire,
2: y verán que hasta, bueno, hasta el vitiligo se le anda quitando. Usted ya ve que es bien manchada de la piel,
1: ay,
2: ¿verdad?
1: Cállese. A ver, bueno, ¿usted qué chismerío traía?
2: Oye, pues bueno, reapareció, ¿no? Andaba muerto, andaba de parranda. Resulta que, bueno, pues me enteré que fue a una tienda de artículos cosméticos de dermatología que le llaman en Polanco. Ahorita le voy a decir de quién se trata. Y al lado estaba comiendo Maxine Goodside. Pues que lo agarraron y que le dijeron, pues pásale a saludarla para ver qué te pregunta la señora. Y aquí están las imágenes y también los sonidos que captamos. Y que bueno, pues captó Maxine Goodside de Aldo Rendón, que anda en,
1: ¿qué?,
2: la calle. Sí, comadre, anda en la calle como Juan por su casa. Pero bueno, pues al parecer sí estuvo bastante malito. Y él se lo explicó de viva voz, de viva voz, a Maxine Goodside. Este
1: a
2: es
1: ver,
2: el audio que
3: estoy justo en esa etapa de hacer...
4: No, pero ¿cómo sigues de salud?
3: Mejor, o sea, traigo el hígado muy inflamado y el vaso también.
4: No me digas.
3: Y como me da gota, no me podían dar medicamentos adentro para... Un desastre. Entonces, llegó un momento que ya no me podían hacer más estudios adentro, tomografías y demás, y por eso tomé la decisión.
4: Te saliste, pero tú tomaste la decisión.
3: Pues,
1: pues,
3: yo no.
1: ¡Ay, Dios! Estaba bien bueno. Yo me quedé con que si tomó la decisión o no tomó la decisión. Ahora, entonces, no es que lo vamos a ver postrado en una cama. Más bien, no. Él está haciendo su vida, pero está recibiendo su tratamiento. Comadre, ¿no se le hace medio extraño esto?
2: No, a mí de ninguna manera.
1: Galamonte, lo que pasó.
2: Oye, ¿no pues creen? Ahorita seguramente Ramsés Vidente nos dirá qué es lo que está viendo para la casa de los famosos, porque a mí esto ya me sobrepasó. Ya me sobrepasó el que sale Aldo, entra Gala, sale Gala, válgame, no, Dios, no sé qué va a pasar. Oye, pero al parecer también Gala acaba de publicar hace 2 horas un comunicado. Híjole, que se le fue a los de Malinche. Se le fue a Nacho Cano, productor pero, musical comadre, de Malinche.
1: ¿Usted sí cree que está malita ella o no?
2: Ay, bueno, comadrita, yo en algún momento pensé que era una estrategia. Hoy les puedo decir, en base a mis conocimientos en chupería y drogadicción,
5: ¡Ayora!
2: Que se me hace que ella sí está pasando por un cuadro bastante complicado de adicciones. No lo sabemos, pero bueno, pues eso parece.
1: Hasta Poncho lo dijo, nosotros lo platicamos. Oiga, el que me encantó fue Jair Sánchez, que a usted no le cae muy bien, pero
2: a mí no me cae nada bien.
1: Hizo
2: esa
1: una
2: bomba.
1: Parodia hermosa diciendo todo lo que la casa de los famosos están haciendo.
6: En el Congelados tendremos a nada más y nada menos que Claudia Sheinbaum.
2: ¡Ay, payaso!
1: Que la casa de los famosos está haciendo de todo para que los vean. Ay, a ver si no le cuesta la chamba a Yair, porque ya está confirmado para ser parte de la máscara. Y a Televisa no le gusta que se anden riendo de sus programas.
2: Pues no,
1: lo escucharon aquí en cabina con
2: Laura.
1: Mira,
2: mientras estén en las bocas o de boca en boca el reality show y que siga siendo tendencia en redes sociales. Y bueno, ay, pues ahora sí que échenle más leones al circo, ¿no?
1: No, pues sí, vámonos a música. ¿Qué tenemos en este momento? El Conejo ya nos empezó a mandar información. Atención a toda la gente que estará esta noche con nosotros en Chile Mole y Pozole Fest. Abrimos puertas a las 4:30 de la tarde, llega temprano.
2: Nos vamos con cuisillos y esto se llama Un Bebito con tu...

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1: Estamos de regreso en cabina con Laura G. Ya viene con nosotros Ramsés Vidente para que nos cuente todo lo que ve en la casa o no. Pero, comadre, dicen que la adultez llega sin avisar. La verdad es que da señales muy claras. Cuando te cachas aplaudiendo, así miren, cuando bailas o si ya te gusta platicar con tus plantas, esa soy yo. Esas señales de la adultez. 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Así es que ya lo sabes, si usted es de las mías que ya baila y aplaude o platica con las plantas o qué más, comadre, ya se le nota las arruguitas, ya sabe dónde ir. Ahora sí, vámonos con Ramsés.
2: Pero espérate, ¿qué, señora? Engarrótame, porque fíjate que vamos a tener una palabra más de la frase escondida. Es muy importante porque imagínense, se van a ir a ver a Natanael Cano el 19 de septiembre en el Estadio GNP. La siguiente palabra es dos. Dos.
1: Dos. Ah, dos.
0: Dos.
1: Ya tengo la primera y ya tengo la segunda.
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1: Ay, comadre, como los huevos.
2: Como los huevos.
1: Los que necesita uno para la proteína.
2: Exacto,
1: como los ojos.
2: La
1: como las manos. Como los pies. Como, ¿qué más? ¿Qué más?
2: Como
1: ¿qué más?
2: Pituca y petaca.
1: Como como Echespirito, que eran dos. Como ay, ¿qué? Pues sí. Como el Chompiras. Como
2: el Chompiras y el Botija. Bueno, pues ya.
1: Como los del Revoltijo, también son dos.
2: ¡Ay, todavía existe!
1: ¡Claro que existe, señora! Llega Ramsés Vidente.
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1: ¿Le gusta o no le gusta?
2: Ay, muy bien, comadrita. Bueno, pues, señoras, señores, ahora sí llegó el hombre que sabe todo porque lo ve en su esfera, en sus cartas. Pues sí, bueno, pues aquí está Ramsés Vidente.
1: ¡Ay, tenemos... comadre! ¿Quién es Ramsés?
4: Hola, hola, ¿cómo están?
1: ¡Ay, Ramsés, aquí estamos! Nos despertaste, Ramsés, con tu bonita y energía, enérgica voz. ¿Cómo andas,
4: querido Ramsés? A ver, manita. Oye, yo esperando que me pongan el intro para hablar.
1: Es que, ¿sabes qué, Ramsés?
2: Sí,
1: nuestro operador se fue de vacaciones, pero acá tenemos nuestro operador nuevo.
4: Aquí lo tengo en mi casa, es lo que no saben.
1: ¡Ay, al Michael lo tienes en tu casa! No, por favor, regrésalo. Mira, ahí te puse ya. Ya te puse los tambores de la macumba, Ramsés.
2: Oye, Ramsés, querido, cuéntanos, ¿qué andas viendo para la casa de los famosos? Porque de veras a mí ya me duele la cabeza de todos los cambios que está viendo. Ay, pues qué pasó, Ramsés, danos
4: razón.
2: Yo
4: se los dije desde el 23 de abril que habíamos dicho que iba a entrar Mariana Choa y un Jair y otros que no entraban, pero sí habíamos dicho que ahí hay brujería. Ahí hay brujería, santería, revoltijo, y es una santera que es buena, le sabe tú, es Niurka. Niurka me les anda trayendo de bajada.
1: ¿Tú crees? Pero si Niurka está en la granja, ¿qué tiene que ver?
4: Ahorita vamos con la granja, porque también ya van a correr a Adrián Ortega. Ahorita te digo, espérate. Acá lo que me sale. A la Adrián Ortega, porque
2: ya. Poco ya lo van a chispar.
4: Ay, pues es que en la Zanja TV ya se fue el productor, ya lo corrieron. Muy mal.
1: En la Granja TV, en serio, ya, pero si apenas va empezando, ¿cómo crees que ya lo corrieron?
4: Pues imagínate, en la Zanja TV, pero ahorita vamos con la Zanja TV, espérate.
1: Primero, paso a pasito, vámonos con la Casa de los Famosos, anda.
4: A la Noguerón que se limpie con un huevo, igual que el otro, el Alonso, Pali Alonso, porque hay brujería que los quieren correr, chamo. Y ustedes van a decir, ay, ¿cómo crees? Sí, porque mira, mi Rosa María Noguerón amarra a alguien y a la mera hora le dice que no. Y que si te pagamos más, y a la mera hora dicen que ya ves que mi gala le dijo a Cari, ahorita vengo, voy a la tienda, sí, no te tardes, y ya no regresó, ya está como mi set, se llevan la tarjeta y no regresan.
2: Así me hizo uno, ¿te acuerdas? Que se fue con una de mis tarjetas.
4: No estés hablando de Peñalosa, ¿eh?
2: No, estás loco. Fue otro y que también es conocido y que está en el.
4: Pues yo veo brujería en Noguerón. Veo brujería en la Noguerón porque alguien de allá adentro quieren que la corran. Ay, como a mi Magdita. Ay, ya ves a mi Magdita cómo le hicieron la vida de cuadritos, pobrecita.
1: Ay, Ramsés. Bueno, entonces eso es lo que ves para la Casa de los Famosos, porque sí, la verdad es que están tratando de hacer todo lo posible para poder mantener cautivo.
4: Y ahí viene, oye, y ahí viene el demonio mayor. Ahí viene el demonio mayor, Adrián Marcelo. ¿Tú crees que le lleguen al precio?
1: Ay, no sé, porque Adrián Marcelo andaba enojado y andaba diciendo quién sabe qué tantas cosas. La vez pasada lo vi haciendo unos comentarios.
4: Pues sí, manita, pero con 800,000, un millón, se te quita el coraje con un milloncito, 800,000 que te paguen por semana.
2: A estas alturas ya.
1: ¿Cuál sería tu precio, comadre? ¿Cuál sería tu precio?
2: 3,000,000,000 de euros.
1: Ay, tu tía.
2: Y lingotes de oro.
1: ¿Tú por cuánto entrarías a la Casa de los Famosos? ¿Tú por cuánto?
4: Oye, ahora vamos con la zanja VIP. Allá en TV Azteca yo veo que van a correr a la Adrián Ortega. Ahí le anda siguiendo el espíritu de Ciurana. Veo que corren a Adrián, a Ortega y a un tal Limón. Ay, no sé qué, porque no les está funcionando nada. No, no, muy mal.
1: Oye, nada más te voy a decir algo. Ya habían dicho desde hace tiempo que eso iba a pasar, pero te estoy hablando que de hace años. Y habían dicho que desde el año pasado traen con eso.
4: Y a ver si no le dan el programa a tu tío, el que no le funciona. Hasta la Rocío ya le bajó el programa a 1.2, un millón de rating cuando tenía 2 o 3.
1: Pero bueno, porque no, pero porque también te voy a decir algo, ya cambió el tiempo, ya la gente no está enganchada con lo mismo. Ahora
4: pues sí,
1: ya
4: pues
1: todos
4: yo veo que le pueden dar la dirección a Andrés Tobar. Ay, no.
2: Ay, no me digas. Ay, tan gordo que también me cae.
4: Me van a vetar de TV Azteca otros 5 años más. Así que veo a Andrés Tobar que le pueden dar la dirección ahí. Andrés Ortega, yo veo que lo corren. Adiós.
2: Inda Mother, dijo la gabacha. Oye, no, pues está cañón. Oye, ¿qué pueden hacer? A ver, por ejemplo, mi Rosa María, que la quiero tanto. Pali Adorado, ¿qué pueden hacer? No, deja tú. O sea, no los van a correr porque ellos son muy trabajadores y tienen muchísimos proyectos. Pero, ¿para qué? Quitarle la macumba que le echaron a la casa.
4: Que le den una buena trapeada con riego fuerte, que prendan incienso. Fíjate que si pueden llevar un padre. Es que andan haciendo cosas. Ayer los andan espantando ahora con unos muertos o máscaras de no sé qué. Le andan jugando mucho al chamuco. Ahorita lo único que les falta es que tiemble y se les caiga la casa a ver qué van a hacer.
2: Cállate los ojos.
1: Oye, Ramsés, poner como un cuadro afuera de tu casa sal gruesa, ¿funciona contra la mala vibra?
4: Sí, un frasco. Ahí podemos poner un frasco con vinagre transparente o blanco y sal en grano, agua bendita, limpiar contra las malas energías. Ay, sí, porque hay que eliminar la mala energía.
2: Mira, para que veas que mi comadre es bien bruja, ¿eh? ¿Cómo
1: yo
2: se sabe?
1: Lo he dicho. Bruja.
4: Háblenle a Rosy Vidente ahí en la Casa de los Famosos para que les limpie.
2: Exacto, para que les haga una limpia, yo se las limpio. Oye, pero mira mi comadre, que el cuadro de sal y que no sé qué. Mendiga, sí, bruja, si tú eres la que me tienes bien embrujada, qué bárbaro.
4: Para señora, que no te vayas.
1: Gracias
4: bueno,
1: a mí.
4: Oye,
1: ya la ando hablando para todos los proyectos, nada más.
4: Oye, Lao, yo ya me voy como gala, los espero para la otra semana. Voy a la tienda por un... ¿Quieres una botella de agua? Ahorita regreso, bye.
1: Gracias, querido Ramsés Vidente. El vidente de las estrellas. Ay, pobre Galita,
2: ¿cómo la traen? Ya se fue por unos cigarros. Híjole, no, ¿cómo está? Deja tú cómo la traen. ¿Cómo está, mi gala? Atiéndete, de verdad. Es más, yo te puedo ayudar. Yo te puedo ayudar.
1: Fíjense que sí, comadre, usted se debería acercar a Gala.
2: No, comadre, es que hasta que no piden la ayuda, las puede ayudar uno. Pero bueno, pues ándale.
1: Como
2: pues
1: bien dicen, uno no tiene que llevar el caballo, no se le lleva el río a fuerza, ¿verdad, comadre?
2: Ensártame este.
1: Vámonos a la ruleta del boleto.
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1: La ruleta del boleto.
0: Camina con Laura G. Hoy tenemos boletos para...
1: ¿Para qué, comadre?
2: Oye, tenemos el bonito boleto para que usted se vaya a las luchas del Consejo Mundial de Lucha Libre. ¡Pase doble!
1: Además, también tenemos boleto doble para el concierto de Los Solitarios y Grupo Indio, el 13 de septiembre en el Teatro Metropolitan.
2: Por si esto fuera poco, tenemos el acceso doble para el concierto de La Leyenda, que va a ser el 23 de septiembre en el Lunario del Auditorio Nacional. No se lo pueden perder.
1: Ya lo saben, si quieren ganar, comuníquense 5552630977. Repito, 5552630977. No olvide la frase ganadora. Yo escucho en cabina con Laura G y estamos listos para recibir. Y Rosa Concha.
2: No.
1: Estamos listos para recibir.
2: Yo escucho en cabina con Laura G. Y la máxima reina del rating es Rosa Concha. Esa es la frase.
1: Ah, bueno, ahí les va. Vámonos con la comadre. Ándele. Hola.
3: Hola.
1: ¿Quién habla?
3: Habla.
1: ¿Quién?
2: Fabián, creo.
3: Jesús Adaya.
1: Ay, ese nombre, comadre. Jesús
2: Adaya. Nombre de teibolero, de bailarín exótico. ¿Qué es eso? Oye, Jesús Zavalla.
1: En la pista número uno está Jesús Zavalla.
2: Zavalla, mostrándonos una tanga comestible.
1: Sí. Oigan, yo una vez fui a un table de hombres. Una vez fui a un table de hombres.
2: Uy, mana.
1: ¿Ya no hay o sí?
2: Te falta todavía barrio. Hay muchos. Ay, y yo he ido.
1: Hay muchos. Yo fui una vez a una despedida de soltera. ¡Ay! Me subieron ahí arriba del escenario.
2: ¡Ay, no! Esta mujer de veras me está... Me das pena a veces. ¿Cómo?
1: ¡Ay, por qué?
2: ¡Una vez! ¡No, hombre!
1: ¡Ay, pues una vez! Luego no me encantó. Porque ya están todos aceitosos. No,
2: yo voy a ver a los viejos encuerados a cada rato. Oye, mi amor.
1: Me gustan más panzoncitos así. ¡Hola! Jesús, ¿estás panzoncito o no?
3: Cuando quieras te hago un stripper.
2: ¡Ay!
1: ¿Tienes que ofrecer o no?
3: Claro.
2: Huele chilín como el S. Pérez. Ay, que hoy conocí a esta flor. Qué bonita está, ¿eh? Me encantó verla.
3: A Rosa Concha le voy a hacer un privado.
2: A mí hazme un hijo o un queso, lo que quieras, mi amor.
3: Eres mi vida, Rosa Concha.
2: Oye, ¿para dónde te quieres tus boletos? Yo que soy tu vida,
3: para...
2: te lo soy.
3: Para las luchas.
2: Ándale, pues, mi amor, para el Consejo Mundial de Lucha Libre ahí en la Arena México. No cuelgues porque te vamos a dar tu boleto doble.
1: Ándele, sasca, sasca.
3: Muchas vamos gracias.
1: Con otra llamada. Gracias, Jesús. Otra llamadita, 5552630977. Hola.
2: Hola.
3: Yo escucho la mejor, 97.7.
1: Ay, otro, tenemos otro teibolero. ¿Cómo te llamas?
5: Víctor.
1: Hola, Víctor. ¿Tú también le haces al table o no?
5: Pues de repente, mi Lau, pero ahí nos la refamos.
2: Eso, oye.
1: Me encanta.
2: ¿Eres soltero, casado, viudo, divorciado, similares o conexos, S.A.D.C.B.?
5: Pues eso no se dice, mi Rosa Concha. ¿Por qué? ¿Qué me vas a proponer o qué?
2: Pues que nos casemos, ¿no? Que por lo menos nos arreglemos. No, preguntarte si a tu pareja le haces un striptease de vez en cuando, así en calzoncillo, en truza trueno, que le llaman.
1: Ya, dijo que sí, que se rifa. ¿Qué se rifa?
5: Dijo. Oh, la, la.
1: Oh, la, la, ¿ves?
2: Sí,
1: ahí está, comadre.
5: ¿Me puedes regalar 4 boletitos para las luchas?
1: Pero por supuesto, 4 boletos para el Consejo Mundial de Lucha Libre tienes tu boleto. ¡Ay, eso! Me gusta que se anime.
5: Muchas gracias, Laurita.
1: Te mando besitos. ¡Ay, síguele bailando! Otra llamada. ¿Dónde están las mujeres hoy en día? ¿Dónde está el público femenino en esta bonita tarde? Hola.
2: Mis comadres, que tanto quiero.
1: Mire, comadres, que tenemos mucho pegue nosotros. ¿Quién habla?
6: Soy Juan José.
2: Juan José. Tú tienes nombre como de padrecito, el padrecito Juan José de la Iglesia del Sagrado Corazón de Jesús.
6: Así es, está haciendo
2: boleto. Oye, Juan José, ¿a dónde quieres ir en la ruleta del boleto, eh?
6: A la Arena México.
2: Ah, claro, la mejor lucha del mundo está ahora en la Arena México.
1: Ahora sí, comadre, que todos quienes. Dígale, la que quiera. A ver.
6: Lo que pasa es que es el cumpleaños de mi hermano, no quise jolear.
1: Ah, ay, sí, para la leyenda, ¿te parece?
6: Perfecto, sí.
1: Así te evitamos el regalo. Así okay, llegas y, hola, hermano, mira, ahorré todos los días para poder llevarte a la leyenda. Órale, va, tienes tus
2: pasos. Te lo llevas y lo pones bien pedo, ¿eh?
6: Claro que sí.
1: Besos. Vámonos con otra llamada, comadre. Una más. 5552630977. Las líneas de En Cabina con Laura G y Rosa Concha Conejo. Hola, hola.
2: Ay, ¿qué? Con el conejo. Guácala.
6: Buenas tardes.
1: ¿Sí?
6: Yo escucho En Cabina con Laura G.
1: Qué bueno. ¿Cómo te llamas?
6: Salvador.
2: Salvador. Oye, Salvador. Tienes nombre como de santo. San Salvador de las Gaviotas, ¿no?
6: Sí, claro.
2: Salvador. Ah, sí.
1: Salvador, ¿a dónde te mandamos, Salvador?
6: A las luchas, por favor.
1: ¿A las luchas? Muy sí. Bien, listo, para que te vayas con tu familia.
6: Sí, muchas gracias. Igual, ¿me puedes regalar 4 boletos, por favor?
2: Te vamos a regalar 4, sí. Mi amor. Te vas a ir a ver a las luchas. Doña Lucha contra Mamá Lucha. Ahí ay, te se van a agarrar a tinadazo. No,
7: ¡ay, ahora!
1: No, muy bien.
2: La lucha del Consejo Mundial de Lucha Libre, ¿sabes?
1: Sascuas, ándele, comadre, ya, mire, vámonos en este momento a abrir el baúl del mundo. Mira lo que me ando encontrando por aquí. Híjole, esta canción les va a gustar. Ay, era no cuando empezaba. ¿Por qué?
2: No sé, Rick, porque siempre me presentas unas canciones que nomás tú conoces.
1: Mira,
2: a ver,
1: no, comadre, esta sí le va a gustar,
2: es
1: mire.
2: Es tu prueba de
1: esta
2: fuego.
1: Esta canción nació aproximadamente en el 2003-2004. De las primeras canciones de reggaetón latino que podemos haber escuchado. Dice algo así, mire. Nadie me quiere, todos me odian. Mejor me como un gusanito. le corto lo de adentro, le saco lo de adentro y qué rico gusanito. Y agarré al chicano con el gusanito. ¿Se acuerdan de esta canción?
2: Claro,

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1: Acabamos de escuchar a Real Chicano con esta canción de los primeros reggaetones que nosotros logramos poner, comadre. De los primeros, el gusanito que en el doble sentido ya les pusimos en el baúl de los recuerdos. Tenemos una palabra más en la frase escondida. ¿Cuál es?
2: La palabra es uno, uno, uno.
1: Ahí está. ¿Y saben qué? 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
2: ¡Hacemos una pausa comercial!
1: La comadre anda bien dormida porque se levantó bien temprano.
2: Es que me trajeron una criaturita aquí que se está asomando por la ventana. Pero bueno, en lo que yo atiendo a la criaturita y me saco la leche con el sacaleche para ver si le puedo amamantar, nos vamos a una pausa comercial y enseguida regresamos aquí nomás.
1: Recuerden que hoy es el Chile Mole y Pozole Fest. A las 4:30 abrimos puertas.
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1: Mm-hmm.

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1: ¡Vámonos con más! Acabamos de escuchar buena música a través de la Mejor FM. Oigan, hoy es un día muy especial para nosotros y lo saben perfectamente. Estamos hablando de que hoy es el Chile Mole y Pozole Fest. Así es. Entonces, a partir de las 4:30 de la tarde, ya aproximadamente en unos minutos, 4:30 de la tarde se van a abrir las puertas de la maraca. Lleguen temprano para que puedan disfrutar este maravilloso evento con todos nuestros invitadazos que tenemos. Es una producción de la Mejor FM. Comadre, ¿usted va a estar apapachando al obvio, público o no?
2: Obvio, les voy a estar ahí dando masaje hasta que griten ¡Viva México con la Mejor! Oigan, y bueno, pues vale la pena que lleguen bien temprano porque hay un cupo, pues el cupo del lugar. Así que bueno, pues es no, pero muy para que importante que lo hagan.
1: Para que vean enfrente, como no, aparte, para que disfruten.
2: Aparte, bueno, pues es importante. Los que ya tienen boletos, los que no tienen boletos, pues ahora es que evítenos la vergüenza. No, no es cierto. Pero sí, todas las personas que ganaron en los diferentes espacios los boletos a las 4:30 de la tarde se abren las puertas, así como mis piernas, en la maraca para recibirlos a todos ustedes. Y por cierto, las siguientes tres palabras de la frase escondida tienen que ver con nuestro evento del día de hoy. ¿Sabe cuáles son las tres?
1: Claro, comadre. Dígalas.
2: Son cuatro, ahora que me acuerdo. Chile, mole y pozole. Chile, mole y pozole. Cuatro palabras más.
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1: Ahí están las palabras para que sigan juntando, obviamente, y tenga en nuestra frase. Hay boletos para Natanael Cano este 19 de septiembre en el estadio GNP Seguros. Y yo le voy a decir algo. 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Ahí está, comadrita, para que ustedes vayan.
2: Ya lo dijo mi comadre.
1: Es momento de que juguemos las palabras prohibidas. Hoy juegan boletos para ver la Arrolladora. A la Arrolladora este 23 de octubre en la Arena Ciudad de México. Llegan las palabras prohibidas.
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1: Oiga, ahí está, comadre. Pónganse pilas.
2: Que hoy ya sea las palabras prohibidas de bailarín exótico, ¿no? Bailarina exótica y bailarine exótique, ¿no?
1: Ay, comadre, me gusta, me encanta, las palabras prohibidas de los bailarines exóticos. Entonces, marquen porque tenemos los boletitos para ver a la Arrolladora. Hola.
3: Hola, buenas tardes.
1: ¿Quién habla, precioso?
2: Precioso, hermoso. ¿Quién habla?
3: Hola, Aldo. Hola.
1: Aldo, comadre, no fue el que habló.
2: Se están hablando entre dos, tú, espérame. Mi amor, ¿quién habla? Bueno.
1: Hola, Aldo. Aldo Rendón, ¿eres tú? Recuerden, 4:30 de la tarde abren las puertas. Pues la maraca. Se nos fue, comadre. El Aldo se nos fue.
2: Ay, teníamos, ya estaban hablando entre dos llamadas, ¿te fijaste? Con madre, yo contesto.
1: Ándele.
2: Bueno, buenas tardes. Soy Rosa Concha. ¿Quién habla? Bueno. Hello. Contesten.
1: Hola.
2: Ahí estamos batallando aquí con lo que viene siendo el botón, pero mire, rápidamente. Bueno.
1: Comadre, márquele 5552630977. Son tantas las llamadas que estamos recibiendo que se nos juntan. Tenemos llamada, hola.
4: Ay. Hola.
1: ¿Quién habla?
4: Axel.
2: Axel, bájale a tu radio, no seas maldito, para que no escuches por el teléfono, porque si no vas a tener retorno. ¿Y qué crees? Vas a perder, ¿eh?
4: ¿Ahí ya me escuchas?
2: Ahí ya.
1: Ándale. Entonces, ¡comenzamos!
2: Axel, ¿te has puesto una tanga?
4: A lo mejor.
1: ¿Te gusta el table?
4: Más o menos.
2: ¿Table de hombres o de mujeres?
4: De mujeres.
1: ¿Pones dinero en la tanga?
4: Depende.
2: ¿Qué canción es la que te gusta que te bailen cuando bailan la calmadita?
4: Ah, pues varias.
1: ¿Usas plataforma del 14?
4: A veces.
2: ¿Te han dado un privado?
1: ¡Híjole! ¡No ganó, híjole! ¡Vámonos!
2: De todas formas, ya había dicho a lo mejor.
1: ¡Vámonos! Otra llamada, 5552630977. ¡Hola!
4: Sí. Yo escucho a la mejor 97.
1: ¿Quién habla?
4: Jonathan.
1: Querido Jonathan, ¿estás listo para participar?
4: Sí.
1: Entonces,
2: ¡comenzamos! Jonathan, ¿te gustan las chicas que bailan en el table?
1: Jonathan, ¿te pones aceitito en el cuerpo?
2: ¡Guau! ¡Se nos fue, mi querido Jonathan, en la pista número 26!
1: No, así comadre, que bueno, no tuvo mucho éxito nuestro tablesco. Comadre, ¿qué es lo peor? ¿Usted te ha ido a tables o no?
2: Pero por supuesto, mujer.
1: ¿De hombres?
2: De hombres. O sea, ¿dónde bailan hombres o dónde bailan chicas?
1: Donde bailan hombres, comadre. Es que yo fui uno, no le digo que fui. Ah, sí, comadre.
2: Yo te voy a decir, bueno, una vez Facundo me llevó uno de chicas. Ay, no, luego estaba yo. No, pues me sentía yo.
1: Porque usted qué, ni en cóctel. Porque usted qué, ni en cóctel. Dígalo, comadre.
2: Yo, pues ahora es que tortillas, ni en quesadillas, hermana, ¿verdad?
1: Tenemos una palabra más en nuestra frase escondida. Anoten esta.
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1: Y ahora sí, y usted ya nos pidió, está con nosotros. Es el momento de que marque y vote por Rosa Concha o por mí. En el encontronazo, elija su canción.
0: El encontronazo.
1: A ver, en esta esquina está la Rosa Concha o Laura. Ustedes deciden quiénes van a participar y con qué canción lo vamos a hacer. Ténganos paciencia el día de hoy. Recuerde que toda nuestra energía está enfocada en el evento de Chile Mole y Pozole, que será este.

0: otra vez de la arrolladora.
1: ¡Híjole! ¡Lo hiciste otra vez! ¡Llega esta bonita canción! ¡La arrolladora!
2: En este día de chile, mole y pozole, celebrando México, aquí nomás.
1: Mira esta canción del 2015, ¿cómo lo hicieron? Lo hiciste otra vez, la arrolladora. Eres más inteligente que hermosa, pero más mala que las dos cosas. ¡Ay, échamela! ¡Échamela, buen

0: Ándele, pídale a su público.
1: Oye,
0: pídasela.
1: Pues el público ya decidió también que Rosa Concha los va a apoyar. Así que 5552-630977 es el número telefónico al cual se tienen que comunicar para ver con qué canción nos vamos. ¿Tenemos llamada telefónica en la línea?
0: Ándele, sí la tenemos. Hola.
1: Aló, aló.
0: Kawaii, kawaii.
1: ¿Quién habla?
2: Ileana,
1: comadre, la primer fémina de un nacimiento que nos habla el día de hoy, mana, qué gusto. Oye, yo te voy a representar. ¿Con qué canción nos vamos, hija?
2: Y vamos a volver a ganar como siempre cada vez que me consultar con.
0: No lo creo, no claro creo que sea, lo diría.
2: Oye, vamos a pedir una historia mal contada.
0: Una historia mal contada, ándele, comadre.
1: Claro que sí, nos vamos inmediatamente con La Arrolladora y una historia mal contada.
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0: marquen 5552-630977, son nuestras líneas telefónicas y estamos listos para recibirlos. Tenemos la primera llamada. Hola.
1: Hello.
0: ¿Sí?
1: Buenas tardes.
0: Bueno. ¿Quién habla? Es en inglés.
2: Buenas tardes.
1: Oye, mi amor, ¿por quién vas a votar? ¿Por Laura Jeans o por Yola más 360 de la radio?
2: No, por Laura G.
0: Gracias, precioso.
1: Pues
0: ya llegamos. Y es lo bueno es que la arrolladora va a estar con la arrolladora, porque todos querían canciones de la arrolladora. Llega esta bonita canción que se llama Lo hiciste otra vez. La arrolladora Banda Limón de René Camacho. Recuerden que nos vemos esta tarde a las 4:30. Abren puertas.

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1: A ver, tenemos la última palabra de la frase escondida. La última es aquí. Aquí.
2: Dale pues, mujer. Ya tenemos ahí todas las palabras que conforman esta frase, que lo van a llevar a ver a Natanael, a mi compa Nata. Así que bueno, pues ya saben, comuníquense 55-52-630-977. Y bueno, pues díganos la frase completa, ¿verdad, mujer?
1: Me encanta, comadre. Tenemos la primera llamada. Hola.
2: Hola.
3: Hola, bueno. ¿Quién? Escucho lo mejor.
1: Eso. ¿Quién habla?
3: Isaac.
1: Y querido Isaac, ¿estás listo para darnos la frase completa? ¿Y te vayas a ver a nuestro buen Atacano? ¡Isaac!
2: ¡Isaac!
1: ¡Tu oportunidad, tres, Isaac! Tres, ¿ahí estás, Isaac? ¡Órale, va!
3: ¡Tres, dos, uno! Échale. ¡Y la mole pozole está aquí!
2: ¡La respuesta es... ¡correcta!
1: Sí, gritamos ¡viva México! Que hoy tenemos nuestra fiesta mexicana. Querido Isaac, lo hiciste muy bien. Yo dije 3, 2, 1, ¿cuál es? No, si tenía la frase completa. Querido Isaac, ¿con quién te vas a ir a ver a Natanael Cano?
3: Con mi sobrino.
2: Eso. Me encanta. Pues Diosito te me socorra, te me cuide, te me llene de bendiciones.
3: Laura, Laura, ¿me puedes Dímelo. Mandar un saludo?
1: Ay, claro, Isaac. ¿Para quién?
3: A mí, a la panadería de Ruiz, aquí a mi maestro Lázaro.
1: Órale, a la panadería Ruiz les mandamos un abrazote, que nos den unas conchas, ay, unos bigotes.
2: Sí. Mándenos el virote, por favor, que yo no puedo comer sin virote. De un centón me lo termino todo, ¿eh?
1: Isaac, felicidades, ganaste en la frase escondida en cabina con Laura G. Y así cerramos este bonito programa. Recuerden, ya en 30 minutos aproximadamente abrimos las puertas en La Maraca, en nuestro gran evento Chile Mole y Pozole. Lleguen temprano, mañana tendremos todos los detalles de lo que ocurrió. Obviamente esta tarde en La Mejor FM. Lleguen temprano, comadre, a darlo todo, ¿eh?
2: A darlo todo en el escenario. Así que bueno, y a gritar México, por supuesto. México, ra, ra, ra. Que viva México en chile, mole y pozole. Nos vemos
1: y
2: al rato.
1: Y a partir de mañana tenemos una gran sorpresa en cabina con Laura G. Así es que no se pierdan el programa, porque les va a gustar. Los vamos a tener cerquita, cerquita. Esta fue una producción de Liz Trujillo bajo la dirección de Andrés Salazar del Topo. En los controles todo nuestro buen Josué, que le damos un fuerte aplauso por haberlo hecho muy bien. Yo soy Laura G. Bonita tarde.
2: Yo soy Rosa Concha. Ahí nos vicenteamos en chile mole y pozole.
1: ¡Pozole!
2: Ay, güey, me huele la boca.
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3: Amigos de la mejor 97.7, ya nos encontramos los últimos detalles para Chile Mole y Pozole. Mi querido Chore, ¿estás emocionado? ¿Estás feliz? ¿Estás contento?
4: Estoy emocionado, canal. Mira, Chile Mole y Pozole. Chile Mole y Pozole. Chile Mole y Pozole. No, la verdad es que sí me agarraron bien contento el día de hoy. Listo. Ay, no, palabras limpias, palabras limpias. ¿Qué pasó? ¿Qué pasó? Para festejar con toda la raza que se va a dar cita hoy aquí en La Maraca. Mira, hasta nos pusimos los papos los limpios, papi.
3: Rechinando de limpios. Y recuerden que no pueden traer a menores de edad, así que déjenlos en casa, déjenlos con la mamá, con la suegra, con la abuela, con quien ustedes quieran.
5: Con la tía, con la hermana, con la cuñada, con la vecina, con quien ustedes quieran. La neta, los estamos esperando aquí. Ya está atendido todo para que se la pasen fenomenal para toda la
3: Así que vénganse con todas las ganas de pistear, con todas las ganas de divertirse. Y nosotros somos la regaladora de la mejor.
4: Es correcto. Y un punto importante, perdóneme, carnal. No se puede ingresar ni con alimentos, ni bebidas, no hebillas grandotas. Obviamente no podemos traer ningún tipo de cigarro, sustancia. Lo que venimos a hacer es bailar y pasarla a todo dar. Bien, como dirían los chavos, bien chicles bombas. ¿A poco
3: chicles
4: no?
3: Chicles bombas. Así es, muchachos. Ahora sí, somos la regaladora de la mejor.
4: ¡Aquí nomás!
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1: Continúas escuchando la mejor 97.7, hasta que te saludas, amigo La Máscara. Y atención, atención, señores y señores. Recuerden que en punto de las 4:30 abrimos las puertas aquí en La Maraca, mi querida Bomba.
2: ¡Ole! Así es, mi querido Mascarita. Ya está todo listo y preparado. El invitado especial eres tú. 4:30 de la tarde, abrimos puertas. Iniciamos a las 6, carnal. Un elencazo 100% confirmado. La presencia: Germán Montero,
1: Grupo Palomo,
2: Aerodis, Grupo Ilusión,
1: Michael G,
2: Mi Banda el Mexicano.
1: Eso, así que a bailar, señores. Señores, 4:30.

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4-31.

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2: ¡Ay, bomba, no te conocía! ¡No te conocía! ¡Ese talento, mi querida
3: bomba! ¡Chile, mal, sabe!
2: Querido Mascarita, en ese momento abrimos las puertas ya del Salón de Maraca, porque esto va a ser una sensación increíble.
4: Así es, señores, señores. Hoy nosotros arrancamos con esta gran fiesta, el chile, mole y pozole. Y de este lado, vamos a ver, jefe, ¿a quién viene? A ver usted. ¿A quién? Germán Montero. De este lado, ¿a quién viene esa hermosa?
5: Aarón y su grupo Ilusión.
6: A Michel G.
7: A Palomo.
8: Paloma, Paloma.
2: ¿A quién vienes a ver?
9: ¡A Germán Montero!
5: ¡Igual, Germán!
2: ¡Germán Montero! De este lado, ¿a quién vienes a ver, amiga?
10: A Germán Montero.
2: ¿Tú?
10: A Palomo.
2: ¡A Palomo, mi querida bonita! Bueno, pues nosotros estamos a punto de iniciar, carnal.
11: Así es, mi querido Máscara, en ese momento abrimos puertas. Pásenle a lo barrido, señoras y señores, porque estamos a punto de iniciar el chile, mole y pozole. La energía, la gente se sienta al máximo y la buena vibra, mi hermano.
2: Así es, señores y señores, esta fiesta mexicana, el chile, mole y pozole de la mejor, es un hecho. Y arrancamos en 5, 4, 3, 2, 1. ¡Ándale, abrimos puertas! Es la regaladora de la mejor.
11: ¡Aquí nomás!
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10: Señoras, señores, la gente sigue llegando, mi querido Máscara. Es una locura total, la gente llega caminando, en bici, en moto, en el micro, donde sea.
11: Eso, para ver a muchísimos artistas el día de hoy. Michael Chile, G, mi banda El Mexicano, Eva, Barón y su grupo Ilusión, Palomo,
10: Germán Montero.
11: Germán Montero, esto, jefe. ¿A quién viene a ver?
12: A Montero y
11: ándale.
12: Barón.
13: Aarón y su grupo Ilusión. Aarón y su grupo Ilusión.
10: Oiga, señor, pero canta esa canción que dice: eres mi alma, eres mi cielo, eres mi vida, mi amor, y te quiero.
11: Ay, ¡wow! Andas muy inspirado el día de hoy.
10: Así me quiero más, porque toda la gente está entusiasmada.
11: De este lado, ¿a quién vienen a ver?
13: Germán Montero.
11: Chile, mole, pues vienen a ver.
13: A Germán Montero.
11: Eso.
13: Ahora su grupo Ilusión.
11: Eso, viendo. De ese lado, ¿a quién vienen a ver?
13: Chile, mole, pozole. Chile, mole,
10: pozole. Palomo.
11: De ese lado. Eso.
14: Palomo.
13: Palomo.
11: Eso, viendo. Mi querida bombita, sigue y sigue, sigue llegando banda. De ese
10: por
11: lado.
10: Supuesto, mi querido máscara.
11: ¿Cómo se llama?
15: María Teresa.
11: ¿A quién viene a ver, doña María Teresa?
15: Maelo Ruiz.
11: Eso.
10: Ay, hola.
11: Ya te confundió con Maelo Ruiz.
10: No soy Maelo Ruiz, soy la bomba, señora.
11: Me parece, pero no. De este lado, ¿quién viene a ver?
15: Aarón y su
11: grupo Ilusión. Vientos. ¿A quién viene a ver?
15: Palomo.
10: Aarón y su grupo Ilusión.
11: Eso. ¿A quién vienes a ver?
15: A Germán Montero.
11: Germán Montero, eso. De este lado, ¿cómo te llamas?
15: Denise.
11: ¿Y a quién vienen a ver?
15: Palomo.
11: A Palomo, vientos. De este lado, hola, ¿cómo están?
16: Hola, ¿cómo estás? Muy bien, ¿y tú qué tal?
11: Eso.
12: Bien, gracias. Aarón y su grupo Ilusión.
16: Eso. Claro, Aarón.
11: Eso. De este lado, carnal, ¿a quién vienes a ver, mi rey?
12: Aarón y su grupo Ilusión.
11: Vientos. De este lado, ¿a quién vienes a ver?
10: Chile, mole y pozole.
11: Aarón.
14: Aarón,
10: mi querido Máscara, está increíble la emoción de toda la gente que sigue llegando al Salón La Maraca. Estamos pues ya iniciando con este ambiente y la neta se está poniendo increíble, ni la lluvia nos detiene.
11: Eso, estamos aquí sobre la calle Eugenia, entre la Quemada y la calle Mitla. Aquí van a ver todo el jolgorio que llega con este chile, mole y pozole.
10: ¡Aquí nomás!
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8: Señores, señores, la gente continúa llegando al Salón La Maraca. Aquí la cita, mi querido Máscara. Están entusiasmados y con todo el ánimo del mundo.
9: Eso, oye, muchas chicas bien arregladas. ¿A quién vienes a ver?
10: Aarón.
9: Aarón, ¿de este lado?
10: Grupo Palomo. Germán Montero.
9: ¿Tú, carnal, a quién vienes a ver?
11: Grupo Palomo.
12: Palomo.
10: Palomo. Palomo.
9: Oye,
12: Germán
9: aquí
12: Montero.
9: ¿De este lado a quién viene a ver?
10: Aarón y su grupo Ilusión.
9: Ándale, ¿de este lado a quién vienen a ver?
10: A Palomo.
11: Germán Montero.
9: ¿De este lado a quién vienen a ver?
13: Obvio, a Germán Montero.
11: A Palomo.
9: Eso, ¿de este lado?
10: Chile,
9: ajá, carnal.
12: Chile, yo, a mi mexicano.
9: Ándale, mira, y se trajo.
8: ¡Ándale!
9: Se trajo la lotería del chile, mole y pozole, carnal.
8: Ándale, está increíble, ¿no, hombre? Lo esperamos a que toda la gente que venga llegue con nosotros porque le va a pasar increíble. Se va a divertir bastante. Hay de todos los géneros musicales, mi querido Máscara.
9: Eso, recuerda que para llegar estamos aquí sobre la calle Eugenia, entre la Quemada y la calle Mitla. Aquí está todo el jolgorio del chile, mole y pozole.
8: Aquí nomás.
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